0: bendita esta realidad. Vosotros situáis ahora en el segundo nivel, en el segundo plano, un monte de expiación y prueba, que podéis reconocer como un monte inferior, donde el amor todavía, a través de un cuerpo físico, no está suficientemente desarrollado. No hay esa conciencia de que sois seres de amor, instrumentos de amor, y que el amor ya está en vosotros en esencia y en presencia. Falta el desarrollo. Esto es como cuando tú dices al nacer, es un niño que acaba de nacer, pero si ves a ese niño dentro de 20 años, ya se ha desarrollado, ya empieza a ser adulto, joven. Y tú dices, ¿qué diferencia es? Y tú dices, el tiempo. Porque lo que hay en el adulto es lo que había en el niño, la misma esencia, la misma realidad. Solamente que ya se ha desarrollado y veo quién es este niño en realidad. Un ser ya maduro, un ser que manifiesta esa realidad que no veía cuando veía al niño. Pues igualmente un espíritu, cuando lo ves ahora en estos mundos inferiores, es un espíritu niño, pero en el siguiente nivel será un espíritu evolucionado con un grado de adulto, de madurez y de amor que todavía no es visible en vosotros, pero ya la perfección estaba en el niño. Ya la perfección está en vosotros. Solo falta el desarrollo. Y todo esto es lo que ha necesitado tantos y tantos siglos, tantas y tantas encarnaciones. Y habéis mirado hacia uno u otro lado, hacia uno u otro ser, hacia una u otra filosofía. Pero ahora tenéis que mirar directamente al Creador y al amor. Porque no necesitan ningún intermediario, ninguna pertenencia, ninguna religión, ninguna filosofía. Necesitas reconocer la realidad que hay en ti, ese niño que ya puede ser adulto, pero que no ha observado todavía esa madurez del adulto, por esa ignorancia que todavía arrastrae. Pero es el tiempo ahora de ser adulto, de ser consciente y de manifestar el conocimiento de unos espíritus más evolucionados y que os sitúan ahora en un nivel de conciencia superior. Obsérvate como espíritu adulto y empieza a amar más conscientemente, porque tengo que decir que habéis estado amando, pero esa conciencia del amor ahora tiene que ser mucho más observada en vosotros y hacerla más presente y más real en vuestro mundo. Esa es la necesidad ahora de esta humanidad, que el ser sea consciente. Y ser consciente significa que sabes quién eres y qué haces aquí ahora, y dedicas todas tus energías, que son todos tus esfuerzos, para el desarrollo del amor en toda tu humanidad.
1: Qué amplio. Ya saben, mis queridos hermanos, que tenemos mucho trabajo que realizar, pero ahora no se trata de cualquier trabajo, sino que un trabajo de toma de conciencia de lo que nos está sucediendo en nuestro entorno. Y no hay que perder de vista todos estos aspectos, porque son múltiples aspectos a la vez, múltiples conocimientos que están a la vez, y hay que practicarlos y no perder de vista de que tenemos la ayuda de todos, un gran número de seres que nos están ayudando constantemente. Solo hace falta pedirle la ayuda a esta fuerza superior y que automáticamente están con nosotros. Hermano Pablo, la síntesis de la semana.
0: ¿Qué podríamos decir? Porque se trata de que vayáis situando imágenes simples, que hagáis cosas fáciles y a vuestro alcance. Entonces yo

0: habéis comprobado. Sin pedir, nada cambia. Entregando ese amor al Creador.
1: Muy bien, mis queridos hermanos. Estamos llegando al final de un encuentro más con nuestro hermano Pablo, que continúa todos los sábados dándonos indicaciones precisas qué es lo que deberemos de hacer para poder no solamente evolucionar conscientemente, no solamente para eliminar diferentes dificultades de nuestro entorno. No, lo más importante es que aprendamos a comunicarnos con nuestro Creador, con nuestro Padre, con nuestro eso que le decimos Dios. Eso, ¿cómo lo podemos hacer? Siguiendo estas instrucciones que nos dice nuestro hermano Pablo. Hermano Pablo, ¿algo más que tenga que decirnos por hoy?
0: Nada más, simplemente que sigáis amando en la medida que podáis, con la mayor humildad.
1: Mis queridos hermanos, de esta manera vamos a ver si en la próxima semana, el próximo sábado, me recuerdo de hacer esta pregunta al hermano Pablo para que ustedes estén pendientes del programa de la próxima semana, de que es una preocupación que hay, es como una enfermedad que se está apoderando de muchos seres y hay que tener mucho cuidado con esto, hay que ver cómo podemos ayudar a todos nuestros hermanos para que no caigan en esta parte tan difícil. Yo sé que el hermano Pablo lo puede contestar inmediatamente, pero lo dejaríamos para la próxima semana, esta enfermedad que está causando estragos en tantas partes por el desconocimiento de la ley, el desconocimiento de lo que está sucediendo a nivel espiritual. Esa parte, hermano Pablo, que es preocupante, el suicidio, que muchos de mis hermanos están suicidando. Así es de que tú lo dirás la próxima semana qué es lo que deberemos de ver, los pros y los contras. Así, hermanos, hemos llegado al final de esta intervención hoy acá en Radio El Despertar. Un saludo directamente a sus almas, a sus espíritus, y recuérdense que amen constantemente a Dios y todo en su vida se les mejorará. Hasta la próxima.
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6: Cuba denuncia que no existen negociaciones con Estados Unidos. El canciller cubano Bruno Rodríguez afirmó que actualmente no existen negociaciones en curso ni previstas con Washington y volvió a denunciar las consecuencias económicas del embargo estadounidense. El gobierno cubano sostiene que las restricciones han agravado la crisis energética y económica de la isla. Bolivia. Asciende a 9 el número de muertos por explosión en una base militar. Las autoridades bolivianas confirmaron 9 fallecidos después de la explosión ocurrida el viernes en un cuartel militar de Viacha, cerca de La Paz. Las autoridades mantienen una investigación para determinar las causas exactas del incidente y esclarecer si existen responsables adicionales. Wall Street comienza la jornada bajo presión por el aumento del petróleo. Los futuros de las principales bolsas estadounidenses descendieron este martes mientras los mercados reaccionaron a la escalada de las tensiones en Medio Oriente y el fuerte incremento del precio del petróleo. El aumento de los costos energéticos vuelve a generar preocupación por inflación, crecimiento económico y mercados financieros. Colombia, un incendio forestal de gran magnitud afecta al norte de Santander. Un enorme incendio forestal se extendió por miles de hectáreas en la zona de Abrego, norte de Santander. Las imágenes de Reuters muestran grandes columnas de humo y amplias áreas afectadas por el fuego. La emergencia vuelve a poner

0: En evidencia, los efectos de las condiciones climáticas extremas sobre diferentes regiones de Colombia. Panamá. El Niño amenaza nuevamente las operaciones del canal. El fortalecimiento del fenómeno climático El Niño está aumentando la preocupación por la disponibilidad de agua en Panamá. Las autoridades del canal advierten que podrían verse obligadas a reducir nuevamente el número de barcos que atraviesan diariamente la vía interoceánica. Si la sequía continúa, el asunto tiene consecuencias para el comercio mundial. Ecuador. Más de 300.000 personas desplazadas por la violencia de las bandas. Una investigación de Reuters señala que más de 300.000 personas ecuatorianas han abandonado sus hogares debido al incremento de la violencia de organizaciones criminales. Guayaquil y otras zonas enfrentan asesinatos, extorsiones, reclutamiento forzado y disputas territoriales entre bandas. La situación está generando una crisis social humanitaria interna. Argentina anuncia acciones penales contra una empresa por explotación petrolera en las Malvinas. El gobierno argentino anunció que presentará cargos penales contra Nativas Petroleum por sus actividades de exploración de hidrocarburos en las Islas Malvinas. Falkland, Buenos Aires, considera que las operaciones vulneran la posición argentina sobre la soberanía del territorio. La decisión vuelve a colocar el conflicto por las islas en el escenario internacional. Jamaica lleva al terreno jurídico su demanda de reparación por la esclavitud. Jamaica presentó formalmente una petición relacionada con las reparaciones por la trata transatlántica de esclavos, solicitando que se determine jurídicamente la responsabilidad histórica británica y la posibilidad de reparaciones. El gobierno jamaiquino busca trasladar el debate desde el terreno político hacia el jurídico, una decisión con potencia impacto para las relaciones entre el Caribe y el Reino Unido. Huawei enfrenta un histórico juicio federal en Brooklyn. La empresa china Huawei comenzó este martes un importante juicio federal en Manhattan, Nueva York, por acusaciones de fraude bancario, lavado de dinero, violación de sanciones estadounidenses, conspiración para robar secretos comerciales y operaciones vinculadas con Irán y Corea del Norte. El proceso podría prolongarse alrededor de 3 meses y constituye uno de los casos judiciales más importantes en la diáspora tecnológica entre Estados Unidos y China.
1: 9 de la noche.
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4: Gracias, Padre mío, porque tú haces que mi espíritu domine y esté por encima de estas condiciones materiales de mi cuerpo imposibilitado. Yo te amo y me uno a ti profundamente. Y no quiero nada más que estar unido a ti.
5: Esto ya lo he hecho.
4: Sí, lo ha hecho alguien. Lo ha hecho la Madre Teresa. Lo ha hecho también Teresa Neumann, lo ha hecho también el padre Kolbe, esto lo han hecho. Por tanto, fíjate, estaban imposibilitados realmente, a pesar de que podían moverse, pero como si no pudiesen moverse, imposibilitados. Y toda su idea no era más que estar unidos a Dios. Este estado de sentirse unidos a Dios profundamente era la base de un mantenimiento de paz interna, de orden, de equilibrio. El cuerpo, ¿qué más da? Tú imagínate, por ejemplo, pues Teresa Neumann, 36 años sin comer ni beber, y unida, simplemente unida, con el amor absoluto que sentía hacia Dios. ¿Qué es lo que se producía? Se producía, pues, un trasvase de energía divina hacia ella que permitía que esta energía alimentara su cuerpo sin necesidad de comer, si no hace falta. Alimentaba su cuerpo. Y entonces podía estar como estuvo, pues, el tiempo que fuese, el tiempo que fuese. Esto podría hacerlo cualquier ser que se hallara en estas condiciones de imposibilidad física y que está pidiendo la eutanasia para él. Si fuese consciente, cambiaría su forma de valor. Y lo que haría sería dar gracias a Dios por permitirle tener un conocimiento que es importante para su caminar evolutivo. Fijaros, siempre, siempre y en todo momento, lo que nos puede enseñar, lo que estamos viendo en nuestro entorno, es profundas ignorancias, que deberían ser sustituidas por conocimientos claros y precisos que dieran una potencia al ser y una capacidad de dominio y de superar las situaciones en que vive.
5: ¿Si te lo piden, José?
4: Yo tendría que dar la información.
5: Y si sigue pidiéndotelo y rehúsa.
4: Yo no te haré nada, le diría. Yo no te haré nada que pueda contravenir lo que tu ser de luz ha determinado. Porque esto sería improcedente, totalmente improcedente. Pero es evidente que cuando yo le estoy hablando así, fíjate, hay que entender, yo tengo que ver con claridad que no estoy hablando solo. Que su ser de luz, su protector y sus guías están deseando que lo entienda. Pero mi ser de luz, mi protector y mis guías están deseando que yo lo haga. Es un conjunto de fuerzas espirituales que yo diría, esto es un ejército espiritual que está detrás de mí apoyando a este ser. Lógicamente, este ser tiene que recibir el impacto de estas energías de amor y terminar por decir, sea. No puede prevalecer su ignorancia ante la potente intensidad de luz. Es que no es posible. No es posible, fíjate bien, porque no podemos valorar correctamente lo que es amar desde esta posición en que yo estoy hablando. Amar desde esta posición es dominar a la negatividad del ser, porque esto es una acción contraria a la ley. Yo estoy amando, apoyándome precisamente en la ley. Por tanto, dominaré siempre. No habrá resistencia, no podrá haber resistencia, ¿eh? Claro, podemos pensar ahora y aquí, porque estamos pensando sin las condiciones en las que realmente el ser se halla cuando se halla imposibilitado. Ya que una de las razones por las cuales tendremos que razonar es decirnos, ¿por qué está imposibilitado? ¿Por qué? Si el amor absoluto de Dios desea lo mejor para él, luego esta situación resulta que es la mejor para él. ¿Cómo yo voy a impedirla esta situación si es la mejor para él? ¿Te das cuenta? Son valoraciones que hay que hacer, que tenemos el deber de hacer.

0: 8:30.
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2: Hola Radio Despertar, quisiera escuchar Wonderwall de Oasis. Gracias. Sí.

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2: Y todo eso no es más que amor. Las imágenes que se pueden ir formando son diversas, muy diferentes. Porque no terminas de entender esta la realidad. Porque no terminas de poder formar una imagen clara, muy clara y muy precisa, de cómo debe ser y debo mover la energía para que yo me sienta identificado contigo, me sienta unido a ti. Y sentimos y debemos pensar, yo necesariamente necesitaré sentirme unido a ti porque tú me has creado, porque tú has tenido un objetivo por el cual me has creado. Me has creado para algo. Y yo tengo que tener clara conciencia de este algo. No puedo moverme al margen tuyo. Y esta imagen todavía no está bien firme en mí. Y si tú eres amor, la disposición, el razonamiento que podemos hacer es decirnos: tengo que aprender el amor. Tengo que conocer qué es el amor. Porque en la medida que yo vaya conociendo aspectos crecientes del amor, en esta medida te iré conociendo más, más, más y más. Porque me parece que yo ya sé lo que es el amor. Pero tú, Maestro, tú, Jesús amado, nos has venido diciendo aspectos diferentes y observaciones que no eran coincidentes con lo que yo pensaba que debía ser. Jesús nos ha orientado muchas veces hablando del concepto amor. Hay una frase importante que nos clarifica bastante, bastante aquello que deberá entenderse de lo que nosotros tendremos que razonar en relación al concepto amor. Y Jesús nos decía: la palabra amor, el concepto amor, la palabra amor que está en tu mente, no encierra la explicación de las ternuras entre los aliados terrestres. ¿Qué es lo que tú piensas? El amor es la ternura, la relación entre unos y otros. Y Jesús te dice: esto no es así. El amor no encierra esta imagen, sino que el amor impone el bien. Impone el bien. Impone. No es fácil. Impone. Lo que quiere decir que a pesar tuyo te obliga. Esto es imponer. Te obliga. Y tú no pensabas que el amor te obligara. ¿Sentías amor o no sentías amor? Pero Jesús te dice: que la palabra amor, cuando tú la sientes, te la haces tuya y la dominas, te impone el bien. El bien, ¿eh? Te impone el bien. Y te impone el bien por medio de la palabra, por medio de las obras y sobre todo por medio del olvido de sí mismo en beneficio de los demás. O sea, la palabra o la obra que tú tienes que poner en marcha no es simplemente una voluntad tuya. Es que cuando tú captas la imagen del amor, sentirás que no puedes hacerlo de otro modo. Te impone el bien. Pero, sobre todo, en el olvido de ti, en beneficio del otro.
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4: Cuba denuncia que no existen negociaciones con Estados Unidos. El canciller cubano Bruno Rodríguez afirmó que actualmente no existen negociaciones en curso ni previstas con Washington y volvió a denunciar las consecuencias económicas del embargo estadounidense. El gobierno cubano sostiene que las restricciones han agravado la crisis energética y económica de la isla. Bolivia. Asciende a 9 el número de muertos por explosión en una base militar. Las autoridades bolivianas confirmaron 9 fallecidos después de la explosión ocurrida el viernes en un cuartel militar de Viacha, cerca de La Paz. Las autoridades mantienen una investigación para determinar las causas exactas del incidente y esclarecer si existen responsables adicionales. Wall Street comienza la jornada bajo presión por el aumento del petróleo. Los futuros de las principales bolsas estadounidenses descendieron este martes mientras los mercados reaccionaron a la escalada de las tensiones en Medio Oriente y el fuerte incremento del precio del petróleo. El aumento de los costos energéticos vuelve a generar preocupación por inflación, crecimiento económico y mercados financieros. Colombia, un incendio forestal de gran magnitud afecta al norte de Santander. Un enorme incendio forestal se extendió por miles de hectáreas en la zona de Abrego, norte de Santander. Las imágenes de Reuters muestran grandes columnas de humo y amplias áreas afectadas por el fuego. La emergencia vuelve a poner en evidencia los efectos de las condiciones climáticas extremas sobre diferentes regiones de Colombia. Panamá. El Niño amenaza nuevamente las operaciones del canal. El fortalecimiento del fenómeno climático El Niño está aumentando la preocupación por la disponibilidad de agua en Panamá. Las autoridades del canal advierten que podrían verse obligadas a reducir nuevamente el número de barcos que atraviesan diariamente la vía interoceánica. Si la sequía continúa, el asunto tiene consecuencias para el comercio mundial. Ecuador. Más de 300.000 personas desplazadas por la violencia de las bandas. Una investigación de Reuters señala que más de 300.000 personas ecuatorianas han abandonado sus hogares debido al incremento de la violencia de organizaciones criminales. Guayaquil y otras zonas enfrentan asesinatos, extorsiones, reclutamiento forzado y disputas territoriales entre bandas. La situación está generando una crisis social humanitaria interna. Argentina anuncia acciones penales contra una empresa por explotación petrolera en las Malvinas. El gobierno argentino anunció que presentará cargos penales contra Nativas Petroleum por sus actividades de exploración de hidrocarburos en las Islas Malvinas. Falkland, Buenos Aires, considera que las operaciones vulneran la posición argentina sobre la soberanía del territorio. La decisión vuelve a colocar el conflicto por las islas en el escenario internacional. Jamaica lleva al terreno jurídico su demanda de reparación por la esclavitud. Jamaica presentó formalmente una petición relacionada con las reparaciones por la trata transatlántica de esclavos, solicitando que se determine jurídicamente la responsabilidad histórica británica y la posibilidad de reparaciones. El gobierno jamaiquino

0: asuntos judiciales más importantes en la diáspora tecnológica entre Estados Unidos y China.
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2: Muy buenos días, buenas tardes o buenas noches a todos nuestros queridos hermanos que nos sintonizan una vez más acá a través de Radio El Despertar, la frecuencia que va dirigida al corazón de cada uno de nuestros hermanos. Bienvenido, hermano Pablo, una vez más acá a Radio El Despertar.
3: Bienvenido.
2: Hermano Pablo, esta situación con todo lo que nos rodea, todo lo que sucede en nuestro entorno, y cuando estamos analizando todo lo que acontece alrededor de nosotros, la pregunta normal debería de ser, ¿cuál es el sentido principal de nuestra existencia? Cuando nosotros estamos viendo tanta diferencia entre un hermano o entre unos hermanos y otro, ¿cuál es esta situación, lo importante de la existencia? Porque todos piensan de que lo importante es tenerlo todo, vivir, ser rico, tener todas las cosas materiales posibles, pero estamos dejando escapar lo más importante, que creo que es el aprendizaje que deberemos de tener dentro de una estructura física.
3: El ser humano no es consciente de lo que significa una vida física y por lo tanto una encarnación. Y ante esta ignorancia pierde el tiempo o gran parte del tiempo de esta vida porque se mueve en unas condiciones muy materiales, pendientes de la materia, para vivir solamente lo material. Lo material no significa solamente las cosas materiales, sino los apegos, los deseos y las apetencias humanas. Todo lo que un cuerpo manifiesta desde el sentir del cuerpo, no desde el sentir del espíritu, que es a través del alma, del ser. Y como ese alma está ciertamente dormida y el espíritu se mueve en ese sopor habitual, el cuerpo es dominado por los instintos de un cuerpo físico, como si fuera un animal. Y tú dices que el ser humano es un animal racional. Y yo digo, sí, muy animal y muy racional. Pero la razón la utiliza al servicio de su animalidad. No hay ese apoyo del alma y por lo tanto de la vibración interna del ser. Por lo tanto, no trasciende los instintos de esta materia, no domina los instintos de esta materia y se mueve muy, muy deficientemente. Pero son las condiciones de un mundo inferior, son las condiciones de este plano evolutivo que podéis reconocer como mundo de expiación y prueba, expiando, pagando, compensando los errores pasados que generaron deuda que ahora tenéis que compensar pasando pruebas dolorosas que no entendéis, porque el cuerpo rechaza el dolor y no reconoce todavía la importancia y el beneficio del dolor para ese espíritu que se mueve todavía con una gran ignorancia y desconocimiento del amor. Es

0: que el sentido de la existencia de una vida física es uno: aprender. Y no se trata de aprender conocimientos humanos, no. Se trata de aprender a amar. Y aprender a amar tiene dos derivadas, dos conocimientos fundamentales: el conocimiento del amor y el conocimiento de las energías que manifiesta este amor. El conocimiento del amor es para tu alma. Es tu alma la que adquiere un conocimiento, un desarrollo de este amor, que ya está situado en ti y en este cuerpo, pero al mismo tiempo que tú vas adquiriendo un conocimiento del amor, también paralelamente se va desarrollando en ti un conocimiento de las energías, de las energías que tú mueves y de las energías que te rodean. Y ese conocimiento de las energías es para tu espíritu. Tienes que aprender a distinguir las energías a través de impulsar la energía fundamental para todo el desarrollo de todas las energías, que es el amor. Así que todo eso, en principio, para la mayoría de los seres supone un gran y también grave desconocimiento. Porque si no os situáis ahí, os perdéis en esta existencia. Porque la vida no es más que una existencia para un cuerpo físico muy, muy corta. Pero la verdadera vida, la de vuestros espíritus, tiene un recorrido mucho más largo, es eterna. Y es para una eternidad. Así que te das cuenta que en general tenéis poca idea o ninguna idea de quiénes sois. Y para qué habéis encarnado en esta vida y qué tenéis que hacer ahora para el aprovechamiento de esta vida y vuestro mejor desarrollo.
1: Me dices claramente de que el alma de nosotros los seres humanos está como dormida o dormida, y entonces el espíritu comienza a agarrar su protagonismo y está tranquilamente con el cuerpo. Por eso se hacen cosas incorrectas y por eso se hacen cosas que no vienen desde el corazón, porque el alma está adormecida dentro de esta estructura física. Y en el final me dices esta parte importantísima de que tenemos que tener y comenzar a distinguir las energías. La pregunta sería, ¿cómo yo puedo comenzar el aprendizaje del conocimiento de las energías? ¿Cómo se inicia eso?
0: Fíjate, el alma realmente no está dormida. Tú tienes que pensar. Tu alma está vibrando. ¿Qué está adormecido? Yo digo el espíritu. El espíritu está como en un sopor, como en un sueño, desconectado de tu alma. Cuando tu espíritu está vinculado a tu alma, es dependiente de tu alma, pero al no haber suficiente activación en esta alma, el espíritu, como decía, está adormecido. Y eso genera un grado de inconsciencia. Y como veis en esta vida, más muertos que vivo, con la apariencia de vida, pero realmente con un espíritu muerto o muy, muy adormecido. ¿Qué tengo que hacer para que todo este conocimiento, que puede decir está en un principio en mí, que yo tengo que reconocer y desarrollar, porque realmente no puedes desarrollar este conocimiento si no lo reconoces? Y no reconocer esto es no ser consciente. Luego ese punto de conciencia, ese punto de claridad, porque en el fondo esa conciencia significa claridad, darte cuenta de quién eres, es lo que te lleva a iniciar un proceso de trabajo y desarrollo de esa potencialidad del ser espiritual que habita en ti. Pero con respecto a la pregunta de cómo puedo empezar a distinguir las energías, te das cuenta que no es fácil. ¿Por qué no es fácil distinguir las energías y reconocerlas? Y tú verás que porque las energías que se mueven en ti son unas energías muy materiales, muy egoístas, muy materialistas, muy individualistas, que tienen una baja frecuencia vibratoria. Al tener esta baja frecuencia vibratoria, te resulta difícil conectar con energía de más alta frecuencia. Y claro, si no estás en una frecuencia más alta y no la experimentas, tampoco la puedes reconocer para distinguirla. Te das cuenta que con esta reflexión, la importancia que tiene para tu conocimiento y distinción de la energía, ese incremento de la frecuencia vibratoria de amor. Porque al incrementar la frecuencia subes unos niveles y ves otro nivel que no experimentas todavía con este cuerpo físico. Y puedes comparar y decir, he vivido o vivo todavía con unas energías muy materiales, muy densas, muy dolorosas, porque no me hacen sentir suficientemente bien. Pero si en un momento tienes una experiencia de estas energías más altas en su frecuencia vibratoria y te llenas de ese amor que está en esta frecuencia, tú dices, esto es lo que yo quiero que esté en mí y que esté con continuidad, que haya una permanencia de esta energía, no que la experimente en un momento, en un rato y luego siga viviendo esta vida como si nada. Y claro, como decía, la clave, la base para la distinción es incrementar la frecuencia vibratoria de amor. Pero, ¿cómo incremento la frecuencia vibratoria de amor si mi amor es todavía reducido? Y tú dices, recibiendo del que tiene el amor máximo, frecuencia máxima, el conocimiento máximo. la sabiduría máxima. Es decir, yo tengo que recurrir a lo máximo, solicitar a lo máximo, pedir a lo máximo, entregar a lo máximo, que es esta energía de amor de Dios, para que me dé un grado de amor más, unos grados de amor más, que me hagan sentir ese estado que no he sentido nunca antes. Y por lo tanto, empiezo a distinguir energías que todavía están en mí, muy materializadas, de energías que empiezan a ser espiritualizadas. Todo eso se hace de una manera muy simple. Y tú dirás, ¿cuál es esa manera muy simple? Y tú dices, amando a Dios sobre todas las cosas. No podrías pensar ni imaginar que yo te iba a decir esto. Esto que te dijeron hace miles de años, en unas tablas de la ley. Y que te repitieron hace más de 2000 años en el sermón de la montaña. Ama a Dios sobre todas las cosas. ¿Qué ocurre cuando yo amo a Dios sobre todas las cosas? Incluido por encima de mí, que soy también una cosa. Y tú dices, cuando yo te amo, Dios mío, Padre mío, lo que hago es emitir una frecuencia de amor máxima en mí, aunque mínima y reducida todavía, hacia ti. Pero tú que me amas, me devuelves ese amor que yo te he dado, incrementado en un grado, mínimamente, o en unos grados. De manera que me apoyo en dos leyes divinas: la ley de afinidad vibratoria y la ley de causa-efecto. La ley de afinidad vibratoria, porque me sitúo en afinidad, es decir, en semejanza contigo, que es el amor. Esa vibración ya es del amor y la dirijo hacia ti. Ley de afinidad vibratoria. Pero también se produce un efecto a través de la ley causa de efecto, que es todo lo que yo hago es devuelto a mí como un boomerang. Pero en este caso se devuelve incrementado, aumentado y potenciado, de forma que me hace alcanzar estados de amor más elevados. De esa manera muy simple se produce mi aprendizaje, mi evolución y mi progreso. Pero no he tenido esto en cuenta, tampoco lo he razonado. Y ya digo, poder razonar y decir, si amo, me elevo por encima de estas condiciones materiales, y si amo, empiezo a dejar de sufrir.
1: El conocimiento lo hemos tenido, estas indicaciones las hemos tenido desde muchos siglos, ya cuando lo decía Moisés, allá cuando bajó con las tablas de la ley. Y el primer mandamiento era ese: ama a Dios, ama a Dios. Lo volvieron a repetir y lo dijo el maestro: ama a Dios sobre todas las cosas y al prójimo como a ti mismo. Qué lindo si tenemos todo este conocimiento y lo han repetido y lo hemos repetido y lo hemos analizado tanto tiempo. ¿Por qué no se hace en esta humanidad?
0: Bueno, tengo que decir que todo todo eso tiene cierta comprensión. Y tú dices, ¿hasta dónde puedo comprender? Y sitúan la imagen de escuela. De escuela, en este caso, de conocimiento espiritual, que es conocimiento del amor. Y sitúa en paralelo la escuela humana. Y tú dirás, ¿por qué el niño de segundo de primaria no hace ya lo que hace un niño, en este caso un adolescente o un joven en la universidad? ¿Qué diferencia hay entre un niño en la escuela primaria y un joven en la universidad? La diferencia es el tiempo. La diferencia es la evolución. Ha sido necesario un tiempo de desarrollo para ir alcanzando un grado de perfeccionamiento. Y ahí alcanzas esa comprensión que no tienes ahora, porque estás en una escuela primaria, pero no has accedido a la secundaria o la universidad. Y claro, quieres saber, pero no puedes saber porque no tienes los estudios suficientes, porque no has aprendido lo suficiente, porque no has desarrollado el amor suficientemente. Esa es la aplicación para comprender los distintos seres que habitáis en este mundo. Estáis en distintos cursos, estáis en distintos grados evolutivos. Algunos estáis o están más próximos de esa universidad, de esa secundaria. Y entonces, aquellos que están más avanzados dicen, ¿cómo es posible este mundo con tanta injusticia, con tanta incomprensión, con tanta ignorancia? Y tú dirás, es normal, porque los habitantes de este planeta, en su mayoría, han llegado a este desarrollo del amor. Por lo tanto, veis en muchos seres más el desamor que el amor. Pero no os veis a vosotros como instrumentos de amor y creéis que vuestro mundo está dominado por el mal. ¿No es así? No es el mal el que domina vuestro mundo. Es vuestra ignorancia la que domina y os hace ver el mundo a través del mal. Tenéis que empezar a situar el amor para ver de este mundo, que es vuestro mundo y vuestra humanidad, lo mejor. Y si no os situáis en el amor, veréis el peor de los mundos. Pero si os situáis en el amor, veréis el mejor de los mundos. Es vuestra elección y, por lo tanto, la aplicación práctica de otra ley en vosotros, la ley de libertad individual del ser. Tú decides, decides cómo quieres ver el mundo, decides cómo quieres sentir el mundo y sitúate ya en un mundo superior.
1: Ya lo saben entonces, hermanos amados, de que simplemente diríamos, eso es una actitud mental, pero es una actitud también de tener en cuenta todos estos aspectos que gradualmente nuestro hermano Pablo los va indicando. Que lo más importante de todo es el amor, que lo más importante de todo es tener este nivel de conciencia y comenzar a entender de que todo es evolutivo, que todo se va transformando, que todo va llegando a niveles superiores de conciencia. Hermano Pablo, entonces, ¿cómo deberemos de ver esta situación de que hay personas que son bien buena persona? Cuando nosotros vemos, observamos y todo el recorrido de que ellos tienen, pero de cierta manera tienen diferentes enfermedades, diferentes dolencias. ¿Cómo deberemos de entender eso para no criticar a nadie? Simplemente un análisis de la energía. ¿Eso viene desde unas vidas pasadas que están afectándoles en la actualidad?
0: Tengo que hacer una cierta corrección, una pequeña corrección, en una expresión tuya, porque hay que ser muy ajustado en la expresión. No es una actitud mental, es una actitud sentimental. Tenéis que estar más en el sentir que en el pensar. El cambio no se produce por cambiar el pensamiento. El cambio se produce por cambiar el sentimiento. Pero para cambiar el sentimiento hay que unirse al sentimiento de amor de Dios. Hay que vivir el amor, hay que entregarse al amor, y a partir de ahí vuestra mente cambiará, porque esa mente se pondrá al servicio del Espíritu, porque estaréis amando. Bueno, dicho esto, ¿cómo tengo que ver todos esos dolores, sufrimientos, enfermedades? Es decir, porque mis hermanos sufren en general, y tú dices, con carácter general hay que decir, sufren porque ignoran. Fíjate, ignoran que es el amor, y también ignoran que son seres de luz y de amor. Y cuando tú no te ves como un ser de luz y como un ser de amor, que es lo que es en realidad un ser espiritual, consciente, estás expuesto a todos estos trastornos, enfermedades, desviaciones, incomprensiones, bueno, todo aquello que llamáis negativo. Pero como he dicho antes, no hay nada negativo. Lo negativo lo situáis vosotros, lo decidís vosotros y lo movéis vosotros a libre voluntad. Si amaréis vuestra enfermedad, os curaríais. Así de simple. Pero cuesta mal, ¿eh? Cuesta mal, porque tú tendrías que decir, Padre amado, amado maestro, esta enfermedad, este malestar, este problema, lo que sea, lo pongo en tus manos. Y si tengo que sufrirlo en esta encarnación y desencarnar de esta forma, sé qué es lo que me corresponde, porque la ley causa-efecto registró en un tiempo pasado malas actuaciones mías, y esto que hice mal ahora tengo que compensarlo. Ese es el efecto en forma de enfermedad, una enfermedad tan difícil que me podría hacer desencarnar, pero yo quiero experimentar el amor y ver en mí la transformación del amor. Y sé, y cuando digo sé con certeza, que el amor lo puede todo. Y como lo puede todo, me pongo en manos del amor para que el amor haga en mí aquello que sea lo mejor. Y si lo mejor es seguir sufriendo, lo sufriré con amor. Todo esto se reducirá enormemente. Pero si yo me opongo, si yo me quejo, serán las condiciones propicias para que esta enfermedad no solamente no mejore, sino que siga un deterioro progresivo. Ponerte en manos del amor es ponerte en manos de la sanación, si corresponde. Porque no eres tú quien decides si ahora tienes que sanar. Es el amor. Y lo harás. Harás esta sanación en tu cuerpo. Se producirá si te entregas completamente el amor, con aceptación plena de todo lo que tengas que pasar y de todo lo que estás pasando. Así comprobarás el poder del amor en ti.
1: Me gusta esa imagen, el poder del amor en mí o en nosotros. Gracias, hermano Pablo, por la corrección, y es muy útil tener estos aspectos bien claros. Una actitud mental era de un pasado, ahora es una actitud espiritual, porque el ser humano siempre está pensando. Ahora hay que desarrollar el sentimiento para que este sentimiento de amor nos guíe y nos guíe de una forma correcta hacia esta luz que siempre está en nuestro entorno y también está dentro de nosotros. Esta luz de todo este sinnúmero de seres que nos están ayudando constantemente. Qué bonito cuando comienza a sentirse esta ayuda de estos seres que le decimos la fraternidad universal en acción. Y una de las formas correctas es lo que nos dices ahora. Ponte en manos del amor. Ponte en manos de Dios, ponte en manos de esta energía positiva y tu vida y tu cuerpo se transformará. Qué bonito esto, hermano Pablo.
0: Bueno, fíjate, bonito y práctico, porque el conocimiento espiritual es muy práctico, muy útil. Y todavía no tenéis esa comprobación, porque tenéis creencias, pero no comprobaciones. Y cuando yo me dirijo a vosotros, no es para que me creáis y digáis qué bonito y qué bello es lo que dice este hermano. No. Yo me dirijo a ti para que compruebes en ti el poder y la sabiduría del amor. Y cuando tú compruebas, ya no tienes esa fe como creencia. Tienes esa fe como certeza. Nadie te tiene que demostrar nada. El amor se demuestra en ti.
1: El amor se demuestra. Que la parte aquella que tú me dices, la fe se va practicando entonces, y esto se convierte en un conocimiento y en una certeza.
0: Fijaros, el concepto fe, como el concepto amor, la palabra fe o la palabra amor, a veces no es suficientemente, o no son suficientemente comprendidas. Y cuando se utiliza el término fe, muchos creen que basta con creer, poner toda la atención en el creer, creo en. Y yo tengo que decir, la fe no es creer, es entregarme a. Cuando el centurión se dirige a Jesús solicitándole esa ayuda para ese enfermo, Jesús le replica, le responde: tu fe te ha sanado. ¿Y a qué fe se refería a Jesús? A la fe de esa confianza plena, con una entrega plena a Jesús, pero a ese Jesús que en su emanación producía ese impacto en el ser, donde no había dudas de esa confianza plena y entrega. Y entonces, cuando el ser se dispone en estas condiciones, la respuesta es: ahí lo tiene, comprueba. Comprueba que ya estás sanado. Y no has hecho nada aparentemente, pero has puesto una energía invisible, pero con una potencia. con una frecuencia, con una entrega por encima del propio ser, porque el centurión no estaba en él, estaba en lo que necesitaba su criado. Y por lo tanto, estaba en el amor.
1: Son unos ejemplos que realmente llaman la atención. Este centurión pidió ayuda para su criado de una forma completamente lleno de fe, esperanza. No sé qué se le puede cambiar a eso. Simplemente es una certeza que él tenía cuando Jesús le dijo, tu fe ya lo ha sanado. Qué lindo ir entendiendo estos aspectos que ya los tenemos, pero ahora explicados en la actualidad, como que le dan sentido realmente a todo este aprendizaje que tenemos.
0: Fíjate, fe como confianza plena con entrega total, que produce una fe cierta, una fe verdadera, no una fe de creencia o de fanatismo, porque la fe con creencia produce fanatismo.
1: Y esto no se trata ahora de fanatismo. Sí hay que hacerlo fanáticos a algo, tenemos que hacerlo fanáticos al amor de Dios, porque lo podemos sentir. Y como se dice, ¿dónde puedo ver a Dios? ¿Cómo puedo ver a Dios? Y aquella respuesta que nos daban, lo puede ver en la infinita creación. ¿Qué más podemos decir entonces? ¿Dónde está el amor de Dios? ¿Y cómo se manifiesta? En todo lo creado. Qué lindas esas imágenes que nos han ido llegando a través del tiempo, hermano.
0: Efectivamente, Dios, y por lo tanto su energía, amor, está en todo lo creado. No hay nada donde su amor no sea manifiesto, a pesar de que ese amor manifiesto de Dios en los seres y en las cosas sea algo muy desagradable, como es una enfermedad, como es una muerte, como es una guerra, como es una epidemia, como es un terremoto. Todo eso tiene el valor de amor, que es el valor de Dios. Y por lo tanto, Dios te lo ha dado. ¿Y cómo te lo ha dado? Te lo ha dado como lo mejor para tu evolución, para tu crecimiento, para tu desarrollo. Que tu mente no entiende ahora porque tu cuerpo se mueve en un valor humano. No has elevado esta frecuencia del amor. Por lo tanto, no puedes ver lo que otros hermanos ya acceden a ver porque aman más. Y yo te invito a amar más para que veas y sientas, porque ver es sentir aquello que ahora ignoras y te resulta difícil de comprender.
1: Cuesta mucho, hermanos amados, cuesta mucho, pero recuerden que este es un conocimiento que está en sus corazones y cuesta esto llegar a entender que todo lo que nos sucede, todo lo que nos pasa, todo lo que nos ocurre diariamente es lo mejor y Dios nos está dando esa oportunidad de aprender. Así es de que todo lo que les suceda, no se quejen de nada. Mejor busquen la manera de aprender qué es lo que tienen que aprender de eso. Porque cada momento estamos siendo afortunados de poder aprender diferentes aspectos. Y ahora no se trata de aprender un aspecto. El más importante de todo lo que tenemos que aprender es el aspecto y todo lo relacionado al amor y todo lo relacionado a la energía. Esos son los dos aspectos más importantes, estos conocimientos que son útiles para continuar con este caminar evolutivo de una forma armónica, de una forma progresiva y así constantemente evolucionar a niveles superiores de conciencia. Qué bonito todo esto poder llegarlo a entender, hermano Pablo, que todo lo que sucede es para lo mejor, para cada ser y para toda la humanidad.
0: Yo diría que solo empiezas a entender si empiezas a amar. el que ama, ¿entiende? El que no ama, todavía no comprende.
1: Así de simple, así de sencillo, ya lo saben, de que si ya están amando van a entender que lo que les está sucediendo es lo mejor, que lo que les está pasando es lo mejor, sea lo que sea, si es una enfermedad, si es un dolor, lo que sea, es lo mejor. Y ahora, ¿qué dijo antes el hermano Pablo? Ama ese dolor, ama esa enfermedad y te unes con el Creador y todito esto te puede pasar y te pasa porque el amor lo cura todo.
0: Bueno, aunque el cuerpo no sane del todo, cuando tú lo tratas con ese amor, ese dolor se reduce enormemente. Puedes tener una enfermedad muy grave y muy dolorosa, pero si ama, y sin que esta enfermedad desaparezca, la pasarás como si no tuvieras nada, o con un dolor mínimo, insignificante, y todo ello porque estás amando. Por eso te invito y te invitaré siempre a que compruebe el poder del amor en ti.
1: Volviendo un poco atrás, hermano Pablo, aquellas imágenes que teníamos, porque son muy importantes de que ahora las clarifiques, por favor. Cuando Jesús lo decía, que solo por el amor será salvo el hombre, pero ya lo he explicado eso anteriormente, cuando en la actualidad, ¿cómo deberemos de ver aquella indicación? Dejadlo todo y seguidme. Mi reino no es de este mundo. Ya de que esa imagen en la actualidad debería ser muy útil para que todos nuestros hermanos que nos sintonizan puedan entender, comprender y tener una nueva visión de lo que ya se indicó, de lo que ya se dijo, de lo que ya se mostró. Pero ahora hemos avanzado un pasito más. ¿Y cómo lo podemos entender ahora?
0: Déjalo todo y seguidme. Es una invitación. Y la cuestión es que hay que dejar. Y yo diría de una manera simple que hay que dejar todo lo que te ata y te condiciona de una u otra forma, en tus pensamientos, en tus deseos, en tus sentimientos o en tu actuación. Quita todos esos condicionantes, o por lo menos inténtalo y redúcelo al máximo y sígueme. ¿Y cómo te sigo, maestro? Intentando moverme como tú te moviste. Y tú dirás, me es imposible, yo no puedo llegar a esos niveles. Pero seguidme. No es que hagas exactamente lo que yo hice, porque tus condiciones son distintas, sino que te muevas en esa dirección. ¿Qué dirección marcas? Y tú dices, no una dirección humana, no una dirección material, porque tú dices, mi reino no es de este mundo. Por lo tanto, yo me tengo que mover como si no estuviera en este mundo, con unas energías diferentes a las que se han movido en mí hasta ahora, en un valor humano, con un valor material, que no tiene esa condición de negativo, pero sí de un valor que yo tengo que ir dejando atrás, porque situarme en mi espíritu y por lo tanto seguirte a ti, porque tú estabas en tu espíritu, maestro, tú me estás indicando que tu conexión con Dios, que con el amor, era de continuo, y seguirte es yo mantener ese vínculo, esa conexión con el amor, con Dios de continuo, para que facilite toda esta liberación de mi cuerpo, de mi materia y esta esclavitud humana, para ir dejándolo todo poco a poco, lentamente, pero también firmemente, y alcanzar en un momento a situarme en ese reino que no es de este mundo, pero que empiezo a vivir y a sentir en este mundo, porque tengo que sentirlo aquí ahora con un cuerpo. Tu reino, que es mi reino, lo puedo sentir si estoy amando. Eso es lo que tú me invitas, eso es lo mejor para mí, y yo decido si me muevo ahí o me mantengo como mucho tiempo atrás.
1: Volvemos a lo mismo. La ley de libertad individual del ser se pone manifiesto en todo momento. Estos aspectos de las leyes divinas son muy importantes, porque por donde quiera que vayamos avanzando, vemos de que este mecanismo de la ley divina se respeta en todo momento, y en todo momento estamos siendo influenciados por estas leyes. Así es de que hay que ir teniendo conciencia en el nivel evolutivo donde los encontramos, teniendo plena conciencia en qué nivel nos encontramos, y estamos a punto de dar un paso muy importante en esta escala evolutiva, en estos grados evolutivos, en este mundo de expiación y prueba, y pasar básicamente al mundo de que todo se regenera. Este cambio es muy importante, hermano Pablo, para toda esta humanidad, que se den cuenta de que es algo factible, que es algo que todos los seres, casi todos los seres, lo pueden hacer si se lo proponen.
0: Hay una parte importante de esta humanidad que no está en condición, pero dicho esto, como decía antes, en esta escuela de la vida humana os habéis reunido seres de distintos cursos evolutivos, y algunos muy retrasados, que son los que manifiestan este desorden en vuestra humanidad, este desconcierto de continuo en todo su movimiento humano. Pero es lo que tiene que ser en este tiempo, y estáis a la puerta de un gran cambio. Por eso mi labor y la de otros hermanos es la de despertar, la de que os veáis tal cual sois, para trascender esta parte humana y empezar a vivir en un amor al que estáis destinados. Y ahora es el inicio, a través del mundo de regeneración, de este amor en todos vosotros, porque lo que permanecerá en esta humanidad, continuando esta evolución hacia un nivel superior, se moverá entre vosotros con esta base de amor. No habrá seres que perturben, no habrá seres que dominen, no habrá seres malignos, no habrá esta división y esta diferencia, sino que habrá una unidad consciente, todos los seres preparados y dispuestos, también entrenados para el desarrollo de estos espíritus hacia estos niveles superiores, donde os ejercitéis más, adquiriendo mayores grados de responsabilidad para hacer estos trabajos de ayudar a otros hermanos. Así que, bueno, tenéis que estar contentos de este tiempo, de este momento, y también de la oportunidad que representa para vuestros espíritus estos momentos evolutivos, para un gran crecimiento y un gran desarrollo de esta nueva humanidad.
1: Esta humanidad está dando este paso evolutivo, Ya sabemos de que no todos están en condiciones, porque todos estamos, entre comillas, en diferentes niveles de aprendizaje en este colegio que estamos. Uno está de primaria, secundaria y así sucesivamente. Pero lo importante es de que la universidad del amor está presente siempre. Todo hace falta esta actitud del corazón. Ya no es actitud mental, ya no es actitud de la mente, es actitud de sentimiento de amor para pertenecer a esta universidad. ¿Cómo es la vida en este mundo futuro, hermano Pablo? ¿Cómo es esta visión de futuro que nosotros deberemos de tener para que darles una idea, para poder tener esa, aunque sea en la mente, tenerlo en la mente por ahora, para poderlo concentrar en el espíritu y en nuestra alma, y así de esa manera tener una, ¿cómo se diría? Una visión y querer llegar ahí.
0: Es simple. Si tú sitúas una visión de tu vida, cuando has tenido, aunque sea un corto tiempo, ese estado interno de paz, de equilibrio, de armonía, de felicidad, de un bienestar que tú desearías que permaneciera en ti, pues eso mismo que has experimentado en un momento, sitúalo con continuidad. Todos los momentos sean de bienestar, de plenitud, de felicidad, de eso que tú desearías que estuviera en ti y en todos tus hermanos. Serán sociedades, humanidades, grupos de trabajo, familias humanas, donde el amor imperará. Aunque todavía tengáis ciertas deficiencias en estos cuerpos, pero serán mínimas y no producirán trastornos, ni graves trastornos. Es decir, habrá que continuar la limpieza de esta materia, pero en unos grados muy reducidos, como parte de un proceso final. Pero lo grueso, esas densidades gruesas, esos trastornos que ahora sufrís, no pueden seguir existiendo en estos niveles superiores de conciencia.
1: Así es la cosa, hermanos, así están las cosas. Ya ven de que esto es tan simple, tan sencillo. Lo único que nosotros dificultamos todo este proceso, de lo enredamos todo por estar apegado. Volvemos a lo mismo, a las partes materiales, o estar apegado a estos aspectos de todo lo que nos entretiene en este plano físico. Y en este plano hay muchas personas que se entretienen con diferentes entretenimientos, y como lo decíamos anteriormente, estas maquinitas nos están llevando mucho el tiempo, lo estamos agotando el tiempo viendo estas pequeñas maquinitas de dispositivos que tenemos con tantas cosas, y no estamos aprovechando el tiempo de esta vida física para poder hacer lo más importante, que es estar pendiente de este amor de Dios que de continuo nos rodea, y que este amor tenemos la brújula, tenemos el sensor, como decía el hermano Pablo la vez pasada, que nos puede conectar directamente con Dios. Así es de que todito esto es fascinante poderlo ir entendiendo, poderlo ir comprendiendo, y decirle a todos nuestros hermanos que se actualicen, que se hacen un reseteo de su corazón para que se puedan sintonizar con Dios constantemente. Así es de que esas son las indicaciones, hermano Pablo.
0: Así es, simplificar, simplificar, simplificar al máximo vuestras vidas y prestar atención a lo fundamental, que es el amor.
1: Esto fundamental, que es el amor, es lo más importante de todo esto. Así es que, hermano Pablo, estamos acercándolos una vez más al final de este encuentro. Cuéntanos algo más, o la síntesis de la semana.
0: Bueno, que podríamos trabajar esta semana. Yo diría que esta semana os dediquéis a escuchar. Escuchar de lo alto. y poneros en un silencio interno para ir escuchando esa voz interna, para ir reconociéndoos cada uno de vosotros más allá de vuestros pensamientos. Así que pequeños minutos de meditación, de reflexión, sin pensamiento, sino en una escucha activa de este amor del Creador, solicitando solamente el amor para que os llene esta materia e ilumine estos instrumentos.
1: Ya lo saben entonces, hermanos amados, que esa es la indicación y ese es el trabajo para esta semana. La recomendación de alejarse un poquito de todo lo que nos está haciendo ruido y poder disponernos a escuchar la parte interna para ver qué es lo que ustedes tienen dentro, y se sorprenderán. Lo que tenemos dentro es un inmenso amor, pero todavía no lo podemos canalizar correctamente, y es una tremenda luz que tampoco no la podemos sacar de una forma consciente. Hermano Pablo, ¿algo más?
0: Nada más. Bendiciones para todos. Muchas bendiciones. Y todo ello significa que el amor os bendice a cada uno de vosotros. Y esa bendición es un impulso de amor para vuestros corazones, aprovechar y expresar.
1: Bueno, ya lo saben, hermanos amados, nos encontramos todos los sábados, todos los domingos y ahora todos los días a las 10 de la mañana, hora de Nueva York, y a las 7 de la tarde, que estamos reproduciendo diferentes programas de estos, ya que están siendo dirigidos al corazón de cada uno de ustedes, y es muy importante todas estas indicaciones, que son indicaciones que van dirigidas a sus corazones. Ya comiencen a sentir y comiencen a alejarse del pensar, porque el pensar nos entretiene en diferentes aspectos, pero cuando los comenzamos a conectar con el sentir, los va a conectar con el sentimiento de amor que está en toda la creación. Así es de que será hasta la próxima semana que nos volveremos a encontrar y a conectar con nuestro hermano Pablo. Así es de que en nombre de todos mis hermanos que trabajamos acá en Radio El Despertar, muchas gracias, hermano Pablo, por darnos este conocimiento que se va ampliando cada vez más. Y así gradualmente vamos llegando hacia tantos seres que también están esperando este conocimiento que se va ampliando, y que lo sienten y que lo sigan sintiendo y que lo sigan practicando.
0: Hasta pronto.
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3: Bienvenidos al bloque informativo de Radio El Despertar, con las noticias más importantes del día de hoy. Cuba denuncia que no existen negociaciones con Estados Unidos. El canciller cubano Bruno Rodríguez afirmó que actualmente no existen negociaciones en curso ni previstas con Washington, y volvió a denunciar las consecuencias económicas del embargo estadounidense. El gobierno cubano sostiene que las restricciones han agravado la crisis energética y económica de la isla. Bolivia. Asciende a 9 el número de muertos por explosión en una base militar. Las autoridades bolivianas confirmaron 9 fallecidos después de la explosión ocurrida el viernes en un cuartel militar de Viacha, cerca de La Paz. Las autoridades mantienen una investigación para determinar las causas exactas del incidente y esclarecer si existen responsables adicionales. Wall Street comienza la jornada bajo presión por el aumento del petróleo. Los futuros de las principales bolsas estadounidenses descendieron este martes mientras los mercados reaccionaron a la escalada de las tensiones en Medio Oriente y el fuerte incremento del precio del petróleo.

0: canal. El fortalecimiento del fenómeno climático El Niño está aumentando la preocupación por la disponibilidad de agua en Panamá. Las autoridades del canal advierten que podrían verse obligadas a reducir nuevamente el número de barcos que atraviesan diariamente la vía interoceánica. Si la sequía continúa, el asunto tiene consecuencias para el comercio mundial. Ecuador. Más de 300.000 personas desplazadas por la violencia de las bandas. Una investigación de Reuters señala que más de 300.000 personas ecuatorianas han abandonado sus hogares debido al incremento de la violencia de organizaciones criminales. Guayaquil y otras zonas enfrentan asesinatos, extorsiones, reclutamiento forzado y disputas territoriales entre bandas. La situación está generando una crisis social, humanitaria interna. Argentina anuncia acciones penales contra una empresa por explotación petrolera en las Malvinas. El gobierno argentino anunció que presentará cargos penales contra Nativas Petroleum por sus actividades de exploración de hidrocarburos en las Islas Malvinas, Falkland, Buenos Aires. Considera que las operaciones vulneran la posición argentina sobre la soberanía del territorio. La decisión vuelve a colocar el conflicto por las islas en el escenario internacional. Jamaica lleva al terreno jurídico su demanda de reparación por la esclavitud. Jamaica presentó formalmente una petición relacionada con las reparaciones por la trata transatlántica de esclavos, solicitando que se determine jurídicamente la responsabilidad histórica británica y la posibilidad de reparaciones. El gobierno jamaiquino busca trasladar el debate desde el terreno político hacia el jurídico, una decisión con potencia impacto para las relaciones entre el Caribe y el Reino Unido. Huawei enfrenta un histórico juicio federal en Brooklyn. La empresa china Huawei comenzó este martes un importante juicio federal en Manhattan, Nueva York, por acusaciones de fraude bancario, lavado de dinero, violación de sanciones estadounidenses, conspiración para robar secretos comerciales y operaciones vinculadas con Irán y Corea del Norte. El proceso podría prolongarse alrededor de 3 meses y constituye uno de los casos judiciales más importantes en la diáspora tecnológica entre Estados Unidos y China.
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4: Muy buenos días, buenas tardes o buenas noches a todos nuestros queridos hermanos que nos sintonizan una vez más acá a través de Radio El Despertar, la frecuencia que va dirigida al corazón de cada uno de nuestros hermanos. Bienvenido, hermano Pablo, una vez más acá a Radio El Despertar.
5: Bienvenido.
4: Hermano Pablo, esta situación con todo lo que nos rodea, todo lo que sucede en nuestro entorno, y cuando estamos analizando todo lo que acontece alrededor de nosotros, la pregunta normal debería de ser, ¿cuál es el sentido principal de nuestra existencia? Cuando nosotros estamos viendo tanta diferencia entre un hermano o entre unos hermanos y otro, ¿cuál es esta situación, lo importante de la existencia? Porque todos piensan de que lo importante es tenerlo todo, vivir, ser rico, tener todas las cosas materiales posibles, pero estamos dejando escapar lo más importante, que creo que es el aprendizaje que deberemos de tener dentro de una estructura física.
5: El ser humano no es consciente de lo que significa una vida física y por lo tanto una encarnación. Y ante esta ignorancia pierde el tiempo o gran parte el tiempo de esta vida, por

0: se mueve en unas condiciones muy materiales, pendientes de la materia, para vivir solamente lo material. Lo material no significa solamente las cosas materiales, sino los apegos, los deseos y las apetencias humanas. Todo lo que un cuerpo manifiesta desde el sentir del cuerpo, no desde el sentir del espíritu, que es a través del alma del ser. Y como ese alma está ciertamente dormida y el espíritu se mueve en ese sopor habitual, el cuerpo es dominado por los instintos de un cuerpo físico, como si fuera un animal. Y tú dices que el ser humano es un animal racional. Y yo digo, sí, muy animal y muy racional. Pero la razón la utiliza al servicio de su animalidad. No hay ese apoyo del alma y por lo tanto de la vibración interna del ser. Por lo tanto, no trasciende los instintos de esta materia, no domina los instintos de esta materia y se mueve muy, muy deficientemente. Pero son las condiciones de un mundo inferior, son las condiciones de este plano evolutivo que podéis reconocer como mundo de expiación y prueba, expiando, pagando, compensando los errores pasados que generaron deuda que ahora tenéis que compensar, pasando pruebas dolorosas que no entendéis, porque el cuerpo rechaza el dolor y no reconoce todavía la importancia y el beneficio del dolor para ese espíritu que se mueve todavía con una gran ignorancia y desconocimiento del amor. Es ir viendo que el ser no se da cuenta que el sentido de una existencia, de una vida física, es uno: aprender. Y no se trata de aprender conocimientos humanos, no. Se trata de aprender a amar. Y aprender a amar tiene dos derivadas, dos conocimientos fundamentales: el conocimiento del amor y el conocimiento de las energías que manifiesta este amor. El conocimiento del amor es para tu alma. Es tu alma la que adquiere un conocimiento, un desarrollo de este amor, que ya está situado en ti y en este cuerpo. Pero al mismo tiempo que tú vas adquiriendo un conocimiento del amor, también paralelamente se va desarrollando en ti un conocimiento de las energías, que tú mueves y de las energías que te rodean. Y ese conocimiento de las energías es para tu espíritu. Tienes que aprender a distinguir las energías a través de impulsar la energía fundamental para todo el desarrollo de todas las energías, que es el amor. Así que todo eso, en principio, para la mayoría de los seres supone un gran y también grave desconocimiento. Porque si no os situáis ahí, os perdéis en esta existencia. Porque la vida no es más que una existencia para un cuerpo físico. Muy, muy corta. Pero la verdadera vida, la de vuestros espíritus, tiene un recorrido mucho más largo. Es eterna. Y es para una eternidad. Así que te das cuenta que en general tenéis poca idea o ninguna idea de quiénes sois y para qué habéis encarnado en esta vida y qué tenéis que hacer ahora para el aprovechamiento de esta vida y vuestro mejor desarrollo.
1: Me dices claramente de que el alma de nosotros los seres humanos está como dormida o dormida, y entonces el espíritu comienza a agarrar su protagonismo y está tranquilamente con el cuerpo. Por eso se hacen cosas incorrectas y por eso se hacen cosas que no vienen desde el corazón, porque el alma está adormecida dentro de esta estructura física. Y en el final me dices esta parte importantísima de que tenemos que tener y comenzar a distinguir las energías. La pregunta sería, ¿cómo yo puedo comenzar el aprendizaje del conocimiento de las energías? ¿Cómo se inicia eso?
0: Fíjate, el alma realmente no está dormida. Tú tienes que pensar. Tu alma está vibrando. ¿Qué está adormecido? Yo digo el espíritu. El espíritu está como en un sopor, como en un sueño, desconectado de tu alma. Cuando tu espíritu está vinculado a tu alma, es dependiente de tu alma, pero al no haber suficiente activación en esta alma, el espíritu, como decía, está adormecido. Y eso genera un grado de inconsciencia. Y como veis en esta vida, más muertos que vivos, con la apariencia de vida, pero realmente con un espíritu muerto o muy, muy adormecido. ¿Qué tengo que hacer para que todo este conocimiento, que puede decir está en un principio en mí, que yo tengo que reconocer y desarrollar? Porque realmente no puedes desarrollar este conocimiento si no lo reconoces. Y no reconocer esto es no ser consciente. Luego ese punto de conciencia, ese punto de claridad, porque en el fondo esa conciencia significa claridad, darte cuenta de quién eres, es lo que te lleva a iniciar un proceso de trabajo y desarrollo de esa potencialidad del ser espiritual que habita en ti. Respecto a la pregunta de cómo puedo empezar a distinguir las energías, te das cuenta que no es fácil. ¿Por qué no es fácil distinguir las energías y reconocerlas? Y tú verás que porque las energías que se mueven en ti son unas energías muy materiales, muy egoístas, muy materialistas, muy individualistas, que tienen una baja baja frecuencia vibratoria. Al tener esta baja frecuencia vibratoria, te resulta difícil conectar con energía de más alta frecuencia. Y claro, si no estás en una frecuencia más alta y no la experimentas, tampoco la puedes reconocer para distinguirla. Te das cuenta que con esta reflexión, la importancia que tiene para tu conocimiento y distinción de la energía, ese incremento de la frecuencia vibratoria de amor. Porque al incrementar la frecuencia subes unos niveles y ves otros niveles que no experimentas todavía con este cuerpo físico. Y puedes comparar y decir, he vivido o vivo todavía con unas energías muy materiales, muy densas, muy dolorosas, porque no me hacen sentir suficientemente bien. Pero si en un momento tienes una experiencia de estas energías más altas en su frecuencia vibratoria y te llenas de ese amor que está en esta frecuencia, tú dices, esto es lo que yo quiero que esté en mí y que esté con continuidad, que haya una permanencia de esta energía, no que la experimente en un momento, en un rato y luego siga viviendo esta vida como si nada. Y claro, como decía, la clave, la base para la distinción es incrementar la frecuencia vibratoria de amor. Pero, ¿cómo incremento la frecuencia vibratoria de amor si mi amor es todavía reducido? Y tú dices, recibiendo el que tiene el amor máximo, frecuencia máxima, el conocimiento máximo, la sabiduría máxima. Es decir, yo tengo que recurrir a lo máximo, solicitar a lo máximo, pedir a lo máximo, entregar a lo máximo, que es esta energía de amor de Dios, para que me dé un grado de amor más, unos grados de amor más, que me hagan sentir ese estado que no he sentido nunca antes. Y por lo tanto, empiezo a distinguir energías que todavía están en mí, muy materializadas, de energía que empiezan a ser espiritualizada. Todo eso se hace de una manera muy simple. Y tú dirás, ¿cuál es esa manera muy simple? Y tú dices, amando a Dios sobre todas las cosas. No podías pensar ni imaginar que yo te iba a decir esto. Esto que te dijeron hace miles de años en unas tablas de la ley. Y que te repitieron hace más de 2000 años en el sermón de la montaña. Ama a Dios sobre todas las cosas. ¿Qué ocurre cuando yo amo a Dios sobre todas las cosas? Incluido por encima de mí, que soy también una cosa. Y tú dices, cuando yo te amo, Dios mío, Padre mío, lo que hago es emitir una frecuencia de amor máxima en mí, aunque mínima y reducida todavía, hacia ti. Pero tú que me amas, me devuelves ese amor que yo te he dado, incrementado en un grado, mínimamente, o en un grado. De manera que me apoyo en dos leyes divinas: la ley de afinidad vibratoria y la ley de causa-efecto. La ley de afinidad vibratoria, porque me sitúo en afinidad, es decir, en semejanza contigo, que es el amor. Esa vibración ya está en amor y la dirijo hacia ti. Ley de afinidad vibratoria. Pero también se produce un efecto a través de la ley causa de efecto, que es todo lo que yo hago es devuelto a mí como un boomerang. Pero en este caso se devuelve incrementado, aumentado y potenciado, de forma que me hace alcanzar estados de amor más elevados. De esa manera, muy simple, se produce mi aprendizaje, mi evolución y mi progreso. Pero no he tenido esto en cuenta, tampoco lo he razonado. Y ya digo, poder razonar y decir, si amo, me elevo por encima de estas condiciones materiales, y si amo, empiezo a dejar de sufrir.
1: El conocimiento lo hemos tenido, estas indicaciones las hemos tenido desde muchos siglos, ya cuando lo decía Moisés, allá cuando bajó con las tablas de la ley. Y el primer mandamiento era ese: ama a Dios, ama a Dios. Lo volvieron a repetir y lo dijo el maestro: ama a Dios sobre todas las cosas y al prójimo como a ti mismo. Qué lindo si tenemos todo este conocimiento y lo han repetido y lo hemos repetido y lo hemos analizado tanto tiempo. ¿Por qué no se hace en esta humanidad?
0: Bueno, tengo que decir que todo eso tiene cierta comprensión. Y tú dices, ¿hasta dónde puedo comprender? Y sitúa la imagen de escuela. Escuela, en este caso, de conocimiento espiritual, que es conocimiento del amor, y sitúa en paralelo la escuela humana. Y tú dirás, ¿por qué el niño de segundo de primaria no hace ya lo que hace un niño, en este caso un adolescente o un joven en la universidad? ¿Qué diferencia hay entre un niño en la escuela primaria y un joven en la universidad? La diferencia es el tiempo. La diferencia es la evolución. Hacía necesario un tiempo de desarrollo para ir alcanzando un grado de perfeccionamiento. Y ahí alcanzas esa comprensión que no tienes ahora, porque estás en una escuela primaria, pero no has accedido a la secundaria o la universidad. Y claro, quieres saber, pero no puedes saber porque no tienes los estudios suficientes. Porque no has aprendido lo suficiente, porque no has desarrollado el amor suficientemente. Esa es la aplicación para comprender los distintos seres que habitáis en este mundo. Estáis en distintos cursos, estáis en distintos grados evolutivos. Algunos paraíso está más próximo de esa universidad, de esa secundaria. Y entonces, aquellos que están más avanzados dicen, ¿cómo es posible este mundo con tanta injusticia, con tanta incomprensión, con tanta ignorancia? Y tú dirás, es normal, porque los habitantes de este planeta, en su mayoría, han llegado a este desarrollo del amor. Por lo tanto, veis en muchos seres más el desamor que el amor. Pero no os veis a vosotros como instrumentos de amor. Y creéis que vuestro mundo está dominado por el mal. ¿No es así? No es el mal el que domina vuestro mundo. Es vuestra ignorancia la que domina. Y os hace ver el mundo a través del mal. Tenéis que empezar a situar el amor para ver de este mundo, que es vuestro mundo y vuestra humanidad, lo mejor. Y si no os situáis en el amor, veréis el peor de los mundos. Pero si os situáis en el amor, veréis el mejor de los mundos. Es vuestra elección y, por lo tanto, la aplicación práctica de otra ley en vosotros, la ley de libertad individual del ser. Tú decides, cómo quieres ver el mundo, decide cómo quieres sentir el mundo y sitúate ya en un mundo superior.
1: Ya lo saben entonces, hermanos amados, de que simplemente diríamos eso es una actitud mental, pero es una actitud también de tener en cuenta todos estos aspectos que gradualmente nuestro hermano Pablo los va indicando. Que lo más importante de todo es el amor, que lo más importante de todo es tener este nivel de conciencia y comenzar a entender de que todo es evolutivo, que todo se va transformando, que todo va llegando a niveles superiores de conciencia. Hermano Pablo, entonces, ¿cómo deberemos de ver esta situación de que hay personas que son bien buena persona? Cuando nosotros vemos, observamos y todo el recorrido de que ellos tienen, pero de cierta manera tienen diferentes enfermedades, diferentes dolencias. ¿Cómo deberemos de entender eso para no criticar a nadie? Simplemente un análisis de la energía. ¿Eso viene desde unas vidas pasadas que están afectándoles en la actualidad?
0: Tengo que hacer una cierta corrección, una pequeña corrección en una expresión tuya, porque hay que ser muy ajustado en la expresión. No es una actitud mental, es una actitud sentimental. Tenéis que estar más en el sentir que en el pensar. El cambio no se produce por cambiar el pensamiento. El cambio se produce por cambiar el sentimiento. Pero para cambiar el sentimiento hay que unirse al sentimiento de amor de Dios. Hay que vivir el amor. Hay que entregarse al amor. Y a partir de ahí, vuestra mente cambiará. Porque esa mente se pondrá al servicio del Espíritu. Porque estaréis amando. Bueno, dicho esto, ¿cómo tengo que ver todos esos dolores, sufrimientos, enfermedades? Es decir, porque mis hermanos sufren en general. Y tú dices, con carácter general, hay que decir, sufren porque ignoran. Fíjate, ignoran que ignoran. Ignoran que es el amor. Y también ignoran que son seres de luz y de amor. Y cuando tú no te ves como un ser de luz y como un ser de amor, que es lo que es en realidad un ser espiritual, consciente, estás expuesto a todos estos trastornos, enfermedades, desviaciones, incomprensiones, bueno, todo aquello que llamáis negativo. Pero como he dicho antes, no hay nada negativo. negativo. Lo negativo lo situáis vosotros, lo decidís vosotros y lo movéis vosotros a libre voluntad. Si amarais vuestra enfermedad, os curaríais. Así de simple. Pero cuesta mal, ¿eh? Cuesta mal. Porque tú tendrías que decir: Padre amado, amado maestro, esta enfermedad, este malestar, este problema, lo que sea, lo pongo en tus manos. Y si tengo que sufrirlo en esta encarnación y desencarnar de esta forma, sé qué es lo que me corresponde. Porque la ley causa-efecto registró en un tiempo pasado malas actuaciones mías. Y esto que hice mal, ahora tengo que compensarlo. Ese es el efecto, en forma de enfermedad. Una enfermedad tan difícil que me podría hacer desencarnar. Pero yo quiero experimentar el amor y ver en mí la transformación del amor. Y sé, y cuando digo sé, con certeza, que el amor lo puede todo. Y como lo puede todo, me pongo en manos del amor para que el amor haga en mí aquello que sea lo mejor. Y si lo mejor es seguir sufriendo, lo sufriré con amor. Todo esto se reducirá enormemente. Pero si yo me opongo, si yo me quejo, serán las condiciones propicias para que esta enfermedad no solamente no mejore, sino que siga un deterioro progresivo. Ponerte en manos del amor es ponerte en manos de la sanación, si corresponde. Porque no eres tú quien decides si ahora tienes que sanar. Es el amor. Y lo harás. Harás esta sanación en tu cuerpo. Se producirá si te entregas completamente el amor, con aceptación plena de todo lo que tengas que pasar y de todo lo que estás pasando. Así comprobarás el poder del amor en ti.
1: Me gusta esa imagen, el poder del amor en mí o en nosotros. Gracias, hermano Pablo, por la corrección, y es muy útil tener estos aspectos bien claros. Una actitud mental era de un pasado, ahora es una actitud espiritual, porque el ser humano siempre está pensando. Ahora hay que desarrollar el sentimiento para que este sentimiento de amor nos guíe y nos guíe de una forma correcta hacia esta luz que siempre está en nuestro entorno y también está dentro de nosotros. Esta luz de todo este sinnúmero de seres que nos están ayudando constantemente. Qué bonito cuando comienza a sentirse esta ayuda de estos seres que le decimos la fraternidad universal en acción. Y una de las formas correctas es lo que nos dices ahora. Ponte en manos del amor, ponte en manos de Dios, ponte en manos de esta energía positiva y tu vida y tu cuerpo se transformará. Qué bonito esto, hermano Pablo.
0: Bueno, fíjate, bonito y práctico. Porque el conocimiento espiritual es muy práctico, muy útil. Y todavía no tenéis esa comprobación. Porque tenéis creencias, pero no comprobaciones. Y cuando yo me dirijo a vosotros, no es para que me creáis y digáis qué bonito y qué bello es lo que dice este hermano. No. Yo me dirijo a ti para que compruebes en ti el poder y la sabiduría del amor. Y cuando tú compruebas, ya no tienes esa fe como creencia, tienes esa fe como certeza. Nadie te tiene que demostrar nada. El amor
1: El amor se demuestra que la parte aquella que tú me dices, la fe se va practicando entonces, y esto se convierte en un conocimiento y en una certeza.
0: Fijaros, el concepto fe, como el concepto amor, la palabra fe o la palabra amor, a veces no es suficientemente, o no son suficientemente comprendidas. Y cuando se utiliza el término fe, muchos creen que basta con creer, poner toda la atención en el creer, creo en. Y yo tengo que decir, la fe no es creer, es entregarme a. Cuando el centurión se dirige a Jesús solicitándole esa ayuda para ese enfermo, Jesús le replica, le responde: tu fe te ha sanado. ¿Y a qué fe se refería a Jesús? A la fe de esa confianza plena, con una entrega plena a Jesús. Pero a ese Jesús que en su emanación producía ese impacto en el ser, donde no había dudas de esa confianza plena y entrega. Y entonces, cuando el ser se dispone en estas condiciones, la respuesta es: ahí lo tiene, comprueba. Comprueba que ya estás sanado. Y no has hecho nada aparentemente, pero has puesto una energía invisible, pero con una potencia, con una frecuencia, con una entrega por encima del propio ser, porque el centurión no estaba en él, estaba en lo que necesita su criado. Y por lo tanto, estaba en el amor.
1: Son unos ejemplos que realmente llaman la atención. Este centurión pidió ayuda para su criado de una forma completamente lleno de fe, esperanza. No sé qué se le puede cambiar a eso. Simplemente es una certeza que él tenía cuando Jesús le dijo: tu fe ya lo ha sanado. Qué lindo ir entendiendo estos aspectos que ya los tenemos, pero ahora explicados en la actualidad, como que le dan sentido realmente a todo este aprendizaje que tenemos.
0: Fíjate, fe como confianza plena con entrega total, que produce una fe cierta, una fe verdadera, no una fe de creencia o de fanatismo, porque la fe con creencia produce fanatismo.
1: Y esto no se trata ahora de fanatismo. Si hay que hacerlo fanáticos a algo, tenemos que hacerlo fanáticos al amor de Dios, porque lo podemos sentir. Y como se dice, ¿dónde puedo ver a Dios? ¿Cómo puedo ver a Dios? Y aquella respuesta que nos daban, lo puede ver en la infinita creación. ¿Qué más podemos decir entonces? ¿Dónde está el amor de Dios? ¿Y cómo se manifiesta? En todo lo creado. Qué lindas esas imágenes que nos han ido llegando a través del tiempo, hermano.
0: Efectivamente, Dios, y por lo tanto su energía, amor, está en todo lo creado. No hay nada donde su amor no sea manifiesto, a pesar de que ese amor manifiesto de Dios en los seres y en las cosas sea algo muy desagradable, como es una enfermedad, como es una muerte, como es una guerra, como es una epidemia, como es un terremoto. Todo eso tiene el valor de amor, que es el valor de Dios. Y por lo tanto, Dios te lo ha dado. ¿Y cómo te lo ha dado? Te lo ha dado como lo mejor para tu evolución, para tu crecimiento, para tu desarrollo, que tu mente no entiende ahora porque tu cuerpo se mueve en un valor humano. No has elevado esta frecuencia del amor, por lo tanto no puedes ver lo que otros hermanos ya acceden a ver, porque aman más. Y yo te invito a amar más para que veas y sientas, porque ver es sentir aquello que ahora ignoras y te resulta difícil de comprender.
1: Cuesta mucho, hermanos amados, cuesta mucho, pero recuerden que este es un conocimiento que está en sus corazones y cuesta esto llegar a entender que todo lo que nos sucede, todo lo que nos pasa, todo lo que nos ocurre diariamente es lo mejor y Dios nos está dando esa oportunidad de aprender. Así es de que todo lo que les suceda, no se quejen de nada, mejor busquen la manera de aprender. ¿Qué es lo que tienen que aprender de eso? Porque cada momento estamos siendo afortunados de poder aprender diferentes aspectos. Y ahora no se trata de aprender un aspecto. El más importante de todo lo que tenemos que aprender es el aspecto y todo lo relacionado al amor y todo lo relacionado a la energía. Esos son los dos aspectos más importantes, estos conocimientos que son útiles para continuar con este caminar evolutivo de una forma armónica, de una forma progresiva y así constantemente evolucionar a niveles superiores de conciencia. Qué bonito todito esto, poder llegarlo a entender, hermano Pablo, que todo lo que sucede es para lo mejor, para cada ser y para toda la humanidad.
0: Yo diría que solo empiezas a entender si empiezas a amar. El que ama entiende. El que no ama todavía no comprende.
1: Así de simple, así de sencillo. Ya lo saben, de que si ya están amando van a entender que lo que les está sucediendo es lo mejor, que lo que les está pasando es lo mejor, sea lo que sea, si es una enfermedad, si es un dolor, lo que sea, es lo mejor. Y ahora, ¿qué dijo antes el hermano Pablo? Ama ese dolor, ama esa enfermedad y te unes con el Creador y todito esto te puede pasar y te pasa, porque el amor lo cura todo.
0: Bueno, aunque el cuerpo no sane del todo, cuando tú lo tratas con ese amor, ese dolor se reduce enormemente. Puedes tener una enfermedad muy grave y muy dolorosa, pero si ama, y sin que esta enfermedad desaparezca, la pasarás como si no tuvieras nada, o con un dolor mínimo y significante, y todo ello porque estás amando. Por eso te invito y te invitaré siempre a que compruebe el poder del amor en ti.
1: Volviendo un poco atrás, hermano Pablo, aquellas imágenes que teníamos, porque son muy importantes de que ahora las clarifiques, por favor. Cuando Jesús lo decía, que solo por el amor será salvo el hombre, pero ya lo he explicado eso anteriormente, cuando en la actualidad, ¿cómo deberemos de ver aquella indicación? Dejadlo todo y seguidme. Mi reino no es de este mundo. Ya de que esa imagen en la actualidad debería ser muy útil para que todos nuestros hermanos que nos sintonizan puedan entender, comprender y tener una nueva visión de lo que ya se indicó, de lo que ya se dijo, de lo que ya se mostró, pero ahora hemos avanzado un pasito más. ¿Y cómo lo podemos entender ahora?
0: Déjalo todo y seguime. Es una invitación. Y la cuestión es que hay que dejar. Y yo diría de una manera simple que hay que dejar todo lo que te ata y te condiciona de una u otra forma, en tus pensamientos, en tus deseos, en tus sentimientos o en tu actuación. Quita todos esos condicionantes, o por lo menos inténtalo y redúcelo al máximo. Y sígueme. ¿Y cómo te sigo, maestro? Intentando moverme como tú te moviste. Y tú dirás, me es imposible. Yo no puedo llegar a esos niveles. Pero seguidme. No es que hagas exactamente lo que yo hice porque tus condiciones son distintas, sino que te muevas en esa dirección. ¿Qué dirección marcas? Y tú dices, no una dirección humana, no una dirección material, porque tú dices, mi reino no es de este mundo. Por lo tanto, yo me tengo que mover como si no estuviera en este mundo, con unas energías diferentes a las que se han movido en mí hasta ahora, en un valor humano, con un valor material, que no tiene esa condición de negativo, pero sí de un valor que yo tengo que ir dejando atrás, porque situarme en mi espíritu y por lo tanto seguir a ti, porque tú estabas en tu espíritu, maestro. Tú me estás indicando que tu conexión con Dios, que es con el amor, era de continuo. Y seguirte es yo mantener ese vínculo, esa conexión con el amor, con Dios, de continuo, para que facilite toda esta liberación de mi cuerpo, de mi materia y esta esclavitud humana, para ir dejándolo todo poco a poco, lentamente pero también firmemente, y alcanzar en un momento a situarme en ese reino que no es de este mundo, pero que empiezo a vivir y a sentir en este mundo, porque tengo que sentirlo aquí ahora con un cuerpo. Tu reino, que es mi reino, lo puedo sentir si estoy amando. Eso es lo que tú me invitas. Eso es lo mejor para mí. Y yo decido si me muevo ahí o me mantengo como mucho tiempo atrás.
1: Volvemos a lo mismo. La ley de libertad individual del ser se pone manifiesto en todo momento. Estos aspectos de las leyes divinas son muy importantes porque por donde quiera que vayamos avanzando, vemos de que este mecanismo de la ley divina se respeta en todo momento, y en todo momento estamos siendo influenciados por estas leyes. Así es de que hay que ir teniendo conciencia en el nivel evolutivo donde los encontramos, teniendo plena conciencia. ¿En qué nivel nos encontramos? Y estamos a punto de dar un paso muy importante en esta escala evolutiva, en estos grados evolutivos, en este mundo de expiación y prueba, y pasar básicamente al mundo de que todo se regenera. Este cambio es muy importante, hermano Pablo, para toda esta humanidad. Y que se den cuenta de que es algo factible, que es algo que todos los seres, casi todos los seres lo pueden hacer, si se lo proponen.
0: Hay una parte importante de esta humanidad que no está en condición Pero dicho esto, como decía antes, en esta escuela de la vida humana os habéis reunido seres de distintos cursos evolutivos. Y algunos muy retrasados, que son los que manifiestan este desorden en vuestra humanidad, este desconcierto de continuo en todo su movimiento humano. Pero es lo que tiene que ser en este tiempo. Y estáis a la puerta de un gran cambio. Por eso mi labor y la de otros hermanos es la de despertar, la de que os veáis tal cual sois, para trascender esta parte humana y empezar a vivir en un amor al que estáis destinados. Y ahora es el inicio, a través del mundo de regeneración, de este amor en todos vosotros, porque los que permanecerán en esta humanidad, continuando esta evolución hacia un nivel superior, se moverán entre vosotros con esta base de amor. No habrá seres que perturben, no habrá seres que dominen, no habrá seres maligno, no habrá esta división y esta diferencia, sino que habrá una unidad consciente, todos los seres preparados y dispuestos, también entrenados para el desarrollo de estos espíritus hacia estos niveles superiores, donde os ejercitéis más, adquiriendo mayores grados de responsabilidad para hacer estos trabajos de ayudar a otros hermanos. Así que, bueno, tenéis que estar contentos de este tiempo, de este momento, y también de la oportunidad que representa para vuestros espíritus estos momentos evolutivos para un gran crecimiento y un gran desarrollo de esta nueva humanidad.
1: Esta humanidad está dando este paso evolutivo. Ya sabemos de que no todos están en condiciones, porque todos estamos, entre comillas, en diferentes niveles de aprendizaje en este colegio que estamos. Unos están de primaria, secundaria y así sucesivamente. Pero lo importante es de que la universidad del amor está presente siempre. Todo hace falta esta actitud del corazón. Ya no es actitud mental, ya no es actitud de la mente, es actitud de sentimiento de amor para pertenecer a esta universidad. ¿Cómo es la vida en este mundo futuro, hermano Pablo? ¿Cómo es esta visión de futuro que nosotros deberemos de tener para que darles una idea, para poder tener esa, aunque sea en la mente, tenerlo en la mente por ahora, para poderlo concentrar en el espíritu y en nuestra alma, y así de esa manera tener una, ¿cómo se diría? Una visión y querer llegar ahí.
0: Es simple. Si tú sitúas una visión de tu vida, cuando has tenido, aunque sea un corto tiempo, ese estado interno de paz, de equilibrio, de armonía, de felicidad, de un bienestar que tú desearías que permaneciera en ti, pues eso mismo que has experimentado en un momento, sitúalo con continuidad. Todos los momentos sean de bienestar, de plenitud, de felicidad, de eso que tú desearías que estuviera en ti y en todos tus hermanos. Serán sociedades, humanidades, grupos de trabajo, familias humanas, donde el amor imperará. Aunque todavía tengáis ciertas deficiencias en estos cuerpos, pero serán mínimas y no producirán trastornos, ni graves trastornos. Es decir, habrá que continuar la limpieza de esta materia, pero en unos grados muy reducidos, como parte de un proceso final. Pero lo grueso, esas densidades gruesas, esos trastornos que ahora sufrís, no pueden seguir existiendo en estos niveles superiores de conciencia.
1: Así es la cosa, hermanos, así están las cosas. Ya ven de que esto es tan simple, tan sencillo. Lo único que nosotros dificultamos todo este proceso de... lo enredamos todo por estar apegado. Volvemos a lo mismo, a las partes materiales, o estar apegado a estos aspectos de todo lo que nos entretiene en este plano físico. Y en este plano hay muchas personas que se entretienen con diferentes entretenimientos, y como lo decíamos anteriormente, estas maquinitas nos están llevando mucho el tiempo, lo estamos agotando el tiempo viendo estas pequeñas maquinitas de dispositivos que tenemos con tantas cosas, y no estamos aprovechando el tiempo de esta vida física para poder hacer lo más importante, que es estar pendiente de este amor de Dios que de continuo nos rodea, y que este amor tenemos la brújula, tenemos el sensor, como decía el hermano Pablo la vez pasada, que nos puede conectar directamente con Dios. Así es de que todito esto es fascinante poderlo ir entendiendo, poderlo ir comprendiendo, y decirle a todos nuestros hermanos que se actualicen, que se hacen un reseteo de su corazón para que se puedan sintonizar con Dios constantemente. Así es de que esas son las indicaciones, hermano Pablo.
0: Así es, simplificar, simplificar, simplificar al máximo vuestras vidas y prestar atención a lo fundamental, que es el amor.
1: Esto fundamental, que es el amor, es lo más importante de todo esto. Así es que, hermano Pablo, estamos acercándolos una vez más al final de este encuentro. Cuéntanos algo más, o la síntesis de la semana.
0: Bueno, que podríamos trabajar esta semana. Yo diría que esta semana os dediquéis a escuchar. Escuchar de lo alto. Disponeros en un silencio interno para ir escuchando esa voz interna, para ir reconociéndoos cada uno de vosotros más allá de vuestros pensamientos. Así que pequeños minutos de meditación, de reflexión, sin pensamiento, sino en una escucha activa de este amor del Creador, solicitando solamente el amor para que os llene esta materia e ilumine estos instrumentos.
1: Ya lo saben entonces, hermanos amados, que esa es la indicación y ese es el trabajo para esta semana. La recomendación de alejarse un poquito de todo lo que nos está haciendo ruido y poder disponernos a escuchar la parte interna para ver qué es lo que ustedes tienen dentro, y se sorprenderán. Lo que tenemos dentro es un inmenso amor, pero todavía no lo podemos canalizar correctamente, y es una tremenda luz que tampoco no la podemos sacar de una forma consciente. Hermano Pablo, ¿algo más?
0: Nada más. Bendiciones para todos. Muchas bendiciones. Y todo ello significa que el amor os bendice a cada uno de vosotros, y esa bendición es un impulso de amor para vuestros corazones, aprovechar y expresar.
1: Bueno, ya lo saben, hermanos amados, nos encontramos todos los sábados, todos los domingos y ahora todos los días a las 10 de la mañana, hora de Nueva York, y a las 7 de la tarde, que estamos reproduciendo diferentes programas de estos, ya que están siendo dirigidos al corazón de cada uno de ustedes, y es muy importante todas estas indicaciones, que son indicaciones que van dirigidas a sus corazones. Ya comiencen a sentir y comiencen a alejarse del pensar, porque el pensar nos entretiene en diferentes aspectos, pero cuando los comenzamos

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4: Cuba denuncia que no existen negociaciones con Estados Unidos. El canciller cubano Bruno Rodríguez afirmó que actualmente no existen negociaciones en curso ni previstas con Washington y volvió a denunciar las consecuencias económicas del embargo estadounidense. El gobierno cubano sostiene que las restricciones han agravado la crisis energética y económica de la isla. Bolivia. Asciende a 9 el número de muertos por explosión en una base militar. Las autoridades bolivianas confirmaron 9 fallecidos después de la explosión ocurrida el viernes en un cuartel militar de Viacha, cerca de La Paz. Las autoridades mantienen una investigación para determinar las causas exactas del incidente y esclarecer si existen responsables adicionales. Wall Street comienza la jornada bajo presión por el aumento del petróleo. Los futuros de las principales bolsas estadounidenses descendieron este martes mientras los mercados reaccionaron a la escalada de las tensiones en Medio Oriente y el fuerte incremento del precio del petróleo. El aumento de los costos energéticos vuelve a generar preocupación por inflación, crecimiento económico y mercados financieros. Colombia, un incendio forestal de gran magnitud afecta al norte de Santander. Un enorme incendio forestal se extendió por miles de hectáreas en la zona de Abrego, norte de Santander. Las imágenes de Reuters muestran grandes columnas de humo y amplias áreas afectadas por el fuego. La emergencia vuelve a poner en evidencia los efectos de las condiciones climáticas extremas sobre diferentes regiones de Colombia. Panamá. El Niño amenaza nuevamente las operaciones del canal. El fortalecimiento del fenómeno climático El Niño está aumentando la preocupación por la disponibilidad de agua en Panamá. Las autoridades del canal advierten que podrían verse obligadas a reducir nuevamente el número de barcos que atraviesan diariamente la vía interoceánica. Si la sequía continúa, el asunto tiene consecuencias para el comercio mundial. Ecuador. Más de 300.000 personas desplazadas por la violencia de las bandas. Una investigación de Reuters señala que más de 300.000 personas ecuatorianas han abandonado sus hogares debido al incremento de la violencia de organizaciones criminales. Guayaquil y otras zonas enfrentan asesinatos, extorsiones, reclutamiento forzado y disputas territoriales entre bandas. La situación está generando una crisis social, humanitaria interna. Argentina anuncia acciones penales contra una empresa por explotación petrolera en las Malvinas. El gobierno argentino anunció que presentará cargos penales contra Nativas Petroleum por sus actividades de exploración de hidrocarburos en

0: Islas Malvinas, Falkland, Buenos Aires. Considera que las operaciones vulneran la posición argentina sobre la soberanía del territorio. La decisión vuelve a colocar el conflicto por las islas en el escenario internacional. Jamaica lleva al terreno jurídico su demanda de reparación por la esclavitud. Jamaica presentó formalmente una petición relacionada con las reparaciones por la trata transatlántica de esclavos, solicitando que se determine jurídicamente la responsabilidad histórica británica y la posibilidad de reparaciones. El gobierno jamaiquino busca trasladar el debate desde el terreno político hacia el jurídico, una decisión con potencia impacto para las relaciones entre el Caribe y el Reino Unido. Huawei enfrenta un histórico juicio federal en Brooklyn. La empresa china Huawei comenzó este martes un importante juicio federal en Manhattan, Nueva York, por acusaciones de fraude bancario, lavado de dinero, violación de sanciones estadounidenses, conspiración para robar secretos comerciales y operaciones vinculadas con Irán y Corea del Norte. El proceso podría prolongarse alrededor de 3 meses y constituye uno de los casos judiciales más importantes en la diáspora tecnológica entre Estados Unidos y China.
1: Son las 11 de la noche.
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0: de este día. Bájame el volumen porque arrancamos el día con toda la energía, porque estamos contentos y le ganamos al sol como todos los días. Ya ven ustedes que desde donde estamos podemos ver los aviones que entran, los que se van, y podemos ver el clima del día y podemos ver hasta lo que estás pensando, porque así somos. 100% humanos, 100% fase humana, así que hoy vamos a tener una conversación muy, muy, muy interesante. Y esa parte es la que nos gusta mucho, porque la fase humana tiene mucho que ver con el éxito de la humanidad, porque aprendió a solucionar sus errores y aprendió a sacárselos adelante porque entendió. Y entonces la falla humana es muy importante, y la falla humana es realmente uno de esos temas que a mí me gusta bastante, porque en la reflexión de donde uno se equivoca, pues hay mucho espacio para arreglar las cosas. Sin embargo, ese no es el tema, ya les amagué. Pero para presentar el tema del día de hoy, me voy a demorar un poquito porque vamos a llegar al final, porque ni siquiera los que están presentes saben, hoy es un gran secreto que vamos a sacar del gran ánfora de preguntas que no hemos, no preguntas, sino de temas que no hemos utilizado ni el año anterior ni este, y de lo que va del tiempo pienso que va a ser muy interesante saber. Así que tengo el gran ánfora de inquietudes que vamos a ocupar el día de hoy. Y entonces, monjita.
1: Pues iniciemos este día. Estamos en un día preciso, un día que es el que le apapachamos siempre, porque está en la mitad. Es el día en donde decidimos, es el día que cuenta, es el día que pues ponemos ese punto en la I, y que nos gusta despertarnos y disfrutarlo. Así que muy buenos días a todos los rincones que nos están escuchando de este hermoso planeta. Muy buenos días a, pues, en donde están, en los altos, en las montañas, en los ríos, en las playas. Muy buenos días a todos ustedes que están escuchándonos. Muy buenos días, Ricky, ¿cómo estás?
2: Muy buenos días, ahora es un día lindo, lindo día, porque es un día de incógnito, que no se sabe de qué se va a hablar, como siempre, pero aquí estamos, tranquilos, contentos, listos para la falla humana, pero bueno, eso es parte, así que un saludo a todos nuestros radioescuchas, y muy buenos días, Sol, bienvenida siempre a Radio El Despertar.
3: Muy buenos días, queridos amigos, feliz miércoles. Aquí estamos otra vez, como cada mañana, siempre fieles a nuestra cita de todos los días. Y después de tanto encontrarnos, conversar, pensar y compartir juntos, siento que ya no somos simplemente quienes hablamos y quienes escuchan, sino que somos viejos amigos cada mañana que se vuelven a encontrar. ¿No les parece? Y qué bonito saber que en medio de tantas cosas que cada uno lleva por dentro en la vida, tenemos ese ratito para acompañarnos mutuamente. Hoy quisiera comenzar con una reflexión inspirada por ese grande de las artes marciales, Bruce Lee, que él decía que la paz, le preguntaban alguna vez y le decían, ¿cómo encuentras la paz? Y Bruce Lee decía, es que la paz no se encuentra, la paz se escoge. Y yo creo que tal vez, retomando un poco lo que dijimos ayer, no tenemos que esperar hasta mañana. Tendré paz cuando se resuelve el problema, cuando llegue la respuesta, cuando cambie la situación, cuando tenga un buen diagnóstico. No, siempre hay algo pendiente. Y si esperamos que todo esté perfecto para tener paz, nos podemos pasar toda la vida esperando. Así que recordemos que la paz se construye desde adentro. Y para eso tenemos que escoger pensamientos buenos, aprender a soltar aquello que no podemos controlar, y no convertir cada preocupación en tragedia, una tragedia anticipada que no va a suceder. Y nuestra mente, yo creo que necesita paz, pero también es una paz que tiene que irradiar a nuestro espíritu, a nuestro físico. La preocupación permanente nos agota, la ira nos desgasta, la ansiedad nos roba el presente. Así que quizá no podamos escoger todo lo que va a suceder el día de ahora, pero sí podemos escoger cómo atravesarlo. Buenos días, queridos amigos. Qué alegría, y como cada mañana nos encontramos, que la paz esté siempre con todos nosotros, como nos dicen inclusive cuando vamos nosotros a un servicio religioso.
0: Ahí tienen que, hoy por hoy, un gran porcentaje de la humanidad tiene enfermedades de diferentes índoles, porque te puede doler un diente, una muela, te puede doler la cabeza, te puede doler la oreja, la canilla, la costilla, la rodilla, te puede doler, y pues no sabes qué hacer. Te vas al doctor y te llenan de pastillitas, que la una te cura eso, pero te daña otra cosa. Y así llega un momento en el que estás debilitado solo por las pastillas que tomas y no por lo que te dolía. Y en efecto, hay una contraposición bárbara, ¿no es cierto? Y hay gente que evidentemente se cansa de la medicina contemporánea, moderna, digámoslo así. Sin embargo, hay otras perspectivas que también inundan el tema del bienestar y de la y de cómo estar, ¿no? Y entonces tienes ahí que al mismo tiempo, cuando tienes estas mismas enfermedades, tienes el valor de la energía, ¿no? La energía que es trascendental, que la compartimos y que tenemos la posibilidad de la sanación entre unos humanos y otros humanos solo mediante el pensamiento, mediante la inspiración y otros temas que seguramente Ricardo nos va a ilustrar con profundidad. Y tenemos el otro lado de la moneda, porque esto parece que tiene varias aristas. Tienes la oración. Porque en efecto la oración tiene un poder increíble sobre la materia, ¿no? El pedir a Dios sobre lo que está pasando para que pues se haga cargo de su creación, ¿no? Porque de hecho cada cosa que pasa, cada cosa que se mueve, cada cosa que vive y lo que vive dentro de ti es parte de su creación. Y entonces en la máxima petición que uno puede hacer desde la perspectiva de la oración es, bueno, Dios, hazte cargo de esta creación, me trajiste aquí y ahora estoy medio fallando. Hazte cargo de mí porque soy parte de esta creación perfecta. Y entonces la oración tiene un valor intrínseco tremendamente grande. Entonces tenemos una competencia que a ratos siento que puede ser leal o desleal entre la medicina de pastillitas y de exámenes y de todas estas lindas cosas que la tecnología nos ha traído hasta esta época. Tenemos la energía vital de los seres humanos, que en su cabeza está el gran amor que sienten unos por otros y en esa habilidad intrínseca de poder impulsar su energía a través del tiempo y la distancia y lograr resultados que son realmente monumentales. Y también tienes en la promesa de Dios de que cuando hay dos personas o más y rezan con un propósito, ese propósito es escuchado. Y entonces también existe esa posibilidad de que Dios se haga cargo de su creación. Y entonces estos tres puntos no necesariamente tienen que reñir. Tal vez en la coincidencia es en lo que tenemos una mejor acción. Pero claro, va a depender qué exactamente es lo que tienes. Porque pues ya ven ustedes que si quieres curarte una infección de un diente, pues evidentemente le puedes rezar y eso no va a mejorar a menos que le pongas un antibiótico, porque si no, eso se puede poner peor. En efecto, hay cierto momento en el que tenemos que dejar que la ciencia haga lo suyo, pero siento también que la oración también puede hacer lo suyo y la energía también puede hacer lo suyo, porque ninguna de ellas se confrontan necesariamente. Lo que sí puede, en el caso de la medicina occidental, puede ser un poquito exagerada en la búsqueda de que una pastillita sea la que cura todo, o que un, qué sé yo, lo que tengas, o a veces sepan o no sepan lo que tienes, la pastillita va a ser tu salvación. A veces te quitan cosas, a veces te ponen cosas. Ya ven que el mundo está lleno de toda esta ciencia que los grandes doctores están contentos de poder contribuir hacia la humanidad. Sin embargo, ya ven que en la suma de todas estas figuras, el que está enfermo sabe dónde le duele. Y la esperanza, la fe, la energía, los doctores, las pastillas, la organización en la cabeza, incluso el estado de ánimo, si quieres un poco invitarle aquí a un psicólogo a que te ayude un poco a calmar tu cabeza por la vorágine de pensamientos que se manifiestan en tu cabeza, dependiendo de la enfermedad o del trabajo que esté dando tu cuerpo para que se alinee con la creación y su perfección. Pero entonces, claro, el día de hoy pienso que es interesante un poco poner sobre la mesa cómo es que estas tres figuras tan importantes para la preservación de la vida, porque de hecho el poder hacerlo se vuelve, tiene su divinidad, ¿no? Que no está lejos de la energía, no está lejos de la oración y tampoco de la creación. Ahí tienen. Ahora sí, métale nomás cuchara.
3: Bueno, yo quisiera decir, ¿no?, que, bueno, primero que nada, cada persona viene de diferentes orígenes. Unas personas estarán en China pensando en ciertas, tienen ciertas creencias. Nosotros tenemos otras de acuerdo a cómo fuimos pues llevados por nuestros padres en las escuelas, con la gente con la que nosotros nos llevamos. En mi caso, yo soy una persona que me considero muy espiritual y que creo firmemente en la existencia de Dios. Entonces, para mí, eres el principio como está en la Biblia, eres el principio y en Él se basa todo, y Él es amor. Yo creo que nosotros venimos acá y tenemos tantos talentos que Dios nos ha dado, y nos ha dado también tanta versatilidad para poder ir creando. Desde el principio de los tiempos, cuando no había fuego, hasta ahora que tenemos la inteligencia artificial, son talentos que han sido creados por un superior. Solo imaginemos nuestro cuerpo. Nosotros nos vemos como una sola persona, pero sin embargo, si nos vemos un poco más cerca, somos una comunidad de seres vivientes. Y realmente nosotros a veces nos olvidamos. Nuestro corazón está funcionando automáticamente sin que hagamos absolutamente nada. Nuestros pulmones, respiramos, caminamos, y nunca en la vida le damos gracias. Una persona a mí me dijo que realmente tenemos nosotros que levantarnos y agradecerle a esa comunidad de seres vivos que están en todas nuestras pequeñas células y decirle: ¿cuándo fue la última vez que le agradecí yo a mi corazón? Gracias por latir. Porque nuestro cuerpo es inmensamente noble. Es noble y funciona hasta el último momento. Pero también hay muchas reglas, porque todos somos energía. Entonces no es que son cosas independientes o distantes. Sí, sabemos inclusive que se han hecho estudios científicos en los que se ha corroborado que existe un aura alrededor nuestro. Nosotros somos hechos de energía. Científicamente se ha comprobado que somos energía. Entonces, no son divorciadas la energía de la espiritualidad, todo lo contrario, simplemente estamos hablando de la consistencia de qué estamos hechos. Pero esa espiritualidad tiene que ver más con esa fuente del amor. Si Dios es amor, nunca en la vida va a querer algo malo para nosotros. Hay un pasaje en la Biblia, inclusive, que un niño había nacido ciego y le preguntaban y le decían: pero ¿y entonces por qué Dios le mandó así? ¿Sí? ¿Quién fue el culpable? ¿Fue la madre o fue el niño para que naciera de esa manera? Y lo que le respondió es: no, estas cosas suceden justamente para que se pueda evidenciar esa existencia maravillosa de Dios, porque nuestro Dios, siendo el dueño de todo, puede cambiar. Yo pienso que nosotros no conocemos lo que va a pasar mañana, porque el futuro es susceptible de ser cambiado. Si bien es cierto, todos nos dicen que está dicho nuestra fecha de llegada y nuestra fecha de ida, también hay un pasaje en la Biblia, y perdón que me meto, pero es que yo ya dije que soy espiritual. Ezequías clamaba a Dios y él seguía todas sus reglas. Y un día el profeta Isaías se le apareció y le dijo: prepara tus cosas porque te vas a reunir con el Señor. Y él lloró amargamente, Ezequías. Y dijo: pero yo he seguido todos tus pasos, he hecho todo lo que tú has querido, yo quisiera poder quedarme un poco más. Y el profeta Isaías se le volvió a aparecer, está en la Biblia, y le dijo: Dios ha escuchado tu oración. Mire qué poderoso, ¿no? Entonces ahí entramos en el plano de la oración. Dios ha escuchado tu oración y ha visto tus lágrimas y te concede muchos más años de vida. Entonces ahí es cuando yo veo que no podemos analizar esto independientemente. Sí, la consistencia, el material del que estamos hechos, todas estas células, es esta energía, pero fue creada por una más superior, que es el amor de Dios, y nos ha dado todos esos talentos para que nosotros podamos desarrollarlos. Pero si solo metemos un montón de basura en nuestros pensamientos, en nuestro cuerpo y en nuestra alma, evidentemente se deteriora. Y ahí es cuando Dios viene y dice: bueno, me parece, mijito, que te has encargado de hacer algunas cosas que no están mal, y ahora voy a tomarte yo la posta. Vas a tener que hacer lo tuyo, porque tienes tu libre albedrío, vas a tener que cuidarte, y yo voy a hacer el milagro. Y ahí es cuando entra Dios con su maravilloso poder, no solo creador, sino sanador. Entonces, no sé si respondo tu pregunta, pero desde mi perspectiva, las tres fases que tú has hecho son solo una sola, pero siempre comandados por un Dios maravilloso que nunca puede ver que nosotros vayamos a sufrir, pero que nosotros, con nuestro libre albedrío, debemos escoger no el camino más feo. Y solo termino diciéndoles algo que yo aprendí cuando estaba en una clase de biología. Me acuerdo que tenía mi profesor un laberinto, y estaba empujándole por ese laberinto a un pequeño insecto. Y le empujaba y le empujaba con un palito para que se vaya por el camino más recto para llegar al final del laberinto. Pues pueden creer que este insecto siempre se iba por el sitio donde no era. Y decía, así son los seres humanos. Diosito te está dando como un palito ahí empujando por el camino que eres. Pero hay varios caminos para llegar y a veces, la mayoría de veces, escogemos el camino que no es. A veces tenemos que quedarnos quietitos y solo escuchar la voluntad de Dios para saber cuál es el camino. Esa es mi perspectiva. Por favor, ahora pongo eso en la mesa para que ustedes nos cuenten lo que piensan.
2: Nos quedamos sin palabras. Dilo, monjita, cuéntanos.
4: No, yo estoy ahí atónita, sin palabras, sin palabras. A usted le corresponde ese tema ahorita.
2: Estamos, como se dice, buscando señal o hacer un reseteo mental, porque realmente cuando ustedes comienzan a observar el universo interno que existe dentro de cada ser humano, y ni cuenta se dan, o lo damos, porque ahora ya es tiempo de que nos demos cuenta de que tenemos un universo, cada célula tiene vida, y son varios millones de células, y así diferentes órganos y diferentes secciones del cuerpo que hay, de que una está dividida de la otra, pero al mismo tiempo todo está conectado. Un solo ser que representa el cuerpo físico de cada ser. Y entonces aquí viene lo bonito, lo maravilloso. ¿Qué pasa con un cuerpo cuando ya no tiene el alma y el espíritu? Muere. Entonces, el halo de vida que tiene cada cuerpo es el alma y el espíritu, y nadie lo ha visto, solamente se manifiesta, y se manifiesta a través de una estructura física, y esta estructura física está diseñada perfectamente. Por lo tanto, los que tienen tiempo escuchándonos ya han escuchado de que es el laboratorio más perfecto que hay sobre la faz de la Tierra. Lamentablemente no sabemos cómo cuidar, no sabemos ni sabremos cómo cuidar mientras estemos haciendo cosas incorrectas con él. Ejemplo, darle alimentos que no son útiles, que son químicos para el cuerpo. Eso es un ejemplo. Ahora, si lo vamos por la parte de la fe, ¿qué es la fe? Entonces, la fe es algo de que muchas personas hablan, dicen, mencionan y creen. Pero tenemos un ejemplo, ya que se fueron por la parte bíblica, tenemos un ejemplo de aquel, el centurión, que se le acercó a Jesús, le dijo, cura mi criado, cura mi capataz, cura mi hija, al ser que tengo en casa que te enfermo. ¿Y cuál fue la respuesta de Jesús? Tu fe lo ha curado. Entonces, ¿qué es la fe? Es una energía. ¿Y qué es la energía? Es algo que ya se ha dicho, que la energía no se crea ni se destruye, solo se va transformando. Y hay personas que pueden transformar la energía con el conocimiento. Se comienza como estudiando. La fe hay que estudiarla, hay que analizarla, hay que practicarla, hay que irla practicando, hay que ir todos los días haciendo un ejercicio. Diferentes ejercicios hay. Se les ha hablado ya de diferentes ejercicios, como ustedes pueden comprobar que la fe ya dejaría de ser fe, sino que se convierte en un conocimiento. Y este conocimiento se va ido perfeccionando, lo vas practicando, lo vas haciendo. Ya sabes que funciona así. Y si ya sabes que funciona así, tienes la certeza, la seguridad que es así. ¿Dónde está la fe? En tu certeza y tu seguridad. Tú haces una oración o una serie de oraciones. Y sabes de que tienes una energía, y esta energía no es cualquier energía, porque tú la has practicado, la has modificado y la has ido adaptando a las necesidades del día a día tuyo. Y esto, la fe, se convierte en una certeza. Y esta era la certeza que tenía el centurión. Por lo tanto, la medicina que está llegando al planeta de una forma radiante como el sol que lo alumbra, es la medicina del amor. Esa medicina del amor que el ser humano tiene que ahora comenzar a practicar para dejar de consumir diferentes aspectos químicos que no solamente le ayudan en ciertas partes, pero le molestan en otras partes. No digo que está mal, solo digo de que hay que ir modificando cómo se modifica la energía. También hay que ir modificando los pensamientos, los sentimientos, los deseos, para que el futuro de cada estructura física sea radiante. ¿Y cuál es esa modificación? Ya ahora en la actualidad tenemos esta medicina holística, que todo se trata de prevención, no de curar. Prevenir es mejor que curar. Y si se puede prevenir algo, qué bonito. Esa es una idea que ustedes pueden comenzar a modificar. Y tienen esa máquina tremenda que pueden modificar todo lo que está a su entorno. Por eso siempre se les dice, modificarlo todo. ¿Y cuál es la modificación más correcta? Cuando comienzas a hacer todo con amor. Charlie, dilo, cuéntenos.
0: Pues la gran confusión que rodea todo esto está cuando se confronta lo que sientes, lo que quieres, lo que esperas, lo que anhelas, versus todos los temores que te pueden nacer, porque dependiendo de lo que tengas, si el futuro se pone precario o catastrófico, puede cambiar de color todo, sobre todo por, digamos que, lo que se requiera para que puedas conservar tu vida. Eso puede ser ya en el extremo, realmente, de las circunstancias. De ahí, por otro lado, también están las cosas que son simples, las que se pudieron haber hecho a tiempo. Se ha hablado muchísimo sobre la medicina preventiva. Pero a ratos, yo pienso que la medicina preventiva, pienso yo que es una risotada que nos lanzan los doctores y nos lanzan también los, no todos los doctores, ¿no? Pero los mercados. Porque por un lado nos dicen cómo es sano, pero cuando vas al mercado no hay nada sano. Cuando coges algo que está ya preproducido, industrializado, tiene todos los venenos que puedes comprarte caros. Y te vas a la zona de las comidas frescas y vas a encontrar que compras hoy y mañana está podrido. Entonces te entregaron comida fresca que según tú la veías decías, no, está bien, esa lechuga está bien, llegas a tu casa, al día siguiente está podrida. Igual los tomates, los limones, las manzanas, todo lo que escojas en los mercados en estos días aquí en la capital del mundo. Y dices, entonces, ¿cómo puedes practicar medicina preventiva si todo lo que comes está con un alto riesgo de todo lo que los doctores más adelante van a tener una pastilla para darte? Entonces, a ratos, cuando hablan de medicina preventiva y tienes que cuidarte, tienes que bajarle el azúcar, tienes que subirle el ni sé cómo, que cuida del colesterol, que todo, digo, chévere, ¿por qué no le pasan ese dato a las personas que fabrican la comida para que no nos envenenen? Entonces, sería ideal que se pongan de acuerdo, ¿no? Para que no tengamos que después recurrir a al gran farma, ¿no? Para ver cuántas pastillas tienes, con cuántas pastillas vas a reemplazar la comida que debiste haber comido desde el principio. Y entonces, ¿a quién le apuntas del dedo? Porque parecería que esto es una brújula en la que ¿a quién le hago culpable? Al final no tenía que otra cosa que comer, porque donde vivo, la verdad es que esto es lo que había. Y la ruleta me tocó a mí, o le tocó a mi vecino, o a un pariente, o a alguien que conozco. Y resulta que ahora el daño es permanente. Gente que tiene de pronto tema de colesterol altísimo, y dices, ¿pero qué te comías? No, yo comía, ni siquiera que comía mucho, sino que parece que la sensibilidad de mi cuerpo era así. Claro, en efecto. El dato que averiguas, ¿no? Te das cuenta. No, sí, yo me comí unas papitas nomás, y me comí unas cosas así, unas frituras. Y entonces, mientras los ciertos doctores te dicen, no comas aceites vegetales. Por otro lado, en la receta de lo que te acabas de comer, cualquier cosa que escojas está hecho, las frituras son con aceites vegetales. Entonces, no tiene salvación. Después, entonces, resulta que te comiste un pancito. Ah, el pan. ¿Cuánto dura tu pan? Porque en sano juicio un pan no te dura más de 2 días. ¿Cuánto dura el pan? No, aquí dice que el pan tiene una fecha de expiración de 2 semanas. ¡Dos semanas! ¿Qué más tiene tu pan que dura 2 semanas? Me parece, pero impresionante. Un pan que dura un día es un pan bueno. Pero un pan que dura 2 semanas. ¿Qué más le pusieron? Entonces, cuando te comes todo esto, digo, listo. Y entonces, ¿qué chance hay de que mi estómago pueda digerir toda esta comida? Si es que tiene, digamos que, estos preservantes para que te dure una semana. Tu estómago tiene que batallar más para que lo que te acabas de comer se deje comer. Y parece una ironía, pero monumental, porque dices, no entiendo. medicina preventiva, ¿no? Todas estas organizaciones, hospitales y demás gentes se llenan la boca de hablar de todo esto, los grandes gurús de las redes sociales también, pero cuando sales al campo de comprar las cosas no existe nada que te puedas comer, porque lo fresco está podrido y lo que está industrializado en una cajita ya viene con un veneno. Entonces, claro, la alternativa es regresemos a la montaña y a vivir de la huerta y luchémosle la vida así. Y entonces digo, tal vez entonces la percepción que tenemos sobre si te estás alimentando bien y si nuestros hijos se están alimentando bien. ¿Qué te comiste ahora? Me comí esto, el otro así. Yeah. Si te fijaste que el banano que te comiste tenía, porque hay tres tipos de bananos, ¿no? Los que ves en el mercado. Dependiendo del código con el que hayas llegado, si es de cuatro números, no te lo comas, porque ese es altamente modificado. Si tiene cinco números, es el último número habla de los pesticidas. Si tiene más de nueve números, ese es orgánico. Y entonces viene la gran trampa, ¿no? De lo orgánico. Yo decía hace 40 años, cuando comías cualquier cosa, era más sana de lo que hay ahora, porque no se inventaban tanta basura ahora como hay ahora. Entonces decías, me voy a comer cualquier cosa, ¿no? Cualquier cosa que escojas, porque era mejor en el pasado. Y entonces no te producía tanto daño. Digamos, ningún daño para el caso, ¿no? Entonces estabas conforme y tranquilo de que lo que comes siempre va a estar bien. Y tus hijos van a comer también sano. Y entonces resultó que un día se inventaron la idea de que no, es que los huevos pueden venirte con salmonela y pueden venirte así, porque cuando están así, ahí de la hacienda esta que vinieron trayendo los huevos, no se puede saber cuándo son esos huevos, y si tienen más de una semana, la salmonela es terrible. Ya, yeah. Ok, una semana. Con una semana el huevo ya no vale. Ok, bueno, entonces dejemos de comer el huevo nomás ese. Entonces dijeron, el huevo industrializado es el mejor. ¿Cuánto dura el huevo industrializado? 2 semanas. Ah, ¿pero qué le diste de comer a la gallina para que dure 2 semanas? ¿O ese huevo es de huevo realmente huevo? Bueno, en fin. Resulta que entonces, durante los últimos 40 años, nos dijeron que la comida procesada era la mejor. Porque resultaba que tenía vitaminas, le habían sumado minerales, le habían sumado una cantidad de todas estas ideas que secuestran nuestra cabeza y dices, bueno, dice que tiene vitamina A, B, C, de la A a la Z. Pero el dato que ves en los ingredientes es realmente incipiente. El titular grandote que estaba en el lado de la etiqueta que le sumaron vitaminas, realmente no. No es más que una buena fruta que te hayas comido paralelo a eso. La vitamina la podías recolectar directo de la fruta, es decir, si no fuera una fruta que está maltratada por todos estos químicos y todos estos pesticidas. Porque tiene tu cuerpo que superar al pesticida para encontrar algo que valga de lo que te acabas de comer. Entonces ahí tienes la gran farsa ahora, y que ahora en esta época en la que vivimos, resulta que en los inventos tan graciosos que se vienen ahora, dicen el huevo más caro es el huevo orgánico. Yo un día en un mercado yo preguntaba, ¿qué es el huevo orgánico? ¿En qué consiste el huevo orgánico? Porque hay diferentes tipos de huevos industrializados. Pero había el huevo orgánico, que es el más caro de todos. Y dice, no, es que este es huevo de hacienda, de gallina de adeveras. ¿Habrá otro tipo de gallina? Pregunté yo. Entonces dice, no, es que los otros son huevos industrializados. Y le digo, o sea, ¿cómo industrializados? ¿Clonados? ¿Qué? No entiendo. O sea, ¿como pelotas de ping pong fabrican los huevos? No se entiende. Pero en fin, la respuesta el hombre no me la podía dar. Era solo una persona que atiende en un mercado. Sin embargo, resultó que la comida orgánica, digamos que el huevo orgánico, es un huevo que lo han traído de la hacienda como hace 40 años, que dura menos como hace 40 años y que es mucho más sano. Pero hace 40 años nos dijeron que este huevo era un problema, porque este huevo podría traerte un montón de enfermedades. Y entonces en 40 años nos metieron un cuento de que todo era malo antes y lo cambiaron por lo que nos envenena. Y ahora lo más caro es lo que era como antes. Porque resulta que en el pasado cogías una frutilla del piso, te la comías y no pasaba nada. Ahora el problema está que la frutilla está con pesticidas. Y la tierra está contaminada, está intoxicada de tantos químicos que le echan. Entonces ya no es que levantas de la tierra y te la comes. Yo digo, Adán tuvo el privilegio y Eva tuvieron el privilegio de poder solo levantar la mano y comer lo que estaba ahí, porque todo era sano y todo era bueno. Pero nosotros de esta generación realmente nos alimentamos de pura basura. Y es una lástima, porque todos los días agradecemos a Dios por la comida que tenemos todavía. Y sobre todo si estás enfermo, la comida que puedes todavía comer. Pero por otro lado, entonces digo, listo, pero ¿y la gente que está con limitaciones de alimentación y todo eso? ¿Qué puede comer? O sea, entre quítale el azúcar, quítale la grasa, quítale el colesterol, quítale todo lo que la comida tiene que lo que la comida es para que dé satisfacción a tu cuerpo y pueda sacarle todas estas cosas. Resulta que les intercambiaron por pastillas. Pastillas cada vez más grandes, pastillas cada vez más frecuentes, en otros casos inyecciones. Y después, claro, ahora en las redes sociales aparecen todos los actores y detractores de todo este fenómeno, ¿no es cierto? De no comas esto, no comas esto, no comas esto, lo que te han mentido, lo que no te han dicho, lo que nunca te quisieron decir, lo que te tienen engañado. Y entonces ahorita tenemos una batalla campal de credulidad sobre que si lo que estás llevándote a la boca realmente es sano. Y si es que podrías seguir comiendo eso una vez que estás enfermo. Y entonces digo yo, ni con la oración más grande, ni que siquiera con los intentos de los doctores, vas a poder solucionar el veneno que te estás comiendo todos los días. Y la parte más, tal vez, desgraciada de todo esto, es que la creación de Dios no era así. La creación no arrancó así, arrancó buena, porque en la Biblia dice, ¿no? Claramente, sobre la luz y la noche dijo, y vio que era buena. Y fue el segundo día, y hizo todas las sus especies, las plantas y todo eso, y los pescados y todo, y dijo, y vio que era bueno. Y después, en esta creación que Dios ratificó como que era buena, es en la que llegó Adán y Eva, si quieres pasarte al lado bíblico de la historia, ¿no? Pero resulta que a través de toda esta humanidad que hemos vivido, hemos convertido todo esto en un basurero. Entonces, yo digo, como reflexión, ¿no es cierto? Te vas al mercado y el 99.9% de cosas tienen cosas que son, pero la verdad es que caen en la, para mi gusto, en la, y aparecen chiste. Yo decía, ¿cómo puede haber leche de soya deslactosada? Leche de soya deslactosada. Y yo en mi cabeza decía, yo no sabía primero que de la soya podía sacar leche. Y no sabía que la leche que puedes sacar de la soya, puedes elegir deslactosada. O sea, quitarle la lactosa. Yo decía, no sabía que la soya tuviera lactosa. ¿Cómo puedes tener leche de soya deslactosada? Y bueno, ok, pero ¿para qué te sirve la leche de soya deslactosada? ¿Con qué le sumas? ¿Qué le pones? ¿Con qué le mezclas? ¿En vez de qué le pones? ¿En vez de qué te vas a tomar? ¿En vez de una leche de vaca? Y entonces, esas son, si lo quieres ver con sentido del humor irónico, cuando vas al mercado y dices, bueno, aquí está una fila enorme de cosas que podría comerme, pero aquí hay más veneno que sanación. Y ahora, claro, los grandes inventores, hemos visto, ¿no es cierto?, en las redes sociales que salen con el discurso de que estamos haciendo un nuevo invento con el que van a imprimir huevos, imprimir carne, ¿no?, imprimir pollo. Pechugas. Yo digo, imprimir. A ver, ¿cómo es eso? Entonces, en vez de ir a pedirte una hamburguesa en el restaurante, dices, imprímeme una hamburguesa con papas y cola. Entonces digo, el factor humano que hizo al hombre que sobreviviera los últimos, qué sé yo, hasta hace unos 50 años en que empezó todo esto a industrializarse, es el que le mantuvo vivo 60.000 años atrás. Si es que quieres irte ya un poco evolucionista, ¿no? Pero desde la creación hasta hace unos 50 años, no nos moríamos por mal comer. Resulta que ahora, cualquier cosa que te comas, y me muero de risa porque solo en el pensamiento, ¿no es cierto?, del imaginario absurdo, ¿no? Entonces resulta que te comes una hamburguesa y te mueres. Después de unos 3.000 años, encuentran tu cuerpo fosilizado en algún lugar, ¿no es cierto?, como lo encuentren. Y entonces, típico de los arqueólogos, ¿no es cierto?, quieren saber de qué murió, qué comió y todo esto, ¿no? Te abren el estómago y encuentran que el pan todavía está ahí. Ni siquiera se pudrió. Tu cuerpo ya está con 3.000 años de momificación y la hamburguesa todavía está ahí lista para que se la vuelvan a comer. Entonces, ahí es donde yo digo, Señor, hazte cargo de tu creación porque la estamos destruyendo. Entonces, ahí sí.
4: Y es que nos.
0: Métale cuchara.
4: Es que nos estamos destruyendo. ¿Sabes cuántos datos claves así en mis conspiraciones, no? ¿Sabes que el cuerpo humano tiene plástico, ¿cómo se llama esto? Microplásticos, el cuerpo humano. Y es por eso que estamos afectándonos en nuestros, digamos, las coyunturas, dolores de cabeza. En fin, o sea, comenzamos a sentir ya la presencia y no nos damos cuenta que, sí, chévere, calienta nomás en el microondas con el plástico. O sea, y comenzamos a utilizar, y es verdad, es súper conveniente, ¿no? Es conveniente tener, dar el, o sea, tenerlas desde bebés, ¿no? Comienzas tú, ¿qué les pones a los bebés para que se callen y no hagan ruido? Les pones un chupón plástico. Y así vamos desde bebés, o sea, desde cero, desde que llegas al mundo ahora. Y nos damos cuenta que prácticamente ingerimos lo que es el tamaño de una tarjeta de crédito, o sea, lo que vale, ¿no? Lo que es el tamaño de la tarjeta de crédito, que significaría como 5 gramos de microplásticos a la semana ingerimos. ¿Cómo lo ingerimos? ¿En qué tomas tú tu botella de Coca-Cola? En un envase plástico. ¿En qué tomas tu agua? En un envase plástico. Y así, o sea, ¿en qué calientas, o sea, cuando guardamos la comida o lo que sea? Obviamente no calentamos en aluminio, porque el microondas explota si lo hacemos en aluminio. Pero supuestamente sí nos sirven si vamos a comprar fuera, afuera compramos comida. Nos mandan en contencitos plásticos con sus tapitas y eso nos ayuda muchísimo para calentar la comida y no necesitarla calentarla, digamos, al fuego, ¿no? En una ollita. La cogemos, la ponemos en el microondas y eso comemos. Estaba delicioso. Y nos convertimos en personas mucho más cómodas. Y ahora nos... ¿Qué es lo que pasa con nuestro cuerpo? ¿Qué es lo que está sucediendo ahora? Y lo que pasa cuando eran niños, cuando, por decirte, cuando yo estaba embarazada, comencé a leer muchas cosas de estas. ¿Cuándo se creó la leche en polvo? ¿Por qué se creó la leche en polvo? En 1802 creo que se creó la leche en polvo. ¿Y de qué sirvió la leche en polvo? ¿Y cómo se hizo, qué se hizo para que la leche sea buena para los niños? ¿Qué es lo que ponemos en la leche? ¿Y por qué decían que la leche en polvo o la leche, la fórmula, es buena para un bebé? Y yo veía hace tiempo, cuando yo todavía no era mamá, y es por eso que decidí nunca darles leche de fórmula a mis hijos, cuando vi que nació una sobrina mía, le daba reacción, le daba alergia. Y tenían que buscar la fórmula que era pertinente para la niña, o sea, para que pueda tomar la niña, para que pueda ingerir. Pero era una bebé, o sea, ni siquiera había sus ojos, era una nena a la que le estamos sometiendo a que el cuerpito de ella acepte, porque la mamá no le podía dar, o no quiso darle, o no sabía, porque se creía que era una mamá muy... muy moderna, entonces que ella quería solamente alimentarle con el biberón. Y la bebé se sometió a como 8 días, o sea, sus primeros 15 días, a saber qué fórmula le aceptaba, porque si no le daba rash, se volvía roja. Y claro, como la bebé no podía hablar, simplemente lloraba por cólicos o por dolor, hasta que aceptó una fórmula y ya, y ahí se quedó hasta cuando, bueno, el cambio de fórmula, ¿no? Entonces, ¿qué estamos haciendo de nuestra civilización? ¿Qué estamos haciendo de nosotros mismos? ¿Qué estamos haciendo de nuestro cuerpo? Y hoy día es un día especial, es el Día de la Agricultura. Y vemos que hay personas en la conspiración, ¿no?, que compran terrenos personas de mucho dinero, porque no saben qué hacer, y compran terrenos para dejarlos secos, áridos, para no cultivarlos, para dejarlos ahí. Entonces, una tierra que no está cultivada, una tierra que no está cuidada, ¿qué fruto te va a dar? Entonces, ¿por qué queremos que tengamos, por qué queremos tener hambruna? Para crear lo que tú dijiste. Ya no sabemos si los huevos son reales, si son de realmente de gallo o gallina. Ya no sabemos qué pasa. No sabemos por qué unos huevos que son de color café cuestan, los 18 huevos cuestan $8 acá en los Estados Unidos. Y unos huevos blancos vienen, creo que 36, en las cuesta lo mismo. Entonces, ¿por qué las gallinas ahora ponen huevos blancos? ¿Desde cuándo hay huevos blancos? Se han preguntado. Y uno se queda, ¿ah? O sea, ya eso es máquina, eso ya es una industria, que los huevos salgan blancos, o que los huevos son, o la gallina pone, ¿de qué color pone los huevos la gallina? Entonces uno se pone a preguntar, y si dices, ¿qué es lo que estamos haciendo? ¿Qué es lo que estamos consumiendo? Y tú puedes preguntar, ¿cuánto tiempo te dura una manzana en la refrigeradora? Y viendo los pronósticos de cuánto tiempo te dura el alimento, y dices, ¿qué es lo que estás comiendo? Nosotros nos hemos vuelto, así sea verduras, manzanas, frutas, nos estamos volviendo como los pájaros que son los que comen desechos, ¿no? Porque realmente no estamos comiendo producto vivo. No estamos haciendo honor a la creación de nuestro Dios, el creador de todo. Porque estamos destruyendo su creación, y al momento de la gente no le importa en cuestión de medicina lo que te dan, en cuestión de alimentos no importa, te dan y te abatallan de todo sin tener consideración de lo que nos está pasando. Es por eso que incluso hay personas que ahora has visto casos de personas muy jóvenes que supuestamente están haciendo deportes, son deportistas, ya no están en este planeta. Y personas que están con Alzheimer, personas que tienen Parkinson, personas que en vez de tener una vejez, digamos, honorable, una vejez como debe ser, ¿no? Hay un montón de problemas ahora para poder llegar a una edad. ¿Y cómo llegas a esa edad? Es lo más importante. ¿Cómo lo llegas? ¿Llegas sano o llegas, bueno, pues, consumiendo
0: ahí tienes que,
4: cantidad de medicina?
0: Estos suplementos que hay ahora, ¿no? Si es que el viejito ya no quiere comer, hay algo, una malteadita, una lechecita, un batido que se puede comer para evitar la comida. No, esa no era la idea. Ahí tienen, ¿quién mete cuchara? Porque esta creación que tenemos la estamos echando al suelo, y nosotros de la mano. Y entonces, entre los doctores y las oraciones y la energía, el amor, ¿dónde se quedó el aspecto humano de todo esto?
3: Yo quería decirles algo, ¿no? Primero, empezando con dos frases que me gustaría desarrollar. A mí de chiquita siempre me dijeron, haz las cosas como si todo dependiera de ti, y pídele a Dios como si todo dependiera de Él. Y creo que tiene mucha sabiduría esta frase, porque yo creo que la oración sí nos ha demostrado que produce milagros. Pero si nosotros seguimos yéndonos contracorriente, evidentemente estás yendo en contra de tu propia oración. ¿Cómo puede uno pedir salud si te está metiendo 10 hamburguesas en la boca? Eso significa que tú mismo no crees lo que estás pidiendo. Entonces tienes que empezar haciendo las cosas. Había un sabio que siempre les menciono, que es mi favorito, Séneca, que él decía, todo es veneno, solo depende de las cantidades. ¿Qué significa eso? Nosotros necesitamos aire. Mucho aire nos asfixia. Necesitamos agua. Es más, somos hechos de agua, la mayor parte de nuestro cuerpo. Los niños más, cuando son pequeños, nosotros hasta más del 60%. Pero si es que estamos en una masa de agua en el océano, nos podemos ahogar. Si es que también en cosas que parecería que no, que no hacen daño, mucho amor causa niños caprichosos, niños que después no saben irse. Entonces, todo tiene que ser en su medida. Tú inclusive hablabas ayer cómo existe un tiempo para todo. Yo creo que también existe todo en justa medida. Y sí quiero meterles una idea que siempre he compartido, creo que con ustedes, y ahora quiero compartir con nuestros amigos aquí en la radio. Remontémonos a la prehistoria. Ellos no tenían microondas, se comían posiblemente crudo todo, con una cantidad de gérmenes, y resulta que nosotros estamos aquí. Nosotros somos descendientes de ellos, porque no es que nosotros aparecemos a la mitad del camino. Eso significa que ellos sí lograron sobrevivir a pesar de no tener todo lo que nosotros tenemos, todas esas comodidades que tenemos. Y yo creo que la palabra comodidad es la que nos está acabando. Porque una sopita de la abuelita que hacía picando la cebolla, haciendo todo así a mano, como quien dice. Resulta que ahora viene la cebolla en el frasco, todo viene en el frasco, viene en el sobre la sopa. Entonces, como ya tiene varios químicos, como decía mi Caro, ya viene con tantas cosas que se adicionan, como el plástico, ¿no? Tomas la cola, posiblemente hasta te dan sin azúcar, pero ya viene en el plástico y ya te estás metiendo plástico adentro. Entonces, volviendo al tema de la prehistoria que les decía, para no confundir un poco la dirección de lo que quiero hablar, es que no es que ellos se morían más o nosotros nos morimos ahora más, porque existen varias cosas que han cambiado. Pero lo cierto es que nosotros estamos aquí y somos descendientes de ellos. ¿Qué estamos haciendo mal? Porque en muchas cosas hemos mejorado, pero en otras hemos empeorado. Ellos tenían situaciones más graves que nosotros. No tenían una refrigeradora para guardar todas las cosas meses. No tenían microondas para calentar, ni el fryer, ni nada de eso. Absolutamente nada. Y sin embargo, sobrevivieron y nosotros estamos aquí. Posiblemente si a nosotros nos mandaran ahorita la prehistoria, no podríamos sobrevivir para nada. Entonces, en ciertas cosas, yo creo que tenemos que irnos, como decimos los abogados, a foja cero y empezar a hacer las cosas más naturales. Solo miren ustedes a los animalitos. Yo cuando era chiquita tenía un gatito y le dábamos comida que nosotros hacíamos. Y cogíamos la tierra que estaba en el césped afuera. Pero ahora todo viene en bolsa. Y resulta que esas pepitas también les dañan a los animalitos. Solo tenemos que ver cómo ellos están ahora también con una expectativa de vida menor, justamente por eso. Entonces, pienso que sí tenemos que creer en la oración. Yo estoy totalmente convencida de que la oración produce unos milagros maravillosos. Nosotros todos los que podemos ver repetidamente en la Biblia, sino que vemos a diario en el mundo. Pero nosotros tenemos que hacer también nuestra parte. Inclusive, yo creo que a los ojos de Dios decir, bueno, mi hijo se equivocó, esto no lo hizo, pero ahora está poniendo de su parte y todo lo que nosotros hacemos produce efectos. Hay una ley de causa y efecto que es importantísima. Si algo malo hacemos, va a producir un mal efecto. Si algo bueno hacemos, también va a producir un buen efecto. Entonces, no se trata de tener solamente fe y decir, bueno, voy a seguir haciendo todo lo malo y entonces de pronto va a aparecer un milagro. Los milagros aparecen cuando nosotros cambiamos. Si nosotros cambiamos, todo cambia a nuestro alrededor. Pero tiene que cambiar en nuestro espíritu, en nuestra mente, en nuestro cuerpo. Porque ya vimos ayer, cuando hablábamos de este señor que buscaba la longevidad, hay una parte que no funcionó. Y yo no voy a justiciarle para nada, porque creo que él buscaba la mejor manera no solo de prolongar la vida, sino también de hacer que comamos sano. Entonces yo diría, cuando mencionas a las enfermedades, sí, hay enfermedades y hace millones de años también habían enfermedades. habían formas de curar. Ahora existe la medicina tradicional china que está 5000 años ahí y que cura. Cierto, ahora vivimos más tiempo, dicen, pero también hay mucha gente que se está muriendo más joven. Nuestro estilo de vida cambió. Sí, el sedentarismo, la alimentación de baja calidad que mencionaron ustedes, la obesidad, el tabaco, el alcohol, la falta de sueño. Y el ambiente, ¿no? Tenemos una contaminación cada vez más alta, exposiciones laborales, el maltrato que recibimos todos los santos días, las infecciones, pero no por eso no dejaron de existir esas mismas cosas de otra manera en el pasado. La genética siempre ha sido la misma. El ser humano sigue teniendo un corazón. No es que con el tiempo ya tenemos tres riñones y dos corazones, ¿no? Somos igualitos que hace millones de años. La única diferencia es que nosotros hemos cambiado. Y ahora yo creo que nuestro mal de nuestros tiempos es el estrés, la salud mental, y que compramos todo y que no tenemos tiempo. Hablábamos del tiempo ayer, ¿no? Y resulta que no tenemos tiempo para nada. Entonces, si damos un poco más de tiempo para que nos hagamos una sopita de mamá, para que dicemos las cosas que están bien y busquemos bien nuestros productos, porque siempre hay de todo, el bueno, malo, y bendecimos también, porque acuérdense que hablamos nosotros de Masaru Emoto, cómo él hizo su examen en el agua, y solamente hablar bien, estar de buen genio, estimular con cosas positivas, cambia inclusive las células. Imagínense, si ustedes están debajo de la ducha y están pensando en algo malo, están llamando a algo malo, porque somos energía también. Entonces, recordemos que nosotros somos los que ponemos el mayor ingrediente dentro de todo lo que hacemos, de todo lo que ponemos y comemos. Nosotros, Dios nos hizo este centro de la creación y ahora tenemos que tomar control con la bondad y, como decía Ricardo, con el amor.
0: Ahí tienes, Rick. El programa llegó al final y entonces aquí échale el broche de oro porque llévanos a las estrellas en la luz de todo esto que hemos conversado.
2: Hay que irlo despidiendo ya del día de hoy porque es muy importante ir tomando plena conciencia de todo y todo esto que se está hablando y que se está viendo y que se está sintiendo en el ambiente. Y recuérdense también de que lo que ustedes dicen, la energía cura, la oración cura, porque todo es energía en movimiento. Pero, como dijo Sol, hay un campo energético alrededor de cada cuerpo. Y también una hoja de un árbol también tiene ese campo energético. Había aquel ser que inventó la cámara Kirlian, donde se puede fotografiar la energía de las cosas y de las plantas y de los seres humanos. Pero para más facilidad, ¿cómo esto funciona o cómo ustedes lo han visto? En los santos, las vírgenes y más que todo en Jesucristo, se le pintaba un arito, un aro como una corona de luz alrededor. Eso es alta espiritualidad, alto nivel energético. Por lo tanto, todo

0: se escuchaban esa palabra. Todo se está modificando. Pero ¿qué modificación tienes que hacer tú contigo mismo? No le puedes echar culpa al sistema, a todo. Sí, sí, sí, se le puede echar, pero eso es huir de tu propia responsabilidad. Hazte responsable de tú mismo y tu mundo va a cambiar. Y si tu mundo cambia, eso es lo importante, porque puede influir en los demás, porque es una energía, es el funcionamiento. Charlie, así que, ¿qué más te puedo decir? Analícenlo, piénsenlo, razónenlo, practíquenlo. Sencillamente así, fácil.
1: Ahí lo tienes, eso nos trae al final del día de hoy. Ya nos quisiéramos despedir un poco más largo, pero ya se nos viene el tiempo encima, así que brevemente nuestras despedidas y nos vamos a las estrellas.
2: Dele. Vea, suba. Bueno, ha sido un tema súper importante en el que debemos analizar y pues hacer honor a lo que tenemos y tratar de cuidar lo que tenemos. O sea, hagamos por eso está este día, ¿no? El Día de la Agricultura. Busquemos la manera de que nosotros podamos tener nuestros huertos, nuestros tomatitos, nuestras cositas, que podamos tomarlos en maceteros, si es que no tenemos área verde al suelo. Y pues busquemos la manera de encontrarnos en esa de esa forma. No traten de consumir mucho aluminio, no traten de consumir mucho plástico, para poder reducir la cantidad ahora que tenemos de plástico en nuestro cuerpo. Así que científicamente comprobado, ¿no? Científicamente comprobado, o sea, no es teoría de conspiración. Y con eso les dejamos con una recomendación de que nos vean el día de mañana, estemos aquí con temas así medio controversiales. Les esperamos, marquen el 570-800-9188 y conéctense con nosotros y dejen su mensaje, sus ideas, sus preguntas y pues esos temitas que les gusta que hablemos todos los días. Un abrazo, muchísimas gracias Charlie, muchísimas gracias Sol, muchísimas gracias Ricky, pues por abrir esta ventanita al mundo. Gracias a todos ustedes por haberse conectado. Les veo el día de mañana. Primero Dios.
3: Ay, qué maravilla tu final. Primero Dios. Yo quisiera decirles el día de ahora que recordemos que somos hechos a imagen y semejanza de Dios. Eso significa que tenemos realmente a Dios dentro. Cuando nosotros vamos a comprar algo en un almacén, vamos y buscamos lo mejor. Cuando entramos a un restaurante, también pedimos el plato que más nos gusta. Pero nosotros tenemos un cuerpo que es maravilloso, que es impresionante. El ser humano trata de hacer robots que se parezcan a nosotros y miren qué difícil, porque no se puede. Somos un engranaje perfecto. Entonces yo les llamo a que cuidemos nuestro cuerpo. A que el día de ahora cerremos los ojos y vayamos caminando por cada parte de nuestro cuerpo, nuestra mente, cada uno de los sitios donde están nuestros sentidos, nuestro corazón, cada uno de nuestros órganos, a los que quizás nosotros no les hemos hecho mucho caso. Agradezcámosles por estar ahí, agradezcámosles por seguir funcionando a pesar de cómo nosotros les hemos maltratado. Y digámonos así frente al espejo, como decía también Caro. Bueno, Michael Jackson hizo una canción, inclusive Man in the Mirror, pero era para justamente primero empezar por uno para ayudar al resto. Y ahora digo, usemos esa canción y también esta frase que usa Caro, no solamente vernos en el espejo y esa persona que está reflejado, que somos nosotros mismos, para nosotros también querernos. Porque si nosotros comemos cosas que nos hacen mal o nos tratamos mal con pensamientos negativos, con cosas que nos dañan, no nos queremos. Entonces, el día de ahora, cuando se miren hacia su interior, piensen, me amo profundamente, me quiero así de aquí al infinito. Acuérdense que Jesús decía, ama a tu prójimo como a ti mismo, que significa que tenemos que empezar con un amor por nosotros. Y ese amor por nosotros es en el comer, en el pensar, en el sentir. Seamos como somos nosotros una parte de Dios, seamos esa evidencia de que Dios nos creó a nosotros. Yo les voy a decir algo que a muy pocas personas les he dicho en esta vida.

0: y creo que es el piropo que se me ocurrió, porque me parece el piropo más grande de la vida. Cuando le ves a una persona y le dices, ¿sabes qué? Cuando Dios estaba creando al ser humano, seguramente estaba pensando en ti. Y tú eres la evidencia de que Dios existe. Les invito a que seamos así, a que las personas cuando nos miren digan, realmente Dios cuando creó al ser humano pensó en ti. Hasta pronto, amigos.
1: 11:30 de la noche.
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5: Cuba denuncia que no existen negociaciones con Estados Unidos. El canciller cubano Bruno Rodríguez afirmó que actualmente no existen negociaciones en curso ni previstas con Washington y volvió a denunciar las consecuencias económicas del embargo estadounidense. El gobierno cubano sostiene que las restricciones han agravado la crisis energética y económica de la isla. Bolivia. Asciende a 9 el número de muertos por explosión en una base militar. Las autoridades bolivianas confirmaron 9 fallecidos después de la explosión ocurrida el viernes en un cuartel militar de Viacha, cerca de La Paz. Las autoridades mantienen una investigación para determinar las causas exactas del incidente y esclarecer si existen responsables adicionales. Wall Street comienza la jornada bajo presión por el aumento del petróleo. Los futuros de las principales bolsas estadounidenses descendieron este martes mientras los mercados reaccionaron a la escalada de las tensiones en Medio Oriente y el fuerte incremento del precio del petróleo. El aumento de los costos energéticos vuelve a generar preocupación por inflación, crecimiento económico y mercados financieros. Colombia, un incendio forestal de gran magnitud afecta al norte de Santander. Un enorme incendio forestal se extendió por miles de hectáreas en la zona de Abrego, norte de Santander. Las imágenes de Reuters muestran grandes columnas de humo y amplias áreas afectadas por el fuego. La emergencia vuelve a poner en evidencia los efectos de las condiciones climáticas extremas sobre diferentes regiones de Colombia. Panamá. El Niño amenaza nuevamente las operaciones del canal. El fortalecimiento del fenómeno climático El Niño está aumentando la preocupación por la disponibilidad de agua en Panamá. Las autoridades del canal advierten que podrían verse obligadas a reducir nuevamente el número de barcos que atraviesan diariamente la vía interoceánica. Si la sequía continúa, el asunto tiene consecuencias para el comercio mundial. Ecuador. Más de 300.000 personas desplazadas por la violencia de las bandas. Una investigación de Reuters señala que más de 300.000 personas ecuatorianas han abandonado sus hogares debido al incremento de la violencia de organizaciones criminales. Guayaquil y otras zonas enfrentan asesinatos, extorsiones, reclutamiento forzado y disputas territoriales entre bandas. La situación está generando una crisis social, humanitaria interna. Argentina anuncia acciones penales contra una empresa por explotación petrolera en las Malvinas. El gobierno argentino anunció que presentará cargos penales contra Nativas Petroleum por sus actividades de exploración de hidrocarburos en las Islas Malvinas, Falkland, Buenos Aires. Considera que las operaciones vulneran la posición argentina sobre la soberanía del territorio. La decisión vuelve a colocar el conflicto por las islas en el escenario internacional. Jamaica lleva al terreno jurídico su demanda de reparación por la esclavitud. Jamaica presentó formalmente una petición relacionada con las reparaciones por la trata transatlántica de esclavos, solicitando que se determine jurídicamente la responsabilidad histórica británica y la posibilidad de reparaciones. El gobierno jamaiquino busca trasladar el debate desde el terreno político hacia el jurídico, una decisión con potencia impacto para las relaciones entre el Caribe y el Reino Unido. Huawei enfrenta un histórico juicio federal en Brooklyn. La empresa china Huawei comenzó este martes un importante juicio federal en Manhattan, Nueva York, por acusaciones de fraude bancario, lavado de dinero, violación de sanciones estadounidenses, conspiración para robar secretos comerciales y operaciones vinculadas con Irán y Corea del Norte. El proceso podría prolongarse alrededor de 3 meses y constituye uno de los casos judiciales más importantes en la diáspora tecnológica entre Estados Unidos y China.
1: Es medianoche en Nueva York.
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0: y estamos aquí y estamos full despiertos porque el día de hoy estamos celebrando la vida, como todos los días, porque es algo que no nos permitimos no hacer. Ya ven ustedes que despertarse es realmente un milagro. Estábamos analizando cómo es el proceso de que estabas dormido y de pronto te apareces tú mismo ante ti. Pero lo que pasa es que estaba soñando que me estaba despertando antes de venir, porque la verdad es que estos días han sido muy sesudos, porque hemos estado dándole pensamiento a cosas realmente tremendamente profundas aquí en el espíritu de esta radio, en la que de lo que se trata es llegar a tu corazón y puntualmente agitarlo, como se agita el avispero para que salgan cosas positivas. O a veces como cuando agitas los muebles, ¿no? Los cojines, y de pronto sale todo este polvo y todo eso que había estado ahí. Y regresan los colores y regresan las cosas positivas y buenas para sacar todo esto adelante. Y ahora, sin más demora, vamos a presentar a la persona que más plumas tiene. Aparece, plumera.
1: ¿Plumas originales o plumas puestas o plumas como las plumas? Pero eso lo sabremos después de un ratito. Pero primero quiero dedicar ese cielo azul a todos los seres que nos están escuchando. Hay un cielo azul hermoso con un sol precioso aquí en Nueva York. Y pues eso me inspira en pensar en todos estos seres que nos están viendo en todos los rincones del mundo prácticamente, porque nos ven en Europa, nos ven en Sudamérica. Y pues un saludo muy, muy, muy especial para esas personas que se conectan hoy día, están con nosotros y pues regalan su tiempo. Así que un saludo súper especial, reciban un súper, súper, súper, súper, súper abrazo y paso con Ricky. Buenos días, Ricky, ¿cómo estás?
2: Muy buenos días, Charlie, buenos días, Carol. Aquí un día más listo para traer esa conexión entre todos nosotros, todos nuestros seres que nos sintonizan, están de vez en cuando pensando. Y dice, de vez en cuando, no, siempre están pensando. Ahora lo importante es qué piensan, estamos dándole ideas, pensamientos a esto que nos comentan, que nos dicen, ¿por qué ustedes hablan de esto? ¿Por qué ustedes están hablando de esto? Otros lugares hablan de otras cosas que dan más sentido a la vida porque los da risa. Nosotros no te queremos hacer que te rías, nosotros queremos que estés contento y estés feliz, pero que esa alegría te salga desde adentro, que no que te llegue de afuera, lo importante es que te llegue a ti desde tu corazón. Así que, Charlie, aquí estamos para esas situaciones.
0: Pues ya ves que dentro de toda esta semana que hemos estado conversando, y es repetitiva la temática de la evolución. Entonces la evolución es un fenómeno que se da en toda la naturaleza, en todo el universo, porque cambia del punto A al punto B, ya no es lo mismo. Y cambia a veces en tamaño, en dimensión, cambia por el tiempo, cambia porque su naturaleza es cambiar. Porque la naturaleza siempre está en movimiento, porque siempre estás yendo hacia alguna parte. Ahora, ¿qué es lo que pasa si es que en algún momento te detienes? Entonces, muchos, digamos que especialistas, particularmente la gente de recursos humanos, siempre anda bajo la idea de preguntarte qué tan fácil es que tú cambies tus maneras. Entonces, ellos a ratos le ponen hasta en coeficientes y porcentajes, ¿no?, en tu vida, de qué tan propenso, qué tan hábil eres tú para cambiar tus formas, para adaptarte a las nuevas circunstancias que te rodeen en tu nuevo trabajo o en tu nuevo entorno. Entonces, resulta que uno puede de pronto enclaustrarse, por decirlo de alguna manera, y quedarte varado ante, de pronto cambiar es un riesgo que tienes que tomar, o es un riesgo que no consideraste, porque donde estás bien, donde estás el mundo se construye alrededor tuyo y sientes que no tienes necesidad ni de mejorar ni de moverte hacia ninguna parte, y empieza tu vida a detenerse. El momento que se detiene, porque tú puedes detenerla, dejas que tu misma vida empiece a dejar de tener sentido para ti, porque ya ves que, como dicen, ¿no?, hay gente, y no sé si te ha pasado, ¿no?, que cuando miras atrás los días de la pandemia, dices, fue un año entero, pero a ratos dices, pero no parece que hubiera sido tan largo, pero en efecto fue un año entero que estuvimos encerrados, dependiendo del país en el que estabas, no podías salir estabas despertándote y durmiéndote y parecía que todos los días eran el mismo. Entonces, yo estaba revisando el otro día y los psicólogos dicen, cuando tienes estos recuerdos extraños de que el tiempo ha pasado tan rápido, es porque todos tus días han sido iguales. Entonces, tu cabeza solo graba, ¿no es cierto?, solo recuerda los días diferentes. Y tiene de pronto una nube, un velo, ¿no es cierto?, ante todos los días que han sido iguales. Entonces, si todos los días te despiertas igual y te duermes igual, pienso que hay algo que hacer. Porque tus días están pasando sin ningún avance, sin ninguna evolución. Y la palabra evolución es la parte que más me gusta, porque en alguna medida tienes que ir acomodándote, ¿no es cierto? Es como cuando te vas en un viaje, ¿no? No todo el viaje te vas sentado de la misma manera. A veces reclinas el asiento, a veces lo mueves para adelante, a veces te cambias de asiento, ¿no? Y dependiendo de las circunstancias, a veces conversas y cambias de... Te arrimas diferente, ¿no es cierto? Y eso es un poco como es el cambio evolutivo de las cosas. Estás en un viaje en tu vida y en ese viaje, pues, vas a tener que moverte para, digamos que, lograr hacer que tu travesía sea más cómoda o sea mejor, ¿no? Y llegues al final, ¿no es cierto?, de ese momento, porque la evolución no quiere decir que desde que naces hasta que te mueres, tienes que evolucionar hacia eso, no necesariamente, sino que evolucionar hacia tener mejores días, mejores pensamientos, mejores oportunidades, porque a veces pasa que en este tema de la evolución siempre se manifiesta el salto de fe, ¿no? Siempre cuando alguien dice, yo si no hubiera tomado ese salto, te hubiera tomado esa oportunidad o ese riesgo, mi vida sería diferente. A veces tomas un salto de esos y te caes al suelo. Te das, pero aparatosamente, contra la cabeza y dices, pero no sé en qué estaba pensando. Bueno, no estabas pensando, evidentemente, tú sabes la respuesta. Pero otros casos, ¿no es cierto? Saltas y vuelas. Y entonces, a ratos yo me acuerdo, ¿no es cierto?, sobre, en Galápagos hay un risco enorme, bien alto, donde están estos piqueros de patas azules. Y entonces, en esa visita, el guía nos decía, miren el comportamiento de las mamás, porque habían en toda esta explanada, antes del risco, habían los nidos donde estaban los huevos de estos pájaros que estaban, digamos que, cuidándoles, ¿no? Pero ya habían unos que ya habían nacido y estaban ya con suficientes plumas, pero eran unos críos, eran pequeñitos. Y entonces en algún momento se le ve a la mamá que les avanza hasta el risco y les empuja. Claro, el pájaro tiene que aprender a volar en su primer vuelo, porque de otra manera abajo se estrella. Y entonces este risco es súper alto y el viento es tremendamente fuerte. Entonces se supone que el pájaro tiene que instintivamente volar. Y hay pájaros que no vuelan. Se estrellan contra el piso abajo y evidentemente se mueren. Entonces se da esta manifestación, como decía Charles Darwin, en la elaboración de su evolución de la especie, ¿no? En la supervivencia del más apto, ¿no? El que no quiere volar puede no volar, pero se va a estrellar y posiblemente se muera. Entonces, en la evolución está el truco de la vida. Cambiar hacia ser mejor, cambiar hacia estar en una mejor situación, no peor que la que tenías un minuto antes. Pero a veces nos olvidamos de esa parte y nos quedamos enquistados porque ahorita me siento bien, ahorita estoy bien, ahorita no quiero que nadie me mueva, ni me toque, ni me diga nada, porque así como estoy, estoy perfecto. Perfecto en este momento para ti, dices. Pero la verdad es que esto puede ser un gran engaño que tú te metes solo por el hecho de no esforzarte un poco más. Porque en el caso del ejemplo de estos pajaritos, ¿no es cierto? La mamá, yo me imagino, o sea, no sé si tengan un sentimiento de tristeza, porque ahí hay otros 6 pájaros que están esperando para la misma experiencia, y algunos vuelan y otros no. Algunos se elevan y regresan, pero ahora, lo chistoso del truco es que el pájaro le bota la mamá, ¿no? Y de pronto planea y el viento le eleva y se eleva más arriba del risco. Pero el asunto es que tampoco le enseñaron a aterrizar. Entonces el pájaro eventualmente sabe que aterrizar es donde la mamá le dejó la última vez. Entonces se regresa con el viento y, claro, se pelotea de regreso. Y eso es el destino de esto. El rato que regresa, aterriza el pájaro donde estaba, ¿no es cierto? Y se pega una peloteada, ¿no? Parece un accidente aéreo ahí. Pero no se muere, ¿no? Aterriza simplemente. Y sigue caminando. Ya entendió cómo era volar, y en este caso, pues, oriéntate mejor por la aterrizada, ¿no? Pero ya es un tema de aprender a hacerlo para sobrevivir, porque su especie, si es que ellos no aprenden a volar y aterrizar, la especie se acaba. Y esa especie es una de esas endémicas de Galápagos, que no existe en ninguna otra parte del planeta, y que tiene este comportamiento. No sé si otros pájaros tengan lo mismo, sin embargo, en este es notorio porque es un risco. Y es el famoso salto de fe, pero en el ejemplo de perfección. Entonces ahora, dicho todo esto, una de las leyes fundamentales que nos asiste en todo esto que nosotros decimos y predicamos es el tema de la evolución y progreso. Porque fíjense que está involucrada la evolución y el progreso, es decir, lo que cambies para estar mejor. Pero antes de yo alargarme en este tema, en el que siento que Ricardo tiene todo nivel de experiencia, porque más de 40 años en esto, pues le da la licencia para explicarnos cómo es esto de la evolución, y sobre todo en esta época de la vida en la que parecería que tenemos que cambiar tanto, tan frecuente y tan rápido, porque el mundo está en una, digamos, desatada velocidad vertiginosa que a ratos nos confunde y nos deja también varados, porque no sabemos, el tren pasa tan rápido que no sabes en qué vagón meterte. Entonces, dicho todo esto, Rick, ilústranos cómo es esto de evolucionar y progresar.
2: Correcto, correcto. Carol, me gustaría preguntarte a ti si tú conoces la historia de esta ave de, o este pájaro que se pega esas peloteadas allá en la isla de los Galápagos.
1: Bueno, yo sí estuve en Galápagos y es una preciosura, es un pájaro hermoso, súper tierno, los piqueros de patas azules. Y pues sí, lamentablemente. Lamentablemente, creo que es la historia de todos, ¿no? Porque a veces nos lanzamos a la vida. Ayer estábamos hablando algo muy, muy interesante, y era que a veces tomamos la vida en piloto automático. Y cuando tomamos la vida en piloto automático, tal vez hacemos lo que hace el pájaro, ¿no? O sea, reaccionamos a los instintos, reaccionamos a lo que nos sucede, al impulso, a la ira, y pues a lo que está pasando, a responder con el pito cuando estás conduciendo. Bueno, en fin, o sea, reaccionamos así por reaccionar, y pues no nos damos cuenta de que cada acción tiene una consecuencia y evoluciona una cosa. O simplemente pensamos que tenemos que nacer, crecer, desarrollarnos y morir, porque ese es el desarrollo, esa es la evolución. Y no tener una conciencia de evolución, una conciencia de cómo podemos evolucionar de una mejor manera, de hacer de nuestra vida una mejor forma. Y pues para eso estás tú aquí, así que no me haga hablar a mí, sino que usted comience, aquí que yo le escucho y yo aprendo.
2: Entonces, si nosotros comenzamos a obtener, por ejemplo, ejemplos de vida, y es muy bonito este que pone Charlie, y que todo se da por instinto. Todo ser viviente tiene el instinto de sobrevivencia automáticamente. ¿Por qué se dan esas cosas? Simplemente instinto de sobrevivencia. Este hermoso pájaro, este bello pájaro, este lindo ser, comienza la primera aventura de volar. Y me causa impresión y me causa, sí, yo lo veo mentalmente, claro, no lo he visto, pero cuando el primer vuelo quiere aprender a volar, o le toca aprender a volar, y al caerse, pues no sabe aterrizar y se pelotea. Me hace reír, pero sin embargo es correcto. Entonces, la evolución viene siendo lo mismo. Cuando nosotros no conocemos las leyes divinas, estamos haciendo, realizando cosas, porque la ley es constante y continua, la vida es constante y continua, los pensamientos siempre están. Como le dicen por ahí, los pensamientos, la mente, es como la loca de la casa, que no para de estar pensando y pensando, pero eso es normal. Entonces, nosotros lo vamos a ir colocando con nuestros pensamientos, sentimientos, deseos y acciones y todo lo que realicemos en estas partes. Y esta parte, cuando nosotros lo comenzamos a pelotear, por decirlo de esta manera, es cuando aparece la ley de causa y efecto. Esta ley de causa y efecto es la que lo va haciendo rectificaciones. Pero, ¿por qué aparece esa ley? Porque es una ley que te va a ir poco a poco moldeando tu forma de ser, actuar en concordancia con la ley principal, con la ley de amor. Y entonces, para evolucionar, para ir pasando a niveles evolutivos superiores, tienes que tener todas tus cosas en orden, alineadas correctamente, bien, y de esa manera tú puedes ir pasando desde, sería necesario que esta ley de evolución y progreso entendamos cómo comienza y dónde termina. Pero comienza en el momento que hemos sido creados, en los mundos primarios, como se conoce normalmente en la actualidad, los hombres que vivíamos en las cavernas, no que vivían, sino que vivíamos, porque todos hemos pasado por estas situaciones. Dios no ha creado a nadie a nivel perfecto y lo puso a niveles superiores de conciencia de uno. No, eso es un camino que todos estamos pasando gradualmente. Entonces, hace cientos de años o miles de años estábamos todavía en la época de los hombres de las cavernas y fuimos avanzando poco a poco, y entonces ahí aparece en las primeras etapas o las primeras zonas de los mundos, de cuando terminamos los mundos primarios, que el que se duerme primero, los demás se lo comen. Entonces eso es complicadito, pero sin embargo todito eso hemos aprendido de que no se debe hacer. Por lo tanto, cuando pasamos a los mundos de expiación y prueba, cuando estamos ya en estos niveles, aparecen en una de sus etapas avanzadas, aparecen estos enviados y estos profetas, porque están haciendo cosas incorrectas. Y en este tiempo, hace como 5.000 años, un poco más, apareció a este ser que le conocemos con el nombre de Moisés, con los 10 mandamientos. ¿Y qué decía? 7 prohibiciones y 3 recomendaciones. ¿Para qué los prohibían tantas cosas? Para que no cometiéramos tantos errores y que no estuviéramos sufriendo por la ley de causa y efecto, pero por nuestra libertad. Entonces, cuando nosotros comenzamos a ver todo esto, que vamos constantemente evolucionando, constantemente avanzando en niveles de conocimiento, en niveles de sabiduría, y comenzamos a desarrollar diferentes facultades, diferentes formas de ver, de aprender y hacer las cosas. Y ahí viene esto, como decía antes, los instintos, cuando comenzamos a observar nosotros, que no solo los pajaritos, las aves, vuelan y comienzan a su desarrollo, sino que también ustedes pueden echar básicamente a cualquier animal al agua, al río, al lago, y eso instintivamente todos los animales nadan. El único animal que no nada, pero no los creemos animales, somos los seres humanos. Nosotros los tiramos al agua y no sabemos nadar, nosotros sí los ahogamos. Entonces tenemos que ir observando estas variaciones. ¿Por qué? Porque nosotros los tenemos cuidado entre nosotros y cuidamos de nuestros niños cuando están pequeños. Y sucesivamente hay un montón de que hablar, pero vamos pasando, aprendiendo gradualmente todas estas cosas, y estamos ahora, lleguemos a este nivel que estamos ahora, que este nivel lo da la posibilidad de entender diferentes variaciones, ya no solo de la energía, ni del amor, ni de lo bueno, ni de lo malo, porque lo malo no existe, lo bueno sí existe. Lo bueno es que es bueno, y lo otro es ausencia de lo bueno, porque se está haciendo contrariamente a la ley. Pero en este momento que ya se entiende la ley, los seres comienzan a tomar conciencia de que no deben de hacer nada incorrecto, porque hay una ley que los está observando constantemente. Y esa ley no es el gobierno, no es el alcalde, no es la policía. También la policía está, pero más que todo está su conciencia. Y ese nivel de conciencia que comenzó a desarrollar y comenzó a aprender es el que te ha traído, nos ha traído hasta acá, a este momento. Y ahora, ¿qué se espera con esto que tenemos ahora dentro? Esa es la pregunta del millón. ¿Qué me hace a mí estar aquí y qué espera este ser interno que vive en mí, mi alma y mi espíritu, de mí en la actualidad para dar un paso evolutivo al mundo de regeneración o el paraíso terrenal. Ahí estamos, Shale. Este es el momento preciso donde se separa la oscuridad de la luz, donde se separa lo que le decimos el mal del bien, lo que se separa de la ignorancia a el conocimiento. Aquí estamos ahora, Shale.
0: Ahí tienes que se vuelve muy difícil, creo yo, en ciertos momentos de tu vida, el tomar determinaciones. Entonces te asustas. Porque te tienes que cambiar de país. Porque, a ver, empezamos más desde más temprano. Te asustas porque tienes que tomar una determinación cuando eres jovencito. Tus papás toman una contigo cuando tienes que arreglarte los dientes, ¿no? Y tienes que un poco dejarte llevar porque tus papás te llevan y te motivan porque saben más que tú. Y entonces, pues, te hacen chequeos médicos relevantes, ¿no es cierto? Y entonces, en un principio, te llevan, ¿no? Porque eso es lo que hace un padre, te lleva. Pero en un cierto momento, las determinaciones, cuando ya estás más grandecito, ya las tomas tú, de qué es lo que vas a hacer y a dónde vas a caminar. Y a veces entrenarse en tomar decisiones es algo que los papás dejan de hacer y no se dan cuenta a ratos que están mutilando la capacidad de un joven de tomar sus determinaciones y de asumir sus consecuencias. Porque ya ves que estamos en una época en la que ahora los jóvenes no se comprometen con nada y no quieren tomar decisiones. Se demoran y se asustan. Y a ratos pienso que no quieren ni siquiera tener que decidir nada, sino a ratos siento como que parecería que ellos quieren ser tan libres como el viento o la naturaleza misma, pero en el grado de inteligencia que tenemos los seres humanos, porque siento que la naturaleza a las otras especies de que habitamos en este planeta les pone bien clara la supervivencia, ¿no? Y en el caso de estos pajaritos, esta es la forma. Los otros animales tienen que jugarse de otra manera para aprender a sobrevivir. Y sobrevivir quiere decir estar siempre en constante cambio, porque tienes que tomar decisiones. Hay decisiones que no tomas como respirar, eso ya se da por hecho, ¿no? Pero cuando tienes que dar ese salto de fe en el que tienes que confiar en ti mismo para tus propios resultados, ¿no es cierto? Ahí es donde se pone complicado porque puedes no tener la experiencia. Dices, ¿sabes qué? Tengo un nuevo trabajo, pero no sé si irme, pero sí estoy inconforme con el que estoy, pero quiero irme a otro lugar donde tenga mejores posibilidades. Entonces ahí empiezan las confusiones. ¿Me voy o no me voy? ¿Me voy o no me voy? Preguntas a tu entorno. ¿Qué te parece? ¿Me voy o no me voy? Unos se afogan porque sí, otros dicen no, mejor no te metas. Donde estás, estás bien. Y entonces ahí está, digamos que cantidad de influencia a tu alrededor que te puede dejar estático. Y lo que estaba oportuno para ti, lo que Dios había puesto para ti, se empieza a dilatar. Pero siento que esas oportunidades no te esperarán para toda la vida porque si tú eras el que tenía que ser el gestor de un cambio que iba a cambiar la vida de otra gente a través de tu cambio, si es que tú no lo haces, alguien más lo hará, porque la naturaleza misma elegirá a otra persona y tú te quedarás estancado y esa oportunidad te habrá pasado por delante y no la tomaste ni decidiste. Entonces, esa capacidad de decisión a veces se ve, como dije, mutilada porque pues históricamente tus decisiones son a veces desorientadas y te caes mal. Y después te toca levantarte, que esa es otra decisión que tienes que tomar, levantarte donde te caes. Entonces yo digo, abrévete la caída y decide bien a la primera. Y sé responsable y consecuente con tus actos porque hay una causa y hay un efecto. Explícame un poco eso.
2: Es correcto. Cuando nosotros estamos haciendo las cosas y lo hacemos bien, normalmente lo hacemos bien, por lo general lo hacemos bien, vemos de que todo está correcto. Entonces nosotros comenzamos a observar nuestro entorno de todas las personas que nos rodean y vemos que todo está bastante normal, que todo está bien. Entonces cuando tú observas de que hay una armonía, una sintonía en todo tu entorno cercano, por lo general entonces la gente ve al otro, el que no lo está haciendo bien, el que no lo ha hecho bien, el que está con diferentes dificultades. Y eso nos conlleva a tomar conciencia de que de esa manera no se actúa. Entonces yo tengo que seguir haciendo de esta manera, de esta forma, porque me está dando resultados. Si me está dando un resultado, no debo de cambiarlo. Lógicamente, cuando tú lo apuntas, yo estoy trabajando en esta zona, estamos bien, todo este grupo de esta compañía está bien, pero hay otra compañía que no lo está haciendo lo suficientemente bien, aparentemente. Pero resulta de que entonces son situaciones que nosotros estamos observando de acuerdo a nuestra capacidad mental de análisis o de aprendizaje que hemos tenido, o de acuerdo a la profesión que tengamos. Siempre se puede hacer mejor y siempre se puede mejorar todo lo que hacemos. Y solamente para que salga mejor de lo que está saliendo, hay que ponerle el ingrediente aquel que ustedes ya saben. Y cuando se le agrega ese ingrediente, todo aparentemente se va a ver igual, pero tiene una connotación distinta y una es una energía que como que algo hay en el ambiente que está mejor, pero no se sabe qué es. Y ese que no se sabe qué es el amor que se está imprimiendo en tu entorno. Cuando se hace de esa manera, todo cambia. Y no cambia porque tú quieres que cambie, sino que cambia porque las condiciones se han dado para que llegue ese cambio. Y entonces cuando llega ese cambio, tú dices, ¿dónde voy a parar? ¿Qué es lo que está sucediendo? Hay tantas cosas que están sucediendo en mi entorno que no las logro descifrar. Todo mundo tiene una situación, todo mundo tiene otra situación. Entonces, cuando ahí aparece esta ley bien clara, causa y efecto. Y entonces tú observas que hay personas que todo el tiempo están haciendo las cosas y les va muy bien. Otros se esfuerzan mucho más, y las cosas no les va bien. Entonces, ¿dónde está el problema? ¿Dónde está la dificultad? ¿Dónde está el por qué no sale igual? No es lo que haces, sino cómo lo haces. ¿Lo haces con amor? ¿Lo haces con cariño? ¿O lo haces con resentimiento? ¿O lo haces por obligación? ¿O lo estás haciendo porque te obligan a hacerlo? ¿No lo quieres hacer? Pero lo hace porque te obliga. Entonces estás moviendo una energía contraria que tiene contradicciones internas. Y las contradicciones internas te van a acarrear, ¿qué? Enfermedades. Entonces ustedes ven unas personas que están perfectamente bien de salud, están haciendo con exactamente lo mismo que otro, el mismo trabajo, pero uno se enferma más luego. ¿Por qué? Porque no lo están haciendo bien. ¿Dónde está el resultado? En el movimiento de tus energías, no solamente con tus pensamientos, tus sentimientos, tus acciones, sino que la forma que estás pensando y haciendo las cosas, para entenderlos en palabras más sencillas, lo estás haciendo de mala gana, de mala manera, de mala forma. Estás haciendo el trabajo, pero no se hace correctamente porque hace falta ese ingrediente que les digo, que todo lo que hagan, háganlo con amor. Entonces, de esa manera, no vas a pasar fácilmente al mundo de regeneración hasta que no hayas limpiado tus energías, porque para terminar este mundo que nos están espiando y probando, lo están espiando, ¿qué es lo que hacemos? Y no solo lo que hacemos, sino cómo lo hacemos, qué energía le estamos dando a esta cosa. Pero supongamos que ya estamos en una situación correcta, vamos a pasar a un mundo de regeneración, y en este mundo de regeneración la luz se expande. Ya el ser humano ahí no puede estar haciendo las cosas incorrectas, porque hay una luz, y esta luz te va a llevar con forma gradual, constante y continua a niveles más amplios de perfección, y ahí es donde comienza lo bonito, chale. La telepatía es absoluta para todos los seres. Por lo tanto, tú puedes ver lo que piensan todos los demás, y ahí se te obliga tu pensamiento, sentimientos, a estar en orden y en una forma constante de unión para todos, en beneficio para todos, y aparece esto que le decimos nosotros, para entendernos, los dones que se tienen porque se tienen, porque tienen la capacidad de hacerlo, la forma de hacerlo, y comienza la unión, que nosotros hablamos de la unión, que la unión hace la fuerza. Allí nadie trabaja para sí mismo, allí todos trabajan para el conjunto. Ya cambia la forma de trabajo, porque ya todos saben de que nadie trabaja para sí mismo. Si cuando tú comienzas a entender que para evolucionar tienes que, aparecen estas otras leyes, la ley de jerarquía espiritual, que tú le tienes que ayudar al otro, y todos se ponen a ayudarse unos a otros, y es un complemento perfecto que hace falta que lleguemos nosotros a este planeta. Pero sí, ya hay intentos parciales de ese tipo de trabajo acá en la actualidad, en esta humanidad.
0: Ya ves que la humanidad en la que vivimos, a veces el ser bueno tiene diferentes definiciones. Ser bueno es ser estable, no cambiar nada. Ser bueno es mejorar las cosas, ir un paso adelante, ser eficiente, efectivo, eficaz, excelente y todo esto. En otros casos, ser bueno es ser extremadamente generoso. Otras veces, no ser bueno es ser mezquino, ¿no?, con las cosas. Otras veces, confunde esta sociedad en la que vivimos, porque los mensajes que nos llegan son a ratos complicados. El tema del amor propio, por darte un ejemplo, que tu amor propio sea grande, no quiere decir que tengas que ser egocéntrico. Que tu amor por ti sea grande no quiere decir que seas mezquino. Más bien, si tu amor por ti realmente está fundamentado donde es, te vuelves generoso. Es completamente otra lectura que es la que obtenemos de la sociedad en la que nos rodea. Entonces, esa confusión, creo yo, que en alguna medida nos saca de una zona en la que podríamos estar mejores, pero que nos confunde, porque a veces parecería que ser mejores hace que seamos vulnerables ante la gente que nos rodea y nos pone en una situación a ratos también de riesgo. Y eso puede que haga que tu vida se vaya estancando, hasta que estás paralizado, inconforme. ¿Cómo sales de esa inconformidad? Porque ya ves que y la influencia alrededor que tienes, ¿no?, es a veces tan grande para no moverte y no hacer nada. Y otras veces la gente que te rodea te dicen, pero por Dios, muévete, haz algo. Y a veces el equilibrio es estar en la mitad, ¿no? Esa visión, porque en ese caso eres tú, ¿cómo te empujas hacia ese lado? Hacia realmente apropiarte de ti mismo.
2: Charlie, eso son cosas de que nosotros decimos entonces, ¿cómo estos pajaritos, volviendo al ejemplo que tú tenías, están allá y están echando plumas y no hacen nada? Los empujan, los obligan básicamente. Cuando tú estás estancado, alguien tiene que ayudarte, alguien tiene que decirte, hazlo, sálete de ese estado. Entonces, por lo general lo hacen los familiares, los amigos, siempre respetando. Pero a veces, como tú dices, alguien tiene que empujarlo. Pero el ser aquí se le respeta la libertad. Si no quiere salir, no sale. Pero se va a hundir gradualmente en un estado depresivo. Pero aquí viene la parte. Y aquí sería de volver a hacer otro cuento. Y este cuento es un poquito distinto al que tú decías, pero viene siendo con la misma idea de que en el campo un campesino vio dónde ponía las águilas o los pájaros estos fuertes, ponían los huevos, y fue y se llevó uno. No le quiso llevar los dos que tenía, sino que uno, y lo llevó y lo puso a que se en la casa tenía diferentes aves de corral, pollitos, pavos, o golotes, o chompipes, les dicen diferentes países, depende de la zona donde nos sintonizan, pero también les decimos torqui, lo que no sé cómo les dicen en Ecuador, cuéntame.
0: ¿El pavo?
2: El pavo. Entonces, este ser, el campesino, puso un huevo de un águila junto con los huevos de los chompipes, de los jolotes, de los pavos, y crecieron y nacieron juntos, porque eso dura 40 días para nacer, y se echan en tal día de la luna para que no, un montón de cosas, detalles aparte. Pero entonces lo importante es que nacieron y comenzaron a nacer juntos y a crecer juntos, y de repente iban creciendo, y uno ves que los chompipes o los pavos son grandes, y el águila también, eran como iguales. Y de repente este águila, ellos cuando vuelan un poquito, todos volaban igual, el águila volaba igual que ellos, y el huevito, pero no sabía que era un águila, solo pensaba de que era igual que los demás. Entonces en un momento llegó estos gavilanes o los águilas que volaban alrededor, y entonces los chompipes se asustaban cuando andaban volando, porque por lo general los gavilanes van y los levantan, a los pavos, a todos estos diferentes aves de corral. Pero llegó un momento en esta situación que arriba un águila le gritaba, le silbaba, ¡ey, vuela, vuela! Todo les decía, ¡vuela! Y todos los aves de corral volaban, pero no igual. Y entonces el otro, bueno, comenzó a volar un poquito más. Este, el que era un águila, pero se creía chompipe. Entonces comenzó a volar un poquito más. Sí, sos tú puedes volar, tú puedes volar. Y comenzó a volar poco a poco, cada día más. Y entonces de arriba venía el águila, dando vuelta, y le indicaba el camino, le indicaba que lo hiciera. Y lo comenzó a agarrar, y comenzó, y bum, bum, se levantó, y se fue con su hermanito, o su padre, o su madre, lo que sea, y comenzó a volar arriba también, y veía a los otros abajo que no podían volar. Así está la humanidad ahora, podemos volar, pero hace falta que venga alguien a despertarnos y a decirnos que sí, lo podemos hacer, y por eso ahora tenemos la ayuda de todos estos seres maravillosos, superiores, que les decimos para que no, y lo están indicando, los están ayudando, lo están indicando el camino, que sí se puede hacer, nosotros lo podemos hacer. Y para entender de esos aspectos son y es esta radio, para que el ser humano despierte y se dé cuenta de que sí puede volar. Entonces la ayuda se tiene que pedir. Y la ayuda, nosotros siempre le decimos a Dios, al Creador y a todas estas formas de expresarlos para pedir la ayuda. Pero sin embargo, tenemos una conexión en nuestro corazón, y esta conexión está conectada directamente con Dios. ¿Qué quieres hacer con tu vida que valga la pena en la actualidad? Pide la ayuda y la ayuda te llegará. Y no te va a llegar por el lado que tú quieres, sino que te va a llegar por el lado lo que te corresponde que te llegue. ¿Qué te pasa? ¿Qué te sucede? ¿Qué sientes? ¿Estás estancado en cualquier situación? Sos libre, te puedes quedar allí, pero ahora también sos libre y puedes pedir la ayuda, y esa ayuda te llegará. Y entonces ahora esas ayudas son muy importantes, porque se pueden sentir, se pueden palpar, se pueden, están a nuestro entorno. Lo único que hace falta es pedir esa ayuda, abrir nuestro germen interno del alma para poder pedir esas ayudas, y después sentir que nos llegan esas ayudas, porque las ayudas no nos van a llegar si no las pedimos, porque están respetando la libertad de nosotros de hacer lo que nosotros queramos. Pero en el momento que tú abres tu corazón y le pides la ayuda a Dios, alguien te va a ayudar.
0: Esa es una de las cosas importantes, pero monjita, ahí cuéntanos tu experiencia.
1: Pues muy interesante lo que acaba de decir Ricky, lo que pues ustedes hablan sobre estas historias que son tan reales, de ver que hay personas que por decirte tienen dones, y por miedo, por dogmas, porque realmente a veces incluso no nos damos cuenta, el ser humano no se da cuenta de la conexión espiritual que tiene. Hay momentos en que tú sí recibes mensajes, hay momentos en los que, o sea, que te deja saber esa conexión espiritual que tienes, te deja saber que tú estás tomando la decisión correcta o estás tomando la decisión incorrecta. O sea, y tú simplemente es lo que estaba yo hablando, o sea, y lo que decían ayer y lo que decíamos hoy hace unos minutos, eso de vivir en automático no te permite ver. Entonces, como dice Ricky, tenemos estos guías, estos ángeles, aunque no, uno a veces piensa que el ángel tiene que venir con alas y ser así algo súper especial, ¿no? Porque nos ponen esto en la mente y no nos damos cuenta que estos mensajes, estos mensajeros pueden llegar de todas maneras. Pueden llegar de un libro, pueden llegar de un amigo, pueden llegar de una charla, de una película, o sea, el oído está cuando ya la palabra, o sea, la palabra está ahí cuando el oído está listo. Saben decir en Tabla Esmeralda, ¿no? O sea, que cuando ya está listo, el alumno, el maestro llega y pues puedes asimilar las cosas que se dicen. Entonces, algo decías tú hoy de mañana, Charlie, que decía que la constancia, ¿no? La constancia vence. Y es verdad, o sea, la constancia, el hecho de que uno esté repitiendo ciertas cosas, el hecho de que uno esté escuchando ciertas cosas, pues la constancia vence, vas asimilando ese conocimiento sin querer. O sea, a veces uno no sabe de dónde sale el conocimiento. Te estás conectando ya con tu ser superior. Y es tan importante que las personas que desarrollan, o que más bien dicho, que tengan dones, no se asusten, desarróllenlo, porque es algo importantísimo, están aquí por una razón. Y si se están dando cuenta de que tienen un don, pues, o sea, esa es la ley de la evolución, o sea, tienen que realmente desarrollar ese don. Hay don de palabra, hay don de, o sea, hay un montón de dones que estamos aquí por algo. O sea, hay personas, no es solamente el hecho de que si veniste a este mundo y eres costurero, o sea, o eres confeccionas prendas de vestir, vas a confeccionar las mejores prendas de vestir, y es por algo que tienes ese don de poder confeccionar una prenda de vestir. Es por algo. Hay algo ahí que te dieron ese don de ser esa creación, de ese creativo, de esa habilidad manual, de esa habilidad motriz que tienes. Desarróllala, no la escondas, no la ocultes, o no te sientas con miedo de poder expresarla. Creo que eso es algo que Ricky, en esa ley de evolución, nos tenemos que dar cuenta de eso. Como dicen, o sea, las águilas superiores, las mayores, vinieron a rescatar ese aguilucho que estaba creciendo como gallina, como pavo, como lo que sea, como un ave de corral, y decir, no, realmente tú no eres de esa ave de corral, tú ya tienes un poquito de conocimiento, a ver, camina, vuela, o como los pajaritos de Galápagos, los piqueros, patas azules, no, a ver, ratito, ustedes ya tienen alas, ya tienen todo, a ver, a volar, porque aquí en el risco no se pueden quedar, a volar. Entonces ya comienzan a volar y comienzan a hacer su vida, ¿no? Y eso es lo que creo que para mí ahorita es ese mensaje: desarrollar los dones que cada uno tenemos. Y para algo estamos con ese don. Si Dios nos dio ese don, es por una razón. Y creo que eso es el punto de cuando uno comienza a vivir y dices, bueno, ¿a qué vine este mundo? Y comienzas a buscar tantas cosas y comienzas a darte vueltas y vueltas y vueltas. Y resulta que el pájaro azul está ahí en el jardín de tu casa.
2: Entonces, preguntaríamos, ¿cómo funciona un don? ¿Por qué unas personas tienen un don? ¿Por qué otras personas tienen otro don? Y así sucesivamente, diferentes dones. ¿De dónde nace? ¿Por qué lo tienen? ¿Por qué este es diferente al otro? ¿Por qué este ser sí tiene don y este otro no? ¿Por qué este otro tiene otros dones y estos otros no? Y hay unos que tienen varios dones y otros no. Allí son las preguntas que aparecen, Charlie. Y todas esas preguntas tienen respuesta a través de la ley de la de la reencarnación o la ley de evolución y progreso. Todo tiene respuesta. Lo único que el ser humano, por estar apegado a los aspectos materiales, no se ha dedicado a los aspectos espirituales y por eso no conoce las respuestas lógicas y sencillas de estas situaciones.
0: A veces estás abocado a como el pajarito este de patas azules, ¿no? Tu mamá te empuja y tienes que volar. Y ese salto de fe es algo que no debemos dejar pasar porque depende de la fe, no de tu mamá. Tu mamá, en este caso de patas azules, ¿no es cierto? Dice, bueno, somos pájaros y tenemos que volar, pues eso es lo que hacemos los pájaros. Y entonces ahí viene el riesgo, ¿no? ¿Vuelas o no vuelas? Y ya puedes ver lo que puede pasar si es que no vuelas cuando tienes que volar, ¿no? Entonces creo que como tú dices, la vida te pide. Y a ratos a gritos te dice, hay que cambiar, hay que mejorar, hay que tomar decisiones, hay que hacerte cargo, hay que solucionarte tu propia vida. Antes de empezar a decir, es que yo he estado toda mi vida solucionándole la vida al resto de personas, porque eso de, se trata, de eso ha sido mi vida. No, no es verdad. Lo que has hecho es diferir la tuya y posiblemente justificar la tuya a nombre de que te sientes tan generoso que puedes decir o imaginar que estás teniendo repercusión en la vida del resto, pero habría que preguntar al resto si es que ellos ven de la misma forma. Porque a veces pasa eso, ¿no? Agarras y en un tema enorme de procrastinación difieres todas tus decisiones porque estás voluntariamente ocupado, según tú, de solucionar la vida del resto. Y entonces tus predicamentos se vuelven cada vez más intensos y de pronto no sientes que estás en la zona donde debes estar. Ahí es donde siento que la evolución te está pidiendo un aporte, ¿no? Tienes que dejarte ver que todavía existes y estás en digamos que en la posibilidad de determinar tu vida y tus acciones. Pero el amor más grande es el que tiene que prevalecer porque las cosas que haces, como dijimos en otro momento, no es para tu glorificación, como hemos visto, ¿no es cierto? Cuando ayudas a alguien no es para que te tomen una fotografía y te sientas gigante. Cuando ayudas a alguien, se está escribiendo en otro lado. Se está escribiendo en otra lista, que posiblemente nadie te va a aplaudir y nadie te va a dejar saber. Sin embargo, está siendo tomada en cuenta. Y ahí es donde el amor divino tiene todo que ver. Porque ese, como hemos visto, deja de juzgar y empieza más bien a, digamos que a brotar desde adentro. Explícame un poquito eso, Rick.
2: Tú estás mencionando una palabra muy bonita en todo lo que dices. Y hay una frase de que son desconocidas para la gran mayoría de la humanidad, pero porque la gran mayoría de la humanidad ha leído un libro, y este libro es maravilloso, la Biblia. Pero no todos han leído otros libros que también son maravillosos. Para poder entender la vida realmente hay que leer más de un libro. Entonces, en el libro La Vida de Jesús, dictada por él mismo, tiene una frase en alguna parte que dice que próximos son los tiempos para el restablecimiento de la paz y la justicia sobre la tierra. Y se van a percibir por todas partes los celestes mensajeros que os traen las palabras del Señor para su glorificación en la hora actual y para toda la eternidad. Entonces tú mencionabas que cuando estás haciendo estas cosas, no para tu glorificación, que te vean que tú sos el que está haciendo las cosas, sino de que cuando tú comienzas a hacer estas cosas, ayudarle a las personas, no lo haces para que te glorifiquen. Te hacen porque te nace del corazón. Y ese que te nace del corazón no es que te nace, sino que ya está establecido en tu corazón y está de una forma normal, lo haces porque te nace a

0: ayuda a otro ser. Ahí comenzamos a ver, la intención es una energía en movimiento también. Todas estas cosas tenemos que irlas considerando para poder estar en condiciones de entrar a esta nueva etapa evolutiva que le decimos el mundo de regeneración. Son 7 grandes etapas evolutivas que yo se las he mencionado, pero la meta es la última, donde está la energía de Jesús. Nosotros pensamos en Jesús y pensamos en un ser humano con una estructura física, pero más vale decir que en la próxima etapa evolutiva del mundo de regeneración, al final de esa etapa, ya no se necesitan los más cuerpos físicos. Ya el ser vive como lo que realmente es, un ser espiritual, solo compuesto de alma y espíritu. Y esta energía física, que es una energía condensada, densa, dentro de un cuerpo y que se forma un cuerpo, desaparece y queda una energía para pasar a los mundos de sabiduría, donde vamos a aprender tantas cosas, y después, teniendo todo el conocimiento de los mundos primarios, expiación y prueba, de regeneración y sabiduría, vamos a pasar a los mundos de luz, donde nosotros vamos a iluminar todo el conocimiento, y después a los mundos de pureza, a purificar todo el conocimiento, para llegar a los mundos crísticos. Pero todo esto es a nivel espiritual. Por eso es tan importante que cuando se dirijan a Jesús, no piensen que Jesús es un ser. Cuando no piensan que Jesús es un ser humano, sino que es una energía, van a entender los mensajes con más facilidad, lo que decía Jesús. Uno de esos dijo, donde dos o más se reúnan en mi nombre, ahí estaré yo en medio de cada uno de ustedes y con cada uno. ¿Por qué? Porque es una energía. ¿Cuál es la meta de nosotros? Irlos perfeccionando constantemente y conscientemente para llegar a esa meta. Esa es tan sencillo y tan fácil, pero va a costar un tiempo, va a llegar un tiempo. Y no te preocupes, nadie se pierde. Y tampoco no se preocupe, porque nadie va a ser condenado a las penas eternas del infierno. Eso es una imagen humana para obligarte a comportarte bien. Ahora ya no tienes que evolucionar por miedo, tienes que evolucionar conscientemente por amor.
1: Ahí tienes que el amor es
2: que
1: es
2: realmente...
1: Sí.
2: Es que realmente iba diciendo que realmente cuando te dicen no matarás a tu prójimo, no es solamente porque te vas a ir a la cárcel. O sea, como la ley carnal puede decirse, o sea, tú matas, entonces vas a ir a la cárcel, ¿no? Y vas a cumplir tu pena. Pero uno tiene que entender es que no matarás no solamente significa eso, sino que es una forma más espiritual. No matarás a tu prójimo. Entonces, en ese punto también, Ricky, me encantaría que pues en esta de las leyes nos indiques ese punto, porque es más espiritual. No solamente físico, el físico, claro, ya tenemos las leyes, cada país tiene su ley, cada código y todo, o sea, tenemos todo esto listo y pues tiene su repercusión si es que lo hacemos, ¿no? Pero en el momento espiritual, no solamente significa que le claves el puñal a una persona o le mates una bala, lo que sea, no solamente eso significa, sino significa mucho, mucho más profundamente.
0: Claramente está de que es prohibido matar, no solamente en las leyes de Moisés, sino que en todas las leyes de los países. ¿De acuerdo? ¿Sí o no, Charlie? Claro. Solo digan sí.
1: Claro.
0: Okay. Entonces, ustedes pónganse a pensar. ¿Por qué los gobiernos entonces mandan a sus ejércitos a matar a otra gente a otro lado, si está prohibido? Cuéntenme, ¿dónde está la lógica? Ven de que hay conocimiento y hay... las leyes, pero cuando tú lo comienzas a analizar, no tienen lógica. Entonces, aquí es donde nosotros los pasamos a la parte espiritual. Las leyes humanas son bonitas, correctas, pero no son perfectas. Las leyes divinas sí son perfectas porque es Dios actuando. Y ahí se lo dejo nada más. Como ejemplo, entonces, si te dicen que no matarás, y lo haces,

0: preso. Y cuando ellos te mandan a matar, te condecoran. Entonces, no hay una consistencia en estas situaciones humanas y cuando las trasladamos a la parte divina. La ley humana es imperfecta, la ley divina es perfecta, el amor es perfecto, el odio es imperfecto. ¿Dónde quieres estar? Entonces, de esto, como dice Charles, seguimos y seguimos hablando y se lo dejo en el aire. Analízalo. Si todos los gobiernos y todos los países y todas las ciudades del mundo te prohíben matar y ellos tienen una ley, por ejemplo en Estados Unidos, que es la pena de muerte, ellos sí pueden matar, pero todas las demás leyes dicen que no. Y si tienen todas estas leyes, ¿por qué lo hacen? Y si tienen estas leyes, ¿por qué mandan a su ejército a matar a otro lado? Analícenlo. ¿Dónde está el error? El error está en la falta de toma de conciencia de que todos los hermanos, todo este planeta, todos los seres somos hermanos. Falta entender que todos somos iguales, que todos somos la misma creación. Y para lograr entender esto, tengo que saber que tú y yo somos lo mismo, que tú y yo tenemos la misma forma, que tú y yo tenemos el mismo color de sangre, que tú y yo tenemos la misma energía, que tú y yo somos iguales, que tú y yo, olvídate. Y ahí falta mucho que llegar a entender esas partes, porque el amor de Dios es incondicional, el amor humano es condicional. Charlie, de eso tenemos que seguir hablando.
1: Pues ya ves que esto es, este es nuestro pan de todos los días, el que compartimos con ustedes en nuestra mesa, y estamos contentos de que así sea, porque ya ven que es algo que con mucha fe nosotros queremos compartir contigo, porque creemos que firmemente en estos días de tanta inconsecuencia, hay decisiones que tenemos que tomar y participar, y en esas, nuestro voto por la paz, por la no guerra. Sin embargo, al mismo tiempo, tenemos que ser muy cautos en nuestras determinaciones, porque esas pueden enervar al resto de personas. Pero eso vamos a dejar para conversar otro día. Hasta aquí, pues nos llega, y monjita, nuestra ronda de despedida.
2: Pues hemos hablado de muchas cosas muy profundas, pero les dejo con otra más profunda: el cielo azul con sus nubes blancas y un sol precioso que nos ilumina. Todos los días nace el sol y todos los días nos da su luz. Así que energicémonos con cosas positivas, mandemos al mundo esa luz de positivismo, de amor, y que las cosas se solucionen de la mejor manera, que se solucionen de la mejor manera. Así que unámonos todos en una oración de paz, en una oración de amor, en una oración de energía positiva a este mundo que nos acoge, a esta belleza de ambiente que tenemos. Unámonos en esa oración de paz. Les invito a que pues pensemos positivamente unos minutos y que alabemos a este creador hermoso que es Dios, que nos ha dado la vida y nos da la oportunidad de estar en este planeta. Así que les dejo con esa intención, con esa idea, con esa invitación, y les espero el día de mañana. El día de mañana va a ser un día mejor que hoy, así que el día de mañana les estaremos esperando aquí en su radio amiga, Radio El Despertar.
0: Es correcto, deberemos de comenzar a hacer estas situaciones, que me recuerdo que lo practicábamos hace un tiempo, sobre todo allá por el 96, 97, 98, 99, cuando lo íbamos acercando al año 2000, y también se volvió a establecer en la época del 2011, para que todos los seres que sintonizan o los que se están en conexión, hacíamos una oración mental o hablada, y la teníamos para ese universo. No la dirigíamos a un lugar específico, no la mandábamos a tal lugar específico, sino que la enviábamos hacia el universo mental, a lo que nosotros podemos pensar, todo el planeta. Lo hacíamos a las 12 de la hora, aquí hora de Nueva York, y en España era las 6 de la tarde, todos los días, y esto se crea una energía, un ambiente de paz y armonía. Quieras o no, si los uniéramos unos cuantos miles, podríamos transformar esto de las guerras en paz, de las guerras en amor, de la guerra en soluciones, de la guerra en partes de conocimiento y el respeto mutuo, no solo a los derechos, sino que a la vida de todos los demás. Así es que seguimos en contacto.
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4: Comenzamos con el rey de los deportes, el fútbol. En la Liga Premier de Inglaterra, el Liverpool derrotó 2-0 al Ipswich Town. En España hubo sorpresa, el Real Betis venció 1-0 al Real Madrid. Y durante la misma jornada de la Liga Española, el Barcelona goleó 5-0 al Valencia. Mientras el Athletic Club derrotó 3-0 al Atlético de Madrid. En Francia, el Mónaco venció 2-1 al Paris Saint-Germain, mientras el Lyon superó 3-1 al Auxerre. En Italia, el Como goleó 4-1 al Genoa. En Alemania, el Stuttgart derrotó 4-1 al Colonia. Y atención a Ecuador, en la Liga Pro, Libertad y Emelec empataron 1-1. En béisbol, nos vamos a las grandes ligas, que continúan entrando en una fase decisiva de la temporada regular. Entre resultados, los Mets de Nueva York vencieron 10-6 a los Gigantes de San Francisco. Los Guardianes de Cleveland ganaron los 2 partidos de su doble jornada contra Tigres de Detroit, 7-6 y 4-3. Los Cerveceros de Milwaukee superaron 10-7 a los Rojos de Cincinnati. Los Bravos de Atlanta vencieron 5-2 a los Phillies de Filadelfia. Y los Medias Rojas de Boston derrotaron 1-0 a los Orioles de Baltimore. Y seguimos en Nueva York con el Abierto de Estados Unidos. Una de las grandes sorpresas del torneo, Zeng Qiwen eliminó a Swiatek por 7-5 y 6-3, consiguiendo su boleto a cuartos de final. La kazaja Elena Rybakina también avanzó al derrotar a Naomi Osaka en 2 sets, 6-1 y 6-4. Y cerramos este segmento deportivo con fútbol, las grandes ligas entrando en Estados Unidos y en la Vuelta a España, y grandes noches de combate en Dublín y París. Soy Marjorie Pazmiño y esto es Radio El Despertar 101.1 FM. Que tengan un excelente día y que siga rodando la pelota.
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8: Bienvenidos al bloque informativo de Radio El Despertar, con las noticias más importantes del día de hoy. Cuba denuncia que no existen negociaciones con Estados Unidos. El canciller cubano Bruno Rodríguez afirmó que actualmente no existen negociaciones en curso ni previstas con Washington y volvió a denunciar las consecuencias económicas del embargo estadounidense. El gobierno cubano sostiene que las restricciones han agravado la crisis energética y económica.

0: económica de la isla. Bolivia. Asciende a 9 el número de muertos por explosión en una base militar. Las autoridades bolivianas confirmaron 9 fallecidos después de la explosión ocurrida el viernes en un cuartel militar de Viacha, cerca de La Paz. Las autoridades mantienen una investigación para determinar las causas exactas del incidente y esclarecer si existen responsables adicionales. Wall Street comienza la jornada bajo presión por el aumento del petróleo. Los futuros de las principales bolsas estadounidenses descendieron este martes mientras los mercados reaccionaron a la escalada de las tensiones en Medio Oriente y el fuerte incremento del precio del petróleo. El aumento de los costos energéticos vuelve a generar preocupación por inflación, crecimiento económico y mercados financieros. Colombia, un incendio forestal de gran magnitud afecta al norte de Santander. Un enorme incendio forestal se extendió por miles de hectáreas en la zona de Abrego, norte de Santander. Las imágenes de Reuters muestran grandes columnas de humo y amplias áreas afectadas por el fuego. La emergencia vuelve a poner en evidencia los efectos de las condiciones climáticas extremas sobre diferentes regiones de Colombia. Panamá. El Niño amenaza nuevamente las operaciones del canal. El fortalecimiento del fenómeno climático El Niño está aumentando la preocupación por la disponibilidad de agua en Panamá. Las autoridades del canal advierten que podrían verse obligadas a reducir nuevamente el número de barcos que atraviesan diariamente la vía interoceánica. Si la sequía continúa, el asunto tiene consecuencias para el comercio mundial. Ecuador. Más de 300.000 personas desplazadas por la violencia de las bandas. Una investigación de Reuters señala que más de 300.000 personas ecuatorianas han abandonado sus hogares debido al incremento de la violencia de organizaciones criminales. Guayaquil y otras zonas enfrentan asesinatos, extorsiones, reclutamiento forzado y disputas territoriales entre bandas. La situación está generando una crisis social humanitaria interna. Argentina anuncia acciones penales contra una empresa por explotación petrolera en las Malvinas. El gobierno argentino anunció que presentará cargos penales contra Nativas Petroleum por sus actividades de exploración de hidrocarburos en las Islas Malvinas, Falkland, Buenos Aires. Considera que las operaciones vulneran la posición argentina sobre la soberanía del territorio. La decisión vuelve a colocar el conflicto por las islas en el escenario internacional. Jamaica lleva al terreno jurídico su demanda de reparación por la esclavitud. Jamaica presentó formalmente una petición relacionada con las reparaciones por la trata transatlántica de esclavos, solicitando que se determine jurídicamente la responsabilidad histórica británica y la posibilidad de reparaciones. El gobierno jamaiquino busca trasladar el debate desde el terreno político hacia el jurídico, una decisión con potencia impacto para las relaciones entre el Caribe y el Reino Unido. Huawei enfrenta un histórico juicio federal en Brooklyn. La empresa china Huawei comenzó este martes un importante juicio federal en Manhattan, Nueva York, por acusaciones de fraude bancario, lavado de dinero, violación de sanciones estadounidenses, conspiración para robar secretos comerciales y operaciones vinculadas con Irán y Corea del Norte. El proceso podría prolongarse alrededor de 3 meses y constituye uno de los casos judiciales más importantes en la diáspora tecnológica entre Estados Unidos y China.
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0: Hey, estamos aquí y estamos full despiertos porque el día de hoy estamos celebrando la vida, como todos los días, porque es algo que no nos permitimos no hacer. Ya ven ustedes que despertarse es realmente un milagro. Estábamos analizando cómo es el proceso de que estabas dormido y de pronto te apareces tú mismo ante ti. Pero lo que pasa es que estaba soñando que me estaba despertando antes de venir, porque la verdad es que estos días han sido muy sesudos, porque hemos estado dándole pensamiento a cosas realmente tremendamente profundas aquí en el espíritu de esta radio, en la que de lo que se trata es llegar a tu corazón y puntualmente agitarlo, como se agita el avispero para que salgan cosas positivas. O a veces como cuando agitas los muebles, ¿no? Los cojines, y de pronto sale todo este polvo y todo eso que había estado ahí. Y regresan los colores y regresan las cosas positivas y buenas para sacar todo esto adelante. Y ahora, sin más demora, vamos a presentar a la persona que más plumas tiene. Aparece, plumera.
1: ¿Plumas originales o plumas puestas o plumas como las plumas? Pero eso lo sabremos después de un ratito. Pero primero quiero dedicar ese cielo azul a todos los seres que nos están escuchando. Hay un cielo azul hermoso con un sol precioso aquí en Nueva York. Y pues eso me inspira en pensar en todos estos seres que nos están viendo en todos los rincones del mundo prácticamente, porque nos ven en Europa, nos ven en Sudamérica, y pues un saludo muy, muy, muy especial para esas personas que se conectan hoy día, están con nosotros y pues regalan su tiempo. Así que un saludo súper especial, reciban un súper abrazo y paso con Ricky. Buenos días, Ricky, ¿cómo estás?
2: Muy buenos días, Charlie, buenos días, Carol. Aquí un día más, listo para traer esa conexión entre todos nosotros, todos nuestros seres que nos sintonizan, están de vez en cuando pensando. Y dice, de vez en cuando, no, siempre están pensando. Ahora lo importante es qué piensan, estamos dándole ideas, pensamientos a esto que nos comentan, que nos dicen, ¿por qué ustedes hablan de esto? ¿Por qué ustedes están hablando de esto? Otros lugares hablan de otras cosas que dan más sentido a la vida porque los da risa. Nosotros no te queremos hacer que te rías, nosotros queremos que estés contento y estés feliz, pero que esa alegría te salga desde adentro, que no que te llegue de afuera. Lo importante es que te llegue a ti desde tu corazón. Así que, Charlie, aquí estamos para esas situaciones.
0: Pues ya ves que dentro de toda esta semana que hemos estado conversando, y es repetitiva la temática de la evolución. Entonces la evolución es un fenómeno que se da en toda la naturaleza, en todo el universo, porque cambia del punto A al punto B, ya no es lo mismo. Y cambia a veces en tamaño, en dimensión, cambia por el tiempo, cambia porque su naturaleza es cambiar. Porque la naturaleza siempre está en movimiento, porque siempre estás yendo hacia alguna parte. Ahora, ¿qué es lo que pasa si es que en algún momento te detienes? Entonces, muchos, digamos que especialistas, particularmente la gente de recursos humanos, siempre anda bajo la idea de preguntarte qué tan fácil es que tú cambies tus maneras. Entonces, ellos a ratos le ponen hasta en coeficientes y porcentajes, ¿no?, en tu vida, de qué tan propenso, qué tan hábil eres tú para cambiar tus formas, para adaptarte a las nuevas circunstancias que te rodeen en tu nuevo trabajo o en tu nuevo entorno. Entonces, resulta que uno puede de pronto enclaustrarse, por decirlo de alguna manera, y quedarte varado ante, de pronto cambiar es un riesgo que tienes que tomar, o es un riesgo que no consideraste, porque donde estás, estás bien, donde estás, el mundo se construye alrededor tuyo, y sientes que no tienes necesidad ni de mejorar, ni de moverte hacia ninguna parte, y empieza tu vida a detenerse. El momento que se detiene, porque tú puedes detenerla, dejas que tu misma vida empiece a dejar de tener sentido para ti, porque ya ves que, como dicen, ¿no?, hay gente, y no sé si te ha pasado, ¿no?, que cuando miras atrás los días de la pandemia, dices, fue un año entero, pero a ratos dices, pero no parece que hubiera sido tan largo, pero en efecto fue un año entero que estuvimos encerrados, dependiendo del país en el que estabas, no podías salir, estabas despertándote y durmiéndote y parecía que todos los días eran el mismo. Entonces, yo estaba revisando el otro día y los psicólogos dicen, cuando tienes estos recuerdos extraños de que el tiempo ha pasado tan rápido, es porque todos tus días han sido iguales. Entonces, tu cabeza solo graba, ¿no es cierto?, solo recuerda los días diferentes. Y tiene de pronto una nube, un velo, ¿no es cierto?, ante todos los días que han sido iguales. Entonces, si todos los días te despiertas igual y te duermes igual, pienso que hay algo que hacer. Porque tus días están pasando sin ningún avance, sin ninguna evolución. Y la palabra evolución es la parte que más me gusta, porque en alguna medida tienes que ir acomodándote, ¿no es cierto? Es como cuando te vas en un viaje, ¿no? No todo el viaje te vas sentado de la misma manera. A veces reclinas el asiento, a veces lo mueves para adelante, a veces te cambias de asiento, ¿no? Y dependiendo de las circunstancias, a veces conversas y cambias de... Te arrimas diferente, ¿no es cierto? Y eso es un poco como es el cambio evolutivo de las cosas. Estás en un viaje en tu vida y en ese viaje, pues, vas a tener que moverte para, digamos que, lograr hacer que tu travesía sea más cómoda o sea mejor, ¿no? Y llegues al final, ¿no es cierto?, de ese momento, porque la evolución no quiere decir que desde que naces hasta que te mueres, tienes que evolucionar hacia eso, no necesariamente, sino que evolucionar hacia tener mejores días, mejores pensamientos, mejores oportunidades, porque a veces pasa que en este tema de la evolución siempre se manifiesta el salto de fe, ¿no? Siempre cuando alguien dice, yo si no hubiera tomado ese salto, te hubiera tomado esa oportunidad o ese riesgo, mi vida sería diferente. A veces tomas un salto de esos y te caes al suelo. Te das, pero aparatosamente, contra la cabeza y dices, pero no sé en qué estaba pensando. Bueno, no estabas pensando, evidentemente, tú sabes la respuesta. Pero otros casos, ¿no es cierto? Saltas y vuelas. Y entonces, a ratos yo me acuerdo, ¿no es cierto?, sobre en Galápagos hay un risco enorme, bien alto, donde están estos piqueros de patas azules. Y entonces, en esa visita, el guía nos decía, miren el comportamiento de las mamás, porque habían en toda esta explanada, antes del risco, habían los nidos donde estaban los huevos de estos pájaros que estaban, digamos que, cuidándoles, ¿no? Pero ya habían unos que ya habían nacido y estaban ya con suficientes plumas, pero eran unos críos, eran pequeñitos. Y entonces en algún momento se le ve a la mamá que les avanza hasta el risco y les empuja. Claro, el pájaro tiene que aprender a volar en su primer vuelo, porque de otra manera abajo se estrella. Y entonces este risco es súper alto y el viento es tremendamente fuerte. Entonces se supone que el pájaro tiene que instintivamente volar. Y hay pájaros que no vuelan. Se estrellan contra el piso abajo y evidentemente se mueren. Entonces se da esta manifestación, como decía Charles Darwin, en la elaboración de su evolución de la especie, ¿no? La supervivencia del más apto, ¿no? El que no quiere volar puede no volar, pero se va a estrellar y posiblemente se muera. Entonces, en la evolución está el truco de la vida. Cambiar hacia ser mejor, cambiar hacia estar en una mejor situación, no peor que la que tenías un minuto antes. Pero a veces nos olvidamos de esa parte y nos quedamos enquistados porque ahorita me siento bien, ahorita estoy bien, ahorita no quiero que nadie me mueva, ni me toque, ni me diga nada, porque así como estoy, estoy perfecto. Perfecto en este momento para ti, dices. Pero la verdad es que esto puede ser un gran engaño que tú te metes solo por el hecho de no esforzarte un poco más. Porque en el caso del ejemplo de estos pajaritos, ¿no es cierto? La mamá, yo me imagino, o sea, no sé si tengan un sentimiento de tristeza, porque ahí hay otros 6 pájaros que están esperando para la misma experiencia, y algunos vuelan y otros no. Algunos se elevan y regresan, pero ahora, lo chistoso del truco es que el pájaro le bota a la mamá, ¿no? Y de pronto planea y el viento le eleva y se eleva más arriba del risco. Pero el asunto es que tampoco le enseñaron a aterrizar. Entonces el pájaro eventualmente sabe que aterrizar es donde la mamá le dejó la última vez. Entonces se regresa con el viento y, claro, se pelotea de regreso. Y eso es el destino de esto. El rato que regresa, aterriza el pájaro donde estaba, ¿no es cierto? Y se pega una peloteada, ¿no? Parece un accidente aéreo ahí. Pero no se muere, ¿no? Aterriza simplemente. Y sigue caminando. Ya entendió cómo era volar y en este caso, pues, oriéntate mejor por la aterrizada, ¿no? Pero ya es un tema de aprender a hacerlo para sobrevivir, porque su especie, si es que ellos no aprenden a volar y aterrizar, la especie se acaba. Y esa especie es una de esas endémicas de Galápagos que no existe en ninguna otra parte del planeta y que tiene este comportamiento. No sé si otros pájaros tengan lo mismo. Sin embargo, en este es notorio porque es un risco. Y es el famoso salto de fe, pero en el ejemplo de perfección. Entonces ahora, dicho todo esto, una de las leyes fundamentales que nos asiste en todo esto que nosotros decimos y predicamos es el tema de la evolución y progreso. Porque fíjense que está involucrada la evolución y el progreso, es decir, lo que cambia es para estar mejor. Pero antes de yo alargarme en este tema, en el que siento que Ricardo tiene todo nivel de experiencia, porque más de 40 años en esto, pues le da la licencia para explicarnos cómo es esto de la evolución, y sobre todo en esta época de la vida en la que parecería que tenemos que cambiar tanto, tan frecuente y tan rápido, porque el mundo está en una, digamos, desatada velocidad vertiginosa que a ratos nos confunde y nos deja también varados, porque no sabemos, el tren pasa tan rápido que no sabes en qué vagón meterte. Entonces, dicho todo esto, Rick, ilústranos cómo es esto de evolucionar y progresar.
2: Correcto, correcto, Carol. Me gustaría preguntarte a ti si tú conoces la historia de esta ave de, o este pájaro que se pega esas peloteadas allá en la isla de los Galápagos.
1: Bueno, yo sí estuve en Galápagos y es una preciosura, es un pájaro hermoso, súper tierno, los piqueros de patas azules. Y pues sí, lamentablemente, creo que es la historia de todos, ¿no? Porque a veces nos lanzamos a la vida. Ayer estábamos hablando algo muy, muy interesante y era que a veces tomamos la vida en piloto automático. Y cuando tomamos la vida en piloto automático, tal vez hacemos lo que hace el pájaro, ¿no? O sea, reaccionamos a los instintos, reaccionamos a lo que nos sucede, al impulso, a la ira, y pues a lo que está pasando, a responder con el pito cuando estás conduciendo. Bueno, en fin, o sea, reaccionamos así por reaccionar, y pues no nos damos cuenta de que cada acción tiene una consecuencia y evoluciona una cosa. O simplemente pensamos que tenemos que nacer, crecer, desarrollarnos y morir, porque ese es el desarrollo, esa es la evolución, y no tener una conciencia de evolución, una conciencia de cómo podemos evolucionar de una mejor manera, de hacer de nuestra vida una mejor forma. Y pues para eso estás tú aquí, así que no me haga hablar a mí, sino que usted comience, aquí que yo le escucho y yo aprendo.
2: Entonces, si nosotros comenzamos a obtener, por ejemplo, ejemplos de vida, y es muy bonito este que pone Charlie, y que todo se da por instinto. Todo ser viviente tiene el instinto de sobrevivencia automáticamente. ¿Por qué se dan esas cosas? Simplemente instinto de sobrevivencia. Este hermoso pájaro, este bello pájaro, este lindo ser, comienza la primera aventura de volar. Y me causa impresión y me causa, sí, yo lo veo mentalmente, claro, no lo he visto, pero cuando el primer vuelo, quiere aprender a volar, o le toca aprender a volar, y al caerse, pues no sabe aterrizar y se pelotea. Me hace reír, pero sin embargo es correcto. Entonces, la evolución viene siendo lo mismo. Cuando nosotros no conocemos las leyes divinas, estamos haciendo, realizando cosas, porque la ley es constante y continua, la vida es constante y continua, los pensamientos siempre están. Como le dicen por ahí, los pensamientos, la mente, es como la loca de la casa, que no para de estar pensando y pensando, pero eso es normal. Entonces, nosotros lo vamos a ir colocando con nuestros pensamientos, sentimientos, deseos y acciones, y todo lo que realicemos en estas partes. Y esta parte, cuando nosotros lo comenzamos a pelotear, por decirlo de esta manera, es cuando aparece la ley de causa y efecto. Esta ley de causa y efecto es la que lo va haciendo rectificaciones. Pero, ¿por qué aparece esa ley? Porque es una ley que te va a ir poco a poco moldeando tu forma de ser, actuar en concordancia con la ley principal, con la ley de amor. Y entonces, para evolucionar, para ir pasando a niveles evolutivos superiores, tienes que tener todas tus cosas en orden, alineadas correctamente, bien. Y de esa manera tú puedes ir pasando desde, sería necesario que esta ley de evolución y progreso entendamos cómo comienza y dónde termina. Pero comienza en el momento que hemos sido creados, en los mundos primarios, como se conoce normalmente en la actualidad, los hombres que vivíamos en las cavernas. No que vivían, sino que vivíamos, porque todos hemos pasado por estas situaciones. Dios no ha creado a nadie a nivel perfecto y lo puso a niveles superiores de conciencia de uno. No, ese es un camino que todos estamos pasando gradualmente. Entonces, hace cientos de años o miles de años estábamos todavía en la época de los hombres de las cavernas y fuimos avanzando poco a poco, y entonces ahí aparece en las primeras etapas o las primeras zonas de los mundos, de cuando terminamos los mundos primarios, que el que se duerme primero, los demás se lo comen. Entonces eso es complicadito, pero sin embargo todito eso hemos aprendido de que no se debe hacer. Por lo tanto, cuando pasamos a los mundos de expiación y prueba, cuando estamos ya en estos niveles, aparecen en una de sus etapas avanzadas, aparecen estos enviados y estos profetas, porque están haciendo cosas incorrectas. Y en este tiempo, hace como 5.000 años, un poco más, apareció a este ser que le conocemos con el nombre de Moisés, con los 10 mandamientos. ¿Y qué decía? 7 prohibiciones y 3 recomendaciones. ¿Para qué los prohibían tantas cosas? Para que no cometiéramos tantos errores y que no estuviéramos sufriendo por la ley de causa y efecto, pero por nuestra libertad. Entonces, cuando nosotros comenzamos a ver todo esto, que vamos constantemente evolucionando, constantemente avanzando en niveles de conocimiento, en niveles de sabiduría, y comenzamos a desarrollar diferentes facultades, diferentes formas de ver, de aprender y hacer las cosas. Y ahí viene esto, como decía antes, los instintos, cuando comenzamos a observar nosotros, que no solo los pajaritos, las aves, vuelan y comienzan a su desarrollo, sino que también ustedes pueden echar básicamente a cualquier animal al agua, al río, al lago, y eso instintivamente todos los animales nadan. El único animal que no nada, pero no los creemos animales, somos los seres humanos. Nosotros los tiramos al agua y no sabemos nadar, nosotros sí los ahogamos. Entonces tenemos que ir observando estas variaciones. ¿Por qué? Porque nosotros los tenemos cuidado entre nosotros y cuidamos de nuestros niños cuando están pequeños. Y sucesivamente hay un montón de que hablar, pero vamos pasando, aprendiendo gradualmente todas estas cosas, y estamos ahora, lleguemos a este nivel que estamos ahora, que este nivel lo da la posibilidad de entender diferentes variaciones, ya no solo de la energía, ni del amor, ni de lo bueno, ni de lo malo, porque lo malo no existe, lo bueno sí existe. Lo bueno es que es bueno, y lo otro es ausencia de lo bueno, porque se está haciendo contrariamente a la ley. Pero en este momento que ya se entiende la ley, los seres comienzan a tomar conciencia de que no deben de hacer nada incorrecto, porque hay una ley que los está observando constantemente. Y esa ley no es el gobierno, no es el alcalde, no es la policía. También la policía está, pero más que todo está su conciencia. Y ese nivel de conciencia que comenzó a desarrollar y comenzó a aprender es el que te ha traído, nos ha traído hasta acá, a este momento. Y ahora, ¿qué se espera con esto que tenemos ahora dentro? Esa es la pregunta del millón. ¿Qué me hace a mí estar aquí y qué espera este ser interno que vive en mí, mi alma y mi espíritu, de mí en la actualidad para dar un paso evolutivo al mundo de regeneración o el paraíso terrenal? Ahí estamos, Chale. Este es el momento preciso donde se separa la oscuridad de la luz, donde se separa lo que le decimos el mal del bien, lo que se separa de la ignorancia a el conocimiento. Aquí estamos ahora, Chale.
0: Ahí tienes que se vuelve muy difícil, creo yo, en ciertos momentos de tu vida, el tomar determinaciones. Entonces te asustas. Porque te tienes que cambiar de país. Porque, a ver, empecemos más desde más temprano. Te asustas porque tienes que tomar una determinación cuando eres jovencito. Tus papás toman una contigo cuando tienes que arreglarte los dientes, ¿no? Y tienes que un poco dejarte llevar porque tus papás te llevan y te motivan porque saben más que tú. Y entonces, pues, te hacen chequeos médicos relevantes, ¿no es cierto? Y entonces, en un principio, te llevan, ¿no? Porque eso es lo que hace un padre, te lleva. Pero en un cierto momento, las determinaciones, cuando ya estás más grandecito, ya las tomas tú, de qué es lo que vas a hacer y a dónde vas a caminar. Y a veces entrenarse en tomar decisiones es algo que los papás dejan de hacer y no se dan cuenta a ratos que están mutilando la capacidad de un joven de tomar sus determinaciones y de asumir sus consecuencias. Porque ya ves que estamos en una época en la que ahora los jóvenes no se comprometen con nada y no quieren tomar decisiones. Se demoran y se asustan. Y a ratos pienso que no quieren ni siquiera tener que decidir nada, sino a ratos siento como que parecería que ellos quieren ser tan libres como el viento o la naturaleza misma, pero en el grado de inteligencia que tenemos los seres humanos, porque siento que la naturaleza a las otras especies de que habitamos en este planeta les pone bien clara la supervivencia, ¿no? Y en el caso de estos pajaritos, esta es la forma. Hay los otros animales tienen que jugarse de otra manera para aprender a sobrevivir. Y sobrevivir quiere decir estar siempre en constante cambio, porque tienes que tomar decisiones. Hay decisiones que no tomas como respirar, eso ya se da por hecho, ¿no? Pero cuando tienes que dar ese salto de fe en el que tienes que confiar en ti mismo para tus propios resultados, ¿no es cierto? Ahí es donde se pone complicado porque puedes no tener la experiencia. Dices, ¿sabes qué? Tengo un nuevo trabajo, pero no sé si irme, pero sí estoy inconforme con el que estoy, pero quiero irme a otro lugar donde tenga mejores posibilidades. Entonces ahí empiezan las confusiones. ¿Me voy o no me voy? ¿Me voy o no me voy? Preguntas a tu entorno. ¿Qué te parece? ¿Me voy o no me voy? Unos se afogan porque sí, otros dicen no, mejor no te metas. Donde estás, estás bien. Y entonces ahí está, digamos que cantidad de influencia a tu alrededor que te puede dejar estático. Y lo que estaba oportuno para ti, lo que Dios había puesto para ti, se empieza a dilatar. Pero siento que esas oportunidades no te esperarán para toda la vida porque si tú eras el que tenía que ser el gestor de un cambio que iba a cambiar la vida de otra gente a través de tu cambio, si es que tú no lo haces, alguien más lo hará, porque la naturaleza misma elegirá a otra persona y tú te quedarás estancado y esa oportunidad te habrá pasado por delante y no la tomaste ni decidiste. Entonces, esa capacidad de decisión a veces se ve, como dije, mutilada porque pues históricamente tus decisiones son a veces desorientadas. Y te caes mal. Y después te toca levantarte, que esa es otra decisión que tienes que tomar, levantarte donde te caes. Entonces yo digo, abrévete la caída y decide bien a la primera. Y sé responsable y consecuente con tus actos porque hay una causa y hay un efecto. Explícame un poco eso.
2: Es correcto. Cuando nosotros estamos haciendo las cosas y lo hacemos bien, normalmente lo hacemos bien, por lo general lo hacemos bien, vemos de que todo está correcto. Entonces nosotros comenzamos a observar nuestro entorno de todas las personas que nos rodean y vemos que todo está bastante normal, que todo está bien. Entonces cuando tú observas de que hay una armonía, una sintonía en todo tu entorno cercano, por lo general entonces la gente ve al otro, el que no lo está haciendo bien, el que no lo ha hecho bien, el que está con diferentes dificultades. Y eso nos conlleva al tomar conciencia de que de esa manera no se actúa. Entonces yo tengo que seguir haciendo de esta manera, de esta forma, porque me está dando resultados. Si me está dando un resultado, no debo de cambiarlo. Lógicamente, cuando tú lo apuntas, yo estoy trabajando en esta zona, estamos bien, todo este grupo de esta compañía está bien, pero hay otra compañía que no lo está haciendo lo suficientemente bien, aparentemente. Pero resulta de que entonces son situaciones que nosotros estamos observando de acuerdo a nuestra capacidad mental de análisis o de aprendizaje que hemos tenido, o de acuerdo a la profesión que tengamos. Siempre se puede hacer mejor y siempre se puede mejorar todo lo que hacemos. Y solamente para que salga mejor de lo que está saliendo, hay que ponerle el ingrediente aquel que ustedes ya saben, y cuando se le agrega ese ingrediente, todo aparentemente se va a ver igual, pero tiene una connotación distinta, y una es una energía que como que algo hay en el ambiente que está mejor, pero no se sabe qué es, y ese que no se sabe qué es el amor que se está imprimiendo en tu entorno. Cuando se hace de esa manera, todo cambia. Y no cambia porque tú quieres que cambie, sino que cambia porque las condiciones se han dado para que llegue ese cambio. Y entonces cuando llega ese cambio, tú dices, ¿dónde voy a parar? ¿Qué es lo que está sucediendo? Hay tantas cosas que están sucediendo en mi entorno que no las logro descifrar. Todo mundo tiene una situación, todo mundo tiene otra situación. Entonces, cuando ahí aparece esta ley bien clara, causa y efecto. Y entonces tú observas que hay personas que todo el tiempo están haciendo las cosas y les va muy bien. Otros se esfuerzan mucho más, y las cosas no les va bien. Entonces, ¿dónde está el problema? ¿Dónde está la dificultad? ¿Dónde está el por qué no sale igual? No es lo que haces, sino cómo lo haces. ¿Lo haces con amor? ¿Lo haces con cariño? ¿O lo haces con resentimiento? ¿O lo haces por obligación? ¿O lo estás haciendo porque te obligan a hacerlo? ¿No lo quieres hacer? Pero lo hace porque te obliga. Entonces está moviendo una energía contraria que tiene contradicciones internas. Y las contradicciones internas te van a acarrear, ¿qué? Enfermedades. Entonces ustedes ven unas personas que están perfectamente bien de salud, y están haciendo con exactamente lo mismo que otro, en el mismo trabajo, pero uno se enferma más luego. ¿Por qué? Porque no lo están haciendo bien. ¿Dónde está el resultado? En el movimiento de tus energías, no solamente con tus pensamientos, tus sentimientos, tus acciones, sino que la forma que estás pensando y haciendo las cosas, para entenderlos en palabras más sencillas, lo estás haciendo de mala gana, de mala manera, de mala forma. Estás haciendo el trabajo, pero no se hace correctamente porque hace falta ese ingrediente que les digo, que todo lo que hagan, háganlo con amor. Entonces, de esa manera, no vas a pasar fácilmente al mundo de regeneración hasta que no hayas limpiado tus energías, porque para terminar este mundo que nos están espiando y probando, lo están espiando, ¿qué es lo que hacemos? Y no solo lo que hacemos, sino cómo lo hacemos, qué energía le estamos dando a esta cosa. Pero supongamos que ya estamos en una situación correcta, vamos a pasar a un mundo de regeneración, y en este mundo de regeneración la luz se expande. Ya el ser humano ahí no puede estar haciendo las cosas incorrectas, porque hay una luz, y esta luz te va a llevar con forma gradual, constante y continua a niveles más amplios de perfección, y ahí es donde comienza lo bonito, chale. La telepatía es absoluta para todos los seres. Por lo tanto, tú puedes ver lo que piensan todos los demás, y ahí se te obliga tu pensamiento, sentimientos, a estar en orden y en una forma constante de unión para todos, en beneficio para todos. Y aparece esto que le decimos nosotros, para entendernos, los dones que se tienen porque se tienen, porque tienen la capacidad de hacerlo, la forma de hacerlo. Y comienza la unión, que nosotros hablamos de la unión, que la unión hace la fuerza. Allí nadie trabaja para sí mismo, allí todos trabajan para el conjunto. Ya cambia la forma de trabajo, porque ya todos saben de que nadie trabaja para sí mismo. Si cuando tú comienzas a entender que para evolucionar tienes que aparecen estas otras leyes, la ley de jerarquía espiritual, que tú le tienes que ayudar al otro, y todos se ponen a ayudarse unos a otros, y es un complemento perfecto que hace falta que lleguemos nosotros a este planeta. Pero sí, ya hay intentos parciales de ese tipo de trabajo acá en la actualidad, en esta humanidad.
0: Ya ves que la humanidad en la que vivimos, a veces el ser bueno tiene diferentes definiciones. Ser bueno es ser estable, no cambiar nada. Ser bueno es mejorar las cosas, ir un paso adelante, ser eficiente, efectivo, eficaz, excelente y todo esto. En otros casos, ser bueno es ser extremadamente generoso. Otras veces, no ser bueno es ser mezquino, ¿no? Con las cosas. Otras veces, confunde esta sociedad en la que vivimos, porque los mensajes que nos llegan son a ratos complicados. El tema del amor propio, por darte un ejemplo, que digamos que tu amor propio sea grande, no quiere decir que tengas que ser egocéntrico. Que tu amor por ti sea grande no quiere decir que seas mezquino. Más bien, si tu amor por ti realmente está fundamentado donde es, te vuelves generoso. Es completamente otra lectura que es la que obtenemos de la sociedad en la que nos rodea. Entonces, esa confusión, creo yo, que en alguna medida nos saca de una zona en la que podríamos estar mejores, pero que nos confunde, porque a veces parecería que ser mejores hace que seamos vulnerables ante la gente que nos rodea y nos pone en una situación a ratos también de riesgo. Y eso puede que haga que tu vida se vaya estancando hasta que estás paralizado, inconforme. ¿Cómo sales de esa inconformidad? Porque ya ves que la influencia alrededor que tienes, ¿no?, es a veces tan grande para no moverte y no hacer nada. Y otras veces la gente que te rodea te dicen, pero por Dios, muévete, haz algo. Y a veces el equilibrio es estar en la mitad, ¿no? Esa visión, porque en ese caso eres tú, ¿cómo te empujas hacia ese lado? Hacia realmente apropiarte de ti mismo.
2: Charlie, eso son cosas de que nosotros decimos entonces, ¿cómo estos pajaritos, volviendo al ejemplo que tú tenías, están allá y están echando plumas y no hacen nada? Los empujan, los obligan básicamente. Cuando tú estás estancado, alguien tiene que ayudarte, alguien tiene que decirte, hazlo, sálete de ese estado. Entonces, por lo general lo hacen los familiares, los amigos, siempre respetando, pero a veces, como tú dices, alguien tiene que empujarlo. Pero el ser aquí se le respeta la libertad. Si no quiere salir, no sale, pero se va a hundir gradualmente en un estado depresivo. Pero aquí viene la parte, y aquí sería de volver a hacer otro cuento, y este cuento es un poquito distinto al que tú decías, pero viene siendo con la misma idea de que en el campo un campesino vio dónde ponía las águilas o los pájaros estos fuertes ponían los huevos, y fue y se llevó uno. No le quiso llevar los dos que tenía, sino que uno, y lo llevó y lo puso a que se, en la casa tenía diferentes aves de corral, pollitos, pavos, o golotes, o chompipe, les dicen diferentes países, depende de la zona donde nos sintonizan, pero también les decimos torqui, lo que no sé cómo les dicen en Ecuador, cuéntame.
0: ¿El pavo?
2: El pavo. Entonces, este ser, el campesino, puso un huevo de un águila junto con los huevos de los chompipes, de los jolotes, de los pavos. y crecieron y nacieron juntos, porque eso dura 40 días para nacer, y se echan en tal día de la luna para que no vea un montón de cosas, detalles aparte. Pero entonces lo importante es que nacieron y comenzaron a nacer juntos y a crecer juntos. Y de repente iban creciendo. Y uno, ves que los chompipes o los pavos son grandes, y el águila también, eran como iguales. Y de repente, este águila, ellos cuando vuelan un poquito, todos volaban igual. El águila volaba igual que ellos. Y el huevito, pero no sabía que era un águila. Solo pensaba de que era igual que los demás. Entonces, en un momento llegó estos gavilanes o los águilas que volaban alrededor, y entonces los chompipes se asustaban cuando andaban volando, porque por general los gavilanes van y los levantan a los pavos, a todos estos diferentes aves de corral. Pero llegó un momento en esta situación que arriba un águila le gritaba, le silbaba, ¡hey, vuela, vuela! Todo les decía, ¡vuela! Y todos los aves de corral volaban, pero no igual. Y entonces el otro, bueno, comenzó a volar un poquito más. Este, el que era un águila, pero se creía chompipe. Entonces comenzó a volar un poquito más. ¡Sí, sos tú! ¡Tú puedes volar! ¡Tú puedes volar! Y comenzó a volar poco a poco, cada día más. Y entonces de arriba venía el águila dando vuelta y le indicaba el camino, le indicaba que lo hiciera. Y lo comenzó a agarrar. Y comenzó, y bum, bum, se levantó y se fue. Y se fue con su hermanito o su padre o su madre, lo que sea, y comenzó a volar arriba también. Y veía a los otros abajo que no podían volar. Así está la humanidad ahora. Podemos volar. Pero hace falta que venga alguien a despertarnos y a decirnos que sí lo podemos hacer. Y por eso ahora tenemos la ayuda de todos estos seres maravillosos, superiores, que les decimos, para que lo están indicando, los están ayudando, los están indicando el camino que sí se puede hacer. Nosotros lo podemos hacer. Y para entender de esos aspectos son y es esta radio, para que el ser humano despierte y se dé cuenta de que sí puede volar. Entonces la ayuda se tiene que pedir, y la ayuda nosotros siempre le decimos a Dios, al Creador y a todas estas formas de expresarlo para pedir la ayuda. Pero sin embargo tenemos una conexión en nuestro corazón, y esta conexión está conectada directamente con Dios. ¿Qué quieres hacer con tu vida que valga la pena en la actualidad? Pide la ayuda y la ayuda te llegará, y no te va a llegar por el lado que tú quieres, sino que te va a llegar por el lado que te corresponde que te llegue. ¿Qué te pasa? ¿Qué te sucede? ¿Qué sientes? ¿Estás estancado en cualquier situación? Sos libre, te puedes quedar allí, pero ahora también sos libre y puedes pedir la ayuda, y esa ayuda te llegará. Y entonces, ahora, esas ayudas son muy importantes, porque se pueden sentir, se pueden palpar, se pueden, están a nuestro entorno. Lo único que hace falta es pedir esa ayuda, abrir nuestro germen interno del alma para poder pedir esas ayudas, y después sentir que nos llegan esas ayudas, porque las ayudas no nos van a llegar si no las pedimos, porque están respetando la libertad de nosotros de hacer lo que nosotros queramos. Pero en el momento que tú abres tu corazón y le pides la ayuda a Dios, alguien te va a ayudar.
0: Esa es una de las cosas importantes, pero monjita, ahí cuéntanos tu experiencia.
1: Pues muy interesante lo que acaba de decir Ricky, lo que pues ustedes hablan sobre estas historias que son tan reales, de ver que hay personas que por decirte tienen dones, y por miedo, por dogmas, porque realmente a veces incluso no nos damos cuenta, el ser humano no se da cuenta de la conexión espiritual que tiene. Hay momentos en que tú sí recibes mensajes, hay momentos en los que, o sea, que te deja saber esa conexión espiritual que tienes, te deja saber que tú estás tomando la decisión correcta o estás tomando la decisión incorrecta. O sea, y tú simplemente es lo que estaba yo hablando, o sea, y lo que decían ayer y lo que decíamos hoy hace unos minutos, eso de vivir en automático, no te hace unos minutos, eso de

0: llega. Y pues puedes asimilar las cosas que se dicen. Entonces, algo decías tú hoy de mañana, Charlie, que decía que la constancia, ¿no? La constancia vence. Y es verdad, o sea, la constancia, el hecho de que uno esté repitiendo ciertas cosas, el hecho de que uno esté escuchando ciertas cosas, pues la constancia vence, vas asimilando ese conocimiento sin querer. O sea, a veces uno no sabe de dónde sale el conocimiento. Te estás conectando ya con tu ser superior. Y es tan importante que las personas que desarrollan, o que más bien dicho, que tengan dones, no se asusten, desarróllenlo, porque es algo importantísimo, están aquí por una razón. Y si se están dando cuenta de que tienen un don, pues, o sea, esa es la ley de la evolución, o sea, tienen que realmente desarrollar ese don. Hay don de palabra, hay un montón de dones. Que estamos aquí por algo. Estamos ahí, personas. No es solamente el hecho de que si viniste a este mundo y eres costurero, o sea, o eres confeccionas prendas de vestir, vas a confeccionar las mejores prendas de vestir, y es por algo que tienes ese don de poder confeccionar una prenda de vestir. Es por algo. Hay algo ahí que te dieron ese don de ser esa creación, de ese creativo, de esa habilidad manual, de esa habilidad motriz que tienes. Desarróllala, no la escondas, no la ocultes, o no te sientas con miedo de poder expresarla. Creo que eso es algo que Ricky, en esa ley de evolución, nos tenemos que dar cuenta de eso. Como dicen, o sea, las águilas superiores, las mayores, vinieron a rescatar ese aguilucho que estaba creciendo como gallina, como pavo, como lo que sea, como un ave de corral, y decir: no, realmente tú no eres de esa ave de corral, tú ya tienes un poquito de conocimiento, a ver, camina, vuela. O como los pajaritos de Galápagos, los piqueros, patas azules: no, a ver, ratito, ustedes ya tienen alas, ya tienen todo, a ver, a volar, porque aquí en el risco no se pueden quedar, a volar. Entonces ya comienzan a volar y comienzan a hacer su vida, ¿no? Y eso es lo que creo que para mí ahorita es ese mensaje: desarrollar los dones que cada uno tenemos. Y para algo estamos con ese don. Si Dios nos dio ese don, es por una razón. Y creo que eso es el punto de cuando uno comienza a vivir y dices: bueno, ¿a qué viene este mundo? Y comienzas a buscar tantas cosas y comienzas a darte vueltas y vueltas y vueltas. Y resulta que el pájaro azul está ahí en el jardín de tu casa.
1: Entonces, preguntaríamos, ¿cómo funciona un don? ¿Por qué unas personas tienen un don? ¿Por qué otras personas tienen otro don? Y así sucesivamente, diferentes dones. ¿De dónde nace? ¿Por qué lo tienen? ¿Por qué este es diferente al otro? ¿Por qué este ser sí tiene don y este otro no? ¿Por qué este otro tiene otros dones y estos otros no? Y hay unos que tienen varios dones y otros no. Ahí son las preguntas que aparecen, Charlie. Y todas esas preguntas tienen respuesta a través de la ley de la reencarnación, o la ley de evolución y progreso. Todo tiene respuesta. Lo único que el ser humano, por estar apegado a los aspectos materiales, no se ha dedicado a los aspectos espirituales, y por eso no conoce las respuestas lógicas y sencillas de estas situaciones.
2: A veces estás abocado a, como el pajarito este de patas azules, ¿no? Tu mamá te empuja y tienes que volar. Y ese salto de fe es algo que no debemos dejar pasar, porque depende de la fe, no de tu mamá. Tu mamá, en este caso del patas azules, ¿no es cierto?, dice: bueno, somos pájaros y tenemos que volar, pues eso es lo que hacemos los pájaros. Y entonces ahí viene el riesgo, ¿no? ¿Vuelas o no vuelas? Y ya puedes ver lo que puede pasar si es que no vuelas cuando tienes que volar, ¿no? Entonces creo que, como tú dices, la vida te pide, y a ratos a gritos te dice: hay que cambiar, hay que mejorar, hay que tomar decisiones. Hay que hacerte cargo, hay que solucionarte tu propia vida. Antes de empezar a decir: es que yo he estado toda mi vida solucionándole la vida al resto de personas, porque eso de eso ha sido mi vida. No, no es verdad. Lo que has hecho es diferir la tuya. y posiblemente justificar

0: justificar la tuya a nombre de que te sientes tan generoso que puedes decir o imaginar que estás teniendo repercusión en la vida del resto, pero habría que preguntar al resto si es que ellos ven de la misma forma. Porque a veces pasa eso, ¿no? Agarras y en un tema enorme de procrastinación, difieres todas tus decisiones porque estás voluntariamente ocupado, según tú, de solucionar la vida del resto. Y entonces tus predicamentos se vuelven cada vez más intensos. Y de pronto no sientes que estás en la zona donde debes estar. Ahí es donde siento que la evolución te está pidiendo un aporte, ¿no? Tienes que dejarte ver que todavía existes y estás en digamos que en la posibilidad de determinar tu vida y tus acciones. Pero el amor más grande es el que tiene que prevalecer, porque las cosas que haces, como dijimos en otro momento, no es para tu glorificación, como hemos visto, ¿no es cierto? Cuando ayudas a alguien no es para que te tomen una fotografía y te sientas gigante. Cuando ayudas a alguien, se está escribiendo en otro lado. Se está escribiendo en otra lista, que posiblemente nadie te va a aplaudir y nadie te va a dejar saber. Sin embargo, está siendo tomada en cuenta. Y ahí es donde el amor divino tiene todo que ver. Porque ese, como hemos visto, deja de juzgar y empieza más bien a, digamos que a brotar desde adentro. Explícame un poquito eso, Rick.
1: Tú estás mencionando una palabra muy bonita en todo lo que dices. Y hay una frase de que son desconocidas para la gran mayoría de la humanidad. Pero porque la gran mayoría de la humanidad ha leído un libro, y este libro es maravilloso, la Biblia. Pero no todos han leído otros libros que también son maravillosos. Para poder entender la vida realmente hay que leer más de un libro. Entonces, en el libro La Vida de Jesús, dictada por él mismo, tiene una frase en alguna parte que dice que próximos son los tiempos para el restablecimiento de la paz y la justicia sobre la tierra. Y se van a percibir por todas partes los celestes mensajeros que os traen las palabras del Señor para su glorificación en la hora actual y para toda la eternidad. Entonces tú mencionabas que tú, cuando estás haciendo estas cosas, no para tu glorificación, que te vean que tú sos el que está haciendo las cosas, sino de que cuando tú comienzas a hacer estas cosas, ayudarle a las personas, no lo haces para que te glorifiquen, te hacen porque te nace del corazón. Y ese que te nace del corazón no es que te nace, sino que ya está establecido en tu corazón y está de una forma normal, lo haces porque te nace hacerlo. Y entonces, ¿por qué otras personas no lo hacen? Allí es donde está las diferentes etapas evolutivas donde nosotros nos encontramos. Es allí donde se encuentra la diferencia entre cómo lo hago y cómo lo hacen. Yo tengo que hacerlo de mi manera, tú lo haces de tu manera, pero lo importante es que lo hagas. Entonces tú le puedes ayudar a cualquier persona, otro le está ayudando a cualquier persona, y ahí está la diferencia. ¿Con qué intenciones le ayudo? ¿O con qué intenciones le ayuda al otro? O inclusive tú mismo, ¿con qué intenciones le ayuda a esta persona? ¿Con qué intenciones le ayuda a la otra persona? ¿Con qué intenciones le ayuda a otro ser? Ahí comenzamos a ver, la intención es una energía en movimiento también. Todas estas cosas tenemos que irlas considerando para poder estar en condiciones de entrar a esta nueva etapa evolutiva que le decimos el mundo de regeneración. Son 7 grandes etapas evolutivas que yo se las he mencionado, pero la meta es la última, donde está la energía de Jesús. Nosotros pensamos en Jesús y pensamos en un ser humano con una estructura física, pero más vale decir que en la próxima etapa evolutiva del mundo de regeneración, al final de esa etapa, ya no se necesitan los más cuerpos físicos, ya el ser vive como lo que realmente es, un ser espiritual, solo compuesto de alma y espíritu. Y esta energía física, que es una energía condensada, densa, dentro de un cuerpo y que se forma un cuerpo, desaparece y queda una energía para pasar a los mundos de sabiduría, donde vamos a aprender tantas cosas, y después, teniendo todo el conocimiento de los mundos primarios, expiación y prueba, de regeneración y sabiduría, vamos a pasar a los mundos de luz, donde nosotros vamos a iluminar todo el conocimiento, y después a los mundos de pureza, a purificar todo el conocimiento para llegar a los mundos crísticos. Pero todo esto es a nivel espiritual. Por eso es tan importante que cuando se dirijan a Jesús, no piensen que Jesús es un ser. Cuando no piensan que Jesús es un ser humano, sino que es una energía, van a entender los mensajes con más facilidad lo que decía Jesús. Uno de esos dijo, donde dos o más se reúna en mi nombre, ahí estaré yo en medio de cada uno de ustedes y con cada uno. ¿Por qué? Porque es una energía. ¿Cuál es la meta de nosotros? Irlos perfeccionando constantemente y conscientemente para llegar a esa meta. Esa es tan sencillo y tan fácil, pero va a costar un tiempo, va a llegar un tiempo. Y no te preocupes, nadie se pierde. Y tampoco no se preocupe, porque nadie va a ser condenado a las penas eternas del infierno. Esa es una imagen humana para obligarte a comportarte bien. Ahora ya no tienes que evolucionar por miedo, tienes que evolucionar conscientemente por amor.
0: Ahí tienes que el amor es que es realmente... Sigue.
2: Es que realmente iba diciendo que realmente cuando te dicen no matarás a tu prójimo, no es solamente porque te vas a ir a la cárcel. O sea, como la ley carnal puede decirse. O sea, tú matas, entonces vas a ir a la cárcel, ¿no? Y vas a cumplir tu pena. Pero uno tiene que entender es que no matarás no solamente significa eso, sino que es una forma más espiritual. No matarás a tu prójimo. Entonces, en ese punto también, Ricky, me encantaría que pues en esta de las leyes nos indiques ese punto, porque es más espiritual y no solamente físico. El físico, claro, ya tenemos las leyes, cada país tiene su ley, cada código y todo, o sea, tenemos todo esto listo y pues tiene su repercusión si es que lo hacemos, ¿no? Pero en el momento espiritual, no solamente significa que le claves el puñal a una persona o le mates una bala, lo que sea, no solamente eso significa, sino significa mucho, mucho más profundamente.
1: Claramente está de que es prohibido matar, no solamente en las leyes de Moisés, sino que en todas las leyes de los países. ¿De acuerdo? ¿Sí o no, Charlie? Claro. Solo digan sí.
0: Claro, claro.
1: Okay. Entonces, ustedes pónganse a pensar. ¿Por qué los gobiernos entonces mandan a sus ejércitos a matar a otra gente a otro lado, si está prohibido? Cuéntenme, ¿dónde está la lógica? Ven de que hay conocimiento y hay las leyes, pero cuando tú lo comienzas a analizar, no tienen lógica. Entonces, aquí es donde nosotros los pasamos a la parte espiritual. Las leyes humanas son bonitas, correctas, pero no son perfectas. Las leyes divinas sí son perfectas porque es Dios actuando. Y ahí se lo dejo nada más como ejemplo. Entonces, si te dicen que no matarás y lo haces, te meten preso. Y cuando ellos te mandan a matar, te condecoran. Entonces, no hay una consistencia en estas situaciones humanas y cuando las trasladamos a la parte divina. La ley humana es imperfecta, la ley divina es perfecta, el amor es perfecto, el odio es imperfecto. ¿Dónde quieres estar? Entonces, de esto, como dice Charles, seguimos y seguimos hablando y se lo dejo en el aire. Analízalo. Si todos los gobiernos y todos los países y todas las ciudades del mundo te prohíben matar y ellos tienen una ley, por ejemplo en Estados Unidos, que es la pena de muerte, ellos sí pueden matar, pero todas las demás leyes dicen que no. Y si tienen todas estas leyes, ¿por qué lo hacen? Y si tienen estas leyes, ¿por qué mandan a su ejército a matar a otro lado? Analícenlo. ¿Dónde está el error? El error está en la falta de toma de conciencia de que todos los hermanos, todo este planeta, todos los seres, somos hermanos. Falta entender que todos somos iguales, que todos somos la misma creación. Y para lograr entender esto, tengo que saber que tú y yo somos lo mismo, que tú y yo tenemos la misma forma, que tú y yo tenemos el mismo color de sangre, que tú y yo tenemos la misma energía, que tú y yo somos iguales, que tú y yo, olvídate. Y ahí falta mucho que llegar a entender esas partes, porque el amor de Dios es incondicional, el amor humano es condicional. Charlie, de eso tenemos que seguir hablando.
0: Claro, pues ya ves que esto es, este es nuestro pan de todos los días, el que compartimos con ustedes en nuestra mesa, y estamos contentos de que así sea, porque ya ven que es algo que con mucha fe nosotros queremos compartir contigo, porque creemos que firmemente en estos días de tanta inconsecuencia, hay decisiones que tenemos que tomar y participar, y en esas, nuestro voto por la paz, por la no guerra. Sin embargo, al mismo tiempo, tenemos que ser muy cautos en nuestras determinaciones, porque esas pueden enervar al resto de personas. Pero eso vamos a dejar para conversar otro día. Hasta aquí, pues nos llega, y monjita, nuestra ronda de despedida.
2: Pues hemos hablado de muchas cosas muy profundas, pero les dejo con otra más profunda: el cielo azul con sus nubes blancas y un sol precioso que nos ilumina. Todos los días nace el sol y todos los días nos da su luz. Así que energicémonos con cosas positivas, mandemos al mundo esa luz de positivismo, de amor, y que las cosas se solucionen de la mejor manera, que se solucionen de la mejor manera. Así que unámonos todos en una oración de paz, en una oración de amor, en una oración de energía positiva a este mundo que nos acoge, a esta belleza de ambiente que tenemos. Unámonos en esa oración de paz. Les invito a que pues pensemos positivamente unos minutos y que alabemos a este creador hermoso que es Dios, que nos ha dado la vida y nos da la oportunidad de estar en este planeta. Así que les dejo con esa intención, con esa idea, con esa invitación, y les espero el día de mañana. El día de mañana va a ser un día mejor que hoy, así que el día de mañana les estaremos esperando aquí en su radio amiga Radio El Despertar.
1: Es correcto. Deberemos de comenzar a hacer estas situaciones, que me recuerdo que lo practicábamos hace un tiempo, sobre todo allá por el 96, 97, 98, 99, cuando lo íbamos acercando al año 2000. Y también se volvió a establecer en la época del 2011, para que todos los seres que sintonizan o los que se están en conexión, hacíamos una oración mental o hablada, y la teníamos para ese universo. No la dirigíamos a un lugar específico, no la mandábamos a tal lugar específico, sino que la enviábamos hacia el universo mental, a lo que nosotros podemos pensar, todo el planeta. Lo hacíamos a las 12 de la hora, aquí hora de Nueva York, y en España era a las 6 de la tarde. Todos los días, y esto se crea una energía, un ambiente de paz y armonía. Quieras o no, si los uniéramos unos cuantos miles, podríamos transformar esto de las guerras en paz, de las guerras en amor, de la guerra en soluciones, de la guerra en partes de conocimiento y el respeto mutuo, no solo a los derechos, sino que a la vida de todos los demás. Así es que seguimos en contacto.
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4: Bienvenidos al bloque informativo de Radio El Despertar, con las noticias más importantes del día de hoy. Cuba denuncia que no existen negociaciones con Estados Unidos. El canciller cubano Bruno Rodríguez afirmó que actualmente no existen negociaciones en curso ni previstas con Washington y volvió a denunciar las consecuencias económicas del embargo estadounidense. El gobierno cubano sostiene que las restricciones han agravado la crisis energética y económica de la isla. Bolivia. Asciende a 9 el número de muertos por explosión en una base militar. Las autoridades bolivianas confirmaron 9 fallecidos después de la explosión ocurrida el viernes en un cuartel militar de Viacha, cerca de La Paz. Las autoridades mantienen una investigación para determinar las causas exactas del incidente y esclarecer si existen responsables adicionales. Wall Street comienza la jornada bajo presión por el aumento del petróleo. Los futuros de las principales bolsas estadounidenses descendieron este martes mientras los mercados reaccionaron a la escalada de las tensiones en Medio Oriente y el fuerte incremento del precio del petróleo. El aumento de los costos energéticos vuelve a generar preocupación por inflación, crecimiento económico y mercados financieros. Colombia, un incendio forestal de gran magnitud afecta al norte de Santander. Un enorme incendio forestal se extendió por miles de hectáreas en la zona de Abrego, norte de Santander. Las imágenes de Reuters muestran grandes columnas de humo y amplias áreas afectadas por el fuego. La emergencia vuelve a poner en evidencia los efectos de las condiciones climáticas extremas sobre diferentes regiones de Colombia. Panamá. El Niño amenaza nuevamente las operaciones del canal. El fortalecimiento del fenómeno climático El Niño está aumentando la preocupación por la disponibilidad de agua en Panamá. Las autoridades del canal advierten que podrían verse obligadas a reducir nuevamente el número de barcos que atraviesan diariamente la vía interoceánica. Si la sequía continúa, el asunto tiene consecuencias para el comercio mundial. Ecuador. Más de 300.000 personas desplazadas por la violencia de las bandas. Una investigación de Reuters señala que más de 300.000 personas ecuatorianas han abandonado sus hogares debido al incremento de la violencia de organizaciones criminales. Guayaquil y otras zonas enfrentan asesinatos, extorsiones, reclutamiento forzado y disputas territoriales entre bandas. La situación está generando una crisis social humanitaria interna. Argentina anuncia acciones penales contra una empresa por explotación petrolera en las Malvinas. El gobierno argentino anunció que presentará cargos penales contra Nativas Petroleum por sus actividades de exploración de hidrocarburos en las Islas Malvinas, Falkland, Buenos Aires. Considera que las operaciones vulneran la posición argentina sobre la soberanía del territorio. La decisión vuelve a colocar el conflicto por las islas en el escenario internacional. Jamaica lleva al terreno jurídico su demanda de reparación por la esclavitud. Jamaica presentó formalmente una petición relacionada con las reparaciones por la trata transatlántica de esclavos, solicitando que se determine jurídicamente la responsabilidad histórica británica y la posibilidad de reparaciones. El gobierno jamaiquino busca trasladar el debate desde el terreno político hacia el jurídico, una decisión con potencia impacto para las relaciones entre el Caribe y el Reino Unido. Huawei enfrenta un histórico juicio federal en Brooklyn. La empresa china Huawei comenzó este martes un importante juicio federal en Manhattan, Nueva York, por acusaciones de fraude bancario, lavado de dinero, violación de sanciones estadounidenses, conspiración para robar secretos comerciales y operaciones vinculadas con Irán y Corea del Norte. El proceso podría prolongarse alrededor de 3 meses y constituye uno de los casos judiciales más importantes en la diáspora tecnológica entre Estados Unidos y China.
3: 2 de la mañana.
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6: Comenzamos con el rey de los deportes, el fútbol. En la Liga Premier de Inglaterra, el Liverpool derrotó 2-0 al Ipswich Town. En España hubo sorpresa, el Real Betis venció 1-0 al Real Madrid. Y durante la misma jornada de la Liga Española, el Barcelona goleó 5-0 al Valencia. Mientras el Athletic Club derrotó 3-0 al Atlético de Madrid. En Francia, el Mónaco venció 2-1 al Paris Saint-Germain, mientras el Lyon superó 3-1 a la UCR. En Italia, el Como goleó 4-1 al Genoa. En Alemania, el Stuttgart derrotó 4-1 al Colonia. Y atención a Ecuador, en la Liga Pro, Libertad y Emelec empataron 1-1. En béisbol, nos vamos a las grandes ligas, que continúan entrando en una fase decisiva de la temporada regular. Entre resultados, los Mets de Nueva York vencieron 10-6 a los Gigantes de San Francisco. Los Guardianes de Cleveland ganaron los dos partidos de su doble jornada contra Tigres de Detroit, 7-6 y 4-3. Los Cerveceros de Milwaukee superaron 10-7 a los Rojos de Cincinnati. Los Bravos de Atlanta vencieron 5-2 a los Phillies de Filadelfia. Y los Medias Rojas de Boston derrotaron 1-0 a los Orioles de Baltimore. Y seguimos en Nueva York con el Abierto de Estados Unidos. Una de las grandes sorpresas del torneo, Zeng Qiwen eliminó a Swiatek por 7-5 y 6-3, consiguiendo su boleto a cuartos de final. La kazaja Elena Rybakina también avanzó al derrotar a Naomi Osaka en 2-6-1 y 6-4. Y cerramos este segmento deportivo con fútbol, con sorpresas en Europa. Las grandes ligas entrando en semanas decisivas, emociones en el Abierto de Estados Unidos y en la Vuelta a España, y grandes noches de combate en Dublín y París. Soy Marjorie Pazmiño y esto es Radio El Despertar 101.1 FM. Que tengan un excelente día y que siga rodando la pelota.
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7: Muy buenos días, buenas tardes o buenas noches a todos nuestros queridos hermanos. Una vez más nos encontramos acá, el encuentro semanal que tenemos entre todos nuestros radioescuchas y nuestro hermano Pablo. Muy buenos días, hermano Pablo, para saludar una vez más a toda nuestra radio audiencia.
8: Buenos días, buenas tardes o buenas noches, según donde estéis ahora, en estos momentos, en estos instantes o en cualquier otro instante.
7: Así es, ya que los asiste la tecnología. Es muy importante saber de que estamos cubriendo diferentes partes de este lindo planeta. Hermano Pablo, la preocupación de uno de nuestros radioescuchas me llamaba y me preguntaba, ¿qué debemos de esperar con acerca de este asteroide o esta situación que se va acercando, según los científicos, hacia el planeta?
8: Yo diría que no os preocupéis. Entonces tengo que explicar por qué no debéis preocupar. Porque si os preocupáis por este suceso o acontecimiento, vuestras energías no se sitúan en un presente, sino en un futuro probable, posible, pero que no sabéis qué sucederá, ni cómo sucederá, ni cuándo sucederá, lo que acontecerá en un futuro. Tenéis una vida para vivirla, para disfrutarla, para para disfrutarla como espíritus, no como cuerpo físico, y para vivir la vida como espíritu consciente. Debéis estar en este presente, en este instante, en este momento, en todos vuestros instantes y momentos de los aconteceres diarios, para que vuestra vida sea una vida de amor, porque esa es la imagen que tenéis que situar, porque este suceso que os presentan los científicos os aparta del amor y os produce ya temor simplemente por la noticia. Y así tantas noticias de aconteceres de vuestro mundo que continuamente teméis, y cuando estáis temiendo os apartáis del amor, no os dais cuenta, pero eso no os beneficia para nada. No es momento de temer, es momento de amar.
7: Muy bien, muy bien. O sea que entonces toda programación encarnatoria es para ir desarrollando, ir aprendiendo aspectos relacionados al amor. No es para venir a vivir la vida en paz y tranquilidad, es para aprender.
8: Nadie quiere dificultades. Nadie quiere problemas. Nadie quiere trastorno. Y sin embargo, todos pasáis por dificultades, por problemas y por trastornos. Lo que te hace ver que todo ello son experiencias a partir de las cuales debéis aprender. ¿Qué debéis aprender? Aquello que desconocéis e ignoráis. Pero el aprendizaje de aquello que supone un verdadero conocimiento está en la energía de amor, que debéis descubrir a través de cada hecho, de cada acontecimiento, de cada situación, de cada experimentación, de cada prueba. Y es un continuo estar en prueba. Y yo tengo que decir prueba de amor, prueba para aprender a amar, prueba para situarte en un nivel de conciencia en el que ya deberíais estar, para no temer nada, para no temer nada, nunca, nunca más.
7: Nos comentabas la vez pasada de que el temor, el miedo, es una energía que nos retiene. Por lo tanto, para todos nuestros hermanos de que escuchan estas noticias alarmantes, no teman nada, ya que el amor de Dios siempre está pendiente de nosotros y no sucederá nada que nos tenga que pasar.
8: Podéis temer que tú dices desencarnar, perderlo todo. Eso es lo máximo que podéis tener, temer. Pero claro, dicho esto, tenéis que desencarnar y tenéis que perderlo todo en un otro instante de vuestro vivir a través de este cuerpo físico. Lo habéis hecho cientos y miles de veces, perderlo todo y perder un cuerpo. Pero no reconocéis esta identidad que ya sois, un espíritu encarnado en un cuerpo, aprendiendo, aprendiendo y aprendiendo de continuo. Y entonces, ¿qué hace el cuerpo? ¿Por qué tu cuerpo? ¿Por qué teme? No tu espíritu. Y tú dices, dejarse llevar por las energías que son las que están en cada materia, en cada cuerpo, por creación divina, porque así te ha creado. Eso que tú llamas Dios, a través de su amor, eres un ser de amor, creado y producto del amor de Dios, no para que sufra, no para que desaparezca, sino para que aprendas, para que evoluciones, para que crezcas, para que progreses y llegues a estos niveles superiores de conciencia, donde verás claramente en ti el amor. Lo verás en ti, lo verás en tus hermanos, que todavía no sienten este amor, pero si está en ti, lo verás en todo, a pesar de que todavía no lo manifiesten. Y por lo tanto, yo tengo que decir que estés pendiente de todo aquello aquello que movéis internamente es lo que os hace sentir en esos estados que no expresan paz, que son estados de inquietud, de desarmonía, de desequilibrio, de a veces graves trastornos que queréis resolver a través de distintas terapias y tratamientos, y que alguien os dé la solución a ese problema. Pero claro, el problema no viene de fuera, está dentro, pero no lo reconocéis desde dentro, porque no accedéis a este interior, porque no estáis en vuestro interior habitualmente, y todo eso es algo que debéis desconocer, descubrir y utilizar. Es el tiempo de utilizar aquello que es lo mejor que hay en vosotros, y lo mejor que hay en vosotros es el amor que debéis expresarlo, y expresarlo con un cuerpo. Y por eso hay que ser consciente, te tienes que dar cuenta de qué hay en ti, de cómo tienes que moverlo, cómo tienes que transmutar todas estas energías, cómo tienes que producir grandes cambios internos para que, teniendo el mismo cuerpo, seas otro ser que viva no dependiente de un cuerpo, sino dependiente de tu espíritu, y tu espíritu se manifestará si hay amor en ti, amor que debes sacar, que debes sacar de este interior, y que es el amor del Creador el que te lo hará ver si te diriges a él continuamente. Si miras un poco más allá de lo visible, si no atiendes a tantas cosas humanas que te atan a este planeta y a esta materialidad. Así que, hermano, vuelve tu mirada hacia el interior y empieza a amar.
7: Llegamos al tiempo en esta evolución. Llegamos al tiempo de este momento importante de poder sacar, de utilizar ese conocimiento que está dentro de nosotros entonces, y todavía no nos damos cuenta.
8: Lo que tenemos que insistir, no soy consciente, no soy consciente. Y tú dirás, ¿por qué no soy consciente? Porque puedes decir, si yo quisiera ser consciente. No sois conscientes porque estáis atrapados por esta red que representa tu materia y todas las materias por este mundo, por una humanidad que solo vive por y para la materia, que sufre si no tiene materia, y no hay un valor espiritual. Vivís todavía inmersos en un valor material. Tenéis muchas cosas materiales, o podéis tener lo que la tenéis, pero estáis vacíos en vuestro interior, secos, muy secos. Y claro, hay mucha sequedad interna, tanta sequedad que estáis desfallecidos, como cuando tenéis sed a través de este cuerpo y dicen, necesito agua, y se secan los labios. Pero yo diría que tenéis seco el corazón, porque esa es vuestra agua, el agua de la vida, el agua del amor, el agua de vuestra alma, el agua de vuestro ser interior. Y cuando tú miras ahí a tu corazón, que no solamente mantiene un cuerpo físico, sino que mantiene a través de sus células anímicas este cuerpo espiritual, cuando ves cuánto amor hay en ti, porque puedes verlo y reconocerlo, y cuando lo ves y lo reconoces, sientes el impulso de expresarlo, de transmitirlo, de donarlo, de hacer partícipe muchos vanos deseos, porque son vanos, son ilusorios, son temporales y te hacen perder el tiempo y tu energía en algo que ahora necesitas utilizar con total conciencia y necesitas utilizar con total conciencia este cuerpo de otra forma, de otra manera, dándole otra vida, una nueva vida, porque tiene una nueva agua, agua de vida, y ese agua de vida es el amor que hay en ti y que el creador, esto que llamas Dios, está ahí para alimentarlo, para llenarlo de esta agua de vida. Si tú empiezas a utilizarla, a adorarla, a manifestarla, y cuando tú das amor, cuando tú expresas amor, recibes más amor de este creador, de esta fuente de vida eterna. Pero eso debe ser para ti una comprobación. No os digo, amados hermanos, que me creáis, porque es el tiempo de no creer a nada ni a nadie. Es el tiempo de comprobar. Comprobar que eres un ser de amor. Comprobar que eres un ser de luz. Comprobar que como ser de luz y ser de amor puedes expresar esta luz y este amor que habita en ti. Y tus hermanos recibirlo, sentirlo y cambiar vuestra vida. No por lo que nadie os diga. No por lo que nadie os obligue, sino por un sentir profundo interno, por un reconocimiento de este amor del Creador en ti, que necesitarás expresar. Y ya no te faltará nunca jamás esta agua de vida, agua de vida eterna. Así es el amor, como un manantial que fluye y fluye y fluye y nunca se acaba, en la medida que fluye. Pero no puedes tapar, obstruir este manantial, porque entonces el agua se estanca, se pudre. Así son vuestros corazones cuando no dejan fluir el amor. Se van haciendo rígida, se van estrechando, se van reduciendo. No hay expansión, no hay fluidez, pero no solamente afecta a esa energía, como si esa energía fuera independiente del cuerpo, afecta a vuestro cuerpo. No es lo mismo un corazón que ama que un corazón que sufre, y eso lo veis en el cuerpo. Cuando sufrís a través de vuestra materia, todas esas enfermedades y todo por falta de amor, por falta de agua de vida eterna.
7: Estas imágenes cada vez se van poniendo más interesantes, ya que la radio se llama Radio El Despertar, y se ha dicho a través de esto de que vamos a ir activando o sembrando luz, y ahora es activar ese amor que existe dentro del corazón de cada uno de nuestros hermanos, para que puedan activar esto, para que pueda fluir este amor que hay dentro de ellos, esta luz, para poder expandir por todo este planeta. Esa es la misión que, o esa es la imagen que deberemos de tener claros hoy en la actualidad.
8: Fíjate, para que sea más fácil situar una imagen, ¿qué se produciría en el planeta ahora oscuro? En muchas partes de este mundo, aunque en otras partes haya el sol, si todo es encendierais la luz de vuestra casa, dándole a esos interruptores. Y tú dirías, todo el planeta estaría iluminado desde arriba, desde el espacio. Sería visible un planeta luminoso en todas las partes, porque hay luz en todos los hogares, en todos los lugares. No hay ningún sitio del planeta donde no haya luz. Pues igualmente, si encendéis esa luz, amor, de vuestro corazón, si ilumináis vuestro espíritu a través del amor, este planeta se llenará de esta luminosidad. Y entonces todas las sombras, todas las oscuridades se tendrán que apartar, porque no habrá ningún lugar donde se puedan ocultar. Y ya sabéis que en la sombra y en la oscuridad está toda esta densidad que no puede vivir en la luz. Así que iluminar estas velas que sois cada uno de vosotros, encenderla, encender esos corazones que ahora brillarán y lucirán si hay amor.
7: Y para mantener encendida esta vela, esta luz en nuestro corazón, recordemos que existe el manantial de vida, de agua dentro de nosotros mismos. Por lo tanto, a medida que vayamos amando, vamos a ir iluminando más, porque vamos a estar conectados a la fuente creadora de vida eterna. ¿Así deberíamos de verlo?
8: Claro, tú dices, para que fluya el amor con continuidad, no tengo que poner impedimento a este fluir de amor, como en ese manantial. ¿Qué obstaculiza este fluir de amor? Y yo tengo que decir con carácter general, tu personalismo, tu individualismo, tu egoísmo, eso que llamáis defectos. El defecto es parte constitutiva de la materia. No hay ningún ser encarnado que no haya venido con defecto. Pero dicho esto, ahora os toca reducir estos defectos tanto como podáis. Si es posible, eliminarlos en la medida que os sea posible. Y esto solo es posible a través de la vibración de amor. Si tú amas a Dios sobre todas las cosas, pondrás ese primer pilar para que esos defectos se vayan reduciendo. Porque cuando tú amas a Dios sobre todas las cosas, Dios te devuelve ese amor producto de la ley. De la ley de afinidad vibratoria. Porque estás vibrando en esa dirección. Y de la ley de causa-efecto que te devuelve en consecuencia a lo que tú has impulsado y generado. Y ese amor que Dios te da fruto de tu movimiento es el que facilita la reducción del defecto. Porque ¿qué hace este amor que tú recibes y tú dices, me hace ver lo que antes no podía ver? Eso que está en mí, que me limita enormemente, porque veo mis defectos, mis fallos, mi egoísmo. Y como lo veo, hago los esfuerzos consecuentes para no manifestarlo. En la medida que todo esto se va produciendo, y esto es un continuo, los defectos se limitan, se reducen y se eliminan. De forma que al tener menos manifestación, el amor está más presente y este agua de vida fluye, fluye, fluye, creciendo, creciendo, creciendo. Y es como si la luz que ya está en vosotros, que es pequeña, vez el amor del Creador se va incrementando, porque esa luz es reducida por el defecto, por el personalismo, por el individualismo, por el egoísmo, por el materialismo, y ya no está tanto en vosotros pensar en vosotros y si en vuestros hermanos que necesitan vuestro amor, y así todos, porque la imagen es, si todos pensarais en todos los demás y no en vosotros, ¿qué se produciría? Esto diría que todos estaríamos atendidos a través de los demás. No necesito amarme, no necesito mirar aquello que yo necesito, reclamar lo que yo necesito. Ya me lo da el amor de Dios, me lo está dando. Lo que necesito no es amarme, lo que necesito es amar. Y claro, amar al Creador y como consecuencia amar a mis hermanos.
7: Es una práctica constante entonces la de estar amando. Lo puede servir ir creando hábitos nuevos para dejar de utilizar ciertos defectos que tenemos.
8: Fíjate cómo hay que ver el defecto ahora. Y tú dices, durante muchos siglos las religiones han fomentado el sentimiento de culpa.
9: Y tal.
8: situar lo mejor en este planeta, aquí y ahora. El gran cambio de este planeta no vendrá por acto externo, sino por actos internos. Cuando una mayoría amplia de este planeta esté expresando la vibración de amor, altas esferas celestiales que ya rodean impulsarán un amor mucho, mucho más elevado, que absorberá totalmente esta energía. Aquello que habéis visto a veces como algo negativo, cuando veíais estos seres que aducían, bueno, todo esto son imágenes de temor. ¿Te van a aducir? Bueno, pues ahora toca otra abducción, porque será una retirada de energía. En un tiempo, estas energías frías, densas, que denomináis mal, y que ahora es evidente en todas las partes de vuestro planeta, no podrá seguir existiendo en este planeta. Y ese es el despertar a ese ser consciente, empezar a situar en tus energías las energías que en un tiempo cercano, muy cercano, se situarán con carácter general, y debes estar ahí, porque si tus energías son densas, te apartarás de esta luz, amor. Pero no temas tampoco esas densidades que serán retiradas, porque tendrán que continuar su recorrido evolutivo. Nadie ni nada desaparecerá, sino lo que habrá es una gran transformación y una gran ordenación. Los que se situarán a la derecha y los que se situarán a la izquierda, como cuando Jesús tenía en la cruz uno a su derecha y otro a su izquierda. Pero buen ladrón. Y ese mal ladrón. Claro, son todo imágenes que ahora tienes que situar, porque los dos eran pecadores. Los dos habían cometido errores, graves errores. Pero hay quien se dirigió a este hijo de Dios como tú, solicitando la absolución, la salvación. Y este Dios de amor, a través de su Hijo, manifestó eso que llamáis perdón. No hay perdón, lo que hay es amor. Un intenso, profundo, eterno amor.

0: que lo demás. La muerte lo dictará. Y la muerte conducirá a aquello que tienes que hacer todavía, porque tienes que hacer con este cuerpo. Todas esas cosas, quizás no todas, quizás no tanto, pero lo que tienes que hacer, lo tienes que hacer prendido del amor.
1: Ha llegado el momento, entonces, este momento tan importante de limpieza del planeta. Y para poderlo entender, también ha llegado el momento de hacerla de una forma consciente. Aquel mandamiento que nos decía, por decir mandamiento, de dejarlo todo y seguir. Pero ahora diríamos, dejarlo todo y ama a Dios sobre todas las cosas.
0: Nada en vuestro mundo.

un tiempo. Perderéis todo esto. Y todo es todo. Y todo es todo. No es tiempo de perder el tiempo, sino tiempo de aprovechar el tiempo. Claro. No hay que tener ninguna prisa para hacer nada. Cuando se decía dejarlo todo era una indicación de futuro. Que podíais decir ahora es este futuro. Durante mucho tiempo Jesús ha hecho este llamado. Dejarlo todo y seguir. Pero ahora es el tiempo donde no te puedes apegar a nada ni a nadie. Porque aquel que se apegue permanecerá apegado a esta materia y arrastrado por la materia. Recordar esa imagen de Lot cuando se le dijo: no mires hacia atrás. Pues no mires hacia atrás. Y no mirar hacia atrás es no quedarte ahí en el pasado, en esas energías que te petrificarán. Ya ves, la materia os petrifica, ¿no lo veis? Pero muchos seres están petrificados, están paralizados, están hechos una piedra, un bloque, porque no hay posibilidad de continuar evolucionando cuando estas energías están tan densificadas. Por lo tanto, os tenéis que mover ligeros, muy, muy ligeros, con vuestra materia. Y esa ligereza solo es posible con otra energía menos densa que os haga fluir, moveros y caminar en la dirección adecuada.

pertenecen, tus padres no te pertenecen, tus hermanos no te pertenecen, tus seres queridos no te pertenecen. Todos pertenecéis y dependéis del amor del Creador. Y entonces tú estás con todos estos seres que te rodean, pero no para que tú dependas de ellos o ellos dependan de ti, sino que tú compartas con ellos, aprendas con ellos, camines con ellos, nos ayudes, los impulses, colabores, de forma que vais caminando juntos por este sendero del amor, con los familiares y no familiares, pero sabiendo que todos formáis un conjunto de seres, que estáis en esta misma escuela planetaria, aprendiendo que nada ni nadie es

el futuro que hay que hacer el presente ahora. Porque resume mucho. La nueva humanidad. Y tú dices, la nueva humanidad estará constituida por seres con un cuerpo como tenéis vosotros. Pero, ¿cómo puedes identificarlo? Y tú dices, con esto que tú acabas de expresar, ¿qué imagen si tú de esta nueva humanidad? Y tú dices, ser un ser espiritual. Pero no es una palabra, sino que es una realidad. Que el ser siente y expresa. Porque ya no te ves como cuerpo, sino como espíritu que utiliza un cuerpo. Ese es el ser espiritual. Que además está consciente. Y te dices consciente. Porque se da cuenta de quién es en realidad. Ya no es esta realidad ilusoria de la materia, de los cuerpos físicos que desean y desean, pretenden y pretenden. No. Eres consciente de que eres un ser de luz y de amor. Y al ser consciente de que estás lleno de luz y de amor. Entonces, es que estás despierto. No dormido. Porque despierto significa que ves tu realidad y la reconoces. Cuando se dice que perteneciente al mundo de la regeneración, nueva humanidad, lo denomines como lo denomines. Podéis darle otra denominación. De hecho, hay hermanos que le dan otra denominación. Pero lo importante no es el nombre, sino la energía que estará en este nuevo mundo. Y claro, el mundo de regeneración, lo que manifiesta vibratoria distinta. Frecuencia vibratoria distinta. Más elevada que la que ahora expresa la generalidad de este planeta Tierra. Y tú dirás, si el planeta Tierra expresa ahora una frecuencia 199. Cuando alcance la frecuencia 200, 201, ya veréis la diferencia. Ahora no distinguís, porque claro, entre la 199, 200 y 201 prácticamente no hay diferencia. Pero pensar en un caso de agua que ponéis a hervir y te dice, pongo a hervir el agua y veo agua que no ha llegado a hervir, pero cuando alcanza los 100 grados centígrados de temperatura, el agua empieza a hervir y lo que es líquido empieza a ser gas que no veis, o veis mínimamente, es más etéreo, más difuso. Es más invisible que el líquido, que es todavía más visible. Igualmente, se producirá un estado similar, una transformación similar, porque alcanzaréis un estado interno distinto, una frecuencia distinta que hará un cuerpo distinto. Porque no veis todavía ni os dais cuenta que tenéis un cuerpo energético, que este cuerpo energético sustenta

0: nuestro cuerpo energético sea distinta. Vuestras células tendrán otra capacidad mayor que la que tienen estos cuerpos todavía, con tantos defectos. Que cuando se han limpiado, y no solamente limpiado, sino llenado de esta energía, ¿no? Lo que tú sentirás es indescriptible. Indescriptible. Ver un amor que nunca antes has sentido. Y claro, cuando tú sientes tanto amor, no dudas del amor. Ahora puedes dudarlo porque dices, lo que siente este cuerpo no tiene nada que ver. Siento dolor. Siento miedo. Siento duda. Siento resentimiento. Siento temor, lo que sea. Pero todos esos sentires son humanos. Son expresiones de esa emoción que están en el cuerpo. Y esas emociones son corpóreas. No es del espíritu. No es del alma. Sino que es del cuerpo. Pero cuando este alma y este espíritu y este cuerpo se unifiquen con una frecuencia mayor,
1: esta limpieza de estas energías.

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1: Bienvenidos al bloque informativo de Radio El Despertar, con las noticias más importantes del día de hoy.
2: Cuba denuncia que no existen negociaciones con Estados Unidos. El canciller cubano Bruno Rodríguez afirmó que actualmente no existen negociaciones en curso ni previstas con Washington y volvió a denunciar las consecuencias económicas del embargo estadounidense. El gobierno cubano sostiene que las restricciones han agravado la crisis energética y económica de la isla. Bolivia. Asciende a 9 el número de muertos por explosión en una base militar. Las autoridades bolivianas confirmaron 9 fallecidos después de la explosión ocurrida el viernes en un cuartel militar de Viacha, cerca de La Paz. Las autoridades mantienen una investigación para determinar las causas exactas del incidente y esclarecer si existen responsables adicionales. Wall Street comienza la jornada bajo presión por el aumento del petróleo. Los futuros de las principales bolsas estadounidenses descendieron este martes mientras los mercados reaccionaron a la escalada de las tensiones en Medio Oriente y el fuerte incremento del precio del petróleo. El aumento de los costos energéticos vuelve a generar preocupación por inflación, crecimiento económico y mercados financieros. Colombia, un incendio forestal de gran magnitud afecta al norte de Santander. Un enorme incendio forestal se extendió por miles de hectáreas en la zona de Abrego, norte de Santander. Las imágenes de Reuters muestran grandes columnas de humo y amplias áreas afectadas por el fuego. La emergencia vuelve a poner en evidencia los efectos de las condiciones climáticas extremas sobre diferentes regiones de Colombia. Panamá. El Niño amenaza nuevamente las operaciones del canal. El fortalecimiento del fenómeno climático El Niño está aumentando la preocupación por la disponibilidad de agua en Panamá. Las autoridades del canal advierten que podrían verse obligadas a reducir nuevamente el número de barcos que atraviesan diariamente la vía interoceánica. Si la sequía continúa, el asunto tiene consecuencias para el comercio mundial. Ecuador. Más de 300.000 personas desplazadas por la violencia de las bandas. Una investigación de Reuters señala que más de 300.000 personas ecuatorianas han abandonado sus hogares debido al incremento de la violencia de organizaciones criminales. Guayaquil y otras zonas enfrentan asesinatos, extorsiones, reclutamiento forzado y disputas territoriales entre bandas. La situación está generando una crisis social humanitaria interna. Argentina anuncia acciones penales contra una empresa por explotación petrolera en las Malvinas. El gobierno argentino anunció que presentará cargos penales contra Nativas Petroleum por sus actividades de exploración de hidrocarburos en las Islas Malvinas, Falkland, Buenos Aires. Considera que las operaciones vulneran la posición argentina sobre la soberanía del territorio. La decisión vuelve a colocar el conflicto por las islas en el escenario internacional. Jamaica lleva al terreno jurídico su demanda de reparación por la esclavitud. Jamaica presentó formalmente una petición relacionada con las reparaciones por la trata transatlántica de esclavos, solicitando que se determine jurídicamente la responsabilidad histórica británica y la posibilidad de reparaciones. El gobierno jamaiquino busca trasladar el debate desde el terreno político hacia el jurídico, una decisión con potencia impacto para las relaciones entre el Caribe y el Reino Unido. Huawei enfrenta un histórico juicio federal en Brooklyn. La empresa china Huawei comenzó este martes un importante juicio federal en Manhattan, Nueva York, por acusaciones de fraude bancario, lavado de dinero, violación de sanciones estadounidenses, conspiración para robar secretos comerciales y operaciones vinculadas con Irán y Corea del Norte. El proceso podría prolongarse alrededor de 3 meses y constituye uno de los casos judiciales más importantes en la diáspora tecnológica entre Estados Unidos y China.
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0: volumen, bájame el volumen, bájame el volumen de la musiquita, porque la verdad es que el día de hoy vamos a hablar de una cosa realmente muy, muy importante, y es que se refiere a esas pequeñas palabritas, frasecitas, o esos pequeños comentarios, o esas pequeñas cositas, tonteritas que decimos a la gente que nos rodea justamente para que no se sientan mal. Y lo que pasa es que a veces utilizamos este término de mentirillas blancas. No, te dije para que no te sientas mal, porque si te enterabas ya sabes que esto hubiera sido peor, ¿no es cierto? Y esto es que no quería que te sientas mal, pero nadie te quería decir, porque... Y claro, resulta que eres el último que te enteras de la verdad. Mientras tanto, el resto te estaba dando a pura hostia, diciéndote, ten tranquilo nomás, todo va bien, y al final no estaba bien. Pero no te estaban, un poco echándote una mentirilla. Y entonces, vamos a ver, hay mentiras. Uno de los héroes famosos de la literatura mundial es Pinocho. Y entonces a él le crecía la nariz cada que decía una mentirilla. Y entonces la moraleja de ese cuento es que no seas mentirosillo. Ahora, el asunto es que existen mentiras grandes, mentiras complicadas, mentiras que alguien te cree, mentiras que no te creen, mentiras que son muy fantasiosas y ficticiosas, ¿no? Y ahora el asunto es que también existen estas otras mentiritas en las que no realmente nos hacemos cargo y decimos, no, aquí no hay cargo de conciencia porque yo le dije eso para que no se sienta mal. Sobre todo cuando tienes que tapar un secreto de esos que, esos secretos a voces, que tienes que ponerle una tapa en la olla y dices, cualquier cosa me sirve, ¿no? Y no pones pues el contenido de la botella, solo pones ahí XXX, ya sabes que es veneno, pero no pones qué. Entonces, bueno, el asunto es que muchas veces hacemos uso de estas pequeñas frasecitas que a ratos en el tiempo podrían hasta causarnos chiste, pero la verdad es que mientras fueron, no sé si decir que fue el antídoto para momentos difíciles o realmente fue un pequeño moderador de esperanza, como para decir, no te rindas ahorita, te voy a decir una cosa, pero es que no te tengo qué más decir, y la verdad es que si te digo lo que es, puede ser que no te guste o no lo puedas manejar. Y entonces ahí tienes, alguien más se toma la responsabilidad de decirte algo que no es para que a ti no te duela. Ahí tienes ese tipo de mentirilla, así que vamos a ver el que se suscribe a esto, vamos a ver. La monjita que tiene la nariz más chiquita, con la que sabemos siempre cuando dice una mentirita.
1: No me crece.
0: Eso es verdad, cuando le conozcan van a ver que tiene una nariz tan pequeña que no sé cómo respira.
1: Una gripe para ti debe ser mortal. Muy buenos días, muy buenos días. Bueno, verán, esto sí no es mentira, porque yo sí estoy feliz de estar con ustedes y compartir con ustedes este día. Muy feliz de estar en la presencia con ustedes. Así que muy buenos días a todos. Les deseo un excelente día, que este día sea súper, súper, súper, súper energético y que podamos realizar todo lo que queremos el día de hoy, que se multipliquen las horas. Eso sí, verán, eso sí es verdad. Así que ahora comencemos con las mentiritas. Primero saludemos. Buenos días, Ricky, antes de comenzar con las mentiritas. Buenos días, buenos días.
2: Muy buenos días a todos. Y ahora es 3 de septiembre y no es mentira. Es 3 de septiembre según el calendario. Pero bueno, ahí estamos. ¿De qué es que van a hablar ustedes ahora? De las mentirillas. Es muy importante todos esos temas porque eso ha ocurrido todo el tiempo, todos los años, toda la vida. De esa manera hemos llegado en evolución hasta este momento. Así de que eso ha estado, ha existido siempre, continúa y continuará. Porque de esa manera muchas personas aprenden y enseñan también con pequeñas mentiras. Así es que muy buenos días, Sol.
3: Buenos días, buenos días. Bueno, antes de empezar con ese tema, pues quisiera proponerles algo muy sencillo. ¿Por qué el día de ahora no llaman a una persona que aman y a la que hace tiempo que no llaman? Puede ser mamá, papá, un hijo, un hermano, un amigo, alguien que fue importante en su vida y a quien quizás entre las prisas y las ocupaciones han ido dejando para después, porque siempre dejamos y procrastinamos y decimos, bueno, ya llegará el día. No esperemos una fecha especial, hagamos de hoy un día para reparar

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1: Comenzamos con el rey de los deportes, el fútbol. En la Liga Premier de Inglaterra, el Liverpool derrotó 2-0 al Ipswich Town. En España hubo sorpresa, el Real Betis venció 1-0 al Real Madrid. Y durante la misma jornada de la Liga Española, el Barcelona goleó 5-0 al Valencia. Mientras el Athletic Club derrotó 3-0 al Atlético de Madrid. En Francia, el Mónaco venció 2-1 al Paris Saint-Germain, mientras el Lyon superó 3-1 al Auxerre. En Italia, el Como goleó 4-1 al Genoa. En Alemania, el Stuttgart derrotó 4-1 al Colonia. Y atención a Ecuador, en la Liga Pro, Libertad y Emelec empataron 1-1. En béisbol, nos vamos a las grandes ligas, que continúan entrando en una fase decisiva de la temporada regular. Entre resultados, los Mets de Nueva York vencieron 10-6 a los Gigantes de San Francisco. Los Guardianes de Cleveland ganaron los dos partidos de su doble jornada contra Tigres de Detroit, 7-6 y 4-3. Los Cerveceros de Milwaukee superaron 10-7 a los Rojos de Cincinnati. Los Bravos de Atlanta vencieron 5-2 a los Phillies de Filadelfia. Y los Medias Rojas de Boston derrotaron 1-0 a los Orioles de Baltimore. Y seguimos en Nueva York con el Abierto de Estados Unidos. Una de las grandes sorpresas del torneo, Zeng Qiwen eliminó a Swiatek por 7-5 y 6-3, consiguiendo su boleto a cuartos de final. La kazaja Elena Rybakina también avanzó al derrotar a Naomi Osaka en 2 sets, 6-1 y 6-4. Y cerramos este segmento deportivo con fútbol, con sorpresas en Europa. Las grandes ligas entrando en semanas decisivas, emociones en el Abierto de Estados Unidos y en la Vuelta a España, y grandes noches de combate en Dublín y París. Soy Marjorie Pazmiño y esto es Radio El Despertar 101.1 FM. Que tengan un excelente día y que siga rodando la pelota.
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2: Muy buenos días, mis amigos.

sigue portándose bien, porque el tiempo suele ser bastante temperamental. Así que nada, agarra una vez tu bloqueador solar junto con tu tacita de café caliente y nos vamos ciudad por ciudad para ver qué nos espera con el clima el día de hoy. Para mis amigos de Nueva York, Nueva York nos recibe con una temperatura máxima de 28 grados Celsius, que serían 82 grados Fahrenheit, pero una mínima de 21 grados Celsius, que serían 70 grados Fahrenheit. Tendremos cielos entre nublados y parcialmente soleados durante gran parte del día. Y eso sí, la probabilidad de lluvia es bastante baja, de apenas un 20%, así que el paraguas puede quedarse descansando por el momento. Aunque yo no me confiaría, pero ya si te estorba mucho, bueno. Para mis amigos de Nueva Jersey, Nueva Jersey nos recibe con una temperatura máxima de 31 grados Celsius, que serían 88 grados Fahrenheit, pero una mínima de

0: trabajando, manejando o disfrutando del aire libre. Lamentablemente yo soy el primero, pero bueno, después me cuentan cómo les fue en el día. Para mis amigos de Connecticut, Connecticut nos da la cara con una temperatura máxima de 26 grados Celsius, que serían 79 grados Fahrenheit, una mínima de 15 grados Celsius, que serían 59 grados Fahrenheit. Tendremos un cielo mayormente nublado por momentos, aunque eso sí, sin mayores complicaciones. Aunque la humedad aumentará un poco, el ambiente seguirá siendo bastante estable y agradable durante toda la jornada. Y yo digo que le gustas y te quiere impresionar. Y finalizamos nuestro recorrido del día de hoy con mis Filadelfines de Filadelfia. Filadelfia nos recibe con una temperatura máxima de 30 grados Celsius, que serían 86 grados Fahrenheit, una mínima de 19 grados Celsius, que serían 66 grados Fahrenheit. Filadelfia vuelve a quedarse con el premio a la ciudad más cálida de todo el grupo. Tendremos bastante sol, un ambiente seco y apenas un 10% de probabilidad de lluvia. Lo único malo de hoy es que como no habrá lluvia, no habrá arcoiris tampoco, pero mira, no me quejo. En resumen, para los que anduvieron por las nubes, tenemos un día cálido y estable en toda la región. Tenemos muy pocas probabilidades de lluvia y una muy bonita despedida porque mañana viene lo heavy. Esta fue la lluvia tocando la puerta. Mi recomendación oficial para el día de hoy es que aproveches el buen tiempo de hoy porque mañana el día podría ponerse más serio y el paraguas podría tener que tomar protagonismo. Despídete de tu ropa bonita porque mañana toca la confiable. Pero bueno, lamentablemente hasta aquí el reporte del clima con tu amigo Carlos Moreno, el único que te informa, que te mantiene a la moda y a la vez te saca una sonrisa. Yo ya me voy, pero tú quédate con nosotros en Radio El Despertar 101.1 FM, donde el clima cambia, pero el buen humor nunca, nunca, nunca, nunca, nunca se va.
1: Son las 6:30 de la mañana.
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2: O sea, ¿qué es lo que ha hecho Tefilo? ¿Qué es lo que han hecho estos seres que ya pertenecen al mundo de regeneración para estar allí? Lo que han hecho es eso, reducir sus defectos porque han reducido la pesadez de su cuerpo. Al reducir la pesadez de su cuerpo, ¿cómo se reduce esta pesadez? Incrementando la sensibilidad de este cuerpo. Por tanto, elevando el tono de vibración de pureza de esta materia. Tiene un grado, el que sea, pero este grado todavía está inmerso en este campo de energías en que nos movemos aquí. Cuando esto ha alcanzado un nivel más alto, uf, entra más allá del violeta. Y entonces el ser se halla en el mundo de regeneración. Es un proceso de cambio.
3: Pero ¿y por qué queriendo no se, a veces no se puede? O sea, teniendo buena fe, buena intención, sabiendo algo, vamos, sabiendo poco, pero, sí, sí, pero bueno, sí, pero una chispa de que eso es verdad, de que eso existe, de que eso es, y qué es lo que tú eres, que no eres más que eso, esa esencia en sí, cuando dejas de ser todo lo otro. ¿Por qué, si hagas lo que hagas, eres eso, y por qué cuesta tanto dejar eso otro? A ver, todo ese pesazo de toda esa vanidad, ese orgullo, ese engreimiento, sabiendo quién eres y lo que eres. ¿Y cómo te permite ser tan necio de engancharte a esa ignorancia, vamos a decir, ya no vamos a decir ni sombra, esa ignorancia? Sabiendo algo, vamos, habiéndote dejado ver algo, te lo han dejado ver, lo has sentido, casi lo has tocado, ¿por qué luego no se deja eso? Y ahí no hablo más en toda la noche.
2: Ya veremos. Pero yo debo decirte que estos planteamientos que haces son correctos. Y entonces voy a decir más. No os asustéis, ¿eh? Todos nuestros defectos son perfecciones. Todos nuestros defectos son perfecciones enmarañadas. Faltaba esta palabra. Fijaros bien, ¿por qué hay que verlo así? Porque todo cuanto sale de Dios es perfecto. Y tú, yo y todo el mundo que estamos en este nivel, estamos llenos de defectos, pero estos defectos son perfecciones de trabajo que hay que pulir. Hay que pulir, hay que vivir. Y esta acción de vida los va debilitando hasta que tú dices gracias. Porque
4: es la caja de herramientas que hay ahí.
5: Ya estoy jugando hoy, ¿eh? Sí, sí, es un día.
2: Bueno, estoy satisfecho porque veo que esto no os ha sentado mal.
6: Date cuenta, David. Yo cada día tengo más. porque les estaba diciendo que los amaba, que ya tenía bastante, que había aprendido mucho, que ya se podía ir. Dice, no, si los quieres, ¿para qué? Y, oye,
7: eso me han dicho a mí, ¿dónde van a estar mejor?
6: ¿Qué es eso?
8: Bueno, es que como estoy escuchando todo el tiempo lo de los defectos, quiero aclararlo, porque últimamente sentía que determinados defectos adquirían una potencia extraordinaria. Y entonces, claro, esto me llevaba a analizar, a decir, bueno, ¿de dónde sales y por qué vienes ahora de esta forma? Cuando es cuando más quiero trabajar, cuando más quiero limpiar, cuando más quiero adquirir pureza. Y entonces era algo así como sentía, mira, tengo que partir de que toda energía es amor y toda energía es Dios. Padre mío, tú eres amor y tú eres la única energía. Por lo tanto, ¿qué me estás diciendo? Y entonces esta forma de ver este defecto como energía es la que me impulsaba a querer conocerlo y entonces me facilitaba el amarlo. Entonces este es un trabajo que no está clarificado aún y llevado a cabo, pero es como un algo que me atrae, que me seduce el querer sentir esta energía. ¿Por qué se mueve y qué es lo que me está diciendo? Si parte de ser una energía... Y toda energía para mí es amor divino y está conmigo enseñándome, impulsándome y guiándome en todo momento. Esto puede tener algo de que ver en todo esto.
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0: arrancamos este casi fin de semana, porque ya estamos, pero ya en la última etapa de esta semana, porque ya se nos acaba, hoy es jueves, y estamos contentos de que así sea, porque ha sido una semana realmente muy productiva, a pesar de que corta, ya lo sabíamos, Enrique lo dijo el martes, que fue un lunes pequeño, pero ahí lo tienen, estamos aquí con toda energía y vitalidad posible para dejarte cosas en la cabeza que te cambien la mentalidad, que te cambien un poco, ¿qué te diré? El camino que llevas, que te lleven por un ángulo en el que todo esto se vuelva llevable, vivible, que no se vuelva una lamentación tu vida y se vuelva más bien un ejemplo para el resto, porque ya ves que el resto del planeta está mimético con las personas con las que les colocan una situación de liderazgo, y a veces es porque sabes a dónde vas. Y lo interesante de la vida es que sepas a dónde vas. Y aquí el día de hoy vamos a tener una conversación sobre un tema que me parece muy interesante, que lo vamos a develar una vez que sepamos quién está sobre la mesa. Vamos a ver, monjita, manifiéstate.
1: Yo pensé que ibas a poner que en el centro, del delantero, a los costados de jueces. Y vamos a hacer el clásico partido. Bueno, aquí estoy. Muy buenos días. Pues sí, hay que ponerle energía, hay que despertarse, hay que abrir los ojos, hay que dar gracias. Gracias a Dios por estar aquí. Gracias a Dios por estar con vida. Y pues gracias a Dios por permitirme compartir con todos ustedes este día. Muchísimas gracias a todos los que se conectan. Y buenos días, Ricky, ¿cómo estás?
2: Buenos días, Carol. Buenos días a todos nuestros queridos hermanos que nos sintonizan aquí una vez más, como siempre, para traer este conocimiento que viene desde la mente de cada uno de los que los escuchan acá, porque esto es muy importante. No hay nada de inteligencia artificial, todo es natural. Por lo tanto, siempre sigan mandando esos mensajitos de lo que quiere que hablemos. Y aquí nosotros vamos a buscar la forma de compartir con ustedes este conocimiento que nace desde la mente y el corazón. Así que bienvenida, Sol.
3: Buenas, ¿cómo están todos? ¡Feliz jueves! El día de hoy quiero empezar agradeciendo por este viaje que es la vida. ¡Qué viaje tan maravilloso! ¿No? Hay días de sol, hay días de tormenta, unos tienen estaciones en ciertas partes de la geografía y otros tienen solo dos estaciones. Y hay personas que viajan muchos años, otras que acompañan por pocas estaciones, pero todas dejan huella. Y siempre estamos ocupados. Y el viaje está ocurriendo ahorita, porque el viaje es nuestra vida. Y pues ahorita, ¿por qué no agarran un cafecito? Tal vez le toman la mano a alguien querido. Así que este jueves no esperemos que sea todo perfecto, pero sí esperemos que sea un día maravilloso. Gracias por estar aquí, gracias por compartir con nosotros, y ustedes agradezcan igual que nosotros por todo lo vivido. Gracias por lo que todavía nos queda por descubrir. Así que bienvenidos, amigos.
0: Ahí tienen que el gran enigma del día de hoy va a ser un poco dilucidar esta parte que se vuelve muy introspecta y podemos llenarle de palabras recontra esdrújulas solo para describir una cierta circunstancia que nos llega a pasar en la vida, y es cuando alguien nos pregunta o nos preguntamos nosotros mismos: ¿a dónde vas? ¿Qué estás haciendo? ¿Qué es lo que quieres? Y así preguntitas de esas que no tienes respuestas. Sin embargo, se ve que estás caminando hacia alguna parte y se ve que estás yendo hacia algún lado. Sin embargo, no sabes ni para dónde. Entonces, a veces yo puedo decir, ¿no es cierto?, que tiene un poco de sentido cuando no sabes para dónde ir, porque en efecto, finalmente algo cambió en tu vida, y entonces puede pasar que dejas de responder a las cosas que te pasan con las mismas eternas respuestas que siempre respondes a tu vida, que son las que hacen que te caigas al suelo. ¿A qué me refiero? Resulta que tú te sabes las respuestas del 1 al 5 y esas solo 5 respuestas con las que resuelves todos tus enigmas de la vida. Y resulta que pues tu vida está donde está porque ese juego de respuestas son las que has manejado hasta ahora y todas te han llevado a caerte al suelo. Sin embargo, en una parte interesante que yo descubrí, me parece interesante porque llega un momento de tu vida cuando te preguntas y de pronto no tienes la respuesta de la verdad es que no sé qué hacer. No sé qué hacer, ni para dónde tirar, ni jalar. No sé si para arriba, para abajo, a la izquierda, a la derecha, adentro o afuera. No tengo idea para dónde es. Entonces yo siempre digo, cuando llegas a esa parte, digo, pues no está tan mal, porque eventualmente tienes un 50% de probabilidades de que te salga finalmente bien. Porque si tus respuestas típicas no te sirven en este momento, es que algo cambió. Y entonces en este momento tienes que inventarte un nuevo juego de respuestas, o por lo menos una que te lleve hacia donde tenga que llevarte. Y entonces la parte buena de cuando no sabes para dónde ir es que posiblemente no vas a entorpecer ese camino, porque la típica es que como siempre aplicas la misma fórmula, vas a obtener el mismo eterno resultado de no llegar a ninguna parte. Ahora, ¿a qué nos lleva este principio desde mi perspectiva? Nos lleva a un poco a si somos necios o perseverantes. Entonces, uno puede pensar que no, si yo hago todos los días lo mismo, yo siempre soy perseverante, yo tengo todas estas cosas que yo hago bien y yo hago siempre todo así. ¿No es cierto? Y tú no sabes si eres necio o perseverante, porque estás haciendo un trabajo en el que no camina para adelante. O en su defecto, ese trabajo que estás teniendo está tan complicado, tan difícil, etcétera, que simplemente no se mueve. Estás donde estás, y para la fotografía cualquiera de los dos casos te sirve. Y entonces yo dije, bueno, vamos a definir los términos, ¿no es cierto? Entonces yo digo, necedad y perseverancia, ¿cuál es la diferencia? Ese objetivo de moverte del punto A al punto B, ¿no es cierto? Si es que hay un objetivo, ya eso se resuelve como la perseverancia, porque tengo en la cabeza una idea de llegar a la cima de la montaña. Eso es lo que quiero hacer. Sin embargo, si estás en la necedad, estás trepando una cualquier montaña, fatigándote, cansándote para llegar a donde el camino te lleve, sin saber a dónde vas. Entonces terminas agotado, cansado y al final con el mismo enigma de no sé qué hacer con mi vida. Ahora, si estás perseverante, sabes que de todos los picos, como han hecho los escaladores en el Himalaya, ¿no? Tienen ahí sus picos realmente monumentales, no solo el Everest, y cada uno tiene su reto. Y entonces dicen, en esta vez ya me subí al K, porque les ponen, ¿no? El K8000, el K7000, y así, dependiendo de cuántos metros de altura tiene. Entonces, resulta que para ellos el reto está en subir cada una de estas 16 montañas que hay en el Himalaya, en la que todos estos expertos dicen, hoy o en este viaje mi objetivo es coronar la cima de esa montaña, y tendré que hacer un camino realmente preparatorio, y tendré que alinear mi cuerpo, y tendré que sacarle y exprimirle hasta la última gota de energía para llegar al final y regresar, porque la misión se acaba cuando regresas, no en el intento de llegar. Y entonces dices, eso es perseverancia. Claro, hay un objetivo. Hay una razón de existencia de la acción que estás tomando. La necedad en sí sola te lleva a quedarte en círculos y posiblemente ni siquiera consideres escoger algún pico, porque a pesar de que puedas ser muy hábil, digamos que escalador de montañas, pues si es que no decides a cuál montaña vas a escapar, no tienes propósito. Y te quedas varado en el que no sé qué hacer y estás esperando que de pronto alguien te diga lo que podrías hacer. Y a veces pasa que incluso en esa necedad, si al que alguien induce tu pensamiento para decir, sabes que yo creo que deberías hacer esto. Ah, sí, yo también, tac, te metes a hacer eso. Pero como no tienes propósito, nuevamente te quedas en babia y no logras salir de esa zona. Entonces yo digo, ante la luz de toda esta evidencia que demuestra el punto, ¿no?, de que la necedad y la perseverancia en la fotografía puede ser la misma hasta cierto punto. Sin embargo, la perseverancia te lleva al triunfo al final, porque tu objetivo se cumple. Y esa es la parte que a mí medularmente más me interesa, porque mucha gente se queda en el camino de la necedad, o incluso en la perseverancia puede perder hasta el propósito. Pero entonces yo digo, tienes que estar, ¿no?, en el camino de la perseverancia, constantemente alimentando eso. Y es que si vas subiendo, es decir, por darles un ejemplo, ¿no es cierto? Si tu objetivo es bajar de peso, vas a ser perseverante en hacer ejercicio, perseverante en comer saludable, perseverante en mantener tu cabeza firme en la decisión y voluntad que tienes de lograr ese objetivo. Pero si lo que te resuelve es la necedad, vas a seguir comiendo basura y vas a seguir engordando hasta que explotes. Entonces, si se fijan, y así bajar de peso, es que ni siquiera tenías ese objetivo, no era solo tuyo. Entonces yo siempre abogo por el sentido de que cuestiona tu vida, a ver si no estás parado en la estación equivocada. Porque

0: Yo creo que, como ustedes saben, a mí me gustan mucho las historias y quisiera ilustrar mi pensamiento sobre la necedad y la perseverancia con un pequeño cuentito que me acuerdo. Dicen que había dos caminantes que querían llegar a un pueblo que estaba situado al otro lado de una montaña. Y los dos recibieron exactamente las mismas instrucciones, indicaciones, mapa para llegar a este sitio. Les decían, sigan un camino y llegarán antes del anochecer. O sea, el camino que estaba en las instrucciones. Entonces los dos empezaron el camino y caminaron durante horas hasta que encontraron que algo súper inesperado. Las lluvias habían hecho crecer el río y el puente que tenían que cruzar había desaparecido. El primer caminante se quedó mirando al río y dijo, me dijeron que era por aquí, así que por aquí voy a pasar. Entró al agua, pero la corriente era demasiado fuerte y se tuvo que regresar, ¿no? Un poco para atrás. Esperó un momento y volvió a intentar. Y la corriente le volvió a expulsar. Una tercera vez, no, es que por aquí me dijeron que tengo que ir. Entonces, yo como tengo que llegar al pueblo, tengo que seguir las instrucciones tal como está, así, directo, solo hacia adelante. Y lo intentó una tercera vez. Le pasó lo mismo. El segundo caminante que le estaba acompañando, por supuesto que también quería llegar al pueblo, pero él estaba súper cansado y tenía prisa. Pero observó el río y entonces empezó a caminar más bien por la orilla. Entonces el primero, que estaba tratando de vencerle al río, en otras palabras, le dijo, te estás desviando, el camino es por aquí, las instrucciones dicen que tenemos que seguir por aquí. Pero el segundo, que caminaba por la orilla, le dijo, es que mi objetivo es llegar al pueblo. Mi objetivo no es cruzar por este lugar. Entonces camino buscando la orilla, el segundo, caminó arriba durante bastante tiempo hasta que encontró otro puente de piedra. Cruzó y aunque había recorrido algunos kilómetros adicionales a lo que estaba en las instrucciones, llegó al pueblo antes de que oscureciera tal como le habían dicho que podría llegar. El primer caminante, en cambio, seguía peleando con el río, intentando demostrar que podía vencer al río pase lo que pase. Los dos habían sido perseverantes. Los dos continuaron en el camino. Pero ¿saben dónde yo veo la diferencia? La diferencia es que la necedad se enamora del camino, mientras que la perseverancia se compromete con el destino, con el objetivo. El necio, el primero del río, decía, tiene que ser así, porque es así. Y no me cambio y no me importa todo lo que me digan y puede caerse el cielo, las montañas, todo puede caerse, así voy a hacer. En cambio el otro decía, tengo que encontrar la manera de cumplir mi objetivo. Porque perseverar no es repetir eternamente algo que no produce un objetivo. Perseverar es no abandonar aquello que realmente vale la pena. Pero tener la humildad y la inteligencia, creo yo, en mi humilde pensamiento, la inteligencia suficiente para cambiar el camino cuando sea necesario en aras de conseguir ese objetivo y llegar a mi destino. Yo diría, ¿no? Mi objetivo es llegar, como decía estos caminantes, mi objetivo es llegar al pueblo. Mi objetivo no es cruzar exactamente por este lugar. Entonces, a mí, bueno, ahí les echo también en la mesa con esta historia. Si es que ustedes estarían de acuerdo que realmente lo importante es comprometerse con el destino y a veces tener la inteligencia y la humildad para cambiar el camino. ¡Monjita!
1: Ele, ¿por qué a mí? Ele, ¿yo qué hice? Pues sí, verdad. Ese cuento que acabas de decir, esa historia, muy real, ¿no? Porque a veces nos empecinamos, a veces creemos que por donde vamos es por donde debemos ir. Y estamos ahí constantes y pensamos que la constancia es lo que nos va a brindar la oportunidad de hacer las cosas. Y hay momentos en que tal vez esa constancia la estamos mal interpretando. Que sí es verdad que debemos ser constantes en lo que creemos, debemos ser constantes en lo que nos ponemos, por decirte, nos ponemos en la idea.

0: de que vamos a hacer algo, o sea, vamos a comprarnos algo, vamos a viajar, vamos a conseguir un trabajo. Nos ponemos eso como objetivo y eso está bien. Nos ponemos como objetivo de que nos podemos ir de viaje, de tener una casa, comprarnos un departamento. Nos ponemos estos tipos de objetivos que son los que nos deberíamos poner. Ahí no hay el lío, como quien dice. Pero cuando nos dicen que tenemos que, como tú dices, ahorra para comprarte la casa, ahorra. Y a veces uno dice, qué bestialidad, pasa el tiempo y no tienes el dinero para comprarte la casa. Y estás ahorrando todo el tiempo y no estás viviendo. Entonces algo estás haciendo mal. ¿Qué es lo que te pasa? ¿Qué es lo que estás haciendo mal? ¿Cómo estás haciendo las cosas? Y tienes que ir aprendiendo a través del camino. Entonces, pero no puedes como que no desviarte y buscar otra oportunidad, buscar otra manera de llegar al objetivo. Y creo que eso es lo que es la moraleja de tu cuento, ¿no? Buscar la manera de llegar al objetivo, buscar la mejor manera, sin dañarte, sin herirte. Algo decíamos hace pocos días atrás, la relación que te hace llorar, la relación que no te saca una sonrisa, la relación que no te inspira, la relación que no te permite desarrollarte como persona, como ser humano, no está para ti. Y hay momentos en que las personas insistimos en las cosas y estamos ahí por ego, porque estamos dentro de la parte carnal, de la parte que, o sea, yo tengo que salir, yo tengo que hacer eso, por aquí metí la cabeza y por aquí tengo que sacar el cuerpo. Y yo soy una de esas, ¿verdad? Yo sé decir, bueno, ya inicié, no me puedo bajar de la camioneta. O sea, no soy de las que fácilmente se baja de la camioneta. Y eso a veces me ha generado contratiempos.
1: Ahí tienes que, en la búsqueda de sacar adelante bien las cosas, ¿no es cierto? Y aquí es donde Rick ahí un poco ilústranos del camino. Porque esto cae particularmente en la capacidad de las personas de elegir. Tú puedes elegir para el camino que quieras ir, necio o no necio, es tu libertad de elección. Bueno, parece que Rick se nos desconectó un segundo.
2: Ahora,
1: el asunto es que está en que... Y ahora, ¿cómo resuelve uno? Soy amigo de una persona que yo, desde mi perspectiva, está siendo necia. ¿Cómo sé? Porque la gente le pregunto, ¿qué estás haciendo? Y dice, o sea, estoy queriendo hacer tal cosa. Y yo digo, sí, pero sería ideal que traces un objetivo más puntual. O sea, cada persona tiene su capacidad de resolver, de decidir, de impetuosamente ir lo más rápido que puede y organizarse hasta donde conoce. Y en efecto, así se va a arraigar, pero entonces dices, si yo te estoy viendo que le entregas tanta fe, tanta devoción a esto, pero la verdad es que, pregunta importante, antes de enrolarte en este nuevo trabajo, en este emprendimiento en el que estás ahorita, que puede ser uno de los símbolos de necedad más grande que hay, ¿no? Es que yo cocino bien, entonces voy a poner un restaurante. Entonces dices, sí, yo te entiendo, pero pregunta fundamental, ¿sí viste que poner un restaurante es un negocio? Cocinar es una, ser un chef, una cosa así, es una profesión, una entrega de un servicio. Pero un restaurante es un negocio. Entonces la pregunta que siempre cae sobre la mesa es, bueno, si es que es un negocio, entonces lo primero que preguntas es, ¿y tienes un plan de negocio? ¿Cómo es que tu cocina, no es cierto, tu habilidad en la cocina te va a llevar a que esto sea un negocio que sea rentable para ti? ¿O esto se va a volver una de esas cosas que intentaste pensando que cocinabas rico, que en efecto eso es verdad, y pensaste que si es que abrías un restaurante te iba a ir muy bien, pero quebraste, porque el 90% de los emprendedores quiebran al segundo año, ¿no? Y normalmente no es porque no sepan el, digamos que la temática puntual de su negocio, en este caso digamos que es la comida. No es que no sepan cocinar, solo servir un plato o que el plato sea sabroso. Lo que pasa es que los márgenes de ganancia, de inversión y todo eso no estaban acordes. Entonces digo, sí, en efecto, parecería que esto fue una necedad, porque no tienen objetivo claro, porque si lo hubieras pensado como negocio, no estarías pensando desde la cocina, estarías pensando desde la oficina. Ahí es donde un poco digo, listo, ¿sabes qué? Si uno como amigo de otra persona que está pasando por esa misma circunstancia, dices, bueno, ¿cómo lo vamos a manejar? Tenemos que impulsar diferentes ángulos. ¿Con cuántas personas contamos para impulsar estos ángulos? ¿No? Entonces, ahí tienes que, en la libertad del ser, en la libertad que tienen las personas de actuar y de obrar, se vuelve a ratos complicado, se vuelve difícil tal vez lograr la atención de esa persona que tú le estás viendo que se va directo a caerse de un puente porque no es la primera que tiene exactamente el mismo perfil. Está haciendo exactamente las mismas cosas para llegar al mismo exacto lugar, que es, va a tener que en algún rato tomar el salto de fe, pero se va a caer al precipicio porque no estaba medido eso. En vez de poner un puente, no puso nada y saltó al vacío. Eso le convierte a esto que quería hacer en un, primero un despropósito y después en una necedad. Y tu necedad te hizo pagar unos precios realmente muy, muy altos. Entonces, siento ahí que, y ahí tú me dirás, Rick, me dirás en el tema de la libertad de acción que tienen las personas para tomar sus determinaciones, sean buenas o malas, preparadas o no preparadas, aspiracionales, ¿no es cierto? Porque yo quería ser piloto, entonces me voy a comprar aviones. No tienes que comprarte la vaca para tomar un vaso de leche. O sea, está súper claro eso, pero te metiste en un pleito tremendamente grande porque la aspiración de comprarte un avión, a pesar de que seas piloto, eres piloto. Pero hay que ver si es que eres hábil en el negocio de manejar aviones, que es otro negocio completamente. Entonces, en la libertad del ser puedes tomar decisiones que te pueden llevar para arriba o para abajo. ¿Cómo sabes si una decisión de ese estilo o un propósito está suficientemente bien, digamos que sustentado como para dar el paso al vacío? Que yo, para mi gusto, digo, paso al vacío, escoge el puente o donde no tengas que saltar tanto. Sería lo ideal, ¿no? ¿Cómo lo ves?
0: Bueno, hasta que llegue Ricardo, voy a contarles algunas reseñas de lo que recuerdo de algunos famosos. Por ejemplo, yo creo que Thomas Edison encaja perfectamente con el tema de la perseverancia versus la necedad. A él se le atribuye algunas frases muy conocidas, porque él, por ejemplo, aunque su formulación era exacta, tuvo que realizar muchísimos intentos para desarrollar la lámpara eléctrica. Y le preguntaban, pero usted no se siente fracasado por haber hecho tantos intentos. Y él dijo, yo no he fracasado, simplemente he encontrado miles de maneras que no funcionan. Y yo creo que ahí Edison nos está planteando la diferencia. Edison no repetía indefinidamente el mismo experimento. Él probaba materiales, modificaba las condiciones, aprendía del resultado y volvía a intentar. Su objetivo permanecía, pero intacto, pero el método cambiaba. Entonces, la perseverancia, yo creo, no consiste en intentar mil veces lo mismo, consiste en tener un sueño lo suficientemente firme para intentar un millón de veces y formas diferentes para poder alcanzarle. Y no nos vayamos tampoco solamente en cuanto a las celebridades de nuestro tiempo, los que recordamos, sino vayamos más atrás. Confucio, este sabio chino, tenía una idea preciosa que inclusive encaja más todavía con el tema de la perseverancia. Una de sus máximas, que bueno, ha sido atribuida a él, es que no importa lo despacio que vayas, mientras no te detengas. Quizás esa parte es súper importante, porque la enseñanza que nos deja es que perseverar no significa correr ni obtener los resultados inmediatos. A veces tienes que avanzar lentamente. Te vas a equivocar, puedes corregir, puedes descansar, volver a empezar. Pero lo importante es seguir avanzando hacia ese propósito, sin perder ahí, como que tenemos una mira ahí, ¿no? Y Confucio, yo creo que nos invita en esta enseñanza que nos deja no detenernos, pero eso no significa eternamente caminar en el camino equivocado. Eso sería una necedad. Entonces, yo diría que perseverar es avanzar y aumentar este pequeño, esta reflexión adicional. A veces tenemos que avanzar despacio también, pero la necedad sería seguir caminando aún cuando sabemos que no vamos a ninguna parte. Entonces, no tenemos que confundir, no rendirnos con no cambiar. A veces cambiar el camino es precisamente la manera más inteligente de no rendirte, porque estás ahí totalmente cumpliendo con tu objetivo. Y yo creo que tampoco basta con insistir. Como hubiera dicho Aristóteles, hay que saber en qué tenemos que insistir, cómo tenemos que insistir, cuándo tenemos que insistir y hasta cuándo insistir. Porque ahí está una de estas virtudes valiosas, como es la prudencia, una cualidad que nos trata de alejar del exceso. Porque no tenemos solo que saber resistir, sino saber cuándo tenemos que resistir y cuándo tenemos que actuar. Porque si no, un actuar constante sin propósito va a convertirse en una necedad. Y tenemos que aprender a corregirnos. Esa parte para mí es muy, muy importante. Porque si nosotros no examinamos nuestra vida y no vemos nuestro propósito y los caminos, entonces nos podemos dirigir a un precipicio y solo por la necedad caernos en el precipicio. Yo creo que el necio sí pierde el propósito, porque el necio prefiere perder ese objetivo importante, pero no quiere cambiar de opinión. Mientras que el perseverante, con más inteligencia, dice: mi propósito es más importante y tengo el derecho a cambiar de opinión. ¿Qué te parece esa nueva adición que te pongo?
1: Rick, ¿dónde estás, Rick? ¿Qué apareces?
2: Aquí estoy escuchando atentamente. Es muy importante todo esto que van apuntando en esta diferencia entre ser necio. Qué bonito ser necio. Y como digo, Carol, ahí estoy yo, no me bajo del carro. Pero cuando nosotros comenzamos a observar que tenemos una meta, y esta meta hay que buscarle la forma de llegar a ella. Y como dijo la canción aquella, llegar a la meta cuesta, y cuesta tanto llegar, pero ya cuando estás en ella, mantenerse cuesta más. Así es de que, igual, así está todo, la ley que te va impulsando gradualmente. Por ejemplo, aquí hay que tener claros ciertos aspectos. Tú tienes una meta, todos los seres tenemos una meta, y es llegar a la perfección absoluta. Y hay diferentes caminos. Por eso en los últimos años, en los últimos años, han aparecido cantidad de diferentes religiones. Y todas son válidas, y todas son buenas. Y todo, ¿qué es lo que persiguen? Llegar a la meta, a la perfección, y obviar ciertas cosas. Por lo tanto, cuando tú observas eso, que todo está correcto, dices: ¿dónde está mi libertad? Cuando comienzas a observar que cualquiera de estas religiones te está quitando tu libertad, ahí cuidado, es banderita roja. Igual cuando tú tienes una meta y ves que por ahí no es y no logras llegar, cambia de estrategia o cambia de camino, cambia de forma. Igual que este inventor que dijo Thomas Edison, fue inventando diferentes aspectos. La meta era una, pero buscó diferentes fórmulas de llegar a ella. Por lo tanto, cuando ustedes dicen: estoy aprendiendo tal cosa, y estoy aprendiendo tanto que me encanta cada día más, y cada día más estoy más contento, cada día estoy más feliz. ¿Cuál es tu meta entonces? ¿Estar contento? ¿Estar feliz? ¿Estar alegre? ¿Estar esto? Sí, pero ¿qué te ha costado para llegar ahí? Eso es lo que te tienen que ver. No es de un día para otro y no es todos los días. Es mantenerse feliz y contento. No, hay veces que no va a estar así. Ahora examina, examina qué es lo que no te está haciendo feliz. Tienes la meta y esa es la importante. Ahora, el camino o los caminos son distintos, muy distintos. ¿Qué camino prefieres? ¿Qué camino eliges para estar con esa tu meta? Ahora, si ves una meta imposible, realmente imposible, no seas necio. Busca metas pequeñas, pequeñas, para que vayas alcanzando gradualmente. Gradualmente se alcanza, pero no te pongas una meta difícil de una, porque no la vas a lograr alcanzar rápidamente. Siempre y cuando, recuerda, siempre y cuando, esto es muy importante, porque si no todo se te nubla, todo se te vuelve oscuro. Cuando tú buscas una meta alcanzable, y si es difícil de alcanzar, no te vayas por las cosas ilegales, que eso es lo que mucha gente también hace. Así es de que eso es lo que te va a llevar. Aparentemente estás a punto de alcanzar y lo alcanzas, pero cuando lo alcanzaste, la ley te agarra y se te perdió todo lo que hiciste ilegalmente. Por lo tanto, todo está correcto siempre y cuando lo hagas legalmente.
1: Ahí tienes que puedes perder el tiempo solo imaginándote el final, pero sin pensar cómo se llega. No estás poniendo el puente hacia el objetivo, sino estás pensando en que el golpe de fe o el salto de fe te va a ayudar. Porque es la típica, ¿no? Muchas veces caes en el asunto de todo el mundo tiene que dar un salto de fe para lograr sus objetivos. Yo digo, sí, puedo entender esa parte, pero ¿y qué tal si pensamos en que el objetivo de llegar al otro lado del río más bien se consigue poniendo un puente? O tal vez caminando río abajo o río arriba, ¿no es cierto? Haya una parte en la que puedes saltar el famoso río sin ahogarte, sin caerte. Porque tendría que ser por el lado más difícil que te confrontas en las cosas, porque eso ya le convierte en una necedad. Tal vez puede pasar que dices, sí, mi meta es que pienso que tal vez es inalcanzable. No la veo con claridad. Bueno, tal vez tienes que acercarte un poquito para verla más de cerca, pero eso no implica que tengas que hacer un salto de fe y caerte al suelo. Cuando más bien lo lógico sería, tengo que acercarme un poco más, como hacen los leones cuando están de cacería, ¿no? Primero le ven de lejos, después se agazapan y empiezan a caminar de cerca y todos sus sentidos se orientan a escuchar, a mirar, observar y oler antes de saltar a la presa. Porque dicen, bueno, no tengo tanta energía como una gacela para correr. La gacela evidentemente corre más rápido que un león. Sin embargo, el asunto está en que el factor sorpresa es el que va a cambiar todo el escenario. Entonces, cuando las leonas les enseñan a sus cachorros a les enseñan a cazar, claro, el cachorro inexperto corre atrás de la presa. Y la mamá dice, no corres atrás de la presa, le espantas a la presa y la presa corre más rápido que tú. O el objetivo para el caso. Entonces le dice, quédate quietito y sígueme la huella. Entonces aprenden de mamá, ¿no es cierto? El asunto de ir sigilosamente hasta que le tienen a un salto del asunto. Y eso, la presa ni siquiera se enteró que el león grandote ya le había visto y que ya se iba a convertir en su alimento. Ahí tienes. Entonces, el tigre, el león, el gato, no tiene que hacer tanto esfuerzo, solo tiene que ser un poco más inteligente. Su objetivo era comer. Y entonces tampoco podía desperdiciar la poca energía que le queda. Y ese, claro, uno puede de pronto detallar más factores de por qué la naturaleza les ha hecho así a estos animales y les da un... De pronto les hace más inteligentes a los tigres o a los gatos, ¿no es cierto? Les hace más inteligentes que a las gacelas, porque de otra manera no funcionaría. La gacela funciona sobre un instinto de supervivencia, mientras el gato es más planificado para sobrevivir. Ahí lo tienen. Entonces, siento que en mucha medida uno tiene que estar abierto los ojos para ver las posibilidades de orientación, porque uno se puede desorientar, sobre todo cuando te da un mal consejo también, ¿no? En el caso del restaurante, ¿no? Alguien viene y te dice, no, yo creo que deberías ponerle más sal o quitarle la sal o ponerle más salsa o menos salsa. Y dices, no, pero es que eso no va a cambiar al final lo que voy a servir no va a cambiar. Lo que sí sería interesante es que venga gente al restaurante. Eso ya es algo administrativo. Entonces, si el consejo va donde no lo necesitas, seguir ese consejo podría volverse una necedad, porque no se suma al objetivo fundamental, que es tener éxito en lo que haces. Y claro, las aristas en las que esto se puede, digamos que, inflar, ¿no? El contexto de esto es bien grande y amplio. Y uno se puede confundir. Y pues, como dice Ricardo, pues está bien si te confundes, ¿no? Sigue intentando, pero no pierdas el a dónde vas. Esa parte es la más importante, así que ahí métale cuchara.
0: Yo creo que cuando estamos hablando del propósito, me ocurre que una persona que está siendo necia o perseverante para alcanzar su objetivo tiene que tener algunos elementos que yo he visto que son característicos de muchas personas de éxito en toda la historia. Y yo creo que son, primero, el propósito muy claro; segundo, mucho esfuerzo; tercero, paciencia; y cuarto, humildad. Yo creo que esa es la fórmula perfecta para el éxito: propósito más esfuerzo más paciencia más humildad. El primero, del propósito, creo que tenemos que saber qué queremos y, sobre todo, para qué queremos eso. Y cuando el propósito es súper claro, podemos cambiar de camino sin perder el norte. Quien sabe a dónde quiere llegar no necesita enamorarse del camino. El segundo que les decía es el esfuerzo, que inclusive en la Biblia está repetido muchas veces: esfuérzate y sé valiente. Porque los sueños sin acción siguen siendo solamente sueños. Alguna vez una persona me decía: te construiste los castillos en el aire. No es problema. Si te construiste los castillos en el aire, ahí deben estar, pero tienes que ponerle los cimientos. Entonces hay que trabajar, hay que levantarse, hay que volver a empezar, hay que prepararse, hay que equivocarse e inclusive, ¿no?, seguir cuando las cosas se ponen difíciles. El propósito nos señala un destino y el esfuerzo es el que nos pone en movimiento. Y no tenemos que tener miedo al suelo, porque cuando uno ya cae bien abajo, es el mismo suelo el que nos ayuda a levantarnos. Y la paciencia esa me parece importantísima, porque no todo ocurre cuando nosotros queremos y en los tiempos que nosotros queremos. Pero es que hasta las semillas, cuando le ponemos nunca en la vida, hablábamos algún día de algunas plantitas que se demoran mucho en crecer y después son enormes. Pero la semilla no es que ponemos la semilla este momento y de pronto sale mañana, ¿no? La paciencia nos enseña a respetar los procesos sin interpretar cada demora en un fracaso. No porque se demore es fracaso, simplemente es proceso. Y la humildad, eso he visto en todas las genios, en la gente que realmente llegó lejos. Quizás es la más importante de todas, porque uno tiene que cuestionarse, ¿y si estoy equivocado? ¿Por qué es que todos, el rato menos pensado, pensamos que sabemos todos y que somos dueños de la verdad y que nosotros somos los únicos que podemos decir cuál es el camino? A veces uno tiene que escuchar, porque a lo mejor otra persona tiene una idea que nos puede ayudar y aportar, porque puede, tal vez deberíamos preguntarnos: ¿y qué tal si estoy equivocado? ¿Y qué tal si esa persona conoce una manera mejor de hacerlo? ¿O qué puedo aprender de esta situación? Yo creo que la humildad nos permite aceptar consejos. No se trata de bajar la cabeza ni de someterse, sino que se pueden modificar las estrategias e incluso aceptar alguna y adaptarle y hacerles algunos ajustes. Entonces ahí es donde aparece la gran diferencia entre la perseverancia y la necedad en estas cuatro características que yo identifico para el éxito. Que el perseverante tiene un propósito claro para no perder el rumbo, no quiere perder el rumbo, no quiere perder su objetivo, su destino. Se esfuerza por continuar, tiene paciencia para esperar y tiene la humildad de corregir. Pero en cambio el necio, analizado en el mismo contexto, yo diría que se esfuerza bastantísimo y tiene una capacidad de resistencia al dolor impresionante. Pero le falta la humildad de reconocer que aquello que está haciendo no funciona. Y por eso yo creo que quizás para alcanzar nuestros objetivos no es no rendirse jamás, es no renunciar fácilmente al propósito, más dicho, no renunciar en lo posible nunca al propósito, trabajar por él, darle el tiempo que necesita, aceptar los procesos, no verlos como fracasos y conservar siempre esa humildad para poder aprender y cambiar el camino cuando sea necesario. Así que, en una frase, yo diría que podemos mantener firme el destino sin mantener rígido el camino. Seamos flexibles en el camino.
1: Monjita.
0: Aquí estoy. Pues eso, lo que acabas de decir, mi querida Sol, es algo importantísimo, ¿no? No porque queramos, el necio realmente sí trabaja súper fuerte, y hay que valorar el trabajo que se hace, ¿no? Pero si es que no funciona, también tenemos que tener el coraje, la valentía de decir hasta aquí llegó. Y creo que a veces me lo voy a poner en ejemplos prácticos, ¿no? En ejemplos, por ejemplo, en el trabajo. Tú entras a un trabajo, haces tu trabajo, lo llevas, pero hay momentos en que ya tú en tu trabajo ya tú no te ves como que creciendo, porque cada pienso que cada acción que uno hace en la vida tiene que tener un objetivo, un crecimiento, un fortalecimiento que te llene, que te haga bien, y ya no estás en esa posición. Entonces, en vez de dañar malograr la actitud, la armonía de ese trabajo, mejor es, ok, mejor me retiro. Lo mismo creo que en una relación de pareja, uno tiene que saber reconocer hasta dónde va, quién es, cómo es, hasta dónde puedo yo dar. Y no enfrascarnos o quedarnos o mantenernos en una relación en donde no somos bien tratados, no somos respetados, no somos valorados, y más bien somos y nos dejamos desvalorar, pisotear. Nos quedamos ahí simplemente por quedarnos y dejamos de pensar, dejamos de vivir, dejamos de soñar y nos quedamos y no tratamos, o sea, y hemos tratado, según nosotros hemos tratado de muchas cosas, de muchas maneras, pero ahí es cuando digo lo que Einstein sabe decir, o lo que sabemos decir que dice Einstein: hay que ver las cosas fuera del cubo, ¿no? Hay que salirse del problema, irse un ratito afuera y ver qué es lo que está pasando, porque uno no puede vivir así. Y si nosotros comenzamos a hablar sobre el amor infinito, sobre la vibración, sobre todas estas cosas hermosas que hablamos, la coherencia es la más importante, ¿no? Porque saben decir, ayer hablábamos con alguien que conocí y decía que en todas las religiones hay cuerpo, mente y espíritu, y todo tiene que estar coordinado y todo tiene que estar enlazado. Y es verdad, si es que estamos hablando del amor, pues practiquemos el amor. Si estamos hablando de la coherencia, hay que aplicarla, porque todo queda en palabras. Y como tú decías, mi querida Sol, hace días atrás, es como el saco de plumas. Uno puede coger y poner en el viento el saco de plumas, y después volverlas a recoger va a ser muy difícil. Entonces, esas son cosas que nosotros tenemos que ir midiendo, ¿no? Ir viendo. Y una, ser necio es a veces quedarte en algo que te hace daño. Y piensas que estás haciendo bien, piensas que te estás sacrificando, piensas que como los santos anteriormente, en el, ya no hay santos porque ya no se sacrifican, ya no hay santos porque ya no se laceran, ya no hay santos porque no se, o sea, desangran, porque antes eran los santos, eran los que se, que hacían todas estas penitencias y todas estas cosas medio raras y decían que esa era la manera de llegar a Dios, haciendo santidad de esa manera, o sea, y no es así, o sea, yo creo que tenemos que vivir cada uno de nuestras vidas, como habíamos dicho, haciendo lo mejor, lo más posible, y viviendo felices porque estamos aquí, somos hijos de un rey, y por eso que somos hijos de un rey, somos reyes, somos príncipes y princesas, ¿no? Y un príncipe y una princesa tienen que vivir de acorde a lo que, acorde a la palabra de su padre. Y cuando las personas viven de acuerdo a la palabra de su padre, vemos las bendiciones todos los días, vemos las cosas que se dan todos los días y aprendemos a abrir los ojos, porque a veces Dios está ahí con nosotros, los milagros están ahí, pero nosotros no los vemos porque estamos poquito necios, estamos puesto ese pañuelo, ¿no?, en los ojos. Y vienen las oportunidades, nos llegan las oportunidades, nos llegan las cosas positivas, y a veces nosotros dejamos pasar las cosas y no las vemos. Y no las vemos porque estamos puestos de ese pañuelo y decimos que ese es el punto y ahí vamos y aquí nos quedamos. Y creo que estamos aquí para vivir, creo que estamos aquí para soñar, creo que estamos aquí para dejar huella de la mejor manera, dejar un legado de la mejor manera. Y creo que si es que nos ponemos a analizar nuestra vida, tenemos que agradecer todas las cosas que hemos hecho y saber que si algo no está ahí, busquemos la mejor manera, porque por ahí no hay el puente, se fue. Tal vez está más abajito o está más arriba. Pero ese puente, esa canalización de por ahí, ya no es. Entonces, por más que quieras seguirte lanzando, no seas necio, no seas necia. No vas a llegar al otro lado por ahí. Porque ya la comunicación ahí está rota. He dicho.
1: Hay una situación que a ratos también es muy complicada y es a quién le haces caso. Porque cuando estás de subida, ¿no es cierto?, y estás todo entusiasta, seas necio o perseverante, siempre hay el gran consejero, ¿no? El que te desinfla o el que te infla o el que por jugar contigo te quita, te desmoraliza, que es lo típico, ¿no? ¿Para qué vas a hacer eso si a nadie le interesa? ¿Para qué vas a hacer eso si es que eso es que no es lo tuyo? ¿Para qué vas a hacer eso si es que esto es así, ¿sabes? Y empieza la crítica destructiva. Porque en efecto, ¿no es cierto?, digamos que tú tienes una gran idea, un gran objetivo, que es el que va a definir tu vida. Y resulta que en esta gran carrera, el rato que lo conversas, viene el consejero ignorante que te dice, no, pero ¿para qué? De gana, no te metas ahí. Mucho lío, no te va a salir bien. O te vas por el que sabe. Y preguntas a uno que realmente sepa. Dice, verás, estoy haciendo este negocio y esta parte creo que es importante. Porque incluso hasta dentro de esa perspectiva también hay quienes les gusta derrumbar algo que ya está creado, que es la típica, ¿no? Tú construiste un hermoso castillo que le llamaste Disneylandia y adentro vive un ratón. Y entonces viene otra persona que dice, ¿sabes qué? El castillo le podemos poner un edificio al lado y después cambiarle al ratón por un gato. Y dices, no, es que esto era para un castillo y un ratón. No, es que podríamos mejorar, no, es que no quiero mejorar, ese no era el objetivo. Eso no era lo que yo buscaba, lo que he logrado es lo que yo quería. Entonces, también ese camino puede verse afectado porque aparecen también estos personajes que yo les llamo opinadores, ¿no? que sin conocimiento de causa también pueden aconsejarte mal. O pensar que de pronto, ¿no es cierto? De pronto en el pensamiento de que saben más que tú en tu objetivo. Porque en efecto en tu objetivo está súper claro todo lo que quieres, porque lo has pensado tantas veces y le has hecho todos estos esquemas y todas estas, le has dado todas estas cualidades por las que vas a seguir este camino, porque también comparaste, te inteligenciaste, ¿no? Digamos que aprendiste de tus errores y tal vez de los errores de al lado y de pronto consejeros válidos. Pero entonces siento que también en ese sentido tampoco debes caer en que las opiniones ajenas te vayan a desmoralizar porque piensan diferente o creen que pueden insertar sus pensamientos en tus objetivos. Porque entonces ahí se vuelve una necedad, porque ya no son los tuyos. Y estás siendo necio, haciendo caso de objetivos que no te dejan llegar a tu objetivo personal. Porque también existe una mamá que dice, no, no te esfuerces tanto, ¿para qué lo vas a hacer? Existe un amigo que dice, no, más bien hagamos otra cosa. Y aquí te pongo un ejemplo, ¿no? Que es típico. Hago una banda con un amigo mío y entonces yo digo, y claro, el propósito de que nos reunimos y empatizamos para hacer una banda fue un tipo de música en particular, con unas canciones en particular. Entonces quedamos claros en que listo, este es el objetivo, esto es lo que vamos a hacer, así es como lo vamos a presentar y lo vamos a tocar. Está todo listo, entonces pon la primera fecha. Y en eso, alguien más le dijo algo, le metió en la cabeza y dice, pero ¿sabes qué? Yo creo que deberíamos meter estas otras canciones también. O ¿sabes qué? Más bien cambiemos estas y hagamos otras. Y digo, sí, pero esas no son las que habíamos hablado y no son las que a mí me interesan. Yo no hago esa música. No tengo... O sea, ese, el objetivo junto que teníamos nosotros ya se diluyó. Simplemente eso no va a poder ser. O sea, para lo que tú quieres hacer tú, sigue nomás. El mío era otra cosa, entonces hasta aquí nomás llegó. Y en efecto, nunca hicimos nada. Porque nuestros objetivos que nos alinearon al principio no se conjugaron bien. Entonces, cuando estaba montado el asunto, hubo divergencia. Entonces ahí tienes que ver también con quién te juntas para hacer un objetivo común y que no se vayan a dispersar ninguno de los dos, las dos partes, porque puede pasar que un consejo, por más bien intencionado que sea, puede ser que te corta la viada o te desmoraliza y hasta ahí nomás llega lo que te esperabas para tu vida y tu objetivo personal. Entonces yo digo, si es que el objetivo contribuye y suma, pone la carpetita de lo que puede sumar, pero pues no le des por hecho de que esa va a ser la solución, porque nadie sabe tu camino, nadie sabe tus zapatos, lo que vienes jalando, la experiencia que tienes y hacia dónde estás yendo y por qué quieres hacerlo. Porque puede pasar que otras personas ven que tu esfuerzo, según ellos, puede ser innecesario, puede ser tal vez inconsecuente y así, pero solo tú sabes. Y así como hemos usado el ejemplo de la perseverancia de Thomas Alva Edison, curiosamente nadie repite la manera de hacer focos equivocados, porque él ya pasó por ahí. Y evidentemente nadie le sugirió, sino hasta 100 años después, que ¿sabes qué? Cambiemos la parte que hace la luz, cambiémosla por LEDs, para que el consumo sea menor. 100 años después alguien hizo una innovación. Entonces ahí tienes que la innovación también es interesante, pero cuando ya llegaste a un objetivo que se plantó y quedó bien, bien colocado. Agrandemos el restaurante porque ya crecimos bien. Listo, dale. Agrandémosle. Suena bien. Más mesas, más cubiertos. Como tenemos más gente, esto aguanta bien. Si no, pues ahí toda tu perseverancia se cae por la ventana y solo te quedaste con una necedad. Y bueno, ahorita ya se nos acaba el programa, así que los últimos pensamientos. ¿Quién quiere meter la mano? Porque ya en la despedida, pues ya nos vamos.
3: Bueno, entonces creo que voy a ir yo. ¿Qué les parece? Para terminar... Y para, ¿saben qué estaba yo pensando? ¿No? Que esta frase tan increíble que se metió en medio de la diferencia entre perseverar y necedad es de no te rindas. Y justo lo que tú hablabas, Carlitos, que hay veces que hay personas, este ruido que está alrededor nuestro, que a veces nos dice cómo hacer las cosas, los moscos sabios, como dicen, o otras personas que simplemente no quieren caminar ese camino. Entonces yo quisiera dejarles con esta reflexión, por si nos ayuda, porque a mí me parece que me ayuda a mí, que no permitamos que ese ruido exterior cambie nuestro propósito y que una caída no decida quiénes somos. Pero tampoco permitamos que nuestro orgullo nos obligue a seguir cayendo en el mismo lugar todo el tiempo. Yo creo que tenemos que saber levantarnos, mirar lo ocurrido de lejos, aprender y continuar. Porque cambiar de estrategia no es abandonar, es ser más inteligente. Y rectificar no es fracasar, sino encontrar el verdadero camino para llegar a nuestro destino. Y comenzar de nuevo tampoco significa comenzar desde cero, porque siempre comenzamos desde la experiencia. Así que hoy les diría, no se rindan, aprendan a ser perseverantes, no dejen de aprender, y mientras podamos aprender de todo lo vivido, ningún tropiezo va a ser inútil, ningún camino que hayamos recorrido va a ser en vano, porque nosotros, como decía Carol, que tenemos que dejar huella, tenemos que dejar un camino para los que nos siguen, para que inclusive nuestra vida haya tenido sentido. La diferencia, para terminar, yo diría, es que el necio vuelve a intentarlo igual. Dale y dale y dale y dale ahí mismo, sabiendo que no llega a ningún lado. Y el perseverante vuelve a intentarlo, pero mejor. Así que seamos como el perseverante. Intentemos todas las veces que sean necesarias y mejor. Hasta pronto, amigos.
0: Bueno, es excelente ese final, y es verdad. Uno tiene que saber en dónde estamos. En la necedad, el primitivo. O sea, se dice que existe el verdugo porque lo permitimos. ¿Hasta cuándo permitimos hacer las cosas? ¿Hasta cuándo permitimos que las cosas sucedan? ¿Y eso es el necio o es el perseverante? Entonces, ¿qué es lo que estamos haciendo? ¿Dónde estamos? Mirémonos en el espejo y valorémonos. Mirémonos en el espejo, démonos un abrazo. Mirémonos en el espejo y veamos quién está ahí reflejándose. Porque a veces, como tú decías, Carlitos, o como tú decías, mi Sol, a veces vienen comentarios y sí, o sea, todo el mundo nos puede decir un montón de cosas. Pero nosotros sabemos la verdad. Solo nosotros sabemos la verdad. Solo nosotros sabemos la conexión que tenemos. Solo nosotros sabemos cómo hacemos las cosas. Entonces, al momento de mirarnos en el espejo, nos estamos dando cuenta y nos debemos dar cuenta. O sea, ahí sí nos debemos quitar pues ese pañuelo que a veces nos ponemos y decir, bueno, estoy aquí, ¿qué me hace falta? ¿Qué es lo que necesito? ¿Tengo miedo? ¿A qué tengo miedo? Y ponerte ahí en el espejo y decir, no, a ver, estamos de esta manera, estas son las cosas. Y el águila no puede volar con peso. El águila vuela sola y bien alto. Entonces, cuando nos vemos en el espejo, tenemos que ver esa fuerza, esa energía, esa sabiduría, toda esa lo que hemos acumulado, toda esa sabiduría que hemos acumulado, y darnos un abrazo. Si hemos hecho mal, darnos un abrazo. Y si hemos hecho bien, darnos un abrazo de felicitación. Entonces, y solo nosotros vernos ahí reflejados. Entonces, yo les invito a que hoy día se vean en el espejo. Veámonos en el espejo y veamos qué es lo que tenemos dentro. Si estamos siendo necios con nosotros mismos, si es que nos estamos haciendo daño nosotros mismos. Y si es que lo estamos haciendo, pues ahí tomen su decisión y perseveren en lo que deseen también, ¿no? Porque si el corazón está ahí latiendo y dice, bueno, voy a perseverar por esto porque vale la pena, porque es necesario, porque es mío, porque es mi pasión, porque así lo siento, aunque mucha gente te diga no lo hagas, trata, sigue, porque es tu pasión, te late. El corazón late cuando hablas de eso. Los ojos se llenan de brillo cuando hablas de eso. Y si es así, no importa importa lo que te diga la gente. No importa lo que esté a tu alrededor. Si te hace latir el corazón y tus ojos tienen brillo al rato de expresar, al rato de hablar de lo que estás ahí, eso es, ahí está el camino. Si no, nos vemos mañana a la misma hora, 570-800-9188. Ese es nuestro canal para conectarnos todos los días. Y verán que mañana es viernes y es el día de Venus. Así que mañana nos vemos en este mismo canal, a esta misma hora, 7 de la mañana, amigos. 7 de la mañana, hora Nueva York. Nos conectamos en el mundo entero y estamos aquí para darles un abrazo a todos. Me despido hasta mañana. Primero Dios.
2: Y no se olviden de vivir el día hoy, jueves. No vivan el día de mañana todavía. Comiencen por ahora. Vivan el presente continuo. Realmente este tema, ¿cómo les parece a todos nuestros queridos hermanos? Diría en forma de final, es siempre tengan una meta por escrita y busquen los detalles y ténganlo ya escrito, porque si no tienen una meta escrita y que la vean y que la estén siguiendo constantemente, se van a desviar en el camino. Ahora, cuando les vayan aconsejando a diferentes fórmulas, diferentes maneras, que cómo se hace, escúrelo todo, hay que buscarlo todo, leerlo todo, analizarlo todo, escucharlo todo y vean qué le funciona y qué no, pero no salga de su meta. Su meta está, pero hay diferentes formas de alcanzarlo. Ahora volvemos a lo mismo, tenganlo escrito, porque si no lo tiene por escrito y claro, se pueden variar en el camino. Y esas variaciones que hay en el camino, a veces pueden ir variando y la pueden ir adornando. Y puede ser mucho que mejor cuando se deja dar la instrucción. Pero esa instrucción no tiene que venir de afuera. Esa instrucción tiene que salir de adentro. Pregúntele siempre a su corazón, que es donde realmente está toda la sabiduría. No sean necios, solamente con la mente. Háganse inteligentes con el corazón, porque la mente varía, pero el corazón permanece siempre para una eternidad. Así es de que ahí estamos. Nos encontramos mañana. Hasta luego.
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5: Bienvenidos al bloque informativo de Radio El Despertar con las noticias más importantes del día de hoy. Cuba denuncia que no existen negociaciones con Estados Unidos. El canciller cubano Bruno Rodríguez afirmó que actualmente no existen negociaciones en curso ni previstas con Washington y volvió a denunciar las consecuencias económicas del embargo estadounidense. El gobierno cubano sostiene que las restricciones han agravado la crisis energética y económica de la isla. Bolivia. A asciende a 9 el número de muertos por explosión en una base militar. Las autoridades bolivianas confirmaron 9 fallecidos después de la explosión ocurrida el viernes en un cuartel militar de Viacha, cerca de La Paz. Las autoridades mantienen una investigación para determinar las causas exactas del incidente y esclarecer si existen responsables adicionales. Wall Street comienza la jornada bajo presión por el aumento del petróleo. Los futuros de las principales bolsas estadounidenses descendieron este martes mientras los mercados reaccionaron a la escalada de las tensiones en Medio Oriente y el fuerte incremento del precio del petróleo. El aumento de los costos energéticos vuelve a generar preocupación por inflación, crecimiento económico y mercados financieros. Colombia, un incendio forestal de gran magnitud afecta al norte de Santander. Un enorme incendio forestal se extendió por miles de hectáreas en la zona de Abrego, norte de Santander. Las imágenes de Reuters muestran grandes columnas de humo y amplias áreas afectadas por el fuego. La emergencia vuelve a poner en evidencia los efectos de las condiciones climáticas extremas sobre diferentes regiones de Colombia. Panamá. El Niño amenaza nuevamente las operaciones del canal. El fortalecimiento del fenómeno climático El Niño está aumentando la preocupación por la disponibilidad de agua en Panamá. Las autoridades del canal advierten que podrían verse obligadas a reducir nuevamente el número de barcos que atraviesan diariamente la vía interoceánica. Si la sequía continúa, el asunto tiene consecuencias para el comercio mundial. Ecuador. Más de 300.000 personas desplazadas por la violencia de las bandas. Una investigación de Reuters señala que más de 300.000 personas ecuatorianas han abandonado sus hogares debido al incremento de la violencia de organizaciones criminales. Guayaquil y otras zonas enfrentan asesinatos, extorsiones, reclutamiento forzado y disputas territoriales entre bandas. La situación está generando una crisis social, humanitaria interna. Argentina anuncia acciones penales contra una empresa por explotación petrolera en las Malvinas. El gobierno argentino anunció que presentará cargos penales contra Nativas Petroleum por sus actividades de exploración de hidrocarburos en las Islas Malvinas, Falkland, Buenos Aires. Considera que las operaciones vulneran la posición argentina sobre la soberanía del territorio. La decisión vuelve a colocar el conflicto por las islas en el escenario internacional. Jamaica lleva al terreno jurídico su demanda de reparación por la esclavitud. Jamaica presentó formalmente una petición relacionada con las reparaciones por la trata transatlántica de esclavos, solicitando que se determine jurídicamente la responsabilidad histórica británica y la posibilidad de reparaciones. El gobierno jamaiquino busca trasladar el debate desde el terreno político hacia el jurídico, una decisión con potencia impacto para las relaciones entre el Caribe y el Reino Unido. Huawei enfrenta un histórico juicio federal en Brooklyn. La empresa china Huawei comenzó este martes un importante juicio federal en Manhattan, Nueva York, por acusaciones de fraude bancario, lavado de dinero, violación de sanciones estadounidenses, conspiración para robar secretos comerciales y operaciones vinculadas con Irán y Corea del Norte. El proceso podría prolongarse alrededor de 3 meses y constituye uno de los casos judiciales más importantes en la diáspora tecnológica entre Estados Unidos y China.
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1: Comenzamos con el rey de los deportes, el fútbol. En la Liga Premier de Inglaterra, el Liverpool derrotó 2-0 al Ipswich Town. En España hubo sorpresa, el Real Betis venció 1-0 al Real Madrid. Y durante la misma jornada de la Liga Española, el Barcelona goleó 5-0 al Valencia. Mientras el Athletic Club derrotó 3-0 al Atlético de Madrid. En Francia, el Mónaco venció 2-1 al Paris Saint-Germain, mientras el Lyon superó 3-1 al Auxerre. En Italia, el Como goleó 4-1 al Genoa. En Alemania, el Stuttgart derrotó 4-1 al Colonia. Y atención a Ecuador, en la Liga Pro, Libertad y Emelec empataron 1-1. En béisbol, nos vamos a las grandes ligas, que continúan entrando en una fase decisiva de la temporada regular. Entre resultados, los Mets de Nueva York vencieron 10-6 a los Gigantes de San Francisco. Los Guardianes de Cleveland ganaron los dos partidos de su doble jornada contra Tigres de Detroit, 7-6 y 4-3. Los Cerveceros de Milwaukee superaron 10-7 a los Rojos de Cincinnati. Los Bravos de Atlanta vencieron 5-2 a los Phillies de Filadelfia. Y los Medias Rojas de Boston derrotaron 1-0 a los Orioles de Baltimore. Y seguimos en Nueva York con el Abierto de Estados Unidos. Una de las grandes sorpresas del torneo, Zeng Qiwen eliminó a Swiatek por 7-5 y 6-3, consiguiendo su boleto a cuartos de final. La kazaja Elena Rybakina también avanzó al derrotar a Naomi Osaka en 2-6-1 y 6-4. Y cerramos este segmento deportivo con fútbol, con sorpresas en Europa. Las grandes ligas entrando en semanas decisivas, emociones en el Abierto de Estados Unidos y en la Vuelta a España, y grandes noches de combate en Dublín y París. Soy Marjorie Pazmiño y esto es Radio El Despertar 101.1 FM. Que tengan un excelente día y que siga rodando la pelota.
2: Son las 8:30 de la mañana.
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poema es la soledad de la alborada, un trovador en serenata queriendo la luna enamorar. Poema es la tristeza, es la alegría, es el nacer de un nuevo día, es dolor cruel de una pasión. Poema es un poeta apasionado, es escribir desesperado lo que está aquí en el corazón.

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2: Cuba denuncia que no existen negociaciones con Estados Unidos. El canciller cubano Bruno Rodríguez afirmó que actualmente no existen negociaciones en curso ni previstas con Washington y volvió a denunciar las consecuencias económicas del embargo estadounidense. El gobierno cubano sostiene que las restricciones han agravado la crisis energética y económica de la isla. Bolivia. Asciende a 9 el número de muertos por explosión en una base militar. Las autoridades bolivianas confirmaron 9 fallecidos después de la explosión ocurrida el viernes en un cuartel militar de Viacha, cerca de La Paz. Las autoridades mantienen una investigación para determinar las causas exactas del incidente y esclarecer si existen responsables adicionales. Wall Street comienza la jornada bajo presión por el aumento del petróleo. Los futuros de las principales bolsas estadounidenses descendieron este martes mientras los mercados reaccionaron a la escalada de las tensiones en Medio Oriente y el fuerte incremento del precio del petróleo. El aumento de los costos energéticos vuelve a generar preocupación por inflación, crecimiento económico y mercados financieros. Colombia, un incendio forestal de gran magnitud afecta al norte de Santander. Un enorme incendio forestal se extendió por miles de hectáreas en la zona de Abrego, norte de Santander. Las imágenes de Reuters muestran grandes columnas de humo y amplias áreas afectadas por el fuego. La emergencia vuelve a poner en evidencia los efectos de las condiciones climáticas extremas sobre diferentes regiones de Colombia. Panamá. El Niño amenaza nuevamente las operaciones del canal. El fortalecimiento del fenómeno climático El Niño está aumentando la preocupación por la disponibilidad de agua en Panamá. Las autoridades del canal advierten que podrían verse obligadas a reducir nuevamente el número de barcos que atraviesan diariamente la vía interoceánica. Si la sequía continúa, el asunto tiene consecuencias para el comercio mundial. Ecuador. Más de 300.000 personas desplazadas por la violencia de las bandas. Una investigación de Reuters señala que más de 300.000 personas ecuatorianas han abandonado sus hogares debido al incremento de la violencia de organizaciones criminales. Guayaquil y otras zonas enfrentan asesinatos, extorsiones, reclutamiento forzado y disputas territoriales entre bandas. La situación está generando una crisis social, humanitaria interna. Argentina anuncia acciones penales contra una empresa por explotación petrolera en las Malvinas. El gobierno argentino anunció que presentará cargos penales contra Nativas Petroleum por sus actividades de exploración de hidrocarburos en las Islas Malvinas, Falkland, Buenos Aires. Considera que las operaciones vulneran la posición argentina sobre la soberanía del territorio. La decisión vuelve a colocar el conflicto por las islas en el escenario internacional. Jamaica lleva al terreno jurídico su demanda de reparación por la esclavitud. Jamaica presentó formalmente una petición relacionada con las reparaciones por la trata transatlántica de esclavos, solicitando que se determine jurídicamente la responsabilidad histórica británica y la posibilidad de reparaciones. El gobierno jamaiquino busca trasladar el debate desde el terreno político hacia el jurídico, una decisión con potencia impacto para las relaciones entre el Caribe y el Reino Unido. Huawei enfrenta un histórico juicio federal en Brooklyn. La empresa china Huawei comenzó este martes un importante juicio federal en Manhattan, Nueva York, por acusaciones de fraude bancario, lavado de dinero, violación de sanciones estadounidenses, conspiración para robar secretos comerciales y operaciones vinculadas con Irán y Corea del Norte. El proceso podría prolongarse alrededor de 3 meses y constituye uno de los casos judiciales más importantes en la diáspora tecnológica entre Estados Unidos y China.
3: Son las 9 de la mañana.
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0: Son las 9 de la mañana.
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2: Bienvenidos al bloque informativo de Radio El Despertar con las noticias más importantes del día de hoy.
3: Cuba denuncia que no existen negociaciones con Estados Unidos. El canciller cubano Bruno Rodríguez afirmó que actualmente no existen negociaciones en curso ni previstas con Washington y volvió a denunciar las consecuencias económicas del embargo estadounidense. El gobierno cubano sostiene que las restricciones han agravado la crisis energética y económica de la isla. Bolivia. Asciende a 9 el número de muertos por explosión en una base militar. Las autoridades bolivianas confirmaron 9 fallecidos después de la explosión ocurrida el viernes en un cuartel militar de Viacha, cerca de La Paz. Las autoridades mantienen una investigación para determinar las causas exactas del incidente y esclarecer si existen responsables adicionales. Wall Street comienza la jornada bajo presión por el aumento del petróleo. Los futuros de las principales bolsas estadounidenses descendieron este martes mientras los mercados reaccionaron a la escalada de las tensiones en Medio Oriente y el fuerte incremento del precio del petróleo. El aumento de los costos energéticos vuelve a generar preocupación por inflación, crecimiento económico y mercados financieros. Colombia, un incendio forestal de gran magnitud afecta al norte de Santander. Un enorme incendio forestal se extendió por miles de hectáreas en la zona de Abrego, norte de Santander. Las imágenes de Reuters muestran grandes columnas de humo y amplias áreas afectadas por el fuego. La emergencia vuelve a poner en evidencia los efectos de las condiciones climáticas extremas sobre diferentes regiones de Colombia. Panamá. El Niño amenaza nuevamente las operaciones del canal. El fortalecimiento del fenómeno climático El Niño está aumentando la preocupación por la disponibilidad de agua en Panamá. Las autoridades del canal advierten que podrían verse obligadas a reducir nuevamente el número de barcos que atraviesan diariamente la vía interoceánica. Si la sequía continúa, el asunto tiene consecuencias para el comercio mundial. Ecuador. Más de 300.000 personas desplazadas por la violencia de las bandas. Una investigación de Reuters señala que más de 300.000 personas ecuatorianas han abandonado sus hogares debido al incremento de la violencia de organizaciones criminales. Guayaquil y otras zonas enfrentan asesinatos, extorsiones, reclutamiento forzado y disputas territoriales entre bandas. La situación está generando una crisis social humanitaria interna. Argentina anuncia acciones penales contra una empresa por explotación petrolera en las Malvinas. El gobierno argentino anunció que presentará cargos penales contra Nativas Petroleum por sus actividades de exploración de hidrocarburos en las Islas Malvinas, Falkland, Buenos Aires. Considera que las operaciones vulneran la posición argentina sobre la soberanía del territorio. La decisión vuelve a colocar el conflicto por las islas en el escenario internacional. Jamaica lleva al terreno jurídico su demanda de reparación por la esclavitud. Jamaica presentó formalmente una petición relacionada con las reparaciones por la trata transatlántica de esclavos, solicitando que se determine jurídicamente la responsabilidad histórica británica y la posibilidad de reparaciones. El gobierno jamaiquino busca trasladar el debate desde el terreno político hacia el jurídico, una decisión con potencia impacto para las relaciones entre el Caribe y el Reino Unido. Huawei enfrenta un histórico juicio federal en Brooklyn. La empresa china Huawei comenzó este martes un importante juicio federal en Manhattan, Nueva York, por acusaciones de fraude bancario, lavado de dinero, violación de sanciones estadounidenses, conspiración para robar secretos comerciales y operaciones vinculadas con Irán y Corea del Norte. El proceso podría prolongarse alrededor de 3 meses y constituye uno de los casos judiciales más importantes en la diáspora tecnológica entre Estados Unidos y China.
4: Hola, mis queridos hermanos, una vez más con ustedes les saluda Ricardo Canales acá en Radio El Despertar, ya de que estamos muy contentos, muy felices de poder tener la presencia, la visita de nuestros hermanos, tanto como de nuestra hermana Pili y de nuestro hermano Pablo. Bienvenidos una vez más aquí a Radio El Despertar. Está muy importante esta visita de ustedes, ya que gracias por estar con nosotros.
5: Hola, hermanos, es verdad, estamos aquí y agradecidos, muy agradecidos de compartir este momento importante, muy importante momento. Muchas gracias.
6: Agradecido como siempre y bendiciones.
4: Hermanos, estamos llegando a un punto muy importante en esta evolución humana. Los seres deberemos de nuestros hermanos y nosotros deberemos cada día de concientizarnos más de todo lo que está ocurriendo a nuestro entorno. ¿Cómo lo podemos hacer esto, hermana Pili, para una idea, un consejo, una instrucción hacia nuestros hermanos?
5: Mira, solo de un modo. Solo de un modo. Tú sentirás paz y vivirás en paz todo lo que llega a tu vida sin trastorno, si estás amando. Si tienes esta conciencia clara de unión con este amor. Si tienes esta conciencia de que este amor te conduce constantemente, continuamente. Estarás en tranquilidad. Nada te afectará. Podrás vivir lo que llegue a tu vida, sabiendo que no va a ocurrir nada que no deba ocurrir en tu vida, ni en la vida de ningún hermano. Todo estará apoyado, todo ser está apoyado. Todo ser es amado. Todo ser es cuidado, vigilado, y todo ser vivirá aquello que le corresponda vivir. Pero el ser que ha tomado conciencia y mueva el amor, lo vivirá mucho mejor. Tendrá tranquilidad. Lo vivirá en paz. Podrá ayudar a estos hermanos que estén alterados en ese momento. Podrá servir de apoyo, porque necesitarán apoyo, porque no han logrado entender ni comprender por qué ocurre lo que ocurre. Entonces, si tú estás amando, podrás ayudar, podrás ser además de utilidad, de gran utilidad en tu entorno. Porque no se trata solamente de ti, sino también de todo cuanto te rodea. Habrás entendido ya que todo cuanto te rodea es hermano tuyo. Absolutamente todo, aunque sean muy diferentes a ti. Has entendido que la esencia de cada ser es la misma, que es la que iguala, es la que iguala, aun siendo muy diferentes en apariencia. En apariencia todo ser es diferente, pero en esencia todo ser es igual, porque lleva la misma esencia, amor. Si tú eres capaz de mirar eso, de sentir eso, ¿qué te puede perturbar? Si verás el amor, vivirás el amor, ocurra lo que ocurra. No será, por muy trastornante que pueda parecer, a ti no te trastornará, porque sabrás que está ocurriendo exactamente lo que tiene que ocurrir, en su justa medida, en su justa medida. Es tener esta tranquilidad, pero esto solo se tiene, o solo tiene, el ser que es consciente y se mueve en este amor del alma. Está siempre ahí, siempre en el amor.
4: El amor del alma, que es una nueva frase para muchos de nuestros hermanos, el amor del corazón, que es donde nos conectamos, como se decía, es la brújula, es el GPS para poder dirigirnos directamente al inmenso amor de Dios, ya que estamos viviendo en un universo rodeado, lleno de amor, y este amor cada vez más está más cerca de nosotros. Para poderlo sentir, únicamente hay que elevar nuestra frecuencia vibracional y tener grado de humildad. Lo entiendo. ¿Cómo podemos explicarles en palabras sencillas y que sea útil un consejo para nuestros hermanos, hermano Pablo?
6: Aconsejar. Yo daría más consideración a la reflexión, porque yo puedo dar guía, estoy dando guía, pero para que reflexionéis y valoréis desde vuestra libertad cómo tenéis que amar, qué cambios tenéis que producir. Porque tengo que decir que el cambio es sustancial. Y claro, cuando arrastráis lo que arrastráis, el ser dice, ¿cómo puedo cambiar? No, ya lo que arrastro de esta encarnación, sino de cientos de encarnaciones que me limitan y me condicionan por esa falta de amor. Y entonces te ves ciertamente imposibilitado, limitado, por esas condiciones humanas que tú valoras. Pero yo diría ahora que el primer cambio que facilite esa evolución vuestra es la consideración de vosotros mismos. El cómo os veis, o diríamos, cómo os tenéis que ver. Y yo diría, para que ese cambio empiece a producirse, te tienes que ver como un ser espiritual, no como un ser humano. Porque todos, de continuo, manifestáis vuestra humanidad. Y dices, no puedo cambiar esto porque soy un ser humano y tengo defecto. Y lo argumentas bien, relativamente bien, porque ves tu deficiencia, tu imposibilidad y tu limitación. Pero la ves en tu ser humano, en tu cuerpo físico, como si tu acción dependiera solamente de ti. Y tú dices, no puedo. Y yo te diría, tú solo no. El amor contigo sí. El amor máximo, que es el amor del Creador. Y entonces empiezas a verte y dices, aunque no estés convencido, soy un ser espiritual y te amo, Dios mío, te amo, Padre mío. Y no notas nada. Pero durante el día, varias veces, en distintos momentos, lo repite. Soy un ser espiritual y te amo, Padre mío, Dios mío. Y así, durante una serie de días consecutivos, yo te invito a esta comprobación. No creas lo que te voy a decir, comprueba si esto es así. Después de 7 días, donde tú te dirijas hacia el amor del Creador, diciendo, soy un ser espiritual. Te amo, Padre mío, sin ningún pensamiento, sin ninguna idea, sin ningún objetivo, sin nada más. Sin nada más. Porque no tienes que poner nada, simplemente dirigirte a la fuente, dirigirte al amor y esperar cómo el amor actúa en ti. Porque lo que ahora te facilita ese cambio necesario es que mires al amor y no mires el dolor, la debilidad, el trastorno, el defecto. En definitiva, cuando tú miras el amor y te sitúas en amor, no ves nada negativo. Y tú dirás, la guerra es negativa, pero no ves lo negativo de la guerra, sino que ha causado la guerra y los efectos de esa acción trastornante en un futuro para esos espíritus involucrados en esa guerra. Veo la enfermedad, pero no veo lo peor de la enfermedad, sino lo que aporta el espíritu que está aprendiendo a través de esa enfermedad. Y así todo. Has cambiado. La

0: lo pones en mano de él, para que él te devuelva aquello que tú necesites ahora. Eso es lo importante. Mirar al amor, dirigirte al amor, vibrar amor y no ver nada negativo.
1: Si consideramos que soy un ser espiritual y me dirijo al Todopoderoso, al Creador, y le digo que lo amo, y como todo es una energía en movimiento, comienzo a entender que esta energía en movimiento me va a traer a mí, me va a acercar a mí, aquello que necesito. De hecho, siempre ha estado, pero ahora de una forma más consciente. ¿Cómo se hace para concientizarse plenamente de esto?
2: Mira, tendrás que utilizar tu corazón. Yo podría decirte cómo yo lo hice, pero no te servirá, no te sería útil. Cada ser tendrá que buscar en su interior las herramientas, porque las tiene. Pero yo te puedo asegurar de que si tú dices a tu Creador, como se ha expresado, que le amas, sin nada más, que le amas, una y otra vez, yo te garantizo que tú sentirás lo que tienes que sentir, porque será el amor quien te lo va a dar. Es la práctica que el ser tiene que hacer. Es su trabajo. Nadie lo puede hacer por él, porque, como te he dicho, no te serviría seguramente si yo te dijera cómo lo hice yo. Pero sí que te digo que sí dio fruto. Más bien diría, por eso estoy aquí, porque lo he comprobado. Y lo que hace falta es que el ser compruebe, no solamente que lo crea, sino que sea algo que ha comprobado, y esta comprobación le da certeza porque lo ha vivido, no porque le hayan dicho, no porque le hayan comentado o argumentado. Al final te das cuenta de que tú lo tienes que desarrollar con tus propios mecanismos, porque tienes mecanismos, te aseguro que los tienes. Lo que pasa que no se utilizan, porque se pone la atención en el mundo externo, que acapara eso, toda la atención. No ha acaparado la atención esto que estamos transmitiendo, que es lo que hay en el interior del ser, que es lo más grande que puede conocer. Eso hasta el día de hoy no ha acaparado la atención en los seres. Pero te aseguro que en adelante, os aseguro, que el ser lo irá sintiendo, lo irá viviendo, y ello le dará certeza de que la luz del amor es quien le da absolutamente todo. Es lo que promueve todo. Es lo que ordena todo. Ya lo ves. Es el amor el que todo lo ordena y el que todo lo hace al final.
1: Cuando recordamos estas enseñanzas y nos dirigimos al Maestro Jesús y le hacemos un cuestionamiento, cuando Él nos prometió o nos dijo, donde se reúnan dos o más en mi nombre, ahí estaré yo, en medio de vosotros y con cada uno de vosotros. Si se llegan a poner de acuerdo toda esta gente de esta humanidad y se reúnen en su nombre, quiere decir que este inmenso amor de Jesús puede estar con cada uno de ellos.

0: ellos y en medio de ellos. Así es de que, ¿cómo podemos entender eso en la actualidad, hermano?
1: Yo tengo que decir que todo está preparado. No lo veis, pero todo está preparado. Y en un perfecto orden. Desde este nivel superior que no visibilizáis. Tú consideras un cuerpo físico, los millones, miles de millones de cuerpos físicos que habitáis este mundo. Pero, ¿y esos seres sin cuerpo físico, que son también habitantes de este planeta, sin cuerpo, que están preparando esta transición y que están dispuestos a impulsar la luz del amor? Ese ejército invisible a las órdenes del amor. Y claro, cuando veis el mundo y lo veis desde una visión humana, todo se empequeñece y hasta cierto punto se imposibilita. Pero yo no quiero que veáis con los ojos pequeños de vuestro cuerpo físico, sino con los grandes ojos de vuestras almas y de vuestro corazón. Y eso solamente lo podréis ver cuando abráis el corazón y améis con esa capacidad de amar que tienen esos corazones puestos. Os podéis sorprender de vosotros mismos. Os podéis sorprender también de muchos hermanos cuando abran el corazón y despierten al conocimiento del amor, que ya está en ellos, que ya está en vosotros, pero que falta la activación y la visibilización. Eso que llamáis apariciones, llamáis milagro o cosas sorprendentes, lo veréis en un tiempo por todas partes de este mundo habitado, no para que os sorprendáis, sino para que confirméis que el amor ya está presente y que el amor está produciendo el cambio, donde el ser que se aparte del amor no permanecerá aquí, no se perderá, no será apartada, simplemente continuará su caminar evolutivo en otro mundo, aprendiendo del amor lo que no ha acabado de aprender ahora. Mírate. Mírate en tu interior. Observa. Percibe y siente el amor que hay en ti. Y entrégalo hacia lo alto. Y dirás: te lo entrego a ti, maestro. Te lo entrego a ti, padre mío. O te lo entrego a ti, hermano cósmico, da igual. En definitiva, lo que hacéis es un acto de unión con el amor máximo, con el amor unitario, con el amor del Creador. Empieza a verte de una forma muy distinta. Es importante cómo te veas ahora, para poder situarte donde te corresponde. Olvídate de lo que te han hecho. Olvídate de lo que tú hiciste. Porque ya no es tiempo de mirar atrás. No es tiempo de recordar. Ni de mirar el pasado. Mira hacia el futuro. Y vislumbra ese camino de amor que ya está iluminada, que ya está visible, solamente para esos espíritus conscientes, abiertos y dispuestos y entregados incondicionalmente al amor.
0: Recordándoles que estamos en vivo acá en los estudios de Radio El Despertar. Tenemos varias personas que nos visitan y una de ellas tiene una pregunta, pero recordándole también a todos nuestros demás hermanos que nos escuchan en diferentes partes, que nos pueden enviar mensajitos para poder formular las preguntas que quieran. Así es que tenemos acá a una hermana. Adelante, hermana.
2: Buenas tardes. Sí, mi nombre es Carmen. Yo vengo de Delaware, Estados Unidos, y quería hacer una pregunta al hermano Pablo. Sabemos que estamos conectados, nuestro cuerpo con el alma y el espíritu. Y una vez que nuestro cuerpo, vamos a decir que ya pasamos a otro nivel, a otra área, o sea, ¿qué pasa con él, esa conexión entre el alma y el espíritu?
1: Bueno, eso que nuestra hermana pregunta expresa ese conocimiento necesario ahora del desencarnar. Eso que llamáis muerte, que tengo que empezar diciendo que no existe la muerte, sino el desencarnar, dejar el cuerpo. Pero ese espíritu, que podríamos decir, es esa unión del alma con esa energía que llamamos perispíritu, continúa en tránsito hacia el mundo espiritual. Pero ese tránsito no es directo. ¿Qué sucede habitualmente? Y es interesante ver qué sucede, porque ocurre continuamente y no lo veis, excepto cuando hay esas manifestaciones que os asustan. Y decís, aquí hay alguien, es un espíritu. Y claro, no os dais cuenta, pero estáis rodeados de espíritus por todas partes. Si vierais lo invisible, no solamente os sorprenderéis, sino que os asustaríais por la ignorancia de esta mecánica. Y entonces tú dices, yo sé, o debería saber, que voy a desencarnar. Lo que no sabes es cuándo. Y claro, para que tú desencarnes, hay un ser responsable de tu desencarnar, que es el mismo que es responsable de tu encarnar, y que denominamos ser de luz. Un hermano mayor que se ha dispuesto para prepararte un programa encarnatorio, que tengas unos padres, que tengas una familia, que tengas unos hermanos, donde puedas hacer ese desarrollo humano que te permita adquirir el conocimiento espiritual necesario para tu espíritu, que ya tiene un grado de conocimiento, el que sea, mayor o menor. Pero la evolución, tu evolución a través de cientos o miles de cuerpos, determina ese grado de conocimiento espiritual, eso que llamamos nivel de conciencia. Y entonces encarna, te programa esos momentos críticos de tu desarrollo humano con aquellas pruebas, tareas, dificultades y condiciones que harán que puedas demostrar cuánto amor hay en ti o cuánta ignorancia permanece todavía en ti por falta de amor. En el fondo estás en una escuela de la vida espiritual. Y como te decía, no sabes cuándo te corresponde desencarnar. Y tú prevés que desencarnarás con mucha edad o que llegarás a eso que llamáis vejez. Pero claro, quizás tu encarnación puede ser corta o muy corta. Y ves que hay seres que tienen una encarnación de meses. Ni siquiera de años, de meses. Y no tienes ni idea qué representa espiritualmente esa duración encarnatoria, ni qué trabajos hace el ser. Pero lo que debería estar presente en todo ser espiritual consciente es reconocer esta mecánica de encarnación y desencarnación y preparar tus condiciones de desencarnación antes de que ese momento te llegue. Si yo te dijera, si os dijera, que cuando tú vas al sueño es como si desencarnaras, es lo mismo ir al sueño que desencarnar, pero hay una diferencia sustancial. Cuando tú vas al sueño, ese espíritu que habita en ti, como se ha dicho antes, va al campo espiritual. Y tú dices, ¿a qué lugar del campo espiritual? Porque hay muchos lugares, muchas zonas, como en vuestro mundo habitado, ¿no? ¿A qué barrio vas? ¿Al barrio rico o al barrio pobre? Pues, ¿a qué nivel de conocimiento o de vibración o de escala vas en esos viajes por la noche, que llamáis viajes astrales? Y lo haces a través de eso que llamamos perispíritu, que es esa energía que está unida indisolublemente al alma, pero que puede separarse y viajar hasta otros mundos, muy lejos de este plano humano. Por eso a veces tenéis sueños que os sitúan en experimentaciones que podéis decir que son de ciencia ficción. Me he visto en tal lugar, he hecho esto. Pues has podido estar en un planeta muy lejano. Has podido participar de una reunión espiritual importante para tu desarrollo. Es decir, continuamente vas con ese perispíritu fuera de este cuerpo. Y no tienes conciencia en tu cerebro de nada de eso. Porque no necesitas tener conciencia en tu cerebro, sino conocimiento en tu espíritu. Es tu espíritu el que sabe, tu cerebro no. Y ese perispíritu que se puede expandir a mucha distancia permanece unido a tu alma. Se acorta ese perispíritu y vuelve a tu cuerpo, a veces con un encaje dificultoso que te hace despertar de un cierto movimiento y una cierta agitación, porque encaja ese espíritu en el cuerpo de una manera ciertamente trastornante en un grado. Pero ¿y la muerte? ¿Cómo se produce la muerte? Y tú dices, la muerte es la ruptura total, la separación total de ese espíritu con tu cuerpo. Porque el espíritu es el que alienta y da vida al cuerpo. Y el espíritu con su componente de perispíritu y de alma. Y sitúa la siguiente imagen. Imagínate un melocotón con la carne y su semilla, que es el hueso. Y tú dirás, la semilla del melocotón, ese hueso es mi alma. La carne que lo recubre es mi perispíritu. Y todo el melocotón en su conjunto es el espíritu, ser espiritual. Cuando tú vas a desencarnar, el ser de luz responsable de tu programación encarnatoria y por tanto desencarnatoria se dirige a ese espíritu y le dice: repliega tus energías. Porque esa es la orden. Repliega tus energías. Y entonces todas las energías, desde las partes distales, dedos de las manos y dedos de los pies, se van aproximando hasta hacia tu centro umbilical, casualmente el lugar por donde naces. Y todas sus energías se sitúan aquí. Por eso el cuerpo nota frío, porque ya no hay calor. Esa energía se ha reubicado en ese centro. Y entonces, con un impacto de energía súbito, corta la unión de ese perispíritu con el cuerpo, como si cortara el cordón umbilical del niño con la madre. La imagen es semejante. Corta ese cordón con una energía impactante y se separa. Ya el cuerpo ha muerto. Se produce la desencarnación. Y esto te hace ver que no es posible la resurrección de un cuerpo que ya ha desencarnado, cuando el ser de luz ha cortado esa energía que vinculaba al cuerpo con el espíritu. Y entonces, ¿cómo puedo entender esas milagrosas? Milagrosas recuperaciones de la vida y ver eso que llamáis milagro, y tú dices: si estaba muerto, ¿cómo ha podido resucitar? No existe la resurrección con un cuerpo. Pero ¿qué se ha producido para que entendáis que hay resurrección? Y yo digo que esa energía no se ha cortado. Ese cordón, que llamáis cordón de plata, no se ha separado. Las constantes vitales sí marcan, sí señalan que el cuerpo no tiene vida. Pero la vida ya no es recuperable cuando el espíritu se ha separado. Y entonces el cuerpo puede permanecer un tiempo, un largo tiempo, con esas constantes vitales que marcan la muerte aparente. Y entonces, al no haberse cortado ese cordón energético, tú puedes producir eso que llamáis resurrección o milagro. Eso es lo que hizo Jesús, que no hizo ningún milagro, porque él no podía contravenir la ley divina y tampoco las leyes de la naturaleza, que son expresión de esta ley divina. Pero sí tenía un conocimiento más allá de lo humano y sabía perfectamente toda esta mecánica. Pero ¿qué más debes saber? Y yo digo, ahora vamos a situar la desencarnación. Ya has desencarnado, ya no hay unión del espíritu con el cuerpo. ¿Dónde vas? ¿Dónde te sitúas? Y tú dices, habitualmente en los lugares cercanos a los seres que se han relacionado conmigo, a tus seres queridos, tu padre, tu madre, tu abuelo, quien sea. Y estás ahí, muy cerca, tan cerca que te pueden sentir. Y tú dices, huelo al perfume de mi madre, siento el olor del tabaco de mi abuelo, o siento una energía aquí que a veces te puede asustar, otras veces simplemente percibir, pero que también puedes sentir que tiene cierta cercanía o vinculación contigo y te agrada que ese ser esté ahí. Pero claro, que te agrade no significa que sea lo mejor, porque no siempre es lo mejor lo que te agrada. ¿Por qué se queda este ser ahí? Y yo tengo que decir, se queda porque él quiere continuar viviendo, pero no sabe que ha muerto. Porque esa es una de las características habituales de la desencarnación, que no te enteras de tu muerte. ¿Qué crees que sigues viviendo? Y tú dices, nadie me oye, nadie me escucha, nadie me habla. No, no. Es que no puedes oír, no puedes escuchar, no puedes hablar. Porque ya has desencarnado. Y el ser que queda aquí, el familiar o el ser querido, ¿qué energía mueve hacia este ser? Y tú dices, de llanto, de dolor, de tristeza y de pena. Eso es una atracción. Yo no me quiero ir. ¿Y tú quieres que yo me quede? Los dos mueves energía en la misma dirección. Y no sabes que el que ha desencarnado debe continuar su camino. Y sin embargo, tú consideras que lo mejor es que se quede, y él también. Entonces el campo espiritual permite un tiempo, a veces un largo tiempo, pueden ser años, de permanencia, sin ir al mundo espiritual. Y experimentando en esas condiciones sin cuerpo físico. Hay seres con fuertes convicciones y con fuerte arraigo en todas sus energías, de la defensa, por ejemplo, de una religión, como por ejemplo los templarios, que han podido permanecer siglos defendiendo el templo, el lugar que les correspondía defender. Y tú dices, ¿cómo es posible que siglos? Y yo tengo que decir, para la evolución del ser, el tiempo no existe. Existe el amor, la ley y el orden. Y hay responsables de ese amor, de esa ley, de ese orden, que permiten que tú puedas continuar esta evolución fuera del cuerpo, sin volver a tomar el siguiente cuerpo, que es la condición natural y habitual de todo ser en este planeta habitado. Y entonces, esa permanencia, como decía, está permitida por el responsable, el tiempo que considere que es necesario, tanto para el ser que ha desencarnado como para los familiares que lo han retenido. Pero llega el momento en que el ser tiene que marcharse, o en casos de seres con una energía de muy baja frecuencia, por tanto de mucho desamor, continúan en esos mundos inferiores, en eso que llamáis bajo astral. Y entonces no veis esos inframundos que existen, esos lugares que podéis considerar infierno, pero donde los seres viven en unas condiciones desastrosas, pero son las que esos seres han movido durante sus encarnaciones, y pasan a esos lugares a ser dominados ahora que ya han desencarnado, cuando ellos habían estado dominando a otros seres cuando estaban encarnados. Están recibiendo una lección. Y así, distintas condiciones que marcan el caminar evolutivo del ser ya sin cuerpo, hasta que finalmente, es llevado a eso que reconocéis como mundo espiritual, mundos de elevación, de luz y de amor, donde debes entrar limpio de energías que arrastras de esta naturaleza humana, de esta condición humana, de esta ignorancia humana. Y entonces hay salas, hay lugares donde, como aquí los hospitales, tienen que limpiarte para que entres limpio a un lugar donde solamente hay luz y amor. Puedes estar un tiempo ahí, como en una sala, aislado y solo, en estado de meditación, decir, te dan la oportunidad de que puedas reflexionar. Y era un momento, porque eso también lo marca el ser responsable de esta programación encarnatoria y desencarnatoria. En un momento este ser responsable dice, venga, ven, amado hermano, amada hermana, ven, ahora vas a ver la película de tu vida. Claro, no la que tú querías ver, no, la real, no la que tú has situado, no, no, lo que ha sido tu vida, que no se parece en nada a lo que tú consideras o has considerado, tampoco a lo que los demás han considerado. Es curioso, pero yo tengo que decir que habitualmente no reconocéis, pero ese soy yo, eso he hecho yo. Y este no reconocimiento se da en la doble dirección, tanto para lo positivo como para lo negativo, porque a veces decís, pero yo he hecho tanto bien, porque yo no creía que actuaba de esa forma, o a la inversa, pero yo he hecho esto. Es decir, un cuerpo físico es una cárcel que condiciona tu visión de esta realidad encarnatoria. Y solamente allí, en un mundo de luz, puedes verte con claridad y sentir esa realidad que tú has experimentado y vivido. Como estás rodeado de ese campo de luz y de amor, solamente ves lo mejor. No ves nada negativo. Porque aquello que tú has hecho mal o con error, a la luz del amor, lo que supone para ti es un agradecimiento, es un darte cuenta de lo que no podías darte cuenta y un deseo de rectificación. Y entonces te preparas para la siguiente encarnación, disfrutas de ese mundo espiritual, y a veces te dicen, bueno, antes de encarnar vas a ir como espíritu, acompañado por otro espíritu, a este u otro lugar para, de alguna manera, todo eso que no has hecho correctamente, todo eso que tienes que reparar, puedas realizarlo mejor. O complementes alguna pequeña deficiencia de ese desamor con ese cuerpo físico. Es decir, en el fondo, la imagen es de amor. Porque no se ve nada negativo. No hay recriminación, no hay juicio, no hay condena, no hay nada de lo que aquí tú puedes situar o pueden situar tus hermanos. A partir de ahí, vuelves a encarnar. Pero cuando encarnas, no hay recuerdo en tu cerebro, no hay recuerdo en tu memoria de quién fuiste, qué hiciste, qué nivel de conciencia tienes. Nada, de nada, de nada. Es como si partieras de cero. Y así siempre, encarnación tras encarnación. Y la característica identificativa de en qué nivel te encuentras es ese nivel de conciencia, es decir, ese sentimiento del deber fraterno, ese sentimiento de ayuda a cualquier hermano necesitado, ese sentimiento noble, sincero y firme de amor. Y tú dices, ¿por qué me desvivo? ¿Por qué estoy pendiente si los demás no están pendientes? Porque está en ti. Porque tienes ese amor. Porque hay un amor que ahora a ti te corresponde expresar. No recibir, no reclamar, expresar. Porque te das cuenta que cuando tú expresas el amor crece en ti. A diferencia de estos hermanos que dicen, necesito que me amen, necesito que me entiendan, necesito que me escuchen. No, no, tú lo que necesitas es amar. Pero no se han dispuesto a amar. Y entonces están siempre reclamando el amor, cuando el amor está en ellos, y no lo manifiestan. Bueno, si hay alguna duda, me la puedes expresar.
3: Preguntándole a nuestra hermana Pili, ya que nuestro hermano Pablo nos explicó
0: parte de la ley de la encarnación y desencarnación del ser. Los explicó ampliamente o brevemente la parte de la desencarnación. Hermana Pili, ¿cómo funciona, cuáles son los mecanismos cuando comienza a programarse un programa encarnatorio para un ser espiritual que viene acá al planeta?
3: Muy bien. Como todo programa, es sentir que todo ello está dentro de este amor profundo. Todo ello se lleva a cabo dentro de este amor y dentro de este orden perfectos. Y preparar una encarnación conlleva un trabajo para estos seres que están en este nivel, que son los encargados de que eso se dé. Tendrán que valorar y ajustar, mirando lo que el ser ha tenido antes, la encarnación anterior, mirando también qué tiene que vivir, cómo lo tiene que hacer, es decir, tendrán que encontrar a los padres, al padre, a la madre, quiénes son los hermanos, con quién tiene que encarnar, en qué situación tiene que encarnar, en qué sitio tiene que encarnar. Daros cuenta que es un trabajo arduo, pero es un trabajo que estos seres lo saben hacer muy bien, con mucho orden, además de con amor. Esta preparación importante también conlleva todo aquello que el ser en esta encarnación nueva tiene que aprender, y tendrá que ir ajustando también a las situaciones que ha vivido anteriores. Daros cuenta de que en el fondo es ir mejorando aspectos que se han ido dando, que el ser los ha ido moviendo. Siempre cada encarnación es una mejora, es un mejorar, es un crecer, es un aprender. Y todo ello se produce así. Hay una diferencia con los seres que tienen un cierto conocimiento, que han adquirido un conocimiento y están en un nivel, a aquellos que no lo tienen aún. Aquellos que no tienen un nivel de conocimiento, digamos, no es que sean menos que aquellos que tienen este nivel de mayor conocimiento. Estos seres prácticamente pueden participar o pueden participar en muy pequeña medida, o quizás no participen en esta encarnación, sino que cuando llega el momento de que tengan que encarnar en un cuerpo, el ser de luz les diga: ahí, tienes que ir ahí. En cambio, los seres que ya tienen un conocimiento adquirido pueden participar en esta ordenación de su encarnación. Pueden incluso pedir, pueden trabajar con estos hermanos diciendo: mira, hermano, desearía trabajar, desearía que me dieras algún trabajo mayor, desearía aprender o colaborar con mis hermanos de otra manera. Y entonces este hermano valorará si es posible, qué facultad le puede dar, o bien la de sanación en un momento, en un momento del aprendizaje, o bien cualquier otro aspecto. Es decir, te das cuenta de que hay un orden perfecto, perfecto orden. Cuando todo está preparado, aunque el ser haya participado en su encarnación, cuando llegue aquí al mundo, cuando coja y esté ya en este cuerpo, no recordará nada. No recordará nada. Porque nada se recuerda muchas veces. Puede haber quizás en algunos seres algunos retazos que quedan ahí como recuerdo, pero que no sabe ni si tan siquiera si eso es cierto, que es, si es así. Veis que todo es un trabajo, pero trabajo realizado ordenadamente, muy ordenadamente. Y así, una encarnación tras otra encarnación, lentamente.
0: Todo es muy lentamente en la evolución, cuando comenzamos a entender la mecánica de la ley. Nos damos cuenta de que todo es lentamente, no hay prisa, ya que el tiempo no existe. Todo es un aprendizaje constante y continuo para el ser. Y diríamos, ¿por qué nos tardamos tiempo para entender y aprender todo esto? Es la mecánica de la ley, por lo tanto, no hay prisa. En todo el universo es una calma completa. Nosotros, como lo vemos desde un punto de vista humano, vemos de que hay seres, de que viven muy deprisa la vida, y otros los vemos todos calmados. La diferencia está en quien conoce la ley y quien no la conoce. Entonces, volviendo a las preguntas que estábamos, hermano Pablo, nuestra hermana tenía una pregunta y sería mejor que se la haga ella directamente.
2: Sí, muchas gracias. Mientras estaba escuchando la respuesta llena de luz y sabiduría, se me vinieron a la mente dos preguntas. Una de ellas es, ¿qué sería más fácil para esa alma cuando ya fallece, cuando ya trasciende, para entender que ya no tiene esa conexión con el cuerpo y con el mundo físico? Sería bueno, dicen algunos, la cremación, otros no están de acuerdo con eso. ¿Qué sería lo mejor?
1: Hay que tener la siguiente consideración. Cuando tú desencarnas, dejas el cuerpo, pero arrastras energías de tu materia. Claro. Y de alguna manera, cuando acaba de desencarnar, no es lo mejor para ese cuerpo que sea cremado, que sea quemado o incinerado. ¿Y todo esto por qué? Y tú dirás, porque mantiene energías vinculadas al cuerpo físico. El espíritu se ha retirado, pero sus energías se apegan y se aferran a la materia. Lo que significa que puede haber un grado de sensibilidad en el ser cuando lo incineren. La recomendación es que espere 72 horas antes de incinerar. Jesús, que fue el ser que más rápidamente fue al campo espiritual, al lugar donde le corresponde, tardó 3 horas en llegar a su lugar habitual de residencia. Y entonces tú tendrás que ver que sería conveniente. No porque sienta al ser que lo están quemando como si lo quemara físicamente con el cuerpo, sino porque esas energías permanecen en un grado, y por lo tanto hay un grado de sensibilidad y un grado de trastorno y molestia si se produce esa incineración. Claro que habría que saber también que es importante, ahora muy importante, que preparéis a los seres queridos para el desencarnar. Y que también, los que os quedáis aquí, preparéis vuestras condiciones para facilitar el desencarnar. Porque todo lo que sea permanecer aquí, en ese entorno humano, no es lo mejor. Y tú dirás, no es lo mejor porque todavía siento que está aquí. todavía puede sentir su sufrimiento, su dolor, su enfermedad, porque muchas veces, y tengo que decir esto, cuando un familiar o un ser querido desencarna, vosotros sentís en vuestro cuerpo su energía. Por ejemplo, podéis sentir su cansancio o su propia enfermedad, que no es vuestra, es de él, pero está acoplado a vosotros, unido a vosotros. Y vosotros no experimentáis vuestro dolor, sino su dolor, su trastorno, su enfermedad, lo que sea. Por eso no es conveniente, ni por vosotros, porque su energía les atan y os atan a vosotros, ni por él, que necesita ya, y por eso ha desencarnado, necesita ya liberarse del cuerpo, ya ha hecho su trabajo. Porque cuando un ser desencarna, el ser de luz considera que ese tiempo encarnatorio que tenía que utilizar para su aprendizaje y su conocimiento ha finalizado. Ya no puede aprender más con este cuerpo. Necesitará otro nuevo cuerpo. Y entonces ya se tendría que marchar. Por eso, tener cierto conocimiento de la mecánica de la ley encarnatoria y desencarnatoria y de las condiciones que deben tener los seres que van a desencarnar, así como los seres que permanecen todavía en estos mundos humanos, es de vital importancia, espiritualmente y también materialmente.
4: Hermano, esto de ir aumentando nuestro conocimiento gradualmente es muy importante para todos nosotros. Esperamos que nos continúes ayudando a sembrar luz en los corazones de nuestros hermanos. Por ahora, pues, ya tenemos ciertas pausas a seguir y esperamos que nos sigan ayudando a difundir este conocimiento, o como se dice, sembrando luz en el corazón de nuestros hermanos. Gracias una vez más por estar acá con nosotros.
3: Gracias a vosotros, hermanos. Muchas gracias a vosotros por la oportunidad y sobre todo por esta oportunidad conjunta que nos une a todos. Desde mi parte, un abrazo de amor.
1: ¿Qué deciros, hermano? Que desde este lugar donde yo habito se ve la luz que os rodea. Se trata de que empecéis vosotros a ver vuestra luz, vuestro amor. Y entonces formaremos esos campos de luz y amor que se espera que se vayan situando en vuestra humanidad. Amados hermanos, que la paz permanezca en vosotros.
4: Ya lo saben, queridos hermanos, de esto se trata Radio El Despertar. No se trata simplemente de poner música. Estén pendientes que siempre vamos a estar trayendo este tipo de temas. Estos temas, para muchos, raros, y para otros, son la clase de temas que estaban esperando, no en su mente. Recuerden, estos temas van directo.
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7: Bienvenidos al bloque informativo de Radio El Despertar, con las noticias más importantes del día de hoy. Cuba denuncia que no existen negociaciones con Estados Unidos. El canciller cubano Bruno Rodríguez afirmó que actualmente no existen negociaciones en curso ni previstas con Washington y volvió a denunciar las consecuencias económicas del embargo estadounidense. El gobierno cubano sostiene que las restricciones han agravado la crisis energética y económica de la isla. Bolivia. Asciende a 9 el número de muertos por explosión en una base militar. Las autoridades bolivianas confirmaron 9 fallecidos después de la explosión ocurrida el viernes en un cuartel militar de Viacha, cerca de La Paz. Las autoridades mantienen una investigación para determinar las causas exactas del incidente y esclarecer si existen responsables adicionales. Wall Street comienza la jornada bajo presión por el aumento del petróleo. Los futuros de las principales bolsas estadounidenses descendieron este martes mientras los mercados reaccionaron a la escalada de las tensiones en Medio Oriente y el fuerte incremento del precio del petróleo. El aumento de los costos energéticos vuelve a generar preocupación por inflación, crecimiento económico y mercados financieros. Colombia, un incendio forestal de gran magnitud afecta al norte de Santander. Un enorme incendio forestal se extendió por miles de hectáreas en la zona de Abrego, norte de Santander. Las imágenes de Reuters muestran grandes columnas de humo y amplias áreas afectadas por el fuego. La emergencia vuelve a poner en evidencia los efectos de las condiciones climáticas extremas sobre diferentes regiones de Colombia. Panamá. El Niño amenaza nuevamente las operaciones del canal. El fortalecimiento del fenómeno climático El Niño está aumentando la preocupación por la disponibilidad de agua en Panamá. Las autoridades del canal advierten que podrían verse obligadas a reducir nuevamente el número de barcos que atraviesan diariamente la vía interoceánica. Si la sequía continúa, el asunto tiene consecuencias para el comercio mundial. Ecuador. Más de 300.000 personas desplazadas por la violencia de las bandas. Una investigación de Reuters señala que más de 300.000 personas ecuatorianas han abandonado sus hogares debido al incremento de la violencia de organizaciones criminales. Guayaquil y otras zonas enfrentan asesinatos, extorsiones, reclutamiento forzado y disputas territoriales entre bandas. La situación está generando una crisis social humanitaria interna. Argentina anuncia acciones penales contra una empresa por explotación petrolera en las Malvinas. El gobierno argentino anunció que presentará cargos penales contra Nativas Petroleum por sus actividades de exploración de hidrocarburos en las Islas Malvinas, Falkland, Buenos Aires. Considera que las operaciones vulneran la posición argentina sobre la soberanía del territorio. La decisión vuelve a colocar el conflicto por las islas en el escenario internacional. Jamaica lleva al terreno jurídico su demanda de reparación por la esclavitud. Jamaica presentó formalmente una petición relacionada con las reparaciones por la trata transatlántica de esclavos, solicitando que se determine jurídicamente la responsabilidad histórica británica y la posibilidad de reparaciones. El gobierno jamaiquino busca trasladar el debate desde el terreno político hacia el jurídico, una decisión con potencia impacto para las relaciones entre el Caribe y el Reino Unido. Huawei enfrenta un histórico juicio federal en Brooklyn. La empresa china Huawei comenzó este martes un importante juicio federal en Manhattan, Nueva York, por acusaciones de fraude bancario, lavado de dinero, violación de sanciones estadounidenses, conspiración para robar secretos comerciales y operaciones vinculadas con Irán y Corea del Norte. El proceso podría prolongarse alrededor de 3 meses y constituye uno de los casos judiciales más importantes en la diáspora tecnológica entre Estados Unidos y China.
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10: Entonces, bueno, veo que este movimiento hemos empezado todos a verlo. Sabemos que el amor es lo prioritario, pero fíjate que como no sabemos qué es el amor, porque el amor y Dios es lo mismo y a Dios no le voy a conocer hasta quizá más adelante, empiezo a sentir, empiezo a intuir su presencia en mí y empiezo a sentirla, pero no tiene esa fuerza y ese carácter como para decir, es esto, no puedo decirlo. Caería en orgullo y soberbia. Empiezo sencillamente a sentir que hay algo dentro de mí que me impulsa, que impone el bien. Y mi bien es actuar con amor fraterno. Y mi bien es actuar en unidad con esta fuerza y con todo el entorno, porque él está fuera y dentro de mí. Entonces siento que esto es mi movimiento. Pero aparte de esto, en el ejercicio diario, con todo lo que sale, ni idea de lo que es amar. Ni idea. Empiezo recién a ver que hay un movimiento que me obliga siempre a callar mi voz humana y a imponer una voz de conciencia que dice, te unirás a pesar de todo. Y esto hace callar a mi materia, que dice, no lo haré, porque me han hecho, porque me han dicho, es injusto. Pero yo veo cómo esta otra voz dice, lo harás, porque está en ti y en ello sacarás un beneficio, porque has sido creado para eso. Y esto dice, pues vale. O sea, veo realmente que después de comprender esta parte, de conocerla muy bien, de ver cuáles son sus defectos y de trabajar con ella, de aceptarla, que para mí no ha sido nada fácil aceptar mi materia, nada fácil, creo que ha sido el trabajo más difícil y no creo tampoco que lo tengo hecho, como dicen algunos, no está nada hecho. Cuando viene una, yo estoy en un estado interno de quietud y alguien dice algo que no entra en mis parámetros, que ya se revuelve todo, con lo cual veo que es débil el principio de amor que yo empiezo a sentir dentro de mí, la atención que yo pongo en la vibración de mi alma, se va como una hoja seca que se mueve en el suelo con una brizna de aire. Eso veo mi dependencia de tener que estar continuamente atendiendo esta fuerza para darle prioridad por encima de todo. Pero sí veo que esto tiene una fuerza de acallar todo lo demás. Entiendo que esto para mí es un principio de amor, que empiezo a moverme en el camino adecuado. Y entonces eso me hace sentir confianza, me hace sentir seguridad, pero sobre todo siento la alegría de mi espíritu de ver que está aprendiendo por fin de una forma positiva, y sobre todo siento que mi alma está contenta de poder impulsar de esta manera mi espíritu. Pero yo del amar no puedo hablar mucho, porque es que recién empiezo. Entonces recién empiezo a hacer un movimiento que parece ser que se quería hacer desde hace tiempo, pero que no dejaba todo lo que había, estos defectos que has estado hablando. Esta vestimenta era tan gruesa que no dejaba allí sacar nada. Entonces ha habido que hacer un trabajo primero de ver qué había, si había camisa, faja, refajo, camisilla, verlo todo y a ver cómo esto estaba obstaculizando. Y eso lleva tiempo y me ha sido muy difícil, porque lo que tú dices de que hay que amarlo, pero yo veía que quería hacerlo y no podía. Entonces tenía que humildemente decirle, si es que quiero hacerlo, pero no puedo amar mis defectos, no puedo amarlos y quiero hacerlo. Y era tal la sensación de, como he dicho ya, de frustración de querer amarlos porque eran parte de mí y no podía amarlos. Y claro, para mí todo cambió cuando esta fuerza me dijo, bueno, y si yo puedo amarte, si amor absoluto está contigo, porque tú no puedes, si yo te amo. Y cuando me hizo sentir que él me amaba, que le daba igual mis defectos, que ni los veía, que él lo que veía era la fuerza en querer aprender de ellos, dice, míralos así, míralos como una oscuridad que están en ti, pero que de esa oscuridad tú sacarás una luz y ellos dejarán de molestar, estarán siempre en tu materia, siempre los tendrás que vigilar porque formarán parte de tu instrumento, pero podrás vencerlos si los ves como yo los veo, como instrumentos de trabajo, como material de aprendizaje, como impulsores de luz. Y esto ya, impulsores de luz, que de la oscuridad yo puedo sacar luz, me dijo, puedes hacerlo. Entonces, al sentir, es que de verdad que para mí creo que es importante sentir el amor de Dios. ¿Cómo te ama? Para decir, si tú me amas así, tal y como estoy, ¿por qué yo no? Y también además me has de ayudar a poderme amar tal y como estoy. Y por eso le entiendo a David, porque al final veo que lo que estoy haciendo es aceptar.

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1: Comenzamos con el rey de los deportes, el fútbol. En la Liga Premier de Inglaterra, el Liverpool derrotó 2-0 al Ipswich Town. En España hubo sorpresa, el Real Betis venció 1-0 al Real Madrid. Y durante la misma jornada de la Liga Española, el Barcelona goleó 5-0 al Valencia. Mientras el Athletic Club derrotó 3-0 al Atlético de Madrid. En Francia, el Mónaco venció 2-1 al Paris Saint-Germain, mientras el Lyon superó 3-1 al Auxerre. En Italia, el Como goleó 4-1 al Genoa. En Alemania, el Stuttgart derrotó 4-1 al Colonia. Y atención a Ecuador, en la Liga Pro, Libertad y Emelec empataron 1-1. En béisbol, nos vamos a las grandes ligas, que continúan entrando en una fase decisiva de la temporada regular. Entre resultados, los Mets de Nueva York vencieron 10-6 a los Gigantes de San Francisco. Los Guardianes de Cleveland ganaron los dos partidos de su doble jornada contra Tigres de Detroit, 7-6 y 4-3. Los Cerveceros de Milwaukee superaron 10-7 a los Rojos de Cincinnati. Los Bravos de Atlanta vencieron 5-2 a los Phillies de Filadelfia. Y los Medias Rojas de Boston derrotaron 1-0 a los Orioles de Baltimore. Y seguimos en Nueva York con el Abierto de Estados Unidos. Una de las grandes sorpresas del torneo, Zeng Qiwen eliminó a Swiatek por 7-5 y 6-3, consiguiendo su boleto a cuartos de final. La kazaja Elena Rybakina también avanzó al derrotar a Naomi Osaka en 2-6-1 y 6-4. Y cerramos este segmento deportivo con fútbol, con sorpresas en Europa. Las grandes ligas entrando en semanas decisivas, emociones en el Abierto de Estados Unidos y en la Vuelta a España, y grandes noches de combate en Dublín y París. Soy Marjorie Pazmiño y esto es Radio El Despertar 101.1 FM. Que tengan un excelente día y que siga rodando la pelota.
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1: Bienvenidos al bloque informativo de Radio El Despertar, con las noticias más importantes del día de hoy.
2: Cuba denuncia que no existen negociaciones con Estados Unidos. El canciller cubano Bruno Rodríguez afirmó que actualmente no existen negociaciones en curso ni previstas con Washington y volvió a denunciar las consecuencias económicas del embargo estadounidense. El gobierno cubano sostiene que las restricciones han agravado la crisis energética y económica de la isla. Bolivia. Asciende a 9 el número de muertos por explosión en una base militar. Las autoridades bolivianas confirmaron 9 fallecidos después de la explosión ocurrida el viernes en un cuartel militar de Viacha, cerca de La Paz. Las autoridades mantienen una investigación para determinar las causas exactas del incidente y esclarecer si existen responsables adicionales. Wall Street comienza la jornada bajo presión por el aumento del petróleo. Los futuros de las principales bolsas estadounidenses descendieron este martes mientras los mercados reaccionaron a la escalada de las tensiones en Medio Oriente y el fuerte incremento del precio del petróleo. El aumento de los costos energéticos vuelve a generar preocupación por inflación, crecimiento económico y mercados financieros. Colombia, un incendio forestal de gran magnitud afecta al norte de Santander. Un enorme incendio forestal se extendió por miles de hectáreas en la zona de Abrego, norte de Santander. Las imágenes de Reuters muestran grandes columnas de humo y amplias áreas afectadas por el fuego. La emergencia vuelve a poner en evidencia los efectos de las condiciones climáticas extremas sobre diferentes regiones de Colombia. Panamá. El Niño amenaza nuevamente las operaciones del canal. El fortalecimiento del fenómeno climático El Niño está aumentando la preocupación por la disponibilidad de agua en Panamá. Las autoridades del canal advierten que podrían verse obligadas a reducir nuevamente el número de barcos que atraviesan diariamente la vía interoceánica. Si la sequía continúa, el asunto tiene consecuencias para el comercio mundial. Ecuador. Más de 300.000 personas desplazadas por la violencia de las bandas. Una investigación de Reuters señala que más de 300.000 personas ecuatorianas han abandonado sus hogares debido al incremento de la violencia de organizaciones criminales. Guayaquil y otras zonas enfrentan asesinatos, extorsiones, reclutamiento forzado y disputas territoriales entre bandas. La situación está generando una crisis social, humanitaria interna. Argentina anuncia acciones penales contra una empresa por explotación petrolera en las Malvinas. El gobierno argentino anunció que presentará cargos penales contra Nativas Petroleum por sus actividades de exploración de hidrocarburos en las Islas Malvinas, Falkland, Buenos Aires. Considera que las operaciones vulneran la posición argentina sobre la soberanía del territorio. La decisión vuelve a colocar el conflicto por las islas en el escenario internacional. Jamaica lleva al terreno jurídico su demanda de reparación por la esclavitud. Jamaica presentó formalmente una petición relacionada con las reparaciones por la trata transatlántica de esclavos, solicitando que se determine jurídicamente la responsabilidad histórica británica y la posibilidad de reparaciones. El gobierno jamaiquino busca trasladar el debate desde el terreno político hacia el jurídico, una decisión con potencia impacto para las relaciones entre el Caribe y el Reino Unido. Huawei enfrenta un histórico juicio federal en Brooklyn. La empresa china Huawei comenzó este martes un importante juicio federal en Manhattan, Nueva York, por acusaciones de fraude bancario, lavado de dinero, violación de sanciones estadounidenses, conspiración para robar secretos comerciales y operaciones vinculadas con Irán y Corea del Norte. El proceso podría prolongarse alrededor de 3 meses y constituye uno de los casos judiciales más importantes en la diáspora tecnológica entre Estados Unidos y China.
3: 12 del mediodía.
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0: arrancamos este casi fin de semana, porque ya estamos, pero ya en la última etapa de esta semana, porque ya se nos acaba, hoy es jueves, y estamos contentos de que así sea, porque ha sido una semana realmente muy productiva, a pesar de que corta, ya lo sabíamos, Enrique lo dijo el martes, que fue un lunes pequeño, pero ahí lo tienen, estamos aquí con toda la energía y vitalidad posible para dejarte cosas en la cabeza que te cambien la mentalidad, que te cambien un poco, ¿qué te diré? El camino que llevas, que te lleven por un ángulo en el que todo esto se vuelva llevable, vivible, que no se vuelva una lamentación tu vida y se vuelva más bien un ejemplo para el resto, porque ya ves que el resto del planeta está mimético con las personas con las que les colocan una situación de liderazgo, y a veces es porque sabes a dónde vas. Y lo interesante de la vida es que sepas a dónde vas. Y aquí el día de hoy vamos a tener una conversación sobre un tema que me parece muy interesante, que lo vamos a develar una vez que sepamos quiénes están sobre la mesa. Vamos a ver, monjita, manifiéstate.
1: Yo pensé que ibas a poner que en el centro, en el delantero, a los costados de jueces. Y vamos a hacer el clásico partido. Bueno, aquí estoy. Muy buenos días. Pues sí, hay que ponerle energía, hay que despertarse, hay que abrir los ojos, hay que dar gracias. Gracias a Dios por estar aquí. Gracias a Dios por estar con vida. Y pues gracias a Dios por permitirme compartir con todos ustedes este día. Muchísimas gracias a todos los que se conectan. Y buenos días, Ricky, ¿cómo estás?
2: Buenos días, Carol. Buenos días a todos nuestros queridos hermanos que nos sintonizan aquí una vez más, como siempre, para traer este conocimiento que viene desde la mente de cada uno de los que los escuchan acá, porque esto es muy importante. No hay nada de inteligencia artificial, todo es natural. Por lo tanto, siempre sigan mandando esos mensajitos de lo que quiere que hablemos. Y aquí nosotros vamos a buscar la forma de compartir con ustedes este conocimiento que nace desde la mente y el corazón. Así que bienvenida, Sol.
3: Buenas, ¿cómo están todos? ¡Feliz jueves! El día de hoy quiero empezar agradeciendo por este viaje que es la vida. ¡Qué viaje tan maravilloso! ¿No? Hay días de sol, hay días de tormenta, unos tienen estaciones en ciertas partes de la geografía y otros tienen solo dos estaciones. Y hay personas que viajan muchos años, otras que acompañan por pocas estaciones, pero todas dejan huella. Y siempre estamos ocupados. Y el viaje está ocurriendo ahorita, porque el viaje es nuestra vida. Y pues ahorita, ¿por qué no agarran un cafecito? Tal vez le toman la mano a alguien querido. Así que este jueves no esperemos que sea todo perfecto, pero sí esperemos que sea un día maravilloso. Gracias por estar aquí, gracias por compartir con nosotros, y ustedes agradezcan igual que nosotros por todo lo vivido. Gracias por lo que todavía nos queda por descubrir. Así que bienvenidos, amigos.
0: Ahí tienen que el gran enigma del día de hoy va a ser un poco dilucidar esta parte que se vuelve muy introspecta y podemos llenarle de palabras recontra esdrújulas solo para describir una cierta circunstancia que nos llega a pasar en la vida, y es cuando alguien nos pregunta o nos preguntamos nosotros mismos: ¿a dónde vas? ¿Qué estás haciendo? ¿Qué es lo que quieres? Y así preguntitas de esas que no tienes respuestas. Sin embargo, se ve que estás caminando hacia alguna parte y se ve que estás yendo hacia algún lado. Sin embargo, no sabes ni para dónde. Entonces, a veces yo puedo decir, ¿no es cierto?, que tiene un poco de sentido cuando no sabes para dónde ir, porque en efecto, finalmente algo cambió en tu vida y entonces puede pasar que dejas de responder a las cosas que te pasan con las mismas eternas respuestas que siempre respondes a tu vida, que son las que hacen que te caigas al suelo. ¿A qué me refiero? Resulta que tú te sabes las respuestas del 1 al 5 y esas solo 5 respuestas con las que resuelves todos tus enigmas de la vida. Y resulta que pues tu vida está donde está porque ese juego de respuestas son las que has manejado hasta ahora y todas te han llevado a caerte al suelo. Sin embargo, en una parte interesante que yo descubrí, me parece interesante porque llega un momento de tu vida cuando te preguntas y de pronto no tienes la respuesta de la verdad es que no sé qué hacer. No sé qué hacer, ni para dónde tirar, ni jalar, no sé si para arriba, para abajo, a la izquierda, a la derecha, adentro o afuera, no tengo idea para dónde es. Entonces yo siempre digo, cuando llegas a esa parte, digo, pues no está tan mal, porque eventualmente tienes un 50% de probabilidades de que te salga finalmente bien, porque si tus respuestas típicas no te sirven en este momento es que algo cambió. Y entonces en este momento tienes que inventarte un nuevo juego de respuestas, o por lo menos una que te lleve hacia donde tenga que llevarte. Y entonces la parte buena de cuando no sabes para dónde ir es que posiblemente no vas a entorpecer ese camino, porque la típica es que como siempre aplicas la misma fórmula, vas a obtener el mismo eterno resultado de no llegar a ninguna parte. Ahora, ¿a qué nos lleva este principio desde mi perspectiva? Nos lleva a un poco a si somos necios o perseverantes. Entonces, uno puede pensar que no, si yo hago todos los días lo mismo, yo siempre soy perseverante, yo tengo todas estas cosas que yo hago bien y yo hago siempre todo así. ¿No es cierto? Y tú no sabes si eres necio o perseverante, porque estás haciendo un trabajo en el que no camina para adelante. O en su defecto, ese trabajo que estás teniendo está tan complicado, tan difícil, etcétera, que simplemente no se mueve. Estás donde estás, y para la fotografía cualquiera de los dos casos te sirve. Y entonces yo dije, bueno, vamos a definir los términos, ¿no es cierto? Entonces yo digo, necedad y perseverancia, ¿cuál es la diferencia? Ese objetivo de moverte del punto A al punto B, ¿no es cierto? Si es que hay un objetivo, ya eso se resuelve como la perseverancia, porque tengo en la cabeza una idea de llegar a la cima de la montaña. Eso es lo que quiero hacer. Sin embargo, si estás en la necedad, estás trepando una cualquier montaña, fatigándote, cansándote para llegar a donde el camino te lleve, sin saber a dónde vas. Entonces terminas agotado, cansado y al final con el mismo enigma de no sé qué hacer con mi vida. Ahora, si estás perseverante, sabes que de todos los picos, como han hecho los escaladores en el Himalaya, ¿no? Tienen ahí sus picos realmente monumentales, no solo el Everest, y cada uno tiene su reto. Y entonces dicen, en esta vez ya me subí al K, porque les ponen, ¿no? El K8000, el K7000, y así, dependiendo de cuántos metros de altura tiene. Entonces, resulta que para ellos el reto está en subir cada una de estas 16 montañas que hay en el Himalaya, en la que todos estos expertos dicen, hoy o en este viaje mi objetivo es coronar la cima de esa montaña, y tendré que hacer un camino realmente preparatorio, y tendré que alinear mi cuerpo, y tendré que sacarle y exprimirle hasta la última gota de energía para llegar al final y regresar, porque la misión se acaba cuando regresas, no en el intento de llegar. Y entonces dices, eso es perseverancia. Claro, hay un objetivo. Hay una razón de existencia de la acción que estás tomando. La necedad en sí sola te lleva a quedarte en círculos y posiblemente ni siquiera consideres escoger algún pico, porque a pesar de que puedas ser muy hábil, digamos que escalador de montañas, pues si es que no decides a cuál montaña vas a escapar, no tienes propósito. Y te quedas varado en el que no sé qué hacer. Y estás esperando que de pronto alguien te diga lo que podrías hacer. Y a veces pasa que incluso en esa necedad, si al que alguien induce tu pensamiento para decir, sabes que yo creo que deberías hacer esto. Ah, sí, yo también, tac, te metes a hacer eso. Pero como no tienes propósito, nuevamente te quedas en babia y no logras salir de esa zona. Entonces yo digo, ante la luz de toda esta evidencia que demuestra el punto, ¿no?, de que la necedad y la perseverancia en la fotografía puede ser la misma hasta cierto punto. Sin embargo, la perseverancia te lleva al triunfo al final, porque tu objetivo se cumple. Y esa es la parte que a mí medularmente más me interesa, porque mucha gente se queda en el camino de la necedad o incluso en la perseverancia puede perder hasta el propósito. Pero entonces yo digo, tienes que estar, ¿no?, en el camino de la perseverancia constantemente alimentando eso. Y es que sí vas subiendo. Es decir, por darles un ejemplo, ¿no es cierto? Si tu objetivo es bajar de peso, vas a ser perseverante en hacer ejercicio, perseverante en comer saludable, perseverante en mantener tu cabeza firme en la decisión y voluntad que tienes de lograr ese objetivo. Pero si lo que te resuelve es la necedad, vas a seguir comiendo basura y vas a seguir engordando hasta que explotes. Entonces, si se fijan, y así bajar de peso, es que ni siquiera tenías ese objetivo, no era solo tuyo. Entonces yo siempre abogo por el sentido de que cuestiona tu vida, a ver si no estás parado en la estación equivocada, porque puede pasar que tu necedad te lleva a estar justamente en la estación de tren en la que no pasan trenes. Y dices, no, es que yo estoy aquí porque aquí tiene que ser. No, por aquí no pasan trenes. No, es que yo estoy aquí esperando. No, es que ya te dijeron, por aquí no pasan trenes. No, es que yo creo que por aquí, porque esta es una estación. Sí, puede ser una estación, pero ya nadie usa estación. Ya nadie está aquí. Están al otro lado del andén. Porque la gente que va para alguna parte está en el otro lado. Si viste que en el otro lado hay señales de a dónde vas. Aquí no hay ninguna. Aquí este tren no va para ninguna parte porque nunca llega. Ahí es donde tienes el factor diferenciador de las grandes enseñanzas que la vida te coloca para aprender. Y entonces esta de diferenciar la necedad de la perseverancia es muy importante. Así que ahí lo tienen. Échale cuchara nomás.
3: Bueno, ahí le meto yo la cuchara. Yo creo que, como ustedes saben, a mí me gustan mucho las historias y quisiera ilustrar mi pensamiento sobre la necedad y la perseverancia con un pequeño cuentito que me acuerdo. Dicen que había dos caminantes que querían llegar a un pueblo que estaba situado al otro lado de una montaña.

0: volvió a intentar y la corriente le volvió a expulsar. Una tercera vez, no, es que por aquí me dijeron que tengo que ir. Entonces, yo como tengo que llegar al pueblo, tengo que seguir las instrucciones tal como está, así, directo, solo hacia adelante. Y lo intentó una tercera vez, le pasó lo mismo. El segundo caminante que le estaba acompañando, por supuesto que también quería llegar al pueblo, pero él estaba súper cansado y tenía prisa. Pero observó el río y entonces empezó a caminar más bien por la orilla. Entonces el primero, que estaba tratando de vencerle al río, en otras palabras, le dijo: te estás desviando, el camino es por aquí, las instrucciones dicen que tenemos que seguir por aquí. Pero el segundo, que caminaba por la orilla, le dijo: es que mi objetivo es llegar al pueblo, mi objetivo no es cruzar por este lugar. Entonces camino buscando la orilla, el segundo caminó arriba arriba durante bastante tiempo, hasta que encontró otro puente de piedra, cruzó, y aunque había recorrido algunos kilómetros adicionales a lo que estaba en las instrucciones, llegó al pueblo antes de que oscureciera, tal como le habían dicho que podría llegar. El primer caminante, en cambio, seguía peleando con el río, intentando demostrar que podía vencer al río pase lo que pase. Los dos habían sido perseverantes, los dos continuaron en el camino. Pero ¿saben dónde yo veo la diferencia? La diferencia es que la necedad se enamora del camino, mientras que la perseverancia se compromete con el destino, con el objetivo. El necio, el primero del río, decía: tiene que ser así, porque es así, y no me cambio y no me importa todo lo que me digan, y puede caerse el cielo, las montañas, todo puede caerse, así voy a hacer. En cambio el otro decía: tengo que encontrar la manera de cumplir mi objetivo. Porque perseverar no es repetir eternamente algo que no produce un objetivo. Perseverar es no abandonar aquello que realmente vale la pena. Pero tener la humildad y la inteligencia, creo yo, en mi humilde pensamiento, la inteligencia suficiente para cambiar el camino cuando sea necesario en aras de conseguir ese objetivo y llegar a mi destino. Yo diría, ¿no? Mi objetivo es llegar, como decía estos caminantes, mi objetivo es llegar al pueblo. Mi objetivo no es cruzar exactamente por este lugar. Entonces, a mí, bueno, ahí les echo también en la mesa con esta historia, si es que ustedes estarían de acuerdo que realmente lo importante es comprometerse con el destino y a veces tener la inteligencia y la humildad para cambiar el camino. ¡Monjita!
1: Ele, ¿por qué a mí? Ele, ¿yo qué hice? Pues sí, verdad. Ese cuento que acabas de decir, esa historia, muy real, ¿no? Porque a veces nos empecinamos, a veces creemos que por donde vamos es por donde debemos ir. Y estamos ahí constantes y pensamos que la constancia es lo que nos va a brindar la oportunidad de hacer las cosas. Y hay momentos en que tal vez esa constancia la estamos mal interpretando. Que sí es verdad que debemos ser constantes en lo que creemos, debemos ser constantes en lo que nos ponemos, por decirte, nos ponemos en la idea de que vamos a hacer algo, o sea, vamos a comprarnos algo, vamos a viajar, vamos a conseguir un trabajo, nos ponemos eso como objetivo, y eso está bien, nos ponemos como objetivo de que nos podemos ir de viaje, de tener una casa, a comprarnos un departamento, nos ponemos estos tipos de objetivos que son los que nos deberíamos poner. Ahí no hay el lío, como quien dice. Pero cuando nos dicen que tenemos que, como tú dices, ahorra para comprarte la casa, ahorra. Y a veces uno dice, qué bestialidad, pasa el tiempo y no tienes el dinero para comprarte la casa. Y estás ahorrando todo el tiempo y no estás viviendo. Entonces algo estás haciendo mal. ¿Qué es lo que te pasa? ¿Qué es lo que estás haciendo mal? ¿Cómo estás haciendo las cosas? y tienes que ir aprendiendo a

0: través del camino. Entonces, pero no puedes como que no desviarte y buscar otra oportunidad, buscar otra manera de llegar al objetivo. Y creo que eso es lo que es la moraleja de tu cuento, ¿no? Buscar la manera de llegar al objetivo, buscar la mejor manera, sin dañarte, sin herirte. Algo decíamos hace pocos días atrás, y la relación que te hace llorar, la relación que no te saca una sonrisa, la relación que no te inspira, la relación que no te permite desarrollarte como persona, como ser humano, no está para ti. Y hay momentos en que las personas insistimos en las cosas y estamos ahí por ego, porque estamos dentro de la parte carnal, de la parte que, o sea, yo tengo que salir, yo tengo que hacer eso, por aquí metí la cabeza y por aquí tengo que sacar el cuerpo. Y yo soy una de esas, verás. Yo sé decir, bueno, ya inicié, no me puedo bajar de la camioneta. O sea, no soy de las que fácilmente se baja de la camioneta. Y eso a veces me ha generado contratiempos.
1: Ahí tienes que, en la búsqueda de sacar adelante bien las cosas, ¿no es cierto? Y aquí es donde Rick ahí un poco ilústranos del camino. Porque esto cae particularmente en la capacidad de las personas de elegir. Tú puedes elegir para el camino que quieras ir, necio o no necio, es tu libertad de elección. Bueno, parece que Rick se nos desconectó un segundo. Ahora el asunto es que está en que... Y ahora, ¿cómo resuelve uno? Soy amigo de una persona que yo, desde mi perspectiva, está siendo necia. ¿Cómo sé? Porque el rato que le pregunto, ¿qué estás haciendo? Y dice, o sea, estoy queriendo hacer tal cosa. Y yo digo, sí, pero sería ideal que traces un objetivo más puntual. O sea, cada persona tiene su capacidad de resolver, de decidir, de impetuosamente ir lo más rápido que puede y organizarse hasta donde conoce. Y en efecto, así se va a arraigar. Pero entonces dices, si yo te estoy viendo que le entregas tanta fe, tanta devoción a esto, pero la verdad es que, pregunta importante, antes de enrolarte en este nuevo trabajo, en este emprendimiento en el que estás ahorita, que puede ser uno de los símbolos de necedad más grande que hay, ¿no? Es que yo cocino bien, entonces voy a poner un restaurante. Entonces dices, sí, yo te entiendo, pero pregunta fundamental, ¿sí viste que poner un restaurante es un negocio? Cocinar es una, ser un chef, una cosa así, es una profesión, una entrega de un servicio. Pero un restaurante es un negocio. Entonces la pregunta que siempre cae sobre la mesa es, bueno, si es que es un negocio, entonces lo primero que preguntas es, ¿y tienes un plan de negocio? ¿Cómo es que tu cocina, no es cierto, tu habilidad en la cocina te va a llevar a que esto sea un negocio que sea rentable para ti? ¿O esto se va a volver una de esas cosas que intentaste pensando que cocinabas rico, que en efecto eso es verdad, y pensaste que si es que abrías un restaurante te iba a ir muy bien, pero quebraste, porque el 90% de los emprendedores quiebran al segundo año, ¿no? Y normalmente no es porque no sepan la temática puntual de su negocio. En este caso, digamos que es la comida. No es que no sepan cocinar, solo servir un plato o que el plato sea sabroso. Lo que pasa es que los márgenes de ganancia, de inversión y todo eso no estaban acordes. Entonces digo, sí, en efecto, parecería que esto fue una necedad, porque no tienen objetivo claro, porque si lo hubieras pensado como negocio, no estarías pensando desde la cocina, estarías pensando desde la oficina. Ahí es donde un poco digo, listo, ¿sabes qué? Si uno como amigo de otra persona que está pasando por esa misma circunstancia, dices, bueno, ¿cómo lo vamos a manejar? Tenemos que impulsar diferentes ángulos. ¿Con cuántas personas contamos para impulsar estos ángulos? ¿No? Entonces, ahí tienes que, en la libertad del ser, en la libertad que tienen las personas de actuar y de obrar, se vuelve a ratos complicado, se vuelve difícil tal vez lograr la atención de esa persona que tú le estás viendo que se va directo a caerse de un puente porque no es la primera que tiene exactamente el mismo perfil. Está haciendo exactamente las mismas cosas para llegar al mismo exacto lugar, que es, va a tener que en algún rato tomar el salto de fe, pero se va a caer al precipicio porque no estaba medido eso. En vez de poner un puente, no puso nada y saltó al vacío. Eso le convierte a esto que quería hacer en un, primero un despropósito y después en una necedad. Y tu necedad te hizo pagar unos precios realmente muy, muy altos. Entonces, siento ahí que, y ahí tú me dirás, Rick, me dirás en el tema de la libertad de acción que tienen las personas para tomar sus determinaciones, sean buenas o malas, preparadas o no preparadas, incluso aspiracionales, ¿no es cierto? Porque yo quería ser piloto, entonces me voy a comprar aviones. No, no tienes que comprarte la vaca para tomar un vaso de leche. O sea, está súper claro eso, pero te metiste en un pleito tremendamente grande porque la aspiración de comprarte un avión, a pesar de que seas piloto, eres piloto. Pero hay que ver si es que eres hábil en el negocio de manejar aviones, que es otro negocio completamente. Entonces, en la libertad del ser puedes tomar decisiones que te pueden llevar para arriba o para abajo. ¿Cómo sabes si una decisión de ese estilo o un propósito está suficientemente bien, digamos que sustentado como para dar el paso al vacío? Que yo, para mi gusto, digo, paso al vacío, escoge el puente o donde no tengas que saltar tanto. Sería lo ideal, ¿no? ¿Cómo lo ves?
0: Bueno, hasta que llegue Ricardo, voy a contarles algunas reseñas de lo que recuerdo de algunos famosos. Por ejemplo, yo creo que Thomas Edison encaja perfectamente con el tema de la perseverancia versus la necedad. A él se le atribuye algunas frases muy conocidas, porque él, por ejemplo, aunque su formulación era exacta, tuvo que realizar muchísimos intentos para desarrollar la lámpara eléctrica. Y le preguntaban, pero usted no se siente fracasado por haber hecho tantos intentos. Y él dijo, yo no he fracasado, simplemente he encontrado miles de maneras que no funcionan. Y yo creo que ahí Edison nos está planteando la diferencia. Edison no repetía indefinidamente el mismo experimento. Él probaba materiales, modificaba las condiciones, aprendía del resultado y volvía a intentar. Su objetivo permanecía, pero intacto, pero el método cambiaba. Entonces, la perseverancia, yo creo, no consiste en intentar mil veces lo mismo. Consiste en tener un sueño lo suficientemente firme para intentar un millón de veces y formas diferentes para poder alcanzarle. Y no nos vayamos tampoco solamente en cuanto a las celebridades de nuestro tiempo, los que recordamos, sino vayamos más atrás. Confucio, este sabio chino, tenía una idea preciosa que inclusive encaja más todavía con el tema de la perseverancia. Una de sus máximas, que bueno, ha sido atribuida a él, es que no importa lo despacio que vayas, mientras no te detengas. Quizás esa parte es súper importante, porque la enseñanza que nos deja es que perseverar no significa correr ni obtener los resultados inmediatos. A veces tienes que avanzar lentamente. Te vas a equivocar, puedes corregir, puedes descansar, volver a empezar. Pero lo importante es seguir avanzando hacia ese propósito, sin perder ahí, como que tenemos una mira ahí, ¿no? Y Confucio, yo creo que nos invita en esta enseñanza que nos deja no detenernos, pero eso no significa eternamente caminar en el camino equivocado. Eso sería una necedad. Entonces, yo diría que perseverar es avanzar y aumentar esta reflexión adicional. A veces tenemos que avanzar despacio también, pero la necedad sería seguir caminando aún cuando sabemos que no vamos a ninguna parte. Entonces, no tenemos que confundir no rendirnos con no cambiar. A veces cambiar el camino es precisamente la manera más inteligente de no rendirte, porque estás ahí totalmente cumpliendo con tu objetivo. Y yo creo que tampoco basta con insistir. Como hubiera dicho Aristóteles, hay que saber en qué tenemos que insistir, cómo tenemos que insistir, cuándo tenemos que insistir y hasta cuándo insistir. Porque ahí está una de estas virtudes valiosas, como es la prudencia, una cualidad que nos trata de alejar del exceso. Porque no tenemos solo que saber resistir, sino saber cuándo tenemos que resistir y cuándo tenemos que actuar. Porque si no, un actuar constante sin propósito va a convertirse en una necedad y tenemos que aprender a corregirnos. Esa parte para mí es muy, muy importante, porque si nosotros no examinamos nuestra vida y no vemos nuestro propósito y los caminos, entonces nos podemos dirigir a un precipicio y solo por la necedad caernos en el precipicio. Yo creo que el necio sí pierde el propósito, porque el necio prefiere perder ese objetivo importante, pero no quiere cambiar de opinión. Mientras que el perseverante, con más inteligencia, dice: mi propósito es más importante y tengo el derecho a cambiar de opinión. ¿Qué te parece esa nueva adición que te pongo?
1: Rick, ¿dónde estás, Rick? ¿Qué apareces?
2: Aquí estoy escuchando atentamente. Es muy importante todo esto que van apuntando en esta diferencia entre ser necio. Qué bonito ser necio. Y como digo, Carol, ahí estoy yo, no me bajo del carro. Pero cuando nosotros comenzamos a observar que tenemos una meta, y esta meta hay que buscarle la forma de llegar a ella. Y como dijo la canción aquella, llegar a la meta cuesta, y cuesta tanto llegar, pero ya cuando estás en ella, mantenerse cuesta más. Así es de que, igual, así está todo, la ley que te va impulsando gradualmente. Por ejemplo, aquí hay que tener claros ciertos aspectos. Tú tienes una meta, todos los seres tenemos una meta, y es llegar a la perfección absoluta. Y hay diferentes caminos. Por eso en los últimos años, en los últimos años, han aparecido cantidad de diferentes religiones. Y todas son válidas, y todas son buenas. Y todo, ¿qué es lo que persiguen? Llegar a la meta, a la perfección. Y obviar ciertas cosas. Por lo tanto, cuando tú observas eso, que todo está correcto, dices: ¿dónde está mi libertad? Cuando comienzas a observar que cualquiera de estas religiones te está quitando tu libertad, ahí cuidado, es banderita roja. Igual cuando tú tienes una meta y ves que por ahí no es y no logras llegar, cambia de estrategia o cambia de camino, cambia de forma. Igual que este inventor que dijo Thomas Edison, fue inventando diferentes aspectos. La meta era una, pero buscó diferentes fórmulas de llegar a ella. Por lo tanto, cuando ustedes dicen: estoy aprendiendo tal cosa, y estoy aprendiendo tanto que me encanta cada día más, y cada día más estoy más contento, cada día estoy más feliz, ¿cuál es tu meta entonces? ¿Estar contento? ¿Estar feliz? ¿Estar alegre? ¿Estar esto? Sí, pero ¿qué te ha costado para llegar ahí? Eso es lo que ustedes tienen que ver. No es de un día para otro y no es todos los días. Es mantenerse feliz y contento. No, hay veces que no va a estar así. Ahora examina qué es lo que no te está haciendo feliz. Tienes la meta y esa es la importante. Ahora, el camino o los caminos son distintos, muy distintos. ¿Qué camino prefieres? ¿Qué camino eliges para estar con esa tu meta? Ahora, si ves una meta imposible, realmente imposible, no seas necio. Busca metas pequeñas para que vayas alcanzando gradualmente. Gradualmente se alcanza. pero no te pongas una meta difícil de una, porque no la vas a lograr alcanzar rápidamente. Siempre y cuando, recuerda, siempre y cuando, esto es muy importante, porque si no todo se te nubla, todo se te vuelve oscuro. Cuando tú buscas una meta alcanzable, y si es difícil de alcanzar, no te vayas por las cosas ilegales, que eso es lo que mucha gente también hace. Así es de que eso es lo que te va a llevar. Aparentemente estás a punto de alcanzar y lo alcanzas, pero cuando lo alcanzaste, la ley te agarra y se te perdió todo lo que hiciste legalmente. Por lo tanto, todo está correcto siempre y cuando lo hagas legalmente.
1: Ahí tienes que puedes perder el tiempo solo imaginándote el final, pero sin pensar cómo se llega. No estás poniendo el puente hacia el objetivo, sino estás pensando en que el golpe de fe o el salto de fe te va a ayudar. Porque es la típica, ¿no? Muchas veces caes en el asunto de todo el mundo tiene que dar un salto de fe para lograr sus objetivos. Yo digo, sí, puedo entender esa parte, pero ¿y qué tal si pensamos en que el objetivo de llegar al otro lado del río más bien se consigue poniendo un puente? O tal vez caminando río abajo o río arriba, ¿no es cierto? Hay una parte en la que puedes saltar el famoso río sin ahogarte, sin caerte. Porque tendría que ser por el lado más difícil que te confrontas en las cosas, porque eso ya le convierte en una necedad. Tal vez puede pasar que dices, sí, mi meta es que pienso que tal vez es inalcanzable. No la veo con claridad. Bueno, tal vez tienes que acercarte un poquito para verla más de cerca, pero eso no implica que tengas que hacer un salto de fe y caerte al suelo. Cuando más bien lo lógico sería, tengo que acercarme un poco más, como hacen los leones cuando están de cacería, ¿no? Primero le ven de lejos, después se agazapan y empiezan a caminar de cerca y todos sus sentidos se orientan a escuchar, a mirar, observar y oler antes de saltar a la presa. Porque dicen, bueno, no tengo tanta energía como una gacela para correr. La gacela evidentemente corre más rápido que un león. Sin embargo, el asunto está en que el factor sorpresa es el que va a cambiar todo el escenario. Entonces, cuando las leonas les enseñan a sus cachorros a les enseñan a cazar, claro, el cachorro inexperto corre atrás de la presa. Y la mamá dice, no corres atrás de la presa, le espantas a la presa y la presa corre más rápido que tú. O el objetivo para el caso. Entonces le dice, quédate quietito y sígueme la huella. Entonces aprenden de mamá, ¿no es cierto? El asunto de ir sigilosamente hasta que le tienen a un salto del asunto. Y eso, la presa ni siquiera se enteró que el león grandote ya le había visto y que ya se iba a convertir en su alimento. Ahí tienes. Entonces, el tigre, el león, el gato, no tiene que hacer tanto esfuerzo, solo tiene que ser un poco más inteligente. Su objetivo era comer. Y entonces tampoco podía desperdiciar la poca energía que le queda. Y ese, claro, uno puede de pronto detallar más factores de por qué la naturaleza les ha hecho así a estos animales y les da un... De pronto les hace más inteligentes a que... A los tigres o a los gatos, ¿no es cierto? Les hace más inteligentes que a las gacelas, porque de otra manera no funcionaría. La gacela funciona sobre un instinto de supervivencia, mientras el gato es más planificado para sobrevivir. Ahí lo tienen. Entonces, siento que en mucha medida uno tiene que estar abierto los ojos para ver las posibilidades de orientación, porque uno se puede desorientar, sobre todo cuando te da un mal consejo también, ¿no? En el caso del restaurante, ¿no? Alguien viene y te dice, no, yo creo que deberías ponerle más sal o quitarle la sal o ponerle más salsa o menos salsa. Y dices, no, pero es que eso no va a cambiar al final. Lo que voy a servir no va a cambiar. Lo que sí sería interesante es que venga gente al restaurante. Eso ya es algo administrativo. Entonces, si el consejo va donde no lo necesitas, seguir ese consejo podría volverse una necedad. Porque no se suma al objetivo fundamental, que es tener éxito en lo que haces. Y claro, las aristas en las que esto se puede, digamos que, inflar, ¿no? El contexto de esto es bien grande y amplio. Y uno se puede confundir. Y pues, como dice Ricardo, pues está bien si te confundes, ¿no? Sigue intentando, pero no pierdas el a dónde vas. Esa parte es la más importante, así que ahí métale cuchara.
0: Yo creo que cuando estamos hablando del propósito, me ocurre que una persona que está siendo necia o perseverante para alcanzar su objetivo tiene que tener algunos elementos que yo he visto que son característicos de muchas personas de éxito en toda la historia. Y yo creo que son, primero, el propósito muy claro; segundo, mucho esfuerzo; tercero, paciencia; y cuarto, humildad. Yo creo que esa es la fórmula perfecta para el éxito: propósito más esfuerzo más paciencia más humildad. El primero, del propósito, creo que tenemos que saber qué queremos y, sobre todo, para qué queremos eso. Y cuando el propósito es súper claro, podemos cambiar de camino sin perder el norte. Quien sabe a dónde quiere llegar no necesita enamorarse del camino. El segundo que les decía es el esfuerzo, que inclusive en la Biblia está repetido muchas veces: esfuérzate y sé valiente. Porque los sueños sin acción siguen siendo solamente sueños. Alguna vez una persona me decía: te construiste los castillos en el aire. No es problema. Si te construiste los castillos en el aire, ahí deben estar, pero tienes que ponerle los cimientos. Entonces hay que trabajar, hay que levantarse, hay que volver a empezar, hay que prepararse, hay que equivocarse e inclusive, ¿no?, seguir cuando las cosas se ponen difíciles. El propósito nos señala un destino y el esfuerzo es el que nos pone en movimiento. Y no tenemos que tener miedo al suelo, porque cuando uno ya cae bien abajo, es el mismo suelo el que nos ayuda a levantarnos. Y la paciencia esa me parece importantísima, porque no todo ocurre cuando nosotros queremos y en los tiempos que nosotros queremos. Pero es que hasta las semillas, cuando le ponemos nunca en la vida, hablábamos algún día de algunas plantitas que se demoran mucho en crecer y después son enormes. Pero la semilla no es que ponemos la semilla este momento y de pronto sale mañana, ¿no? La paciencia nos enseña a respetar los procesos sin interpretar cada demora en un fracaso. No porque se demore es fracaso, simplemente es proceso. Y la humildad, eso he visto en todas las genios, en la gente que realmente llegó lejos. Quizás es la más importante de todas, porque uno tiene que cuestionarse, y si estoy equivocado, porque es que todos, el rato menos pensado, pensamos que sabemos todos y que somos dueños de la verdad y que nosotros somos los únicos que podemos decir cuál es el camino. A veces uno tiene que escuchar, porque a lo mejor otra persona tiene una idea que nos puede ayudar y aportar, porque puede, tal vez deberíamos preguntarnos: ¿y qué tal si estoy equivocado? ¿Y qué tal si esa persona conoce una manera mejor de hacerlo? ¿O qué puedo aprender de esta situación? Yo creo que la humildad nos permite aceptar consejos. No se trata de bajar la cabeza ni de someterse, sino que se pueden modificar las estrategias e incluso aceptar alguna y adaptarle y hacerles algunos ajustes. Entonces ahí es donde aparece la gran diferencia entre la perseverancia y la necedad en estas cuatro características que yo identifico para el éxito. El perseverante tiene un propósito claro para no perder el rumbo, no quiere perder el rumbo, no quiere perder su objetivo, su destino. Se esfuerza por continuar, tiene paciencia para esperar y tiene la humildad de corregir. Pero en cambio el necio, analizado en el mismo contexto, yo diría que se esfuerza bastantísimo y tiene una capacidad de resistencia al dolor impresionante. Pero le falta la humildad de reconocer que aquello que está haciendo no funciona. Y por eso yo creo que quizás para alcanzar nuestros objetivos no es no rendirse jamás, es no renunciar fácilmente al propósito, más dicho, no renunciar en lo posible nunca al propósito, trabajar por él, darle el tiempo que necesita, aceptar los procesos, no verlos como fracasos y conservar siempre esa humildad para poder aprender y cambiar el camino cuando sea necesario. Así que, en una frase, yo diría que podemos mantener firme el destino sin mantener rígido el camino. Seamos flexibles en el camino.
3: Monjita.
0: Aquí estoy. Pues eso, lo que acabas de decir, mi querida Sol, es algo importantísimo, ¿no? No porque queramos, el necio realmente sí trabaja súper fuerte, y hay que valorar el trabajo que se hace, ¿no? Pero si es que no funciona, también tenemos que tener el coraje, la valentía de decir hasta aquí llegó. Y creo que a veces me lo voy a poner en ejemplos prácticos, ¿no? En ejemplos, por ejemplo, en el trabajo. Tú entras a un trabajo, haces tu trabajo, lo llevas, pero hay momentos en que ya tú en tu trabajo ya tú no te ves como que creciendo, porque cada pienso que cada acción que uno hace en la vida tiene que tener un objetivo, un crecimiento, un fortalecimiento que te llene, que te haga bien, y ya no estás en esa posición. Entonces, en vez de dañar malograr la actitud, la armonía de ese trabajo, mejor es, okay, mejor me retiro. Lo mismo creo que en una relación de pareja, uno tiene que saber reconocer hasta dónde va, quién es, cómo es, hasta dónde puedo yo dar. Y no enfrascarnos o quedarnos o mantenernos en una relación en donde no somos bien tratados, no somos respetados, no somos valorados, y más bien somos y nos dejamos desvalorar, pisotear. Nos quedamos ahí simplemente por quedarnos y dejamos de pensar, dejamos de vivir, dejamos de soñar y nos quedamos y no tratamos, o sea, y hemos tratado, según nosotros hemos tratado de muchas cosas, de muchas maneras, pero ahí es cuando digo lo que Einstein sabe decir, o lo que sabemos decir que dice Einstein: hay que ver las cosas fuera del cubo, ¿no? Hay que salirse del problema, irse un ratito afuera y ver qué es lo que está pasando, porque uno no puede vivir así. Y si nosotros comenzamos a hablar sobre el amor infinito, sobre la vibración, sobre todas estas cosas hermosas que hablamos, la coherencia es la más importante, ¿no? Porque saben decir, ayer hablábamos con alguien que conocí y decía que en todas las religiones hay cuerpo, mente y espíritu, y todo tiene que estar coordinado y todo tiene que estar enlazado. Y es verdad, si es que estamos hablando del amor, pues practiquemos el amor. Si estamos hablando de la coherencia, hay que aplicarla, porque todo queda en palabras. Y como tú decías, mi querida Sol, hace días atrás, es como el saco de plumas. Uno puede coger y poner en el viento el saco de plumas y después volverlas a recoger va a ser muy difícil. Entonces, esas son cosas que nosotros tenemos que ir midiendo, ¿no? Ir viendo. Y en una ser necio es a veces quedarte en algo que te hace daño y piensas que estás haciendo bien, piensas que te estás sacrificando, piensas que como los santos anteriormente, ya no hay santos porque ya no se sacrifica, ya no hay santos porque ya no se laceran, ya no hay santos porque no se desangran. Porque antes eran los santos, eran los que hacían todas estas penitencias y todas estas cosas medio raras, y decían que esa era la manera de llegar a Dios, de haciendo santidad de esa manera, o sea, y no es así, o sea, yo creo que tenemos que vivir cada uno de nuestras vidas, como habíamos dicho, haciendo lo mejor, lo más posible, y viviendo felices porque estamos aquí, somos hijos de un rey, y por eso que somos hijos de un rey, somos reyes, somos príncipes y princesas, ¿no? Y un príncipe y una princesa tienen que vivir de acorde a lo que, acorde a la palabra de su padre. Y cuando las personas viven de acuerdo a la palabra de su padre, vivimos, vemos las bendiciones todos los días, vemos las cosas que se dan todos los días, y aprendemos a abrir los ojos, porque a veces Dios está ahí con nosotros, los milagros están ahí, pero nosotros no los vemos, porque estamos poquito necios, estamos puesto ese pañuelo, ¿no?, en los ojos. Y vienen las oportunidades, nos llegan las cosas positivas, y a veces nosotros dejamos pasar las cosas y no las vemos. Y no las vemos porque estamos puestos ese pañuelo y decimos que ese es el punto y ahí vamos y aquí nos quedamos. Y creo que estamos aquí para vivir, creo que estamos aquí para soñar, creo que estamos aquí para dejar huella de la mejor manera, dejar un legado de la mejor manera. Y creo que si es que nos ponemos a analizar nuestra vida, tenemos que agradecer todas las cosas que hemos hecho y saber que si algo no está ahí, busquemos la mejor manera, porque por ahí no hay el puente, se fue. Tal vez está más abajito o está más arriba. Pero ese puente, esa canalización de por ahí, ya no es. Entonces, por más que quieras seguirte lanzando, no seas necio, no seas necia. No vas a llegar al otro lado por ahí. Porque ya la comunicación ahí está rota. He dicho.
1: Hay una situación que a ratos también es muy complicada, y es a quién le haces caso. Porque cuando estás de subida, ¿no es cierto?, y estás todo entusiasta, seas necio o perseverante, siempre hay el gran consejero, ¿no? El que te desinfla, o el que te infla, o el que por jugar contigo te quita, te desmoraliza, que es lo típico, ¿no? ¿Para qué vas a hacer eso si a nadie le interesa? ¿Para qué vas a hacer eso si es que eso es que no es lo tuyo? ¿Para qué vas a hacer eso si es que esto es así, ¿sabes? Y empieza la crítica destructiva. Porque en efecto, ¿no es cierto?, digamos que tú tienes una gran idea, un gran objetivo, que es el que va a definir tu vida. Y resulta que en esta gran carrera, el rato que lo conversas, viene el consejero ignorante que te dice: no, pero ¿para qué? De gana, no te metas ahí. Mucho lío, no te va a salir bien. O te vas por el que sabe. Y preguntas a uno que realmente sepa, decir: verás, estoy haciendo este negocio y esta parte creo que es importante. Porque incluso hasta dentro de esa perspectiva también hay quienes les gusta derrumbar algo que ya está creado, que es la típica, ¿no? Tú construiste un hermoso castillo que le llamaste Disneylandia y adentro vive un ratón. Y entonces viene otra persona que dice: ¿sabes qué? El castillo le podemos poner un edificio al lado y después cambiarle al ratón por un gato. Y dices: no, es que esto era para un castillo y un ratón. No, es que podríamos mejorar. No, es que no quiero mejorar. Ese no era el objetivo. Eso no era lo que yo buscaba. Lo que he logrado es lo que yo quería. Entonces, también ese camino puede verse afectado porque aparecen también estos personajes que yo les llamo opinadores, ¿no? Que sin conocimiento de causa también pueden aconsejarte mal. O pensar que de pronto, ¿no es cierto?, en el pensamiento de que saben más que tú, en tu objetivo. Porque en efecto, en tu objetivo está súper claro todo lo que quieres, porque lo has pensado tantas veces y le has hecho todos estos esquemas y todas estas, le has dado todas estas cualidades por las que vas a seguir este camino, porque también comparaste, te inteligenciaste, ¿no? Digamos que aprendiste de tus errores y tal vez de los errores de al lado, y de pronto consejeros válidos. Pero entonces siento que también en ese sentido tampoco debes caer en que las opiniones ajenas te vayan a desmoralizar porque piensan diferente o creen que pueden insertar sus pensamientos en tus objetivos. Porque entonces ahí se vuelve una necedad, porque ya no son los tuyos. Y estás siendo necio, haciendo caso de objetivos que no te dejan llegar a tu objetivo personal. Porque también existe una mamá que dice, no, no te esfuerces tanto, ¿para qué lo vas a hacer? Existe un amigo que dice, no, más bien hagamos otra cosa. Y aquí te pongo un ejemplo, ¿no? Que es típico. Hago una banda con un amigo mío, y entonces yo digo, y claro, el propósito de que nos reunimos y empatizamos para hacer una banda fue un tipo de música en particular, con unas canciones en particular. Entonces quedamos claros en que listo, este es el objetivo, esto es lo que vamos a hacer, así es como lo vamos a presentar y lo vamos a tocar. Está todo listo, entonces pon la primera fecha. Y en eso, alguien más le dijo algo, le metió en la cabeza y dice, pero ¿sabes qué? Yo creo que deberíamos meter estas otras canciones también. O ¿sabes qué? Más bien cambiamos estas y hagamos otras. Y digo, sí, pero esas no son las que habíamos hablado y no son las que a mí me interesan. Yo no hago esa música. No tengo... O sea, ese, el objetivo junto que teníamos nosotros ya se diluyó. Simplemente eso no va a poder ser. O sea, para lo que tú quieres hacer tú, sigue nomás. El mío era otra cosa, entonces hasta aquí nomás llegó. Y en efecto, nunca hicimos nada. Porque nuestros objetivos que nos alinearon al principio no se conjugaron bien. Entonces, cuando estaba montado el asunto, hubo divergencia. Entonces ahí tienes que ver también con quién te juntas para hacer un objetivo común y que no se vayan a dispersar ninguno de los dos, las dos partes, porque puede pasar que un consejo, por más bien intencionado que sea, puede ser que te corta la viada o te desmoraliza y hasta ahí nomás llega lo que te esperabas para tu vida y tu objetivo personal. Entonces yo digo, si es que el objetivo contribuye y suma, pone la carpetita de lo que puede sumar, pero pues no le des por hecho de que esa va a ser la solución, porque nadie sabe tu camino, nadie sabe tus zapatos, lo que vienes jalando, la experiencia que tienes y hacia dónde estás yendo y por qué quieres hacerlo. Porque puede pasar que otras personas ven que tu esfuerzo, según ellos, puede ser innecesario, puede ser tal vez inconsecuente y así. Pero solo tú sabes. Y así como hemos usado el ejemplo de la perseverancia de Thomas Alva Edison, curiosamente, nadie repite la manera de hacer focos equivocados, porque él ya pasó por ahí. Y evidentemente nadie le sugirió, sino hasta 100 años después, que ¿sabes qué? Cambiemos la parte que hace la luz, cambiarle por LEDs, para que el consumo sea menor. 100 años después alguien hizo una innovación. Entonces ahí tienes que la innovación también es interesante, pero cuando ya llegaste a un objetivo que se plantó y quedó bien, bien colocado. Agrandemos el restaurante porque ya crecimos bien. Listo, dale. Agrandémosle. Suena bien. Más mesas, más cubiertos. Como tenemos más gente, esto aguanta bien. Si no, pues ahí toda tu perseverancia se cae por la ventana y solo te quedaste con una necedad. Bueno, ahorita ya se nos acaba el programa, así que los últimos pensamientos. ¿Quién quiere meter la mano? Porque ya en la despedida, pues ya nos vamos.
3: Bueno, entonces creo que voy a ir yo. ¿Qué les parece? Para terminar y para... ¿saben qué estaba yo pensando? ¿No? Que esta frase tan increíble que se metió en medio de la diferencia entre perseverar y necedad es de no te rindas. Y justo lo que tú hablabas, Carlitos, que hay veces que hay personas, este ruido que está alrededor nuestro, que a veces nos dice cómo hacer las cosas, los moscos sabios, como dicen, o otras personas que simplemente no quieren caminar ese camino. Entonces yo quisiera dejarles con esta reflexión, por si nos ayuda, porque a mí me parece que me ayuda a mí, que no permitamos que ese ruido exterior cambie nuestro propósito y que una caída no decida quiénes somos. Pero tampoco permitamos que nuestro orgullo nos obligue a seguir cayendo en el mismo lugar todo el tiempo. Yo creo que tenemos que saber levantarnos, mirar lo ocurrido de lejos, aprender y continuar. Porque cambiar de estrategia no es abandonar, es ser más inteligente. Y rectificar no es fracasar, sino encontrar el verdadero camino para llegar a nuestro destino. Y comenzar de nuevo tampoco significa comenzar desde cero, porque siempre comenzamos desde la experiencia. Así que hoy les diría, no se rindan, aprendan a ser perseverantes, no dejen de aprender, y mientras podamos aprender de todo lo vivido, ningún tropiezo va a ser inútil, ningún camino que hayamos recorrido va a ser en vano, porque nosotros, como decía Carol, que tenemos que dejar huella, tenemos que dejar un camino para los que nos siguen. para que inclusive nuestra vida haya tenido sentido. La diferencia, para terminar, yo diría, es que el necio vuelve a intentarlo igual. Dale y dale y dale y dale ahí mismo, sabiendo que no llega a ningún lado. Y el perseverante vuelve a intentarlo, pero mejor. Así que seamos como el perseverante. Intentemos todas las veces que sean necesario y mejor. Hasta pronto, amigos.
4: Nos vemos mañana a la misma hora, 570-800-9188. Ese es nuestro canal para conectarnos todos los días. Y verán que mañana es viernes y es el día de Venus. Así que mañana nos vemos en este mismo canal, a esta misma hora, 7 de la mañana, amigos. 7 de la mañana, hora Nueva York. Nos conectamos en el mundo entero y estamos aquí para darles un abrazo a todos. Me despido hasta mañana. Primero Dios.
2: Y no se olviden de vivir el día hoy, jueves. No vivan el día de mañana todavía. Comiencen por ahora. Vivan el presente continuo. Realmente este tema, ¿cómo les parece a todos nuestros queridos hermanos? Diría en forma de final, es siempre tengan una meta por escrita y busquen en los detalles y ténganlo ya escrito, porque si no tienen una meta escrita y que la vean y que la estén siguiendo constantemente, se van a desviar en el camino. Ahora, cuando les vayan aconsejando a diferentes fórmulas, diferentes maneras, que cómo se hace, escúchelo todo, hay que buscarlo todo, leerlo todo, analizarlo todo, escucharlo todo y vean qué le funciona y qué no, pero no salga de su meta. Su meta está, pero hay diferentes formas de alcanzarlo. Ahora volvemos a lo mismo, téngalo escrito, porque si no lo tiene por escrito y claro, se pueden variar en el camino. Y esas variaciones que hay en el camino, a veces pueden ir variando y la pueden ir adornando, y puede ser mucho que mejor cuando se dejan dar la instrucción. Pero esa instrucción no tiene que venir de afuera, esa instrucción tiene que salir de adentro. Pregúntenle siempre a su corazón, que es donde realmente está toda la sabiduría. No sean necios, solamente con la mente. Háganse inteligentes con el corazón, porque la mente varía, pero el corazón permanece siempre para una eternidad. Así es de que ahí estamos. Nos encontramos mañana. Hasta luego.
5: Son las 12:30. 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
4: Bienvenidos al bloque informativo de Radio El Despertar, con las noticias más importantes del día de hoy. Cuba denuncia que no existen negociaciones con Estados Unidos. El canciller cubano Bruno Rodríguez afirmó que actualmente no existen negociaciones en curso ni previstas con Washington y volvió a denunciar las consecuencias económicas del embargo estadounidense. El gobierno cubano sostiene que las restricciones han agravado la crisis energética y económica de la isla. Bolivia. Asciende a 9 el número de muertos por explosión en una base militar. Las autoridades bolivianas confirmaron 9 fallecidos después de la explosión ocurrida el viernes en un cuartel militar de Viacha, cerca de La Paz. Las autoridades mantienen una investigación para determinar las causas exactas del incidente y esclarecer si existen responsables adicionales. Wall Street comienza la jornada bajo presión por el aumento del petróleo. Los futuros de las principales bolsas estadounidenses descendieron este martes mientras los mercados reaccionaron a la escalada de las tensiones en Medio Oriente y el fuerte incremento del precio del petróleo. El aumento de los costos energéticos vuelve a generar preocupación por inflación, crecimiento económico y mercados financieros. Colombia, un incendio forestal de gran magnitud afecta al norte de Santander. Un enorme incendio forestal se extendió por miles de hectáreas en la zona de Abrego, norte de Santander. Las imágenes de Reuters muestran grandes columnas de humo y amplias áreas afectadas por el fuego. La emergencia vuelve a poner en evidencia los efectos de las condiciones climáticas extremas sobre diferentes regiones de Colombia. Panamá. El Niño amenaza nuevamente las operaciones del canal. El fortalecimiento del fenómeno climático El Niño está aumentando la preocupación por la disponibilidad de agua en Panamá. Las autoridades del canal advierten que podrían verse obligadas a reducir nuevamente el número de barcos que atraviesan diariamente la vía interoceánica. Si la sequía continúa, el asunto tiene consecuencias para el comercio mundial. Ecuador. Más de 300.000 personas desplazadas por la violencia de las bandas. Una investigación de Reuters señala que más de 300.000 personas ecuatorianas han abandonado sus hogares debido al incremento de la violencia de organizaciones criminales. Guayaquil y otras zonas enfrentan asesinatos, extorsiones, reclutamiento forzado y disputas territoriales entre bandas. La situación está generando una crisis social humanitaria interna. Argentina anuncia acciones penales contra una empresa por explotación petrolera en las Malvinas. El gobierno argentino anunció que presentará cargos penales contra Nativas Petroleum por sus actividades de exploración de hidrocarburos en las Islas Malvinas, Falkland, Buenos Aires. Considera que las operaciones vulneran la posición argentina sobre la soberanía del territorio. La decisión vuelve a colocar el conflicto por las islas en el escenario internacional. Jamaica lleva al terreno jurídico su demanda de reparación por la esclavitud. Jamaica presentó formalmente una petición relacionada con las reparaciones por la trata transatlántica de esclavos, solicitando que se determine jurídicamente la responsabilidad histórica británica y la posibilidad de reparaciones. El gobierno jamaiquino busca trasladar el debate desde el terreno político hacia el jurídico, una decisión con potencia impacto para las relaciones entre el Caribe y el Reino Unido. Huawei enfrenta un histórico juicio federal en Brooklyn. La empresa china Huawei comenzó este martes un importante juicio federal en Manhattan, Nueva York, por acusaciones de fraude bancario, lavado de dinero, violación de sanciones estadounidenses, conspiración para robar secretos comerciales y operaciones vinculadas con Irán y Corea del Norte. El proceso podría prolongarse alrededor de 3 meses y constituye uno de los casos judiciales más importantes en la diáspora tecnológica entre Estados Unidos y China.
5: Una de la tarde. 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
1: Comenzamos con el rey de los deportes, el fútbol. En la Liga Premier de Inglaterra, el Liverpool derrotó 2-0 al Ipswich Town. En España hubo sorpresa, el Real Betis venció 1-0 al Real Madrid. Y durante la misma jornada de la Liga Española, el Barcelona goleó 5-0 al Valencia. Mientras el Athletic Club derrotó 3-0 al Atlético de Madrid. En Francia, el Mónaco venció 2-1 al Paris Saint-Germain, mientras el Lyon superó 3-1 al Auxerre. En Italia, el Como goleó 4-1 al Genoa. En Alemania, el Stuttgart derrotó 4-1 al Colonia. Y atención a Ecuador, en la Liga Pro, Libertad y Emelec empataron 1-1. En béisbol, nos vamos a las grandes ligas, que continúan entrando en una fase decisiva de la temporada regular. Entre resultados, los Mets de Nueva York vencieron 10-6 a los Gigantes de San Francisco. Los Guardianes de Cleveland ganaron los dos partidos de su doble jornada contra Tigres de Detroit, 7-6 y 4-3. Los Cerveceros de Milwaukee superaron 10-7 a los Rojos de Cincinnati. Los Bravos de Atlanta vencieron 5-2 a los Phillies de Filadelfia. Y los Medias Rojas de Boston derrotaron 1-0 a los Orioles de Baltimore. Y seguimos en Nueva York con el Abierto de Estados Unidos. Una de las grandes sorpresas del torneo, Zeng Qiwen eliminó a Swiatek por 7-5 y 6-3, consiguiendo su boleto a cuartos de final. La kazaja Elena Rybakina también avanzó al derrotar a Naomi Osaka en 2 sets, 6-1 y 6-4. Y cerramos este segmento deportivo con fútbol, con sorpresas en Europa. Las grandes ligas entrando en semanas decisivas, emociones en el Abierto de Estados Unidos y en la Vuelta a España, y grandes noches de combate en Dublín y París. Soy Marjorie Pazmiño y esto es Radio El Despertar 101.1 FM. Que tengan un excelente día y que siga rodando la pelota.
2: 1:30. 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
1: Bienvenidos al bloque informativo de Radio El Despertar, con las noticias más importantes del día de hoy.
2: Cuba denuncia que no existen negociaciones con Estados Unidos. El canciller cubano Bruno Rodríguez afirmó que actualmente no existen negociaciones en curso ni previstas con Washington y volvió a denunciar las consecuencias económicas del embargo estadounidense. El gobierno cubano sostiene que las restricciones han agravado la crisis energética y económica de la isla. Bolivia. Asciende a 9 el número de muertos por explosión en una base militar. Las autoridades bolivianas confirmaron 9 fallecidos después de la explosión ocurrida el viernes en un cuartel militar de Viacha, cerca de La Paz. Las autoridades mantienen una investigación para determinar las causas exactas del incidente y esclarecer si existen responsables adicionales. Wall Street comienza la jornada bajo presión por el aumento del petróleo. Los futuros de las principales bolsas estadounidenses descendieron este martes mientras los mercados reaccionaron a la escalada de las tensiones en Medio Oriente y el fuerte incremento del precio del petróleo. El aumento de los costos energéticos vuelve a generar preocupación por inflación, crecimiento económico y mercados financieros. Colombia, un incendio forestal de gran magnitud afecta al norte de Santander. Un enorme incendio forestal se extendió por miles de hectáreas en la zona de Abrego, norte de Santander. Las imágenes de Reuters muestran grandes columnas de humo y amplias áreas afectadas por el fuego. La emergencia vuelve a poner en evidencia los efectos de las condiciones climáticas extremas sobre diferentes regiones de Colombia. Panamá. El Niño amenaza nuevamente las operaciones del canal. El fortalecimiento del fenómeno climático El Niño está aumentando la preocupación por la disponibilidad de agua en Panamá. Las autoridades del canal advierten que podrían verse obligadas a reducir nuevamente el número de barcos que atraviesan diariamente la vía interoceánica. Si la sequía continúa, el asunto tiene consecuencias para el comercio mundial. Ecuador. Más de 300.000 personas desplazadas por la violencia de las bandas. Una investigación de Reuters señala que más de 300.000 personas ecuatorianas han abandonado sus hogares debido al incremento de la violencia de organizaciones criminales. Guayaquil y otras zonas enfrentan asesinatos, extorsiones, reclutamiento forzado y disputas territoriales entre bandas. La situación está generando una crisis social, humanitaria interna. Argentina anuncia acciones penales contra una empresa por explotación petrolera en las Malvinas. El gobierno argentino anunció que presentará cargos penales contra Nativas Petroleum por sus actividades de exploración de hidrocarburos en las Islas Malvinas, Falkland, Buenos Aires. Considera que las operaciones vulneran la posición argentina sobre la soberanía del territorio. La decisión vuelve a colocar el conflicto por las islas en el escenario internacional. Jamaica lleva al terreno jurídico su demanda de reparación por la esclavitud. Jamaica presentó formalmente una petición relacionada con las reparaciones por la trata transatlántica de esclavos, solicitando que se determine jurídicamente la responsabilidad histórica británica y la posibilidad de reparaciones. El gobierno jamaiquino busca trasladar el debate desde el terreno político hacia el jurídico, una decisión con potencia impacto para las relaciones entre el Caribe y el Reino Unido. Huawei enfrenta un histórico juicio federal en Brooklyn. La empresa china Huawei comenzó este martes un importante juicio federal en Manhattan, Nueva York, por acusaciones de fraude bancario, lavado de dinero, violación de sanciones estadounidenses, conspiración para robar secretos comerciales y operaciones vinculadas con Irán y Corea del Norte. El proceso podría prolongarse alrededor de 3 meses y constituye uno de los casos judiciales más importantes en la diáspora tecnológica entre Estados Unidos y China.
0: Son las 2 de la tarde.
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1: Bienvenidos al bloque informativo de Radio El Despertar con las noticias más importantes del día de hoy.
2: Cuba denuncia que no existen negociaciones con Estados Unidos. El canciller cubano Bruno Rodríguez afirmó que actualmente no existen negociaciones en curso ni previstas con Washington y volvió a denunciar las consecuencias económicas del embargo estadounidense. El gobierno cubano sostiene que las restricciones han agravado la crisis energética y económica de la isla. Bolivia. Asciende a 9 el número de muertos por explosión en una base militar. Las autoridades bolivianas confirmaron 9 fallecidos después de la explosión ocurrida el viernes en un cuartel militar de Viacha, cerca de La Paz. Las autoridades mantienen una investigación para determinar las causas exactas del incidente y esclarecer si existen responsables adicionales. Wall Street comienza la jornada bajo presión por el aumento del petróleo. Los futuros de las principales bolsas estadounidenses descendieron este martes mientras los mercados reaccionaron a la escalada de las tensiones en Medio Oriente y el fuerte incremento del precio del petróleo. El aumento de los costos energéticos vuelve a generar preocupación por inflación, crecimiento económico y mercados financieros. Colombia, un incendio forestal de gran magnitud afecta al norte de Santander. Un enorme incendio forestal se extendió por miles de hectáreas en la zona de Abrego, norte de Santander. Las imágenes de Reuters muestran grandes columnas de humo y amplias áreas afectadas por el fuego. La emergencia vuelve a poner en evidencia los efectos de las condiciones climáticas extremas sobre diferentes regiones de Colombia. Panamá. El Niño amenaza nuevamente las operaciones del canal. El fortalecimiento del fenómeno climático El Niño está aumentando la preocupación por la disponibilidad de agua en Panamá. Las autoridades del canal advierten que podrían verse obligadas a reducir nuevamente el número de barcos que atraviesan diariamente la vía interoceánica. Si la sequía continúa, el asunto tiene consecuencias para el comercio mundial. Ecuador. Más de 300.000 personas desplazadas por la violencia de las bandas. Una investigación de Reuters señala que más de 300.000 personas ecuatorianas han abandonado sus hogares debido al incremento de la violencia de organizaciones criminales. Guayaquil y otras zonas enfrentan asesinatos, extorsiones, reclutamiento forzado y disputas territoriales entre bandas. La situación está generando una crisis social humanitaria interna. Argentina anuncia acciones penales contra una empresa por explotación petrolera en las Malvinas. El gobierno argentino anunció que presentará cargos penales contra Nativas Petroleum por sus actividades de exploración de hidrocarburos en las Islas Malvinas, Falkland, Buenos Aires. Considera que las operaciones vulneran la posición argentina sobre la soberanía del territorio. La decisión vuelve a colocar el conflicto por las islas en el escenario internacional. Jamaica lleva al terreno jurídico su demanda de reparación por la esclavitud. Jamaica presentó formalmente una petición relacionada con las reparaciones por la trata transatlántica de esclavos, solicitando que se determine jurídicamente la responsabilidad histórica británica y la posibilidad de reparaciones. El gobierno jamaiquino busca trasladar el debate desde el terreno político hacia el jurídico, una decisión con potencia impacto para las relaciones entre el Caribe y el Reino Unido. Huawei enfrenta un histórico juicio federal en Brooklyn. La empresa china Huawei comenzó este martes un importante juicio federal en Manhattan, Nueva York, por acusaciones de fraude bancario, lavado de dinero, violación de sanciones estadounidenses, conspiración para robar secretos comerciales y operaciones vinculadas con Irán y Corea del Norte. El proceso podría prolongarse alrededor de 3 meses y constituye uno de los casos judiciales más importantes en la diáspora tecnológica entre Estados Unidos y China.
3: 3:00 p.m. en punto.
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6: Pocos seres se plantean estas preguntas, que yo considero que son preguntas importantes, incluso preguntas vitales, que cuando pueden ser respondidas de forma lógica, razonada y lógicamente, pueden dar unas bases de conocimiento y de puntos de apoyo para poder entonces analizar y entender aquello que acontecerá en mi hacer diario y que yo tendré que saber entender y responder. Este conocimiento imprescindible. Y no lo tenemos. No lo tenemos, y por eso es ir de un lado a otro. Ser muy creyente para después decir, pues no, no creo en Dios. Dios no existe. Porque si existiera, no permitiría que este hijo mío, o este marido, o quien sea, tan bueno, tan no sé qué, tan no sé qué, tan no sé qué, pues haya desencarnado. No lo permitiría. Y como esto para mí no tiene sentido, pues Dios no existe. O sea, esta es la actitud más fácil. Decir Dios no existe. Porque lo que habría que hacer es decir, ¿y si Dios fuese otra cosa? Porque realmente Dios es otra cosa. Pero tú lo vas a saber si lo planteas, si te lo cuestionas tú mismo. ¿Y si Dios fuese otra cosa? Porque claro, fijaros bien, ¿qué es lo que está en nuestras mentes? Pues lo que nos han enseñado de pequeños. Que Dios nos puede castigar a las penas eternas del infierno. Esto es lo que está en nuestras mentes. Aunque ahora dijéramos, no, si el infierno no existe. Bueno, lo dices que el infierno no existe porque estaba en ti esta imagen. Te la enseñaron de pequeño. Y continúa produciendo una cierta influencia. Has tenido que hacer un esfuerzo para decir, no, esto no tiene sentido. Pero si no se hacen estos esfuerzos, cuando viene una situación un poco fuerte, la respuesta es Dios no existe. Porque es lo más fácil de decir. Y no es el primer caso, ¿eh? Porque yo tenía una mujer que venía a la consulta, muy creyente, él seguía pues todas las operaciones que hay que hacer en la iglesia, hacía pues todas las tardes pues el rosario, en fin, se movía en toda armonización con las normas de su iglesia, de la iglesia católica. Y su hijo de 19 años, en un nivel bonito, en fin, tuvo un accidente y desencarnó. Y claro, dijo, esto no tiene sentido. Si Dios existiera, esto no lo hubiera permitido. Por tanto, si esto se ha producido, es que Dios no existe. Dios no es. Y a partir de este momento dejó la iglesia y ya no hizo nada más. Y estuvo en un estado de rebeldía con el concepto de Dios, porque claro, le había quitado a su hijo, que era tan bueno. Por más que yo le dijera, no entraba en ella la imagen. Resbalaba todo lo que yo le decía, resbalaba. No admitía ningún concepto, ninguna idea. ¿Por qué? Porque había asumido un concepto Dios de acuerdo con la iglesia. Y como esto no cuadraba en su forma de valorar, todo esto se rompía a pedazos. Ya no había posibilidad de reconstituir nada, de momento al menos. Más adelante ya veremos, pero o sea, fijaros si es importante, importantísimo, tener clara la imagen de la ley, porque todo está en comprender la ley, ¿eh? Y por eso tendremos que recordar que Jesús bien lo dijo, ¿eh? Mi Padre me ha enviado para transmitiros su ley. Y cuando tú razonas esta indicación de Jesús, tendrás que pensar, tiene que ser muy importante el conocimiento de la ley, pero muy importante para que tú bajes del mundo crístico a encarnar entre nosotros, pasar el peor de los suplicios, de los martirios, para darnos testimonio de la ley. La ley tiene que ser, por tanto, una herramienta de trabajo imprescindible para mí, tendremos que decir. Porque para eso has venido, para que yo lo entienda, para que yo lo vea, para que yo lo pueda apreciar y yo lo tenga ya como mi principal herramienta de trabajo. Para eso vino Jesús. Y esto pues ha quedado así descolgado y en tinieblas, no ha aparecido clara la imagen. ¿Ya es hora?
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1: Comenzamos con el rey de los deportes, el fútbol. En la Liga Premier de Inglaterra, el Liverpool derrotó 2-0 al Ipswich Town. En España hubo sorpresa, el Real Betis venció 1-0 al Real Madrid. Y durante la misma jornada de la Liga Española, el Barcelona goleó 5-0 al Valencia. Mientras el Athletic Club derrotó 3-0 al Atlético de Madrid. En Francia, el Mónaco venció 2-1 al Paris Saint-Germain, mientras el Lyon superó 3-1 al Auxerre. En Italia, el Como goleó 4-1 al Genoa. En Alemania, el Stuttgart derrotó 4-1 al Colonia. Y atención a Ecuador, en la Liga Pro, Libertad y Emelec empataron 1-1. En béisbol, nos vamos a las grandes ligas, que continúan entrando en una fase decisiva de la temporada regular. Entre resultados, los Mets de Nueva York vencieron 10-6 a los Gigantes de San Francisco. Los Guardianes de Cleveland ganaron los dos partidos de su doble jornada contra Tigres de Detroit, 7-6 y 4-3. Los Cerveceros de Milwaukee superaron 10-7 a los Rojos de Cincinnati. Los Bravos de Atlanta vencieron 5-2 a los Phillies de Filadelfia. Y los Medias Rojas de Boston derrotaron 1-0 a los Orioles de Baltimore. Y seguimos en Nueva York con el Abierto de Estados Unidos. Una de las grandes sorpresas del torneo, Zeng Qiwen eliminó a Swiatek por 7-5 y 6-3, consiguiendo su boleto a cuartos de final. La kazaja Elena Rybakina también avanzó al derrotar a Naomi Osaka en 2 sets, 6-1 y 6-4. Y cerramos este segmento deportivo con fútbol, con sorpresas en Europa. Las grandes ligas entrando en semanas decisivas, emociones en el Abierto de Estados Unidos y en la Vuelta a España, y grandes noches de combate en Dublín y París. Soy Marjorie Pazmiño y esto es Radio El Despertar 101.1 FM. Que tengan un excelente día y que siga rodando la pelota.
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2: Y verlas desde una visión espiritual, no desde una visión humana, porque desde una visión humana será muy difícil verlo con claridad y con justeza. Se verá confuso. Porque daremos valores desde una óptica humana, que no es la correspondiente, ¿eh? La valoración correcta se produce a un nivel espiritual. Y así, ¿eh?
3: Siendo una tercera persona, ¿le ayudas a que desencadenen?
2: Yo no le privaría nada.
3: Lo que quiero decir, ¿cuáles son las consecuencias? Imagínate, yo ayudo a alguien a que desencarne, ¿cuáles son las consecuencias para mí?
2: Para ti serán consecuencias dolorosas cuando desencarnes, porque has actuado contrariamente a la ley. Es esta la razón.
4: ¿Qué quiere que esté actuando con amor?
2: Aunque sea así. Fíjate bien, aunque sea así. Tú no puedes actuar por amor al margen de la ley. Esto es lo que decíamos esta mañana al hablar de la trilogía de Dios, amor y ley.
4: Es un grado de ignorancia.
2: Es que no hay duda que es un caudal en el grado que sea de ignorancia. Porque estás al margen de la ley y esto es ignorancia. Eres libre y puedes hacer lo que quieras, pero la ley es inflexible, es inviolable. La ley se cumplirá siempre, a pesar nuestro.
5: Cuando una persona desencarna por sí misma y pero psíquicamente está enferma, ¿qué caso cercano ahora que me ha sucedido a mí?
2: Cuenta.
5: Se ha suicidado, pero es un enfermo psíquico. ¿Qué responsabilidad tiene esa persona?
2: Fíjate, la responsabilidad de un ser que se suicida la valora y la gradúa su ser de luz. Su ser de luz sabe cómo está su protegido, que es el ser que él conduce desde el momento de ser creado. Pronto es él el que sabe en qué condiciones se halla, por qué ha recibido influencias negativas, por qué esta vinculación lo ha conducido hasta el suicidio. Todo eso el ser de luz tiene que valorarlo exactamente. Y en esta medida que valore, producirá los efectos restituyentes de los aspectos de verdad y de conocimiento que tiene que tener este ser. Por tanto, no podremos decir que un suicidio, a pesar de hacerse de la misma manera por dos seres, tenga las mismas consecuencias, porque esto no es verdad, ¿eh? Cada ser es diferente, cada ser tiene un grado evolutivo, cada ser tiene un caudal de conocimiento y, en consecuencia, cada ser experimentará después las consecuencias del error emitido, que no será nunca igual. Pero el responsable es el ser de luz. Es él el que tendrá que transmitir al ser las experimentaciones necesarias, los estados en el mundo espiritual, que pueden representar ciertas situaciones dolorosas, porque incluso se puede experimentar en el mundo espiritual lo que entendemos por dolor, a pesar de que no sea dolor, pero es un cierto encogimiento que te condiciona, y esto, desde esta óptica podemos decir, es un dolor, pero será la experimentación que este ser requerirá poder pasar y poder entender para darse cuenta que lo que tiene que hacer es siempre, siempre estar y actuar en armonía con la ley.
6: Yo no sé si lo supe hacer, desde luego con todo mi amor
5: lo intenté. Y cuando estaba desencarnado hice un trabajo como lo supe hacer. Y entonces yo le sentía inocente. Inocente y a la vez no hacía más que decirle que siguiese, que era parte de Dios, ¿no? Digo, eres parte de Dios, por lo tanto sigue la luz. Pero fue tal la sombra que yo nunca había estado yo en tal oscuridad, yo misma, donde no tuve miedo, ¿eh? Continué haciendo el trabajo, pero solo le decía eso, sigue la luz, te corresponde, como parte de Dios que eres, le decía. Pero claro, entonces tuve esa sensación de oscuridad.
2: Natural.
5: Ningún miedo, pero así como nunca que yo he estado queriendo hacer una meditación o cualquier cosa, siempre pues un resquicio de luz siempre he tenido, ¿no? Pero aquello era una negrura
2: total.
5: Tremenda.
2: Claro.
5: Tremenda, pero claro, un chico que estaba jóvenes, pero que estaba enfermo. Entonces, por lo tanto, decía, tampoco será, yo le sentía, claro, porque le quería humanamente, sentía que era inocente, que había hecho una cosa bajo, no es como si en este momento yo tomase esa determinación. Pues no sé, por una ruina, por un miedo, por una cobardía a una persona que para mí estaba enajenada. Esa era la respuesta, la pregunta que yo quería.
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10: Cuba denuncia que no existen negociaciones con Estados Unidos. El canciller cubano Bruno Rodríguez afirmó que actualmente no existen negociaciones en curso ni previstas con Washington y volvió a denunciar las consecuencias económicas del embargo estadounidense. El gobierno cubano sostiene que las restricciones han agravado la crisis energética y económica de la isla. Bolivia. Asciende a 9 el número de muertos por explosión en una base militar. Las autoridades bolivianas confirmaron 9 fallecidos después de la explosión ocurrida el viernes en un cuartel militar de Viacha, cerca de La Paz. Las autoridades mantienen una investigación para determinar las causas exactas del incidente y esclarecer si existen responsables adicionales. Wall Street comienza la jornada bajo presión por el aumento del petróleo. Los futuros de las principales bolsas estadounidenses descendieron este martes mientras los mercados reaccionaron a la escalada de las tensiones en Medio Oriente y el fuerte incremento del precio del petróleo. El aumento de los costos energéticos vuelve a generar preocupación por inflación, crecimiento económico y mercados financieros. Colombia, un incendio forestal de gran magnitud afecta al norte de Santander. Un enorme incendio forestal se extendió por miles de hectáreas en la zona de Abrego, norte de Santander. Las imágenes de Reuters muestran grandes columnas de humo y amplias áreas afectadas por el fuego. La emergencia vuelve a poner en evidencia los efectos de las condiciones climáticas extremas sobre diferentes regiones de Colombia. Panamá. El Niño amenaza nuevamente las operaciones del canal. El fortalecimiento del fenómeno climático El Niño está aumentando la preocupación por la disponibilidad de agua en Panamá. Las autoridades del canal advierten que podrían verse obligadas a reducir nuevamente el número de barcos que atraviesan diariamente la vía interoceánica. Si la sequía continúa, el asunto tiene consecuencias para el comercio mundial. Ecuador. Más de 300.000 personas desplazadas por la violencia de las bandas. Una investigación de Reuters señala que más de 300.000 personas ecuatorianas han abandonado sus hogares debido al incremento de la violencia de organizaciones criminales. Guayaquil y otras zonas enfrentan asesinatos, extorsiones, reclutamiento forzado y disputas territoriales entre bandas. La situación está generando una crisis social, humanitaria interna. Argentina anuncia acciones penales contra una empresa por explotación petrolera en las Malvinas. El gobierno argentino anunció que presentará cargos penales contra Nativas Petroleum por sus actividades de exploración de hidrocarburos en las Islas Malvinas, Falkland, Buenos Aires. Considera que las operaciones vulneran la posición argentina sobre la soberanía del territorio. La decisión vuelve a colocar el conflicto por las islas en el escenario internacional. Jamaica lleva al terreno jurídico su demanda de reparación por la esclavitud. Jamaica presentó formalmente una petición relacionada con las reparaciones por la trata transatlántica de esclavos, solicitando que se determine jurídicamente la responsabilidad histórica británica y la posibilidad de reparaciones. El gobierno jamaiquino busca trasladar el debate desde el terreno político hacia el jurídico, una decisión con potencia impacto para las relaciones entre el Caribe y el Reino Unido. Huawei enfrenta un histórico juicio federal en Brooklyn. La empresa china Huawei comenzó este martes un importante juicio federal en Manhattan, Nueva York, por acusaciones de fraude bancario, lavado de dinero, violación de sanciones estadounidenses, conspiración para robar secretos comerciales y operaciones vinculadas con Irán y Corea del Norte. El proceso podría prolongarse alrededor de 3 meses y constituye uno de los casos judiciales más importantes en la diáspora tecnológica entre Estados Unidos y China.
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0: Tequila, los Ola Paloma Boys. Esto sí que es algo muy especial desde Alemania.
1: Sí.
0: Estos chicos, un dúo, se encuentran ahora mismo en el ranking alemán. Están en el puesto 14, llegaron hasta el puesto 2 y van poco a poco bajando con el título Ola Paloma,
1: sí.
0: Donde cantaban Ola Paloma Blanca,
1: sí.
0: ¿No?

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2: Hace cosa de año así, yo me estaba muy mal. Y a ver cómo puedo analizar lo que me ocurrió. Yo tenía que hacer las cosas de mi casa, pero en un eso yo, me daban vértigos. Yo tuve que ponerme de rodillas. Gracias, ¿eh? Me tuve que poner de rodillas para arreglar un cajón y coger algo que necesitaba. Entonces, al levantarme, me dio un vaído y vi que me iba a dar con la cabeza contra la esquina de la cama. Y entonces yo me aparté la cabeza, pero me caí encima de la cama de bruces. Ya iba perdiendo el sentido, pero solo me dio tiempo a alcanzar el teléfono y llamar a mi hija. Y solamente pude decirle: esto me pasa aquí, me encontraréis en la cama, como me encontréis. Pero yo luego no sentí mi cuerpo, solo sentí un tubo que iba metiéndome para adentro, y a medio eso, con mucha luz. Y a medio camino que en esa luz me encontraba, pues escuché una música. Y yo lo pensé, pues yo esta música preciosa tengo que escribir. Y en eso volví en sí. Y no sé qué valoración darse. Gracias.
3: Mira, yo tengo que decir que estos son manifestaciones de orden espiritual, energías que se han movido en ti, que han sido potenciadas en ti, que deberé pensar que tu ser de luz las ha potenciado en ti para que se produjeran estas experimentaciones que tú recuerdas y que representan puntos de atención para ti. Lo consideras de un valor porque te muestra que captaste algo fuera del campo físico, que te estuvieron diciendo que todavía no hay un tiempo, esto debes continuar trabajándolo, y por tanto es darte elementos de juicio de aquello que está aquí, de aquello que está allí, y la vinculación clara que existe ante la realidad física y la realidad espiritual, que no es más que una continuidad. No hay diferenciación como a nosotros nos parece que está. Es una continuidad completa. Esta es la realidad de estas manifestaciones que podríamos concretar de esta manera, ¿eh? Manifestaciones espirituales orientadoras de los valores que se hallan en el mundo espiritual en relación con los valores materiales que estamos acostumbrados a vivir. Es una ayuda, por tanto, ¿eh? una lección que se brinda a tu espíritu para que la razone, la valore, la entienda. Y entonces podemos pensar, y nos damos cuenta, vamos, yo veo, que estas manifestaciones espirituales tienen múltiples formas y maneras, y que cada ser las pasará de acuerdo con su nivel y con su capacidad, y todo ello estará dentro del impulso del ser de luz que moverá lo más ajustado, que deberemos entender que es lo mejor para su protegido, y expresa el amor absoluto que este ser, el ser de luz, está moviendo cuando se dirige hacia ti o hacia quien sea. Esta es la idea, ¿eh? Conocimiento creciente, esta es la realidad.

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2: Cuba denuncia que no existen negociaciones con Estados Unidos. El canciller cubano Bruno Rodríguez afirmó que actualmente no existen negociaciones en curso ni previstas con Washington y volvió a denunciar las consecuencias económicas del embargo estadounidense. El gobierno cubano sostiene que las restricciones han agravado la crisis energética y económica de la isla. Bolivia. Asciende a 9 el número de muertos por explosión en una base militar. Las autoridades bolivianas confirmaron 9 fallecidos después de la explosión ocurrida el viernes en un cuartel militar de Viacha, cerca de La Paz. Las autoridades mantienen una investigación para determinar las causas exactas del incidente y esclarecer si existen responsables adicionales. Wall Street comienza la jornada bajo presión por el aumento del petróleo. Los futuros de las principales bolsas estadounidenses descendieron este martes mientras los mercados reaccionaron a la escalada de las tensiones en Medio Oriente y el fuerte incremento del precio del petróleo. El aumento de los costos energéticos vuelve a generar preocupación por inflación, crecimiento económico y mercados financieros. Colombia, un incendio forestal de gran magnitud afecta al norte de Santander. Un enorme incendio forestal se extendió por miles de hectáreas en la zona de Abrego, norte de Santander. Las imágenes de Reuters muestran grandes columnas de humo y amplias áreas afectadas por el fuego. La emergencia vuelve a poner en evidencia los efectos de las condiciones climáticas extremas sobre diferentes regiones de Colombia. Panamá. El Niño amenaza nuevamente las operaciones del canal. El fortalecimiento del fenómeno climático El Niño está aumentando la preocupación por la disponibilidad de agua en Panamá. Las autoridades del canal advierten que podrían verse obligadas a reducir nuevamente el número de barcos que atraviesan diariamente la vía interoceánica. Si la sequía continúa, el asunto tiene consecuencias para el comercio mundial. Ecuador. Más de 300.000 personas desplazadas por la violencia de las bandas. Una investigación de Reuters señala que más de 300.000 personas ecuatorianas han abandonado sus hogares debido al incremento de la violencia de organizaciones criminales. Guayaquil y otras zonas enfrentan asesinatos, extorsiones, reclutamiento forzado y disputas territoriales entre bandas. La situación está generando una crisis social humanitaria interna. Argentina anuncia acciones penales contra una empresa por explotación petrolera en las Malvinas. El gobierno argentino anunció que presentará cargos penales contra Nativas Petroleum por sus actividades de exploración de hidrocarburos en las Islas Malvinas, Falkland, Buenos Aires. Considera que las operaciones vulneran la posición argentina sobre la soberanía del territorio. La decisión vuelve a colocar el conflicto por las islas en el escenario internacional. Jamaica lleva al terreno jurídico su demanda de reparación por la esclavitud. Jamaica presentó formalmente una petición relacionada con las reparaciones por la trata transatlántica de esclavos, solicitando que se determine jurídicamente la responsabilidad histórica británica y la posibilidad de reparaciones. El gobierno jamaiquino busca trasladar el debate desde el terreno político hacia el jurídico, una decisión con potencia impacto para las relaciones entre el Caribe y el Reino Unido. Huawei enfrenta un histórico juicio federal en Brooklyn. La empresa china Huawei comenzó este martes un importante juicio federal en Manhattan, Nueva York, por acusaciones de fraude bancario, lavado de dinero, violación de sanciones estadounidenses, conspiración para robar secretos comerciales y operaciones vinculadas con Irán y Corea del Norte. El proceso podría prolongarse alrededor de 3 meses y constituye uno de los casos judiciales más importantes en la diáspora tecnológica entre Estados Unidos y China.

0: dejamos este casi fin de semana porque ya estamos, pero ya en la última etapa de esta semana, porque ya se nos acaba, hoy es jueves, y estamos contentos de que así sea, porque ha sido una semana realmente muy productiva, a pesar de que corta, ya lo sabíamos, Rick lo dijo el martes, que fue un lunes pequeño, pero ahí lo tienen, estamos aquí con toda la energía y vitalidad posible para dejarte cosas en la cabeza que te cambien la mentalidad, que te cambien un poco, ¿qué te diré? El camino que llevas, que te lleven por un ángulo en el que todo esto se vuelva llevable, vivible, que no se vuelva una lamentación tu vida y se vuelva más bien un ejemplo para el resto, porque ya ves que el resto del planeta está mimético con las personas con las que les colocan una situación de liderazgo y a veces es porque sabes a dónde vas. Y lo interesante de la vida es que sepas a dónde vas. Y aquí el día de hoy vamos a tener una conversación sobre un tema que me parece muy interesante, que lo vamos a develar una vez que sepamos quién está sobre la mesa. Vamos a ver, monjita, manifiéstate.
1: Yo pensé que ibas a poner que en el centro, en el delantero, a los costados de jueces. Y vamos a hacer el clásico partido. Bueno, aquí estoy. Muy buenos días. Pues sí, hay que ponerle energía, hay que despertarse, hay que abrir los ojos, hay que dar gracias. Gracias a Dios por estar aquí. Gracias a Dios por estar con vida. Y pues gracias a Dios por permitirme compartir con todos ustedes este día. Muchísimas gracias a todos los que se conectan. Y buenos días, Ricky, ¿cómo estás?
2: Buenos días, Carol. Buenos días a todos nuestros queridos hermanos que nos sintonizan aquí una vez más, como siempre, para traer este conocimiento que viene desde la mente de cada uno de los que los escuchan acá, porque esto es muy importante. No hay nada de inteligencia artificial, todo es natural. Por lo tanto, siempre sigan mandando esos mensajitos de lo que quiere que hablemos. Y aquí nosotros vamos a buscar la forma de compartir con ustedes este conocimiento que nace desde la mente y el corazón. Así que bienvenida, Sol.
3: Buenas, ¿cómo están todos? ¡Feliz jueves! El día de hoy quiero empezar agradeciendo por este viaje que es la vida. ¡Qué viaje tan maravilloso! ¿No? Hay días de sol, hay días de tormenta, unos tienen estaciones en ciertas partes de la geografía y otros tienen solo dos estaciones. Y hay personas que viajan muchos años, otras que acompañan por pocas estaciones, pero todas dejan huella. Y siempre estamos ocupados. Y el viaje está ocurriendo ahorita, porque el viaje es nuestra vida. Y pues ahorita, ¿por qué no agarran un cafecito? Tal vez le toman la mano a alguien querido. Así que este jueves no esperemos que sea todo perfecto, pero sí esperemos que sea un día maravilloso. Gracias por estar aquí. Gracias por compartir con nosotros y ustedes agradezcan igual que nosotros por todo lo vivido. Gracias por lo que todavía nos queda por descubrir. Así que bienvenidos, amigos.
0: Ahí tienen que el gran enigma del día de hoy va a ser un poco dilucidar esta parte que se vuelve muy introspecta y podemos llenarle de palabras recontra esdrújulas solo para describir una cierta circunstancia que nos llega a pasar en la vida, y es cuando alguien nos pregunta o nos preguntamos nosotros mismos: ¿a dónde vas? ¿Qué estás haciendo? ¿Qué es lo que quieres? Y así preguntitas de esas que no tienes respuestas. Sin embargo, se ve que estás caminando hacia alguna parte y se ve que estás yendo hacia algún lado. Sin embargo, no sabes ni para dónde. Entonces, a veces yo puedo decir, ¿no es cierto?, que tiene un poco de sentido cuando no sabes para dónde ir, porque en efecto, finalmente algo cambió en tu vida y entonces puede pasar que dejas de responder a las cosas que te pasan con las mismas eternas respuestas que siempre respondes a tu vida, que son las que hacen que te caigas al suelo. ¿A qué me refiero? Resulta que tú te sabes las respuestas del 1 al 5 y esas solo 5 respuestas con las que resuelves todos tus enigmas de la vida. Y resulta que pues tu vida está donde está porque ese juego de respuestas son las que has manejado hasta ahora y todas te han llevado a caerte al suelo. Sin embargo, en una parte interesante que yo descubrí, me parece interesante porque llega un momento de tu vida cuando te preguntas y de pronto no tienes la respuesta de la verdad es que no sé qué hacer. No sé qué hacer, ni para dónde tirar, ni jalar, no sé si para arriba, para abajo, a la izquierda, a la derecha, adentro o afuera, no tengo idea para dónde es. Entonces yo siempre digo, cuando llegas a esa parte, digo, pues no está tan mal, porque eventualmente tienes un 50% de probabilidades de que te salga finalmente bien, porque si tus respuestas típicas no te sirven en este momento es que algo cambió. Y entonces en este momento tienes que inventarte un nuevo juego de respuestas, o por lo menos una que te lleve hacia donde tenga que llevarte. Y entonces la parte buena de cuando no sabes para dónde ir es que posiblemente no vas a entorpecer ese camino, porque la típica es que como siempre aplicas la misma fórmula, vas a obtener el mismo eterno resultado de no llegar a ninguna parte. Ahora, ¿a qué nos lleva este principio desde mi perspectiva? Nos lleva a un poco a si somos necios o perseverantes. Entonces, uno puede pensar que no, si yo hago todos los días lo mismo, yo siempre soy perseverante, yo tengo todas estas cosas que yo hago bien y yo hago siempre todo así. ¿No es cierto? Y tú no sabes si eres necio o perseverante, porque estás haciendo un trabajo en el que no camina para adelante. O en su defecto, ese trabajo que estás teniendo está tan complicado, tan difícil, etcétera, que simplemente no se mueve. Estás donde estás, y para la fotografía cualquiera de los dos casos te sirve. Y entonces yo dije, bueno, vamos a definir los términos, ¿no es cierto? Entonces yo digo, necedad y perseverancia, ¿cuál es la diferencia? Ese objetivo de moverte del punto A al punto B, ¿no es cierto? Si es que hay un objetivo, ya eso se resuelve como la perseverancia, porque tengo en la cabeza una idea de llegar a la cima de la montaña. Eso es lo que quiero hacer. Sin embargo, si estás en la necedad, estás trepando una cualquier montaña, fatigándote, cansándote para llegar a donde el camino te lleve, sin saber a dónde vas. Entonces terminas agotado, cansado y al final con el mismo enigma de no sé qué hacer con mi vida. Ahora, si estás perseverante, sabes que de todos los picos, como han hecho los escaladores en el Himalaya, ¿no? Tienen ahí sus picos realmente monumentales, no solo el Everest, y cada uno tiene su reto. Y entonces dicen, en esta vez ya me subí al K, porque les ponen, ¿no? El K8000, el K7000, y así, dependiendo de cuántos metros de altura tiene. Entonces, resulta que para ellos el reto está en subir cada una de estas 16 montañas que hay en el Himalaya, en la que todos estos expertos dicen, hoy o en este viaje mi objetivo es coronar la cima de esa montaña y tendré que hacer un camino realmente preparatorio y tendré que alinear mi cuerpo y tendré que sacarle y exprimirle hasta la última gota de energía para llegar al final y regresar, porque la misión se acaba cuando regresas, no en el intento de llegar. Y entonces dices, eso es perseverancia. Claro, hay un objetivo. Hay una razón de existencia de la acción que estás tomando. La necedad en sí sola te lleva a quedarte en círculos y posiblemente ni siquiera consideres escoger algún pico, porque a pesar de que puedas ser muy hábil, digamos que escalador de montañas, pues si es que no decides a cuál montaña vas a escapar, no tienes propósito. Y te quedas varado en el que no sé qué hacer. Y estás esperando que de pronto alguien te diga lo que podrías hacer. Y a veces pasa que incluso en esa necedad, si al que alguien induce tu pensamiento para decir, ¿sabes qué? Yo creo que deberías hacer esto. Ah, sí, yo también. Tac, te metes a hacer eso. Pero como no tienes propósito, nuevamente te quedas en babia y no logras salir de esa zona. Entonces yo digo, ante la luz de toda esta evidencia que demuestra el punto, ¿no?, de que la necedad y la perseverancia en la fotografía puede ser la misma hasta cierto punto. Sin embargo, la perseverancia te lleva al triunfo al final, porque tu objetivo se cumple. Y esa es la parte que a mí medularmente más me interesa, porque mucha gente se queda en el camino de la necedad o incluso en la perseverancia puede perder hasta el propósito. Pero entonces yo digo, tienes que estar, ¿no?, en el camino de la perseverancia constantemente alimentando eso. Y es que sí vas subiendo. Es decir, por darles un ejemplo, ¿no es cierto? Si tu objetivo es bajar de peso, vas a ser perseverante en hacer ejercicio, perseverante en comer saludable, perseverante en mantener tu cabeza firme en la decisión y voluntad que tienes de lograr ese objetivo. Pero si lo que te resuelve es la necedad, vas a seguir comiendo basura y vas a seguir engordando hasta que explotes. Entonces, si se fijan, y así bajar de peso, es que ni siquiera tenías ese objetivo, no era solo tuyo. Entonces yo siempre abogo por el sentido de que cuestiona tu vida, a ver si no estás parado en la estación equivocada, porque puede pasar que tu necedad te lleva a estar justamente en la estación de tren en la que no pasan trenes. Y dices, no, es que yo estoy aquí porque aquí tiene que ser. No, por aquí no pasan trenes. No, es que yo estoy aquí esperando. No, es que ya te dijeron, por aquí no pasan trenes. No, es que yo creo que por aquí, porque esta es una estación. Sí, puede ser una estación, pero ya nadie usa estación. Ya nadie está aquí. Están al otro lado del andén. Porque la gente que va para alguna parte está en el otro lado. Si viste que en el otro lado hay señales de a dónde vas, aquí no hay ninguna. Aquí este tren no va para ninguna parte porque nunca llega. Ahí es donde tienes el factor diferenciador de las grandes enseñanzas que la vida te coloca para aprender. Y entonces esta de diferenciar la necedad de la perseverancia es muy importante. Así que ahí lo tienen. Échale cuchara nomás.
3: Bueno, ahí le meto yo la cuchara. Yo creo que, como ustedes saben, a mí me gustan mucho las historias y quisiera ilustrar mi pensamiento sobre la necedad y la perseverancia con un pequeño cuentito que me acuerdo. Dicen que había dos caminantes que querían llegar a un pueblo que estaba situado al otro lado de una montaña. Y los dos recibieron exactamente las mismas instrucciones, indicaciones, mapa para llegar a este sitio. Les decían, sigan un camino y llegarán antes del anochecer. O sea, el camino que estaba en las instrucciones. Entonces los dos empezaron el camino y caminaron durante horas hasta que encontraron que algo súper inesperado. Las lluvias habían hecho crecer el río y el puente que tenían que cruzar había desaparecido. El primer caminante se quedó mirando al río y dijo, me dijeron que era por aquí, así que por aquí voy a pasar. Entró al agua, pero la corriente era demasiado fuerte y se tuvo que regresar, ¿no? Un poco para atrás. Esperó un momento y volvió a intentar. Y la corriente le volvió a expulsar. Una tercera vez, no, es que por aquí me dijeron que tengo que ir. Entonces, yo como tengo que llegar al pueblo, tengo que seguir las instrucciones tal como está, así, directo, solo hacia adelante. Y lo intentó una tercera vez, le pasó lo mismo. El segundo caminante que le estaba acompañando, por supuesto que también quería llegar al pueblo, pero él estaba súper cansado y tenía prisa. Pero observó el río y entonces empezó a caminar más bien por la orilla. Entonces el primero, que estaba tratando de vencerle al río, en otras palabras, le dijo, te estás desviando, el camino es por aquí, las instrucciones dicen que tenemos que seguir por aquí. Pero el segundo, que caminaba por la orilla, le dijo, es que mi objetivo es llegar al pueblo. Mi objetivo no es cruzar por este lugar. Entonces caminó buscando la orilla, el segundo, caminó arriba arriba durante bastante tiempo, hasta que encontró otro puente de piedra. Cruzó y aunque había recorrido algunos kilómetros adicionales a lo que estaba en las instrucciones, llegó al pueblo antes de que oscureciera, tal como le habían dicho que podría llegar. El primer caminante, en cambio, seguía peleando con el río, intentando demostrar que podía vencer al río pase lo que pase. Los dos habían sido perseverantes. Los dos continuaron en el camino. Pero ¿saben dónde yo veo la diferencia? La diferencia es que la necedad se enamora del camino, mientras que la perseverancia se compromete con el destino, con el objetivo. El necio, el primero del río, decía, tiene que ser así, porque es así. Y no me cambio y no me importa todo lo que me digan y puede caerse el cielo, las montañas, todo puede caerse, así voy a hacer. En cambio el otro decía, tengo que encontrar la manera de cumplir mi objetivo. Porque perseverar no es repetir eternamente algo que no produce un objetivo. Perseverar es no abandonar aquello que realmente vale la pena. Pero tener la humildad y la inteligencia, creo yo, en mi humilde pensamiento, la inteligencia suficiente para cambiar el camino cuando sea necesario en aras de conseguir ese objetivo y llegar a mi destino. Yo diría, ¿no? Mi objetivo es llegar, como decía estos caminantes, mi objetivo es llegar al pueblo. Mi objetivo no es cruzar exactamente por este lugar. Entonces, a mí, bueno, ahí les echo también en la mesa con esta historia. Si es que ustedes estarían de acuerdo que realmente lo importante es comprometerse con el destino y a veces tener la inteligencia y la humildad para cambiar el camino. ¡Monjita!
1: Ele, ¿por qué a mí? Ele, ¿yo qué hice? Pues sí, verdad. Ese cuento que acabas de decir, esa historia, muy real, ¿no? Porque a veces nos empecinamos, a veces creemos que por donde vamos es por donde debemos ir. Y estamos ahí constantes y pensamos que la constancia es lo que nos va a brindar la oportunidad de hacer las cosas. Y hay momentos en que tal vez esa constancia la estamos mal interpretando. Que sí es verdad que debemos ser constantes en lo que creemos, debemos ser constantes en lo que nos ponemos, por decirte, nos ponemos en la idea de que vamos a hacer algo, o sea, vamos a comprarnos algo, vamos a viajar, vamos a conseguir un trabajo. Nos ponemos eso como objetivo y eso está bien. Nos ponemos como objetivo de que nos podemos ir de viaje, de tener una casa, comprarnos un departamento. Nos ponemos estos tipos de objetivos que son los que nos deberíamos poner. Ahí no hay el lío, como quien dice. Pero cuando nos dicen que tenemos que, como tú dices, ahorra para comprarte la casa, ahorra. Y a veces uno dice, qué bestialidad, pasa el tiempo y no tienes el dinero para comprarte la casa. Y estás ahorrando todo el tiempo y no estás viviendo. Entonces algo estás haciendo mal. ¿Qué es lo que te pasa? ¿Qué es lo que estás haciendo mal? ¿Cómo estás haciendo las cosas? Y tienes que ir aprendiendo a través del camino. Entonces, pero no puedes como que no desviarte y buscar otra oportunidad, buscar otra manera de llegar al objetivo. Y creo que eso es lo que es la moraleja de tu cuento, ¿no? Buscar la manera de llegar al objetivo, buscar la mejor manera, sin dañarte, sin herirte. Algo decíamos hace pocos días atrás, la relación que te hace llorar, la relación que no te saca una sonrisa, la relación que no te inspira, la relación que no te permite desarrollarte como persona, como ser humano, no está para ti. Y hay momentos en que las personas insistimos en las cosas y estamos ahí por ego, porque estamos dentro de la parte carnal, de la parte que, o sea, yo tengo que salir, yo tengo que hacer eso, por aquí metí la cabeza y por aquí tengo que sacar el cuerpo. Y yo soy una de esas, verás.

0: desconecta un segundo.
1: Ahora, pensé que se había pedido,
0: ahora,
1: perdón, sigue.
0: El asunto es que está en que... ¿Y ahora cómo resuelve uno? Soy amigo de una persona que yo, desde mi perspectiva, está siendo necia. ¿Cómo sé? Porque el rato que le pregunto, ¿qué estás haciendo? Y dice, o sea, estoy queriendo hacer tal cosa. Y yo digo, sí, pero sería ideal que traces un objetivo más puntual. O sea, cada persona tiene su capacidad de resolver, de decidir, de impetuosamente ir lo más rápido que puede y organizarse hasta donde conoce. Y en efecto, así se va a arraigar. Pero entonces dices, si yo te estoy viendo que le entregas tanta fe, tanta devoción a esto, pero la verdad es que... Pregunta importante. Antes de enrolarte en este nuevo trabajo, en este emprendimiento en el que estás ahorita, que puede ser uno de los símbolos de necedad más grande que hay, ¿no? Es que yo cocino bien, entonces voy a poner un restaurante. Entonces dices, sí, yo te entiendo, pero... pregunta fundamental. Si viste que poner un restaurante es un negocio. Cocinar es una... ser un chef, una cosa así, es una profesión. Una entrega de un servicio. Pero un restaurante es un negocio. Entonces la pregunta que siempre cae sobre la mesa es, bueno, si es que es un negocio, entonces lo primero que preguntas es, ¿y tienes un plan de negocio? ¿Cómo es que tu cocina, ¿no es cierto?, tu habilidad en la cocina te va a llevar a que esto sea un negocio que sea rentable para ti, o esto se va a volver una de esas cosas que intentaste pensando que cocinabas rico, que en efecto eso es verdad, y pensaste que si es que abrías un restaurante te iba a ir muy bien, pero quebraste, porque el 90% de los emprendedores quiebran al segundo año, ¿no? Y normalmente no es porque no sepan la temática puntual de su negocio. En este caso, digamos que es la comida. No es que no sepan cocinar, solo servir un plato o que el plato sea sabroso. Lo que pasa es que los márgenes de ganancia, de inversión y todo eso no estaban acordes. Entonces digo, sí, en efecto, parecería que esto fue una necedad, porque no tienen objetivo claro, porque si lo hubieras pensado como negocio, no estarías pensando desde la cocina, estarías pensando desde la oficina. Ahí es donde un poco digo, listo, ¿sabes qué? Si uno como amigo de otra persona que está pasando por esa misma circunstancia, dices, bueno, ¿cómo lo vamos a manejar? Tenemos que impulsar diferentes ángulos. ¿Con cuántas personas contamos para impulsar estos ángulos? ¿No? Entonces, ahí tienes que, en la libertad del ser, en la libertad que tienen las personas de actuar y de obrar, se vuelve a ratos complicado, se vuelve difícil tal vez lograr la atención de esa persona que tú le estás viendo que se va directo a caerse de un puente porque no es la primera que tiene exactamente el mismo perfil. Está haciendo exactamente las mismas cosas para llegar al mismo exacto lugar, que es, va a tener que en algún rato tomar el salto de fe, pero se va a caer al precipicio porque no estaba medido eso. En vez de poner un puente, no puso nada y saltó al vacío. Eso le convierte a esto que quería hacer en un... primero un despropósito y después en una necedad. Y tu necedad te hizo pagar unos precios realmente muy, muy altos. Entonces, siento ahí que... y ahí tú me dirás, Rick, me dirás en el tema de la libertad de acción que tienen las personas para tomar sus determinaciones, sean buenas o malas, preparadas o no preparadas, aspiracionales, ¿no es cierto? Porque yo quería ser piloto, entonces me voy a comprar aviones. No tienes que comprarte la vaca para tomar un vaso de leche. O sea, está súper claro eso, pero te metiste en un pleito tremendamente grande porque la aspiración de comprarte un avión, a pesar de que seas piloto, eres piloto. Pero hay que ver si es que eres hábil en el negocio de manejar aviones, que es otro negocio completamente. Entonces, en la libertad del ser puedes tomar decisiones que te pueden llevar para arriba o para abajo. ¿Cómo sabes si una decisión de ese estilo o un propósito está suficientemente bien, digamos que sustentado como para dar el paso al vacío? Que yo, para mi gusto, digo, paso al vacío, pues, escoge el puente o donde no tengas que saltar tanto. Sería lo ideal, ¿no? ¿Cómo lo ves?
1: Bueno, hasta que llegue Ricardo, voy a contarles otra, no sé, unas reseñas de lo que recuerdo.

0: Algunos famosos, por ejemplo, yo creo que Edison, Thomas Edison, encaja perfectamente con el tema de la perseverancia versus la necedad. A él se le atribuye algunas frases muy conocidas, porque él, por ejemplo, aunque su formulación era exacta sobre, pero tuvo que realizar muchísimos intentos para desarrollar la lámpara eléctrica. Y le preguntaban, pero usted no está, pero no se siente fracasado por haber hecho tantos intentos. Y dijo, yo no he fracasado, simplemente he encontrado miles de maneras que no funcionan. Y yo creo que ahí Edison nos está planteando la diferencia. Edison no repetía indefinidamente el mismo experimento. Él probaba materiales, modificaba las condiciones, aprendía del resultado y volvía a intentar. Su objetivo permanecía, pero intacto. Pero el método cambiaba. Entonces la perseverancia, yo creo, no consiste en intentar mil veces lo mismo, consiste en tener un sueño lo suficientemente firme para intentar mil, un millón de veces y formas diferentes para poder alcanzarle. Y no nos vayamos tampoco solamente en cuanto a las celebridades de nuestro tiempo, los que recordamos, sino vayamos más atrás. Confucio, este sabio chino, tenía una idea preciosa que inclusive encaja más todavía con el tema de la perseverancia. Una de sus máximas, que bueno, ha sido atribuida a él, es que no importa lo despacio que vayas, mientras no te detengas. Quizás esa parte es súper importante, porque la enseñanza que nos deja es que perseverar no significa correr ni obtener los resultados inmediatos. A veces tienes que avanzar lentamente. Te vas a equivocar, puedes corregir, puedes descansar, volver a empezar. Pero lo importante es seguir avanzando hacia ese propósito, sin perder ahí, como que tenemos una mira ahí, ¿no? Y Confucio, yo creo que nos invita en esta enseñanza que nos deja no detenernos. Pero eso no significa eternamente caminar en el camino equivocado. Eso sería una necedad. Entonces, yo diría que perseverar es avanzar. Y aumentar este pequeño, esa reflexión adicional, a veces tenemos que avanzar despacio también. Pero la necedad sería seguir caminando aún cuando sabemos que no vamos a ninguna parte. Entonces no tenemos que confundir, no rendirnos con no cambiar. A veces cambiar el camino es precisamente la manera más inteligente de no rendirte, porque estás ahí totalmente cumpliendo con tu objetivo. Y yo creo que tampoco basta con insistir. Como hubiera dicho Aristóteles, hay que saber en qué tenemos que insistir, cómo tenemos que insistir, cuándo tenemos que insistir y hasta cuándo insistir. Porque ahí está una de estas virtudes valiosas, como es la prudencia, una cualidad que nos trata de alejar del exceso. Porque no tenemos solo que saber resistir, sino saber cuándo tenemos que resistir y cuándo tenemos que actuar. Porque si no, un actuar constante, sin propósito, va a convertirse en una necedad. Y tenemos que aprender a corregirnos. Esa parte para mí es muy, muy importante. Porque si nosotros no examinamos nuestra vida y no vemos nuestro propósito y los caminos, entonces nos podemos dirigir a un precipicio y solo por la necedad caernos en el precipicio. Yo creo que el necio sí pierde el propósito, porque el necio prefiere perder ese objetivo importante, pero no quiere cambiar de opinión. Mientras que el perseverante, con más inteligencia, dice: mi propósito es más importante y tengo el derecho a cambiar de opinión. ¿Qué te parece esa nueva adición que te pongo?
1: Rick, ¿dónde estás, Rick? ¿Qué apareces?
2: Aquí estoy escuchando atentamente. Es muy importante todo esto que van apuntando en esta diferencia entre ser necio. Qué bonito ser necio. Y como dijo Carol, ahí estoy yo, no me bajo del carro. Pero cuando nosotros comenzamos a observar que tenemos una meta, y esta meta hay que buscarle la forma de llegar a ella. Y como dijo la canción aquella, llegar a la meta cuesta. y cuesta tanto llegar, pero ya cuando estás en ella, mantenerse cuesta más. Así es de que, igual, así está todo, la ley que te va impulsando gradualmente. Por ejemplo, aquí hay que tener claros ciertos aspectos. Tú tienes una meta, todos los seres tenemos una meta, y es llegar a la perfección absoluta. Y hay diferentes caminos. Por eso en los últimos años, han aparecido cantidad de diferentes religiones, y todas son válidas, y todas son buenas, y todos, ¿qué es lo que persiguen? Llegar a la meta, a la perfección, y obviar ciertas cosas. Por lo tanto, cuando tú observas eso, que todo está correcto, dices, ¿dónde está mi libertad? Cuando comienzas a observar que cualquiera de estas religiones te está quitando tu libertad, ahí cuidado, es banderita roja. Igual cuando tú tienes una meta y ves que por ahí no es y no logras llegar, cambia de estrategia o cambia de camino, cambia de forma. Igual que este inventor que dijo Thomas Edison, fue inventando diferentes aspectos. La meta era una, pero buscó diferentes fórmulas de llegar a ella. Por lo tanto, cuando ustedes dicen, estoy aprendiendo tal cosa, y estoy aprendiendo tanto que me encanta cada día más, y cada día más estoy más contento, cada día estoy más feliz. ¿Cuál es tu meta entonces? ¿Estar contento? ¿Estar feliz? ¿Estar alegre? ¿Estar esto? Sí, pero ¿qué te ha costado para llegar ahí? Eso es lo que ustedes tienen que ver. No es de un día para otro y no es todos los días. Es mantenerse feliz y contento. No, hay veces que no va a estar así. Ahora examina qué es lo que no te está haciendo feliz. Tienes la meta y esa es la importante. Ahora, el camino o los caminos son distintos, muy distintos. ¿Qué camino prefieres? ¿Qué camino eliges para estar con esa tu meta? Ahora, si ves una meta imposible, realmente imposible, no seas necio. Busca metas pequeñas, pequeñas, para que vayas alcanzando gradualmente. Gradualmente se alcanza, pero no te pongas una meta difícil de una, porque no la vas a lograr alcanzar rápidamente. Siempre y cuando, recuerda, siempre y cuando, esto es muy importante, porque si no todo se te nubla, todo se te vuelve oscuro. Cuando tú buscas una meta alcanzable, y si es difícil de alcanzar, no te vayas por las cosas ilegales, que eso es lo que mucha gente también hace. Así es de que eso es lo que te va a llevar. Aparentemente estás a punto de alcanzar y lo alcanzas, pero cuando lo alcanzaste, la ley te agarra y se te perdió todo lo que hiciste legalmente. Por lo tanto, todo está correcto siempre y cuando lo hagas legalmente.
1: Ahí tienes que puedes perder el tiempo solo imaginándote el final, pero sin pensar cómo se llega. No estás poniendo el puente hacia el objetivo, sino estás pensando en que el golpe de fe o el salto de fe te va a ayudar. Porque es la típica, ¿no? Muchas veces caes en el asunto de, todo el mundo tiene que dar un salto de fe para lograr sus objetivos. Yo digo, sí, puedo entender esa parte, pero ¿y qué tal si pensamos en que el objetivo de llegar al otro lado del río más bien se consigue poniendo un puente? O tal vez caminando río abajo o río arriba, ¿no es cierto? Hay una parte en la que puedes saltar el famoso río sin ahogarte, sin caerte. Porque tendría que ser por el lado más difícil que te confrontas en las cosas, porque eso ya le convierte en una necedad. Tal vez puede pasar que dices, sí, mi meta es que pienso que tal vez es inalcanzable. No la veo con claridad. Bueno, tal vez tienes que acercarte un poquito para verla más de cerca, pero eso no implica que tengas que hacer un salto de fe y caerte al suelo. Cuando más bien lo lógico sería, tengo que acercarme un poco más, como hacen los leones cuando están de cacería, ¿no? Primero le ven de lejos, después se agazapan y empiezan a caminar de cerca y todos sus sentidos se orientan a escuchar, a mirar, observar y oler antes de saltar a la presa. Porque dicen, bueno, no tengo tanta energía como una gacela para correr. La gacela evidentemente corre más rápido que un león. Sin embargo, el asunto está en que el factor sorpresa es el que va a cambiar todo el escenario. Entonces, cuando las leonas les enseñan a sus cachorros a les enseñan a cazar, claro, el cachorro inexperto corre atrás de la presa. Y la mamá dice, no corres atrás de la presa, le espantas a la presa y la presa corre más rápido que tú. O el objetivo para el caso. Entonces le dice, quédate quietito y sígueme la huella. Entonces aprenden de mamá, ¿no es cierto?, el asunto de ir sigilosamente hasta que le tienen a un salto del asunto. Y eso, la presa ni siquiera se enteró que el león grandote ya le había visto y que ya se iba a convertir en su alimento. Ahí tienes. Entonces el tigre, el león, el gato, no tiene que hacer tanto esfuerzo, solo tiene que ser un poco más inteligente. Su objetivo era comer. Y entonces tampoco podía desperdiciar la poca energía que le queda. Y así, claro, uno puede de pronto detallar más factores de por qué la naturaleza les ha hecho así a estos animales y les hace más inteligentes a los tigres o a los gatos, ¿no es cierto? Les hace más inteligentes que a las gacelas, porque de otra manera no funcionaría. La gacela funciona sobre un instinto de supervivencia, mientras el gato es más planificado para sobrevivir. Ahí lo tienen. Entonces, siento que en mucha medida uno tiene que estar abierto los ojos para ver las posibilidades de orientación, porque uno se puede desorientar, sobre todo cuando te da un mal consejo también, ¿no? En el caso del restaurante, ¿no? Alguien viene y te dice, no, yo creo que deberías ponerle más sal o quitarle la sal o ponerle más salsa o menos salsa. Y dices, no, pero es que eso no va a cambiar al final. Lo que voy a servir no va a cambiar. Lo que sí sería interesante es que venga gente al restaurante. Eso ya es algo administrativo. Entonces, si el consejo va donde no lo necesitas, seguir ese consejo podría volverse una necedad, porque no se suma al objetivo fundamental, que es tener éxito en lo que haces. Y claro, las aristas en las que esto se puede, digamos que, inflar, ¿no? El contexto de esto es bien grande y amplio. Y uno se puede confundir. Y pues, como dice Ricardo, pues está bien si te confundes, ¿no? Sigue intentando, pero no pierdas el a dónde vas. Esa parte es la más importante, así que ahí métale cuchara.
0: Yo creo que cuando estamos hablando del propósito, me ocurre que una persona que está siendo necia o perseverante para alcanzar su objetivo tiene que tener algunos elementos que yo he visto que son característicos de muchas personas de éxito en toda la historia. Y yo creo que son, primero, el propósito muy claro; segundo, mucho esfuerzo; tercero, paciencia; y cuarto, humildad. Yo creo que esa es la fórmula perfecta para el éxito: propósito más esfuerzo más paciencia más humildad. El primero, del propósito, creo que tenemos que saber qué queremos y sobre todo para qué queremos eso. Y cuando el propósito es súper claro, podemos cambiar de camino sin perder el norte. Quien sabe a dónde quiere llegar no necesita enamorarse del camino. El segundo que les decía es el esfuerzo, que inclusive en la Biblia está repetido muchas veces: esfuérzate y sé valiente. Porque los sueños sin acción siguen siendo solamente sueños. Alguna vez una persona me decía, te construiste los castillos en el aire. No es problema. Si te construiste los castillos en el aire, ahí deben estar, pero tienes que ponerle los cimientos. Entonces hay que trabajar, hay que levantarse, hay que volver a empezar, hay que prepararse, hay que equivocarse e inclusive, ¿no?, seguir cuando las cosas se ponen difíciles. El propósito nos señala un destino y el esfuerzo es el que nos pone en movimiento. Y no tenemos que tener miedo al suelo, porque cuando uno ya cae bien abajo, es el mismo suelo el que nos ayuda a levantarnos. Y la paciencia esa me parece importantísima, porque no todo ocurre cuando nosotros queremos y en los tiempos que nosotros queremos. Pero es que hasta las semillas, cuando le ponemos, nunca en la vida, hablábamos algún día de algunas plantitas que se demoran mucho en crecer y después son enormes. Pero la semilla no es que ponemos la semilla este momento y de pronto sale mañana, ¿no? La paciencia nos enseña a respetar los procesos sin interpretar cada demora en un fracaso. No porque se demore es fracaso, simplemente es proceso. Y la humildad, eso he visto en todos los genios, en la gente que realmente llegó lejos. quizás es la más importante de todas, porque uno tiene que cuestionarse, y si estoy equivocado, porque es que todos, el rato menos pensado, pensamos que sabemos todos y que somos dueños de la verdad y que nosotros somos los únicos que podemos decir cuál es el camino. A veces uno tiene que escuchar, porque a lo mejor otra persona tiene una idea que nos puede ayudar y aportar, porque puede tal vez deberíamos preguntarnos, ¿y qué tal si estoy equivocado? ¿Y qué tal si esa persona conoce una manera mejor de hacerlo? ¿O qué puedo aprender de esta situación? Yo creo que la humildad nos permite aceptar consejos. No se trata de bajar la cabeza ni de someterse, sino que se pueden modificar las estrategias e incluso aceptar alguna y adaptarle y hacerles algunos ajustes. Entonces ahí es donde aparece la gran diferencia entre la perseverancia y la necedad en estas cuatro características que yo identifico para el éxito. El perseverante tiene un propósito claro para no perder el rumbo, no quiere perder el rumbo, no quiere perder su objetivo, su destino. Se esfuerza por continuar, tiene paciencia para esperar y tiene la humildad de corregir. Pero en cambio el necio, analizado en el mismo contexto, yo diría que se esfuerza bastantísimo y tiene una capacidad de resistencia al dolor impresionante. Pero le falta la humildad de reconocer que aquello que está haciendo no funciona. Y por eso, yo creo que quizás para alcanzar nuestros objetivos, no es no rendirse jamás. Es no renunciar fácilmente al propósito, más dicho, no renunciar en lo posible nunca al propósito, trabajar por él, darle el tiempo que necesita, aceptar los procesos, no verlos como fracasos y conservar siempre esa humildad para poder aprender y cambiar el camino cuando sea necesario. Así que, en una frase, yo diría que podemos mantener firme el destino sin mantener rígido el camino. Seamos flexibles en el camino.
1: Monjita.
0: Aquí estoy. Pues eso es lo que acabas de decir, mi querida Sol, es algo importantísimo, ¿no? No porque queramos, el necio realmente sí trabaja súper fuerte, y hay que valorar el trabajo que se hace, ¿no? Pero si es que no funciona, también tenemos que tener el coraje, la valentía de decir hasta aquí llegó. Y creo que a veces me lo voy a poner en ejemplos prácticos, ¿no? En ejemplos, por ejemplo, en el trabajo. Tú entras a un trabajo, haces tu trabajo, lo llevas, pero hay momentos en que ya tú, en tu trabajo, ya tú no te ves como que creciendo, porque cada pienso que cada acción que uno hace en la vida tiene que tener un objetivo, un crecimiento, un fortalecimiento que te llene, que te haga bien. Y ya no estás en esa posición. Entonces, en vez de dañar malograr la actitud, la armonía de ese trabajo, mejor es, ok, mejor me retiro. Lo mismo creo que en una relación de pareja, uno tiene que saber reconocer hasta dónde va, quién es, cómo es, hasta dónde puedo yo dar. Y no enfrascarnos o quedarnos o mantenernos en una relación en donde no somos bien tratados, no somos respetados, no somos valorados, y más bien somos y nos dejamos desvalorar, pisotear. Nos quedamos ahí simplemente por quedarnos y dejamos de pensar, dejamos de vivir, dejamos de soñar y nos quedamos. y no tratamos, o sea, y hemos tratado, según nosotros hemos tratado de muchas cosas, de muchas maneras, pero ahí es cuando digo lo que Einstein sabe decir, o lo que sabemos decir que dice Einstein: hay que ver las cosas fuera del cubo, ¿no? Hay que salirse del problema, irse un ratito afuera y ver qué es lo que está pasando, porque uno no puede vivir así. Y si nosotros comenzamos a hablar sobre el amor infinito, sobre la vibración, sobre todas estas cosas hermosas que hablamos, la coherencia es la más importante, ¿no? Porque saben decir, ayer hablábamos con alguien que conocí y decía que en todas las religiones hay cuerpo, mente y espíritu, y todo tiene que estar coordinado y todo tiene que estar enlazado. Y es verdad. Si es que estamos hablando del amor, pues practiquemos el amor. Si estamos hablando de la coherencia, hay que aplicarla, porque todo queda en palabras. Y como tú decías, mi querida Sol, hace días atrás, es como el saco de plumas. Uno puede coger y poner en el viento el saco de plumas y después volverlas a recoger va a ser muy difícil. Entonces, esas son cosas que nosotros tenemos que ir midiendo, ¿no? Ir viendo. Y en una ser necio es a veces quedarte en algo que te hace daño. Y piensas que estás haciendo bien, piensas que te estás sacrificando, piensas que, como los santos anteriormente, ya no hay santos porque ya no se sacrifican, ya no hay santos porque ya no se laceran, ya no hay santos porque no se, o sea, desangran, porque antes eran los santos, eran los que hacían todas estas penitencias y todas estas cosas medio raras, y decían que esa era la manera de llegar a Dios, de haciendo santidad de esa manera, o sea, y no es así. O sea, yo creo que tenemos que vivir cada uno de nuestras vidas, como habíamos dicho, haciendo lo mejor, lo más posible, y viviendo felices, porque estamos aquí, somos hijos de un rey, y por eso que somos hijos de un rey, somos reyes, somos príncipes y princesas, ¿no? Y un príncipe y una princesa tienen que vivir de acuerdo a lo que acorde a la palabra de su padre. Y cuando las personas viven de acuerdo a la palabra de su padre, vemos las bendiciones todos los días, vemos las cosas que se dan todos los días, y aprendemos a abrir los ojos, porque a veces Dios está ahí con nosotros, los milagros están ahí, pero nosotros no los vemos. Porque estamos poquito necios, estamos puesto ese pañuelo, ¿no? En los ojos. Y vienen las oportunidades, nos llegan las oportunidades, nos llegan las cosas positivas, y a veces nosotros dejamos pasar las cosas y no las vemos. Y no las vemos porque estamos puestos ese pañuelo y decimos que ese es el punto y ahí vamos y aquí nos quedamos. Y creo que estamos aquí para vivir, creo que estamos aquí para soñar, creo que estamos aquí para dejar huella de la mejor manera, dejar un legado de la mejor manera. Y creo que si es que nos ponemos a analizar nuestra vida, tenemos que agradecer todas las cosas que hemos hecho y saber que si algo no está ahí, busquemos la mejor manera, porque por ahí no hay el puente, se fue. Tal vez está más abajito o está más arriba. Pero ese puente, esa canalización de por ahí, ya no es. Entonces, por más que quieras seguirte lanzando, no seas necio, no seas necia. No vas a llegar al otro lado por ahí. Porque ya la comunicación ahí está rota. He dicho.
1: hay una situación que a ratos también es muy complicada, y es a quién le haces caso. Porque cuando estás de subida, ¿no es cierto?, y estás todo entusiasta, seas necio o perseverante, siempre hay el gran consejero, ¿no? El que te desinfla o el que te infla o el que por jugar contigo te quita, te desmoraliza. Que es lo típico, ¿no? ¿Para qué vas a hacer eso si a nadie le interesa? ¿Para qué vas a hacer eso si es que eso es que no es lo tuyo? ¿Para qué vas a hacer eso si es que esto es así, ¿sabes? Y empieza la crítica destructiva. Porque en efecto, ¿no es cierto? Digamos que tú tienes una gran idea, un gran objetivo, que es el que va a definir tu vida. Y resulta que en esta gran carrera, el rato que lo conversas, viene el consejero ignorante que te dice, no, pero ¿para qué? De gana, no te metas ahí. Mucho lío, no te va a salir bien. O te vas por el que sabe. Y preguntas a uno que realmente sepa, dice, verás, estoy haciendo este negocio y esta parte creo que es importante. Porque incluso hasta dentro de esa perspectiva también hay quienes les gusta derrumbar algo que ya está creado, que es la típica, ¿no? Tú construiste un hermoso castillo que le llamaste Disneylandia y adentro vive un ratón. Y entonces viene otra persona que dice, ¿sabes qué? El castillo le podemos poner un edificio al lado y después cambiarle al ratón por un gato. Y dices, no, es que esto era para un castillo y un ratón. No, es que podríamos mejorar. No, es que no quiero mejorar. Ese no era el objetivo. Eso no era lo que yo buscaba. Lo que he logrado es lo que yo quería. Entonces, también ese camino puede verse afectado porque aparecen también estos personajes que yo les llamo opinadores, ¿no? Que sin conocimiento de causa también pueden aconsejarte mal. O pensar que de pronto, ¿no es cierto? De pronto en el pensamiento de que saben más que tú, en tu objetivo, porque en efecto en tu objetivo está súper claro todo lo que quieres, porque lo has pensado tantas veces y le has hecho todos estos esquemas y todas estas, le has dado todas estas cualidades por las que vas a seguir este camino, porque también comparaste, te inteligenciaste, ¿no? Digamos que aprendiste de tus errores y tal vez de los errores de al lado y de pronto consejeros válidos. Pero entonces siento que también en ese sentido tampoco debes caer en que las opiniones ajenas te vayan a desmoralizar porque piensan diferente o creen que pueden insertar sus pensamientos en tus objetivos. Porque entonces ahí se vuelve una necedad, porque ya no son los tuyos. Y estás siendo necio, haciendo caso de objetivos que no te dejan llegar a tu objetivo personal. Porque también existe una mamá que dice, no te esfuerces tanto, ¿para qué lo vas a hacer? Existe un amigo que dice, no, más bien hagamos otra cosa. Y aquí te pongo un ejemplo, ¿no? Que es típico. Hago una banda con un amigo mío y entonces yo digo, y claro, el propósito de que nos reunimos y empatizamos para hacer una banda fue un tipo de música en particular, con unas canciones en particular. Entonces quedamos claros en que listo, este es el objetivo, esto es lo que vamos a hacer, así es como lo vamos a presentar y lo vamos a tocar. Está todo listo, entonces pon la primera fecha. Y en eso, alguien más le dijo algo, le metió en la cabeza y dice, pero ¿sabes qué? Yo creo que deberíamos meter estas otras canciones también. O ¿sabes qué? Más bien cambiamos estas y hagamos otras. Y digo, sí, pero esas no son las que habíamos hablado y no son las que a mí me interesan. Yo no hago esa música. No tengo... O sea, ese, el objetivo junto que teníamos nosotros ya se diluyó. Simplemente eso no va a poder ser. O sea, para lo que tú quieres hacer tú, sigue nomás. El mío era otra cosa, entonces hasta aquí nomás llegó. Y en efecto, nunca hicimos nada. Porque nuestros objetivos que nos alinearon al principio no se conjugaron bien. Entonces, cuando estaba montado el asunto, hubo divergencia. Entonces ahí tienes que ver también con quién te juntas para hacer un objetivo común y que no se vayan a dispersar ninguno de los dos, las dos partes, porque puede pasar que un consejo, por más bien intencionado que sea, puede ser que te corta la viada o te desmoraliza y hasta ahí nomás llega lo que te esperabas para tu vida y tu objetivo personal. Entonces yo digo, si es que el objetivo contribuye y suma, pone la carpetita de lo que puedes sumar, pero pues no le des por hecho de que esa va a ser la solución, porque nadie sabe tu camino, nadie sabe tus zapatos, lo que vienes jalando, la experiencia que tienes y hacia dónde estás yendo y por qué quieres hacerlo. Porque puede pasar que otras personas ven que tu esfuerzo, según ellos, puede ser innecesario, puede ser tal vez inconsecuente y así, pero solo tú sabes. Y así como hemos usado el ejemplo de la perseverancia de Thomas Alva Edison, curiosamente nadie repite la manera de hacer focos equivocados, porque él ya pasó por ahí. Y evidentemente nadie le sugirió, sino hasta 100 años después, que ¿sabes qué? Cambiemos la parte que hace la luz, cambiarle por LEDs, para que el consumo sea menor. 100 años después alguien hizo una innovación. Entonces ahí tienes que la innovación también es interesante, pero cuando ya llegaste a un objetivo que se plantó y quedó bien, bien colocado. Agrandemos el restaurante porque ya crecimos bien. Listo, dale. agrandémosle. Suena bien. Más mesas, más cubiertos. Como tenemos más gente, esto aguanta bien. Si no, pues ahí toda tu perseverancia se cae por la ventana y solo te quedaste con una necedad. Bueno, ahorita ya se nos acaba el programa, así que los últimos pensamientos. ¿Quién quiere meter la mano? Porque ya en la despedida, pues ya nos vamos.
0: Bueno, entonces creo que voy a ir yo. ¿Qué les parece? Para terminar y para... ¿saben qué estaba yo pensando? ¿No? Que esta frase tan increíble que se metió en medio de la diferencia entre perseverar y necedad es de no te rindas. Y justo lo que tú hablabas, Carlitos, que hay veces que hay personas, este ruido que está alrededor nuestro, que a veces nos dice cómo hacer las cosas, los moscos sabios, como dicen, o otras personas que simplemente no quieren caminar ese camino. Entonces yo quisiera dejarles con esta reflexión, por si nos ayuda, porque a mí me parece que me ayuda a mí, que no permitamos que ese ruido exterior cambie nuestro propósito y que una caída no decida quiénes somos. Pero tampoco permitamos que nuestro orgullo nos obligue a seguir cayendo en el mismo lugar todo el tiempo. Yo creo que tenemos que saber levantarnos, mirar lo ocurrido de lejos, aprender y continuar. Porque cambiar de estrategia no es abandonar, es ser más inteligente. Y rectificar no es fracasar, sino encontrar el verdadero camino para llegar a nuestro destino. Y comenzar de nuevo tampoco significa comenzar desde cero, porque siempre comenzamos desde la experiencia. Así que hoy les diría, no se rindan, aprendan a ser perseverantes, no dejen de aprender, y mientras podamos aprender de todo lo vivido, ningún tropiezo va a ser inútil, ningún camino que hayamos recorrido va a ser en vano, porque nosotros, como decía Carol, que tenemos que dejar huella. Tenemos que dejar un camino para los que nos siguen, para que inclusive nuestra vida haya tenido sentido. La diferencia, para terminar, yo diría, es que el necio vuelve a intentarlo igual. Dale y dale y dale y dale ahí mismo sabiendo que no llega a ningún lado. Y el perseverante vuelve a intentarlo, pero mejor. Así que seamos como el perseverante. Intentemos todas las veces que sean necesarios y mejor. Hasta pronto, amigos. Nos vemos mañana a la misma hora, 570-800-9188. Ese es nuestro canal para conectarnos todos los días. Y verán que mañana es viernes y es el día de Venus. Así que mañana nos vemos en este mismo canal, a esta misma hora, 7 de la mañana, amigos. 7 de la mañana, hora Nueva York. Nos conectamos en el mundo entero y estamos aquí para darles un abrazo a todos. Me despido hasta mañana. Primero Dios.
2: Y no se olviden de vivir el día hoy, jueves. No vivan el día de mañana todavía. Comiencen por ahora. Vivan el presente continuo. Realmente este tema, ¿cómo les parece a todos nuestros queridos hermanos? Diría en forma de final, es siempre tengan una meta por escrita. Y busquen los detalles y ténganlo ya escrito, porque si no tienen una meta escrita y que la vean y que la estén siguiendo constantemente, se van a desviar en el camino. Ahora, cuando les vayan aconsejando a diferentes fórmulas, diferentes maneras, que cómo se hace, escúrenlo todo, hay que buscarlo todo, leerlo todo, analizarlo todo, escucharlo todo. Y vean qué le funciona y qué no, pero no salga de su meta. Su meta está, pero hay diferentes formas de alcanzarlo. Ahora volvemos a lo mismo. Téngalo escrito, porque si no lo tiene por escrito y claro, se pueden variar en el camino. Y esas variaciones que hay en el camino, a veces pueden ir variando y la pueden ir adornando. Y puede ser mucho que mejor cuando se deja dar la instrucción. Pero esa instrucción no tiene que venir de afuera. Esa instrucción tiene que salir de adentro. Pregúntele siempre a su corazón, que es donde realmente está toda la sabiduría. No sean necios, solamente con la mente. Hagan más inteligentes con el corazón, porque la mente varía, pero el corazón permanece siempre para una eternidad. Así es de que ahí estamos. Nos encontramos mañana. Hasta luego.
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4: Bienvenidos al bloque informativo de Radio El Despertar con las noticias más importantes del día de hoy. Cuba denuncia que no existen negociaciones con Estados Unidos. El canciller cubano Bruno Rodríguez afirmó que actualmente no existen negociaciones en curso ni previstas con Washington y volvió a denunciar las consecuencias económicas del embargo estadounidense. El gobierno cubano sostiene que las restricciones han agravado la crisis energética y económica de la isla. Bolivia. Asciende a 9 el número de muertos por explosión en una base militar. Las autoridades bolivianas confirmaron 9 fallecidos después de la explosión ocurrida el viernes en un cuartel militar de Viacha, cerca de La Paz. Las autoridades mantienen una investigación para determinar las causas exactas del incidente y esclarecer si existen responsables adicionales. Wall Street comienza la jornada bajo presión por el aumento del petróleo. Los futuros de las principales bolsas estadounidenses descendieron este martes mientras los mercados reaccionaron a la escalada de las tensiones en Medio Oriente y el fuerte incremento del precio del petróleo. El aumento de los costos energéticos vuelve a generar preocupación por inflación, crecimiento económico y mercados financieros. Colombia, un incendio forestal de gran magnitud afecta al norte de Santander. Un enorme incendio forestal se extendió por miles de hectáreas en la zona de Abrego, norte de Santander. Las imágenes de Reuters muestran grandes columnas de humo y amplias áreas afectadas por el fuego. La emergencia vuelve a poner en evidencia los efectos de las condiciones climáticas extremas sobre diferentes regiones de Colombia. Panamá. El Niño amenaza nuevamente las operaciones del canal. El fortalecimiento del fenómeno climático El Niño está aumentando la preocupación por la disponibilidad de agua en Panamá. Las autoridades del canal advierten que podrían verse obligadas a reducir nuevamente el número de barcos que atraviesan diariamente la vía interoceánica. Si la sequía continúa, el asunto tiene consecuencias para el comercio mundial. Ecuador. Más de 300.000 personas desplazadas por la violencia de las bandas. Una investigación de Reuters señala que más de 300.000 personas ecuatorianas han abandonado sus hogares debido al incremento de la violencia de organizaciones criminales. Guayaquil y otras zonas enfrentan asesinatos, extorsiones, reclutamiento forzado y disputas territoriales entre bandas. La situación está generando una crisis social, humanitaria interna. Argentina anuncia acciones penales contra una empresa por explotación petrolera en las Malvinas. El gobierno argentino anunció que presentará cargos penales contra Nativas Petroleum por sus actividades de exploración de hidrocarburos en las Islas Malvinas. Falkland, Buenos Aires, considera que las operaciones vulneran la posición argentina sobre la soberanía del territorio. La decisión vuelve a colocar el conflicto por las islas en el escenario internacional. Jamaica lleva al terreno jurídico su demanda de reparación por la esclavitud. Jamaica presentó formalmente una petición relacionada con las reparaciones por la trata transatlántica de esclavos, solicitando que se determine jurídicamente la responsabilidad histórica británica y la posibilidad de reparaciones. El gobierno jamaiquino busca trasladar el debate desde el terreno político hacia el jurídico, una decisión con potencia impacto para las relaciones entre el Caribe y el Reino Unido. Huawei enfrenta un histórico juicio federal en Brooklyn. La empresa china Huawei comenzó este martes un importante juicio federal en Manhattan, Nueva York, por acusaciones de fraude bancario, lavado de dinero, violación de sanciones estadounidenses, conspiración para robar secretos comerciales y operaciones vinculadas con Irán y Corea del Norte. El proceso podría prolongarse alrededor de 3 meses y constituye uno de los casos judiciales más importantes en la diáspora tecnológica entre Estados Unidos y China.
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2: Y al estar en un medio donde le pueden estar por oxígeno, por goteo, por todos los medios que hoy tiene la ciencia, le alargan, le están viviendo con una máquina, dicen, quiero ya que me quiten la máquina, ya no necesito la máquina. Entonces, ¿dónde está esa voluntad? Realmente, el ser de luz, ¿cómo sopesa esto? Esa es mi pregunta.
3: Fíjate, vamos a ver bien. Porque cuando está en estas condiciones, el ser no está capacitado para decir quiero marchar. Hay una inconsciencia total, no hay conciencia. La conciencia de la eutanasia es cuando el ser es consciente. Cuando el ser es consciente y se halla, pues, imposibilitado de actuar por sí, requiere la ayuda de una persona esté a su lado, porque por ejemplo no puede mover más que la cabeza y todo su cuerpo está paralizado y por tanto depende del otro. Como no tiene conciencia de que la muerte no existe, no tiene el conocimiento de que todo tiene una seguridad de trabajo futuro, pide esto es pesado y doloroso y quiero terminar, quiero poder marchar. Quiero la eutanasia. Cuando el ser dice eso, ¿qué es lo que está expresando realmente? Está expresando una profunda ignorancia de que la muerte no existe. De que él pedirá dejar este cuerpo y pensará, se ha terminado. Y se dará cuenta que dejará este cuerpo y no ha terminado nada. Porque todo continúa. Parecidamente, cuando la eutanasia se pide y se hace, es parecidamente a cuando el ser se suicida. Parecidamente, no es lo mismo, pero está emparentado, Lo que querrá decir que el ser lo que desea es terminar con este agobio que representa esta forma de vivir. Y por tanto, o toma la decisión de suicidarse o toma la decisión de conseguir que alguien produzca la eutanasia en él. Y así ya quedaré libre. El paso siguiente es darse cuenta que no ha quedado libre. Que continuará sintiendo las mismas situaciones, pero agravadas. No iguales, más fuertes, más intensas. Y además, esto lo tendrá que hacer el ser de luz, valorando correctamente los grados de error, marcará los tiempos de permanencia de esta situación que ha querido terminar. Y estos tiempos de permanencia pueden durar varios años. No un momento, varios años dependerá, porque no será igual en ningún ser. Pero cuando el ser toma la decisión de provocar la eutanasia, está demostrando que no tiene idea que la muerte no existe, que no tiene idea que todo está sujeto a la ley, no tiene idea que lo que está pasando y lo que está viviendo es una consecuencia de la ley de causa y efecto, que todo este efecto que ahora está viviendo es la causa generadora de errores de un pasado y que ahora está viviendo en forma de efectos. Esto no sabe, es una ignorancia profunda que debe ser sustituida por el conocimiento necesario para que entienda que lo que debe hacer es moverse en un campo de armonía. Fijaros bien. Diría: el ser que se halla en este estado de imposibilidad de mover su cuerpo en forma normal y por tanto se halla incapacitado, ¿qué debería hacer? En lugar de buscar la eutanasia, ¿qué debería hacer? Yo tengo que decir que lo que debería hacer, lo correcto, sería que elevara a Dios su amor y su agradecimiento por las experiencias que en este momento le está dando.

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1: Comenzamos con el rey de los deportes, el fútbol. En la Liga Premier de Inglaterra, el Liverpool derrotó 2-0 al Ipswich Town. En España hubo sorpresa, el Real Betis venció 1-0 al Real Madrid. Y durante la misma jornada de la Liga Española, el Barcelona goleó 5-0 al Valencia. Mientras el Athletic Club derrotó 3-0 al Atlético de Madrid. En Francia, el Mónaco venció 2-1 al Paris Saint-Germain, mientras el Lyon superó 3-1 al Auxerre. En Italia, el Como goleó 4-1 al Genoa. En Alemania, el Stuttgart derrotó 4-1 al Colonia. Y atención a Ecuador, en la Liga Pro, Libertad y Emelec empataron 1-1. En béisbol, nos vamos a las grandes ligas, que continúan entrando en una fase decisiva de la temporada regular. Entre resultados, los Mets de Nueva York vencieron 10-6 a los Gigantes de San Francisco. Los Guardianes de Cleveland ganaron los dos partidos de su doble jornada contra Tigres de Detroit, 7-6 y 4-3. Los Cerveceros de Milwaukee superaron 10-7 a los Rojos de Cincinnati. Los Bravos de Atlanta vencieron 5-2 a los Phillies de Filadelfia. Y los Medias Rojas de Boston derrotaron 1-0 a los Orioles de Baltimore. Y seguimos en Nueva York con el Abierto de Estados Unidos. Una de las grandes sorpresas del torneo, Zeng Qiwen eliminó a Swiatek por 7-5 y 6-3, consiguiendo su boleto a cuartos de final. La kazaja Elena Rybakina también avanzó al derrotar a Naomi Osaka en 2 sets, 6-1 y 6-4. Y cerramos este segmento deportivo con fútbol, con sorpresas en Europa. Las grandes ligas entrando en semanas decisivas, emociones en el Abierto de Estados Unidos y en la Vuelta a España, y grandes noches de combate en Dublín y París. Soy Marjorie Pazmiño y esto es Radio El Despertar 101.1 FM. Que tengan un excelente día y que siga rodando la pelota.
2: 6:30 PM.
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4: Hola Radio Despertar, me gustaría escuchar Ojalá de Papaya Dada.

0: Barranquiao.
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3: Bueno, yo quisiera que me expresarais aspectos no suficientemente claros de este momento de desencarnar. ¿Qué es lo que no veis claro?
4: Yo lo veo claro porque tengo que estar esas horas...
3: ¡Alto! El aparato ese. Orden, por favor. Muy bien. Esta es su misión, la de mantener el orden.
4: Yo no veo claro.
3: No, el orden es así. Claro.
4: Pesa, ¿no?
3: Pesa un poco, ya te aguanto yo, va, venga. No, deja. Que te ayudo. Me lo hará comer, dice, me lo hará comer.
4: No, no veo claro por qué tengo que estar. Yo no veo claro por qué tengo que estar esperando. Yo quiero salir corriendo, ¿eh?
3: Yo debo decirte que hay tantos guardias vigilando que lo que requieren es orden. Salir corriendo es un desorden. No, no, aunque lo parezca. Pero es un orden lo que hay que mantener. O sea, si tú salieras corriendo, estarías demostrando que no estás convencida por completo de lo que te está guardando. No estaría en ti esta claridad. Y tú quisieras salir corriendo para que no te pillara eso. No, no.
4: ¿Cómo? No, no. Yo quiero salir corriendo para llegar donde tengo que llegar en lugar de estar esperando esas horas. Porque sé que lo que me espera es maravilloso.
3: Entonces, ¿por qué decías esto tú? Sí, pero fíjate. Piensa eso. Pensemos eso. Podemos estar valorando que lo que nos aguarda realmente, como tú dices, es maravilloso, porque es verdad. Pero tendremos que pensar lo siguiente, yo estoy aquí encarnado porque tú, Padre mío, tu amor absoluto, ha considerado que yo aquí y ahora tengo lecciones que aprender o compromisos que cumplir. Y estas lecciones que aprender o estos compromisos que cumplir son importantes para mi progreso, para mi evolución. Cuando tú estás ejecutando aquello que tienes que hacer, porque claro, si empezaras a correr, dejarías lo que tienes que hacer. Y esto sería un perjuicio para tu caminar evolutivo. Es entender eso, es entender que en todo momento, el amor absoluto de Dios nos está acercando y nos está dando aquello que representa la mayor posibilidad de conocimiento, el mayor elemento de juicio que nosotros tendremos que ir asumiendo para ir ampliando nuestro nivel de conciencia. Por tanto, nada de correr, sino poniendo atención en aquello que tienes que hacer, sabiendo que te estás dirigiendo al final de estas etapas de trabajo y de experimentación. Es, de nuevo, un nivel de conciencia, ¿eh? ¿Os dais cuenta? Es un nivel de conciencia el que tiene que estar en nosotros. Es un nivel de conocimiento amplio y total. No solamente de lo que nos espera, sino también de lo que estamos haciendo. ¿Por qué estamos aquí encarnados? Esto tiene una finalidad, un sentido importante que debe ser ejecutado hasta el último instante para entrar en toda armonía en la etapa siguiente. Y entonces todo eso es un nivel de frecuencia totalmente armónico. ¿Ves? Así es. No hace falta que tú te muevas y...
0: Entonces me surge la siguiente pregunta.
3: Muy bien.
0: Creo que ya se ha hecho en alguna otra ocasión, cuando hay seres que están viviendo ya de una manera artificial y piden la eutanasia. ¿Realmente en qué situación está ese ser? Si exige, reclama el derecho a una muerte porque en otro momento, en otro lugar del planeta, no estaría viviendo esa situación alargada. Hubiera desencarnado más rápidamente.
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5: Bienvenidos al bloque informativo de Radio El Despertar, con las noticias más importantes del día de hoy. Cuba denuncia que no existen negociaciones con Estados Unidos. El canciller cubano Bruno Rodríguez afirmó que actualmente no existen negociaciones en curso ni previstas con Washington y volvió a denunciar las consecuencias económicas del embargo estadounidense. El gobierno cubano sostiene que las restricciones han agravado la crisis energética y económica de la isla. Bolivia. Asciende a 9 el número de muertos por explosión en una base militar. Las autoridades bolivianas confirmaron 9 fallecidos después de la explosión ocurrida el viernes en un cuartel militar de Viacha, cerca de La Paz. Las autoridades mantienen una investigación para determinar las causas exactas del incidente y esclarecer si existen responsables adicionales. Wall Street comienza la jornada bajo presión por el aumento del petróleo. Los futuros de las principales bolsas estadounidenses descendieron este martes mientras los mercados reaccionaron a la escalada de las tensiones en Medio Oriente y el fuerte incremento del precio del petróleo. El aumento de los costos energéticos vuelve a generar preocupación por inflación, crecimiento económico y mercados financieros. Colombia, un incendio forestal de gran magnitud afecta al norte de Santander. Un enorme incendio forestal se extendió por miles de hectáreas en la zona de Abrego, norte de Santander. Las imágenes de Reuters muestran grandes columnas de humo y amplias áreas afectadas por el fuego. La emergencia vuelve a poner en evidencia los efectos de las condiciones climáticas extremas sobre diferentes regiones de Colombia. Panamá. El Niño amenaza nuevamente las operaciones del canal. El fortalecimiento del fenómeno climático El Niño está aumentando la preocupación por la disponibilidad de agua en Panamá. Las autoridades del canal advierten que podrían verse obligadas a reducir nuevamente el número de barcos que atraviesan diariamente la vía interoceánica. Si la sequía continúa, el asunto tiene consecuencias para el comercio mundial. Ecuador. Más de 300.000 personas desplazadas por la violencia de las bandas. Una investigación de Reuters señala que más de 300.000 personas ecuatorianas han abandonado sus hogares debido al incremento de la violencia de organizaciones criminales. Guayaquil y otras zonas enfrentan asesinatos, extorsiones, reclutamiento forzado y disputas territoriales entre bandas. La situación está generando una crisis social humanitaria interna. Argentina anuncia acciones penales contra una empresa por explotación petrolera en las Malvinas. El gobierno argentino anunció que presentará cargos penales contra Nativas Petroleum por sus actividades de exploración de hidrocarburos en las Islas Malvinas, Falkland, Buenos Aires. Considera que las operaciones vulneran la posición argentina sobre la soberanía del territorio. La decisión vuelve a colocar el conflicto por las islas en el escenario internacional. Jamaica lleva al terreno jurídico su demanda de reparación por la esclavitud. Jamaica presentó formalmente una petición relacionada con las reparaciones por la trata transatlántica de esclavos, solicitando que se determine jurídicamente la responsabilidad histórica británica y la posibilidad de reparaciones. El gobierno jamaiquino busca trasladar el debate desde el terreno político hacia el jurídico, una decisión con potencia impacto para las relaciones entre el Caribe y el Reino Unido. Huawei enfrenta un histórico juicio federal en Brooklyn. La empresa china Huawei comenzó este martes un importante juicio federal en Manhattan, Nueva York, por acusaciones de fraude bancario, lavado de dinero, violación de sanciones estadounidenses, conspiración para robar secretos comerciales y operaciones vinculadas con Irán y Corea del Norte. El proceso podría prolongarse alrededor de 3 meses y constituye uno de los casos judiciales más importantes en la diáspora tecnológica entre Estados Unidos y China.
1: Son las 7 de la noche. 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
6: Muy buenos días, buenas tardes o buenas noches a todos nuestros queridos hermanos que nos sintonizan una vez más acá en la frecuencia del amor, en la frecuencia de Radio El Despertar, esta antena que está conectada directamente, una frase nueva que aparece directamente con Dios para traerles esa enseñanza que están dirigidas a sus corazones. Hermano Pablo, bienvenido una vez más y gracias por estar trayéndonos esta información y ser esa parte importante que estamos poco a poco dándole esta luz del conocimiento de la verdad a nuestros hermanos. Bienvenido.
7: Gracias por la bienvenida y vuestra atención.
6: Hermano Pablo, en los últimos días, semanas, estamos observando la tremenda importancia que tiene para un ser espiritual encarnado el conocimiento de la mecánica de la ley. ¿Qué nos hace falta a nosotros los humanos acá sabemos de que es tan importante el despertar de conciencia. Eso es tan importante, y mis hermanos no se dan cuenta todavía. ¿Qué podemos hacer para decirles? ¿Qué les podemos decir para que despierten de una vez?
7: Habría que pensar que esta vida es perecedera, que antes o después se acaba, pero todo ser quiere la continuidad. Pero la experiencia te dice que se acaba el cuerpo, y el ser dice, bueno, no sé qué hay después, y probablemente no haya nada. Hay poca esperanza, poca fe en la continuidad de la vida, que se entiende todavía con un cuerpo. Y sin embargo, yo tengo que situar la imagen de que la vida, esta vida que ahora tenéis con un cuerpo, en un tiempo será sin cuerpo, después de tantos y tantos y tantos cuerpos. Hay una eternidad que os espera, y que todo no se reduce a lo visible. Y el ser vive de la materia, de lo visible, de aquello que puede tocar y manejar, pero no ve más allá de lo que los sentidos humanos físicos te pueden hacer ver. Y yo tengo que situar esa imagen de continuidad y de eternidad, de forma que todo lo que ha sido creado en este infinito cosmos, todo tiene su continuidad. Nada desaparece, todo se transforma. Y como decía, desde la creación del ser, en este caso del ser espiritual, por eso que llamáis Dios, todo se va transformando. Desde ese primer cuerpo físico va adquiriendo mayor conocimiento, mayor desarrollo, mayor progreso, hasta que alcanzáis unos niveles de conciencia que os hacen sentir que habéis sido creado por el amor. Y yo tengo que situar la imagen del sentir, no del pensar, porque el amor del Creador, el amor de Dios, es un sentimiento. Vosotros sentís a través del cuerpo, pero esos sentimientos todavía están muy materializados, muy dependientes de otras materias, y no existe esa dependencia consciente, aunque sí inconsciente, del amor del Creador. Y eso tengo que presentar como primer punto de reflexión y de análisis. Habéis sido creado con un principio de amor que se ha ido desarrollando a través de muchos cuerpos, y todo ese desarrollo de cientos de miles de cuerpos ahora está en vuestros espíritus, y todos sois espíritus con cuerpo, más conscientes o más ignorante. Y si eres más consciente, es porque has aprendido más, has avanzado más, has evolucionado más, y no necesitas que te digan que Dios te ama, sino que siente que Dios te ama, que Dios te ha creado, que Dios te conduce y que Dios cuida de ti. Es un sentir, no es un razonar. Y claro, se trata de llegar a sentir lo que Dios es y manifiesta en ti. Ese es el principio de despertar al ser consciente. Cuando tú sientes que Dios te ama, y muchos seres de esta humanidad sientan que Dios os ama, esta humanidad será muy distinta, muy, muy distinta. Ya no habrá competencia, ya no habrá separación, ya no habrá división, habrá unidad, cooperación y ayuda mutua. Eso es lo que falta ahora en esta humanidad. no sois tan distintos unos de otros, parecéis distintos, pero lo que os separa y os divide es vuestro personalismo, ese egoísmo que está en todos esos cuerpos que habitáis y que os impiden ver y reconocer el amor que hay dentro de vosotros. Cuando eso lo reconozcáis, el amor en esta humanidad será general. Eso es lo que falta ahora en vuestra humanidad. Amor de Dios y amor entre los hombres. Cuando los hombres se amen igualitariamente, el dolor, la enfermedad y el trastorno desaparecerá. Y todo eso es lo que ahora tenéis que situar en vosotros para empezar esta tarea, este trabajo de unificar, de ser uno, uno con todos y todos con cada uno de vosotros.
6: Qué bonita esta imagen de la unidad que nos está dando, pero hay que recordarle a nuestros hermanos de que comiencen pensando para que lleguen a sentir de que Dios les ama. Y como dices, hay una eternidad que los espera, que hay una continuidad. Entonces, cuando esto sucede y comenzamos a entender, es bien interesante que todos nuestros hermanos entienden que la muerte no existe, que Dios no los ha creado para que desaparezcamos, sino que hay una continuidad en todo esto, y esa imagen es la que hay que situar en la mente de cada uno de nuestros hermanos, porque las personas mayores, entre comillas, se sienten no sé qué, pero recuerden que tienen ese conocimiento en su interior, que Dios los ama. Siéntanlo, ya no lo piensen, porque dice claramente nuestro hermano Pablo, hay una continuidad para una eternidad. Esas son imágenes claras que hay que tener entonces, hermano Pablo.
7: Claro. Si el ser supiera, hay que saber que la muerte no existe realmente, sin esa apariencia de muerte que significa dejar un cuerpo físico. Pero el espíritu no muere. El espíritu continúa viviendo, existiendo, hasta el momento de tomar el siguiente cuerpo físico. Así lo habéis hecho muchas, muchas veces. No hay recuerdo en el cerebro ni en vuestra memoria de quién fuisteis ni de qué hiciste. Y cada cuerpo parece nuevo. Cada experiencia es única. Y sin embargo, hay una acumulación de conocimiento que no se presenta en ese cerebro humano, sino que está en el espíritu. Y se manifiesta en eso que llamamos la voz de la conciencia. ¿Qué es esto de la voz de la conciencia? Y tú dices, esa voz interior que me dice aquello que siento que debo hacer, aquello que es lo correcto, aquello que es lo mejor, y que no es dependiente de ninguna cultura, de ninguna religión, de ninguna filosofía, de nada aprendido con este cuerpo, ni siquiera de las enseñanzas de mi familia, de la cultura o de la sociedad en que me he educado. No, es innato y no aprendido, pero innato y ya desarrollado, porque eso que llamamos innato no se genera por sí, sino que es fruto de un desarrollo, de una evolución y de un progreso, como en la escuela. Y tú dices, sí, he pasado por los cursos desde primero hasta sexto. En sexto, tendré el conocimiento de esa primaria, pues idénticamente, si has tenido unos cientos de cuerpos o miles de cuerpos, cada cuerpo ha servido para el desarrollo y la ampliación de conocimiento, de valor espiritual, de valor de amor, que ahora tu conciencia reconoce y manifiesta, y para ti es natural actuar así, pero no es tan natural para otros hermanos que no han realizado ese proceso de aprendizaje, no han llegado a esos cursos superiores y por lo tanto no tienen esa capacidad que tú tienes, que te parece que debería ser natural y normal en todo. Pero que es fruto simplemente de la evolución y progreso de cada ser, porque teniendo cuerpos aparentemente idénticos, tenéis muy diferentes niveles de conciencia, como en esos estudios humanos, donde hay quien pertenece a un curso de primaria, otro de la secundaria y otro ya está en la universidad. Así andáis muchos seres en este mundo, con distintos niveles de conciencia, con distintos niveles evolutivos, con distintos niveles de conocimiento. Esa es la diferencia sustancial. El traje es el mismo, la apariencia es el mismo, pero el conocimiento del amor, muy, muy distinto. Así que se trata de ver esa diferencia para que entienda lo que ocurre en tu mundo. Y que a ti te toca reducir esa diferencia aportando el amor que hay en ti para que el ser reconozca el amor en él. Y así todos los seres podemos mover en ese amor del Creador.
6: Es tan interesante esta parte que nos dice que cuando nosotros comencemos a entender que Dios nos cuida, que Dios nos da todo lo que necesitamos y que Dios está pendiente de cada partícula creada y que somos parte, pertenecemos a esta creación, y el ser humano todavía no llega a despertar en eso. Es muy interesante para todos nuestros hermanos que entiendan. Poco a poco sabemos de que hay que respetar la parte de la evolución y progreso, que hay que respetar la ley de libertad individual, que no se los puede obligar a que estudien, a que se esfuercen a esto. Todo es un proceso nada más que no lo conocemos, y es tan importante que sepan de que el amor de Dios está constantemente con cada ser. Eso sería una toma de conciencia muy importante.
7: Claro. Pero yo diría que aunque no sientan nada, aunque no vean nada, aunque no crean nada, te puede dirigir a él, al Creador, a eso que llama a Dios, para interrogarle, para preguntarle, para cuestionarle o para solicitarle y pedirle. De manera que compruebes que él

0: exclusivamente a ti, porque claro, tú dirás, Él ama todo lo creado, tantos y tantos seres, mucho más de lo que te parece que sois, no solo en este planeta, sino en otros infinitos mundos. Y tú dices, ¿y cómo me va a mirar a mí si somos tantos? Si yo soy poca cosa, pues tú eres muy importante. Yo diría que eres exclusivo ante Él. Y Él trata con exclusividad a cada ser, viendo su diferencia, entendiendo su diferencia y cuidando a cada ser como si fuera único. Cuando tú te das cuenta de que eres un hijo del amor de Dios, te das cuenta también que en ti está esa esencia que solo es amor, y ver esa esencia y sentirla te hace ser otro ser que empieza a vivir de otra forma, entendiendo que no has nacido para morir, sino que has nacido para aprender, evolucionar y progresar, llegar a niveles elevados de conocimiento, alcanzar esos grados de sabiduría que te parecen muy lejanos ahora en ti, y ser expresión de su amor. Ya lo puedes ser aquí ahora, en tu nivel de conciencia, en tu nivel de conocimiento, pero estás destinado a tareas más grandes. Todos estáis destinados a tareas más grandes, pero cada uno alcanzará ese destino y esas tareas en el momento adecuado, cuando haya aprendido la importancia del amor, y cuando el amor sea en él una constante, porque en un tiempo no podréis vivir al margen del amor, y este tiempo se ha iniciado ahora. El amor será presente en todos los lugares de este mundo, hasta que no haya ningún lugar que no quede cubierto por el amor. Y el que no viva en el amor dejará este mundo, este planeta, esta humanidad, dejará también este cuerpo, pero no desaparecerá, tendrá continuidad en otros mundos similares a este mundo, en las condiciones de este tiempo actual, para seguir su evolución, su progreso y su crecimiento. Pero ahora lo importante es tomar conciencia del momento en que vivís y de la importancia de amar por encima de todas las cosas, porque ya veis este mundo como va ahora, con esa apariencia de perdido, desorientado y trastornado, igual que sus conductores y dirigentes, que todavía viven para una materia que desaparecerá. No sois materia. Nadie ni nada es materia. Y sois energía. Y ya teníais un científico que decía que la energía ni se crea y se destruye, solo se transforma. Esa es vuestra realidad. La transformación continua, el cambio continuo. Y ese cambio os impulsa a ser consciente de lo que ya sois, para vivir como seres totalmente conscientes, dependientes exclusivamente del amor.
1: Esta imagen que me da al principio, hermano Pablo, es muy interesante, ya que yo la he observado con alguno de mis hermanos, lógicamente con el grupo de seres que esta ley de afinidad vibratoria me relaciona con la mayoría, es de que estamos pendientes de esta energía Dios, y deberíamos de más de continuo amar a Dios, que es lo que se aconseja, lo que nos dicen, lo que nos

0: hemos aprendido, nos enseñan, pero esta imagen de que uno se le puede quejar a Dios. He tenido algunas personas que he conocido de que se quejan de Dios, porque Dios no les está dando lo que ellos quieren, lo que ellos les piden. Eso es, ¿cómo deberíamos de ver esto? Porque hay algunas personas que están resentidas con Dios porque se les murió alguien, más que todo por eso cuando se les muere alguien con una edad temprana, y entonces dicen Dios no existe y no creen en Dios, y inclusive se rebelan, ya no participan en estos grupos religiosos que ellos han estado participando antes. Hay que recordarles a ellos de que el inmenso amor de Dios está para todos seres, para todos los seres por igual, y que no hay castigo, que por eso es importante aprender esta mecánica de la ley.
1: Fíjate, yo decía que no que te quejes de Dios, sino que te quejes a Dios. ¿Y por qué necesito esta imagen? Porque no entendéis ni reconocéis el amor de Dios. Soy como un niño pequeño. ¿Qué hace un niño pequeño ante su padre? Dice, se queja, llora. Pero a continuación vuelve a quejarse, vuelve a llorar. Es decir, tiene contacto, tiene comunicación. Sabe que su padre es, que su padre existe y que su padre lo cuida y lo conduce. Esta es la imagen que habría que situar. Vuestro padre creador os cuida y os conduce. Entonces tú dirás, tengo este problema. Voy a preguntarle, voy a pedirle. Bueno, hazlo. Está bien que te dirijas a él. Pero está mucho mejor, mucho, mucho mejor que te entregues a él. Que le digas, bueno, padre mío, padre amado, no entiendo esto, no entiendo esta situación que ahora me toca vivir, no entiendo esta enfermedad, no entiendo este problema que ahora no tiene solución para mí, pero a pesar de todo eso, me pongo en tus manos y todo lo que tengo, incluido estos problemas e incomprensiones, te los dejo a ti, que para eso eres mi padre, para que tú me orientes, para que tú me dirijas, para que tú me hagas ver la luz, o simplemente me hagas aceptar sin dolor todo esto que acontece. En el fondo, os invito a ver el amor de este padre, pero tú tienes que ver la grandeza de este amor, no solamente el poder, sino la grandeza y la protección, a pesar de, porque consideráis que no sois suficientemente cuidados, protegidos, sino que estáis solos y abandonados, y no es real. Espiritualmente no es real. Nadie está solo. Nadie está abandonado. Entonces, ¿qué es lo que no veis? Lo que no veis es que os falta dirigiros a él y entregaros a él. Porque ¿qué ocurre cuando un padre quiere ayudar a su hijo y el hijo niega la ayuda? El padre está ahí siempre para ayudar al hijo, pero es el hijo el que no reconoce al padre, el que no considera que el padre puede o tiene o quiere lo que sea. Si un padre humano, ya veis que se mueve en dirección al cuidado de estos hijos, cuanto más tu padre creador, el que te ha creado para esta eternidad, que está pendiente de ayudarte siempre, de conducirte siempre, pero necesita que tú lo consideres, que tú lo reconozcas, que tú te comuniques y hables con él de una manera simple, de una manera simple, como le hablas a tu padre o como le hablas a tu hijo. Es ver con naturalidad esa dependencia de tu creador, que te no sitúas con ninguna imagen religiosa, puedes pertenecer a una u otra religión, da igual, o a ninguna, o a no creer, da igual tu consideración mental. ¿Por qué no me dirijo a tu mente? La mente que se queje todo lo que quiera, que no entienda todo lo que quiera. Te hablo al corazón y tu corazón lo entrega al Creador. Nada más, es simple. No te pido nada más. No te pido que hagas ninguna meditación, ninguna reflexión, ni ninguna cosa material, ningún ritual. Solamente que lo ame y fruto de ese amor le diga: aquí me tienes a tu disposición. Dime qué tengo que hacer. Dime cómo tengo que moverme. Porque todo depende de ti. Así que yo también. Y como sé que tú eres el más sabio, el más poderoso, el más perfecto, pues solicito tu ayuda. Pero esta ayuda necesita de mi entrega a ti, con todo este ser que ahora tengo. Pequeño ser, limitado ser, pero total entrega a tu amor, para que tu amor me oriente.
0: Recuerden, hermanos amados, de que el amor de Dios es realmente la verdadera orientación que necesitamos. Por lo tanto, recordemos que no podemos vivir al margen del amor. Cuando comenzamos a agarrar conciencia de esta parte que nos dice nuestro hermano Pablo, que la energía no se crea ni se destruye, solamente se transforma, y nosotros somos energía, energía creada por Dios. Qué tan lindo, qué lindo es entender. Ahora hace falta sentir esta imagen maravillosa que me puede transformar y comenzar a limpiar mi energía para estar en condiciones de ser más útil cada vez a estos hermanos que me rodean.
1: Es una consideración importante ver que el amor es una utilidad y no se ve fácilmente. Y el ser dice: explícame eso de que el amor es útil. Y la pregunta es: ¿para qué es útil? Y yo digo: para todo. Y te sitúo esta imagen. Cuando tienes un problema legal, vas al abogado. Cuando tienes un problema de enfermedad, vas al médico. Cuando tienes un problema en tu vivienda, vas al profesional correspondiente para solucionarlo. Pero todo eso te cuesta dinero. Y a veces no tienes dinero para que te resuelvan esos problemas. Pero si yo te digo que te dirijas al que está por encima de todos esos profesionales, al que más sabe, al que más puede, al que más tiene y al que más es, te saltas esos intermediarios. Amor, ese amor del Padre que te cuida, que te conduce y que te vigila, te responderá para que puedas atender esa dificultad, ese problema. No se trata de resolver, sino de atender, a veces con solución, pero otras veces con aceptación, que es sin dolor. Te toca. Es ver que ese amor sabio del Creador te da en cada instante lo mejor. Y lo mejor puede ser eso, que no entiendas y no aceptes, porque considera que no es justo ni te corresponde. Y sin embargo, procede de él que lo ha permitido o que lo ha situado en ti como lo mejor. Y lo mejor para tu conocimiento espiritual, para tu desarrollo espiritual, no lo mejor para tu desarrollo humano. Porque tu siempre estás mirando tu humanidad, lo que este cuerpo y su cuerpo de deseos necesita. Necesito esto, y luego esto, y luego lo otro. Y siempre estás con necesidades. Y tu cuerpo se mueve por necesidades materiales, pero el amor del Creador se mueve por tus necesidades espirituales. Y esa necesidad espiritual, esa necesidad de conocimiento espiritual, te la da a través de esas condiciones materiales, de esas situaciones materiales, a veces nada agradables, que tienes que experimentar. Pero eso que te parece negativo y que no deseas y te duele, es una utilidad. Una utilidad para tu espíritu. Porque sitúa el aprendizaje, el conocimiento, la lección necesaria para que el amor crezca en ti, aunque te parezca que eso no tiene nada que ver con el amor. Y eso te parece porque tu consideración del amor es humana, pero es muy importante, muy útil para el amor divino, el amor de Dios. Y eso es lo que necesitas, y eso es lo que te da, y eso es lo que ahora tienes que entender. Pero para eso te tienes que poner en sus manos, solo en sus manos, por encima de cualquier profesional. Ya irás al profesional que corresponda, impulsado por el amor del Creador, al que le pides consejo, al que le pides ayuda, al que le pides lo que necesita, y él te lo va a dar sí o sí, aunque sea en contra de tu propia consideración o comprensión. Pero lo que te da, lo que te ha dado y lo que te dará será siempre lo mejor, fruto del amor perfecto y sin margen de error de tu Creador.
0: Esta imagen que tenemos nosotros desde hace mucho tiempo, aquella imagen que nos decían, pone a Dios primero en todo y todo lo demás te vendrá por añadidura, ahora hace bastante sentido, porque en el fondo nosotros no necesitamos básicamente nada material. Lo que necesitamos son conocimientos espirituales para poder entender qué es lo que tenemos que hacer.
1: ¿Todavía consideráis que el conocimiento espiritual es procedente de la mente? Ese es un grave error. Y el ser busca acumulación de conocimiento a través de libros, a través de religiones, a través de gurús, a través de maestros. Pero eso no es lo más útil. Todo eso os desvía de vuestro centro, de vuestro interior, de ese amor del Creador que está en ti. Ahora es el tiempo de reconocer, de descubrir el amor del Creador en ti. No necesitas nada especial. No necesitas ir a ningún lugar físico. No necesitas hacer nada espectacular. Empieza por dirigirte a él como ese niño pequeño que se dirige al padre porque sabe que es pequeño y que el padre es el que lo cuida, lo conduce, lo dirige. Y tú eres un niño pequeño espiritualmente porque necesitas ponerte en manos de él, y hasta que no te pongas en manos de él no vas a notar su amor. Y eso no se hace pensando, se hace entregando lo que tú eres a ese amor del Creador con la máxima humildad, con la máxima sencillez. Necesitáis ser como niños ante él, porque ese ser niño os elevará. Y poneros como ese niño inocente que sabe quién lo cuida. conduce, quién lo orienta y quién lo hace crecer. Y tú crecerás, crecerás en el amor. Si amas al amor del Creador, si amas a Dios sobre todas las cosas, porque tiene que ser sobre todas las cosas. Y claro, eso significa que no le entregas parte de ti, ni que le pides condiciones, sino que te pones en sus manos para que Él te dé lo que necesite, agradable o desagradable, justo o injusto. No valores lo que te llega, no enjuices nada, empieza a amarlo todo. Y cuando tú veas que lo amas todo, ese dolor, ese trastorno, ese sufrimiento o esa enfermedad desaparece, simplemente amando, no pensando, no pensando. No hay mucho que pensar, empieza por amar y luego razona amando. La razón amando es una razón inteligente, es la inteligencia del corazón, que es mucho más inteligente que vuestro cerebro humano. Ahí tenéis que cambiar ahora la posición al corazón, solo al corazón, y dejar tanto de pensar, que os altera enormemente tanto pensar. Cambia esta posición, deja de ser un ser pensante para ser un ser sintiente, pero sintiente del amor del Creador.
0: Me recuerdo una imagen que teníamos, que nos comentabas hace algún tiempo, que era mucho más fácil comenzar a hablarle a estas personas, a nuestros hermanos, que no tienen tanto conocimiento en la mente, porque la tienen llena, que es simplemente ser lo más sencillamente posible, para no pensar, sino que sentir, ser un ser sintiente, como niño, pequeño, inocentes, me dice. ¿Quién nos cuida? Así estamos nosotros. Que Dios nos cuida, estamos inocentes, nos hace falta solamente despertar a este amor de Dios que nos rodea de continuo.
1: ¿No os dais cuenta que este cuerpo se mueve por energía? Y hay tres energías en vuestro cuerpo, o tres procedencias de esa energía dentro de ese cuerpo físico, y tendréis que ver que estáis compuesto de tres partes: alma, cuerpo y espíritu. Y entonces tú dices, ¿qué hace mi alma? Y tendrás que ver que tu alma solamente es expresión del amor de Dios. Y todo ser tiene un alma, con más o menos amor. ¿Qué hace tu cuerpo? Esta materia que parece que eres. Y dice, se mueve con amor, pero un amor egoísta, un amor propio, un amor personal. Es para sí. Y solo para sí. ¿Qué hace el espíritu? El espíritu está conectado directamente al alma. Forma unidad con el alma. Cuando ya sois seres más evolucionados, porque habéis vivido miles de cuerpos físicos, el espíritu ya ha adquirido un grado de conocimiento. Y entonces le es más fácil seguir las indicaciones del sentir de su alma, no del sentir de su cuerpo. Es decir, un espíritu más evolucionado se deja conducir por el sentir de amor, no por el sentir egoísta. Esa es la diferencia que tenéis que ver entre todos y cada uno de vosotros. Si ese cuerpo, vuestro cuerpo y el de otros hermanos, se mueve más por un sentir de amor de Dios o por un sentir de amor egoísta. Esa es la diferencia. Cuando sois seres que amáis más a Dios, también amáis más a vuestros hermanos, y entonces los ayudáis, cooperáis, colaboráis y facilitáis el bienestar general, el bien común y el entendimiento fraterno. Cuando sois seres que lleváis mucho menos recorrido, por lo tanto, ese sentido de amor de Dios no está tan instaurado en vuestros espíritus, porque os falta desarrollo espiritual. Sois mucho más egoísta y buscáis vuestro beneficio propio por encima del bienestar general o del bien común. Es ver que sois espíritus que os movéis con una u otra energía, más de amor de Dios o más de amor egoísta. Esa es la lucha continua que veis en todas las materias. Y ahora es el tiempo de ver dónde estáis cada uno de vosotros y dónde os situáis. Y tú dices, siento que estoy más próximo de este amor de Dios porque me preocupan mis hermanos, intento ayudarlos, estoy pendiente de los demás. Y sin embargo otro, solo están pendientes de sí, de su ombligo. Y existen ellos, después ella y más tarde ella. Y claro, así veis el mundo, cada vez más dividido en dos bandos. El bando del ser que siente el amor en un grado, por lo tanto, el bien común, el bienestar general y una fraternidad sentida profundamente. O el ser que ha vivido y vive para la materia, que piensa solamente en él, o como mucho, en alguno de los suyos, pero estrecha el círculo, que es muy pequeño, y se olvida de los demás. Así tenéis que ir viendo ahora dónde te quieres situar. Si en esta imagen de ser un ser de amor y cada vez más amor, o en esta otra de seguir siendo un ser egoísta o muy egoísta, te toca decidir. Y cuando hablamos de ser consciente, de ser espiritual consciente, tendrás que situarte en ese sentir de amor que en un grado te ha conducido y te conducirá. Y por lo tanto, tú dirás, de aquí no me moveré hasta una eternidad.
0: Recuerden, hermanos amados que nos sintonizan, que es tiempo de comenzar a analizar, a sentir o a pensar dónde te encuentras. Estás en la parte del alma, que es el amor fraterno. Está en la parte del cuerpo, que es lo egoísta de cada ser, el amor egoísta. O estás en el espíritu, coleccionando y acumulando conocimientos. Todo está correcto. Volvemos a la misma imagen de que nuestro hermano Pablo nos ha mostrado el camino, los ha ilustrado con esta forma de enseñarnos que todos los seres lo están en lo correcto. Estés haciendo lo que estés haciendo, estás correcto, porque estás ejercitando tu ley, la ley de Dios, la ley de libertad individual del ser. Pero como esta ley que es libertad, puedes comenzar a analizar y a sentir ese inmenso amor que tienes en tu alma, ese inmenso amor que tienes dentro de ti, porque tienes la conexión, la drújula o el GPS, como decía el sensor que te conecta con Dios en tu corazón, en tu alma. Por lo tanto, analiza, razona, medita, piensa que estamos en unos tiempos de muchos diferentes movimientos de energía, y ahora tú puedes tomar provecho de estos tiempos difíciles para muchos y buscar tu responsabilidad y serte uno con el Creador. Así es de que estas indicaciones de nuestro hermano Pablo no son sencillamente para que las escuches. Claro, sos libre, puedes tomar la decisión esa, pero si comienzas a sentir y a razonar, te vas a dar cuenta de que lo importante en este momento evolutivo en el que los encontramos es de que comiences a practicar el amor fraterno. Hermano Pablo.
1: Son tiempos, este tiempo y los tiempos futuros difíciles, porque la materia se está removiendo. Y cada vez se removerá más. Y anticipo que la materia se perderá, porque hemos entrado en el tiempo del espíritu. Tenéis que empezar a veros más allá de esta materia. Y cuando digo veros es sentiros de otra forma muy distinta. Y ese sentir solo es posible si el amor se manifiesta en vosotros. Y descubrir ese amor del Creador que habéis ejercitado tanto tiempo, pero que ahora es el momento de que se haga consciente para situaros en ese nivel superior de conciencia, en ese nuevo mundo, en esa nueva humanidad, en eso que podemos decir que vuestros espíritus ansían y desean. Pero eso que el espíritu ansía y desea hasta ahora ha sido inconsciente en vuestro cerebro. Pero yo tengo que situarlo ahora desde vuestros espíritus en este cerebro humano para reconocer aquello que se está instaurando y se instaurará definitivamente en este planeta en un corto tiempo dentro de el largo tiempo evolutivo en que os habéis desarrollado. Por eso tenéis que escoger ahora dónde os situáis para esa continuidad de vuestra vida. Si continuáis perdido e inconsciente haciendo cosas y buscando el bienestar humano, o si miráis hacia lo alto y hacia vuestro interior para reconocer en vosotros algo mucho más hermoso y más eterno. Si así lo hacéis, el beneficio y la utilidad será grandísimo. Ese será el despertar. Cuando tú llegues a decir, he vivido tantas encarnaciones, me he desarrollado en esta sin ser totalmente consciente de quién soy y que me toca ahora realizar, pero ya soy consciente de quién soy y qué tarea, qué trabajo me corresponde ahora. Ese es el despertar consciente. Esa es la tarea ahora, que el mayor número de seres despierten al amor.
0: Esa es la tarea, esa es la misión, o ese es el consejo y lo que realmente buscamos aquí a través de Radio El Despertar, la frecuencia del amor, que los seres se despierten y se despierten.